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1: Bueno, esta es una noche de viejos temas. Es para prender los grabadores y piratear, ¿eh? Vamos a hacer temas que hacía mucho tiempo que no hacíamos.

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0: Cuando anochezca.
1: Hola, Chino.
0: Qué buen tema, viejo. Vamos, el indio, la puta madre.
1: Está vivo el indio.
0: Está vivo el indio. Vamos, el indio. Damos vuelta el micrófono.
1: Da vuelta el micrófono.
0: Ahí. Ahí te gusta. Más para acá. Es que me tapa la cara bonita.
1: Ahí está, Gustavo es el director de la orquesta y le están indicaciones al Chino.
0: Buenos días, ¿cómo anda, gente? ¿Cómo
1: hola,
0: anda?
1: Chino, buen día. Hola, Gustavo, buen día.
0: Hola, Gustavo.
1: Hola a toda la audiencia que nos está escuchando.
0: Edición número 10 de Cosa de Locos. Arrancamos este sábado.
1: Sábado atípico.
0: Sábado atípico con un toque de sabor particular a redondo de ricota.
1: Y viste, sucedió un hecho trágico, como todos ya sabemos, la partida física del indio. Y para aquellos que pertenecemos a la tribu ricotera de toda la vida, yo tengo 45 años y cuando lo empecé a escuchar tenía 13 años, chico.
0: Tal cual.
1: 13 añitos, era un chico que escuché esa estrella, era mi lujo de casualidad, de una persona grande. Y después, bueno, con los cassettes. ¿Se acuerda que grabamos los cassettes?
0: Grabamos los cassettes. Ayer me preguntaba mi cuñado.
1: Y desde ahí no paré más.
0: Me dice mi cuñado, ¿y vos? Dice, ¿murió Ricardo Iorio? Te pusiste mal. Lloraste. ¿Murió el indio? Y me había puesto a llorar también. Porque, no, le digo, es parte de la familia. Es familia, loco, el indio. Ahí. Es familia.
1: Es familia, Chino.
0: Es familia, es amor. Nosotros compartimos el indio. En cualquier juntada escuchábamos Los Redondos y éramos pibitos y escuchábamos Los Redondos.
1: Sí.
0: Y ayer mi cuñado me decía, este está loco, está llorando. Está loco. Y le dice a mi vieja, mirá, mi vieja va a la iglesia, viste. Es el hijo del diablo. Mirá lo que escucha. Y le digo, pero es cultura nuestra. Lo mamamos de chico.
1: Uno creció en un momento que no tenías nada. Estaba solo, triste, con problemas, desorientado.
0: Sí.
1: No tenías nada y lo tenía el indio, ¿viste? Como lo tenía Diego. Lo tenía Los Redondos. Y te acompañaba en esos momentos de locura extrema buena y de locura extrema mala. ¿Viste? A los que pertenecemos al mundo del pavimento, influyó mucho en nosotros. Nosotros somos la última generación que se juntó en una esquina, por ejemplo.
0: Sí.
1: Que comíamos asado en una esquina
0: es verdad.
1: Que en el barrio no robaban porque nos juntábamos
0: nosotros.
1: Juntábamos en la
0: esquina.
1: Y éramos amigos y justamente ayer estuvimos ahí en el monumento porque fui al monumento y encontré a mis amigos que me deben estar escuchando. Le dije que lo iba a nombrar, Marquito Santamaría, Larry, el Toto, Rana, Raúl.
0: Saludos para el Toto, para el
1: todos los pibes, para amigos que nos criamos, que hemos viajado a ver Los Redondos. En la casa de Marcos, bueno, digo, se fue un familiar nuestro, como dijiste, una parte de nuestra vida,
0: sí,
1: a mí se me da mi vida.
0: Claro.
1: Mi filosofía de vida está basada en todo el arte de Los Redondos. Uno se sintió identificado toda la vida, así.
0: Es que
1: de esa manera.
0: Constantemente estábamos también, nuestro hablar de cada día era también nombrarlo constantemente en versiones, por ejemplo, ¿tenés encendedor? Sí, toma acá y te aparecía con un Magic Clean. Y ya automáticamente te salía, el futuro llegó hace rato.
1: Sí, todos los temas.
0: Por ejemplo, o sea, me refiero con esto que era existía constantemente las canciones, los dichos, constantemente sí. Existe nuestro vocabulario.
1: Está comprobado que es la banda que tiene más paredes, pasacalles.
0: Uh-huh.
1: Y remeras hechas por sus frases.
0: Por la frase.
1: Los Redondos. Y después el indio Solari, obviamente, solista, que tiene muchísimas frases que están escritas en casi todas las canchas de fútbol, en todas las banderas de los clubes de Argentina.
0: Casi todas.
1: Yo también le mando un abrazo grande a la distancia a Pato, a mi amigo, a mi cuñado, que está en Portugal y compartimos el mismo sentimiento. Sé que nos está escuchando ahora. Un saludo también a Fabi, a Seba. Pero en particular al Dani, que es un amigo y sentimos lo mismo y los dos sabemos cómo nos sentimos en este momento, así que un abrazo grande a la distancia, hermano. Y nada, saber que la música queda más que nunca. Hoy nace la leyenda.
0: Hoy
1: nace la leyenda. Hoy.
0: Olvídate.
1: Ahora estamos viendo acá que están, bueno, diciendo que lo despidieron, pero van a decir más tarde a dónde lo van a velar. ¿Y a qué hora? Sí, yo voy a ir al velorio, particularmente voy a ir.
0: Voy al velorio.
1: Sí, yo voy a ir.
0: Así que bueno.
1: Va a ser la última procesión.
0: La última procesión ricotera del indio. No, pero increíble la cantidad de gente que juntó durante toda la trayectoria que hizo como sí, Los Redondos de Ricota.
1: Sí, cuando empezaron Los Redondos no era masivo, ellos eran un grupo de un sello independiente, viste, no pertenecían al sistema, era boca en boca, y bueno, y después la música que hicieron, resultó ser que, a ver, el indio era un tipo universitario, le gustaba toda esa clase de público, intelectuales, pintores, escritores, y lo que los terminamos siguiendo fuimos la tribu de la calle, ¿viste? Claro. Por eso Momo Sample está dedicada a nosotros. Momo Sample está dedicada a esa tribu, a ese pibe que anda robando, al milico que verduguea al pibe de la calle, a la chica que tiene que salir a laburar por dos monedas porque nace sin herramienta, ¿viste? Entonces vos decías, bueno, después de tantos años de seguirlo, de sentir lo que él transmitía, nos hizo un disco a nosotros. Momo Sampler, cuando salió esa luna radiosa que hace que...
0: Sí.
1: Tremenda.
0: Que le da rabia.
1: Tremenda.
0: Rabia la situación que pasaba.
1: Durísimo. Bueno, así que bueno, acá estamos haciendo cosas de locos.
0: Cosas de locos.
1: Chino, acá trajiste la gorrita para Hernán.
0: La gorra, pero antes de que sigamos con esto, le vamos a mandar saludos a la Didi, a María se llama.
1: Ah, la chica que le trajo.
0: Que nos trajo hace un rato, así que le mandamos un beso enorme. Gracias por traernos.
1: Sí, que aparte la buena onda puso la red TL, dijo le va a dejar ahí.
0: Sí.
1: Para radio.
0: Así que bueno, le mandamos un beso enorme a María que nos hizo el servicio de traernos desde Villa Gobernador Gálvez hasta
1: la radio Red TL.
0: Acá estamos. Bueno.
1: Ayer, bueno, eso es así, Chinito.
0: Bien, tenemos la gorrita que le pertenece a nuestro amigo
1: Hernán.
0: Hernán, que por ahí andaba el número de documento. Acá tenemos tu gorra, pasá por la radio, vení a buscarla. Hasta las 10 de la mañana vamos a estar. Hasta las 10. Porque después viene el mono gaite y se la va a querer poner y de...
1: Vamos y no se la saca más.
0: No se la saca más, el gordo. Así que bueno, te invitamos a que te comuniques con nosotros. Al número de WhatsApp.
1: 341...
0: 341-594-1055. Hoy vamos a estar sorteando
1: una remera de Bruta Grúa muy linda.
0: Antes de que se muestre la remera, tenemos 2 kilos de pescado para freír.
1: Y 2 kilos de pescado para freír tenemos hoy. Gentileza de pescadería, el loco. Atendía por el Kiki, que lo está escuchando ahora el enano. Salvaje.
0: Bueno, y esto, gentileza de dúo estampado.
1: Una remerita de Bruta Grúa.
0: La remera de Bruta Grúa.
1: Por la duda decir que... El talle, Chino.
0: El talle es un talle para...
1: X.
0: 4. Sería
1: un X.
0: XL.
1: Un XL, muy
0: un
1: bien.
0: XL.
1: Muy bien.
0: Un XL. Sería bueno. Un XL. Acá tenemos la remerita. Y esta gorra la tiene que venir a buscar Hernán.
1: Hernán, que ganó el sábado pasado.
0: Si no la venía a buscar, no va a piratear el gordo mono gaite.
1: Así que te esperamos acá y para el sorteo, nombre y los últimos 3 numeritos del documento al 3415-94-1055.
0: Ahí está.
1: Y bueno, si no, nos puede ver por la aplicación.
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1: Ahí está.
0: Nos vas a encontrar con estas caras bonitas que tenemos en este momento. Yo me afeité, vine afeitadito.
1: Sí, sí. Gustavo, ¿por qué? Sí.
0: Sí, Gustavo. Gustavo está atento ahí a la jugada.
2: Sí, bueno, mínimamente tienen que venir.
1: Si afeitado. Yo realmente tengo un gorrita
2: porque... Se perfumaron, por lo menos.
0: No.
1: Sí, yo sí.
0: Vos sabés que... Ah, sí, tenés razón, me perfumé. Sí, estaba ahí.
1: Y yo vengo con gorrita porque hoy quería, por los redondos, gentileza de César, pero tengo el pelo...
0: Yo me vine con la del indio. Esta la tengo de hace como 4 años. Pesaba 70.
2: Claro.
1: ¿Y ahora?
0: 120.
2: Todavía te entra.
0: La hice.
1: Elastizada.
0: La hice XXXX.
1: Elastizada.
0: XL.
2: Sí. Bueno, quería destacar la movida ayer de la radio. Uh-huh. Sobre todo encabezado por Sofi Mariatti, Pato Valetti, Lala, que arrancó el día con la noticia.
1: Sí, fue heavy.
2: Y después se fueron sumando se fue sumando toda la radio, obviamente. También estuvo Daniel Mariatti en el monumento, estuvimos ahí agitando un poco, poniendo música, sobre todo de Redondos, porque es lo que, como ustedes dijeron, es lo que se identifica la mayoría de los fans del Indio. Y también quería destacar un papel triste de algunos medios que ningunearon a la radio, la pasaron por alto, como diciendo que esto, o sea, esa reunión fue por obra y arte del Espíritu Santo y que los chicos se juntaron espontáneamente. Un poco sí fue así, sí. Y otro poco también, hay que decir la verdad, por sí, la convocatoria.
1: Pero no iba a ser masivo de esa manera, si no era por la red de Gustavo.
0: Yo creo que vi un...
2: Incluso sí, un diario recortó la publicación y dejó afuera la parte que decía convoca ¿sí? Red Tele.
0: Sí.
2: ¿No? El ciudadano, me extraña, muchacho.
0: Sí, sí.
2: Compañeros sí, son... periodistas que son, que saben de cómo es el tema de laburar independientemente luego que López los cagó, digamos, ¿no?
1: Claro.
2: Que los precarizó muchos años hasta que decidió abandonar el diario y lo tomaron los laburantes. Pero no es así. Hay que, como se dice usualmente, los que estudiamos tanto periodismo como comunicación, sabemos que hay que citar las fuentes.
0: Sí.
2: Hay que citar
0: ¿De dónde surgió? ¿De
2: claro,
0: dónde
2: nació? No me recortés la publicación, claro. Sí, yo la creé.
0: Claro.
2: O sea, y hay que decir la verdad, porque si hay una radio que difundió Redondos de Ricota desde el principio, es esta.
1: Una más.
2: Cuando,
0: toda la vida.
2: Cuando, como dijo Maxi, los Redondos venían y estaban en un club casi de mala muerte.
1: De mala muerte.
2: Ya eran, para nosotros eran prestigiosos desde ese momento.
1: Claro,
2: o sea,
1: totalmente.
2: Como, así como vos empezaste escuchando desde Bang Bang, Estás Liquidado. Yo lo escuchaba, digamos, ya lo conocía por las revistas y por algunos temas con cassette pirata, ¿no?
1: Claro.
2: Desde el Bayón para el Ojo Idiota. O sea, no, a lo que voy es que hay que reconocer claro, la labor de mucha gente, claro, sobre sí, todo de los comunicadores que fueron.
1: Y del medio de comunicación.
0: Yo vi cuando le hicieron la nota al Pato Galetti, claro, la de Canal 5, creo que fue Canal 5, sí, le hizo la nota, y dice, bueno, difusor de radio, lo promueve, pero bueno, nombra la Red Tele. Pero igual el Pato, claro, ya siendo el Pato Galetti, ya también es.
1: Un detalle, había una manifestación de los pueblos originarios de Bolivia, que todos nos empezamos a mirar, porque a mí Sofi me mandó un mensaje, nos juntamos a las 6, bueno, yo caí 5:30. Y nada, se hicieron las 6, viste, y seguían hablando de la de pueblo originario, sin ningún problema, nada, pero todos nos empezamos a preguntar, che. Y eso, entonces fue y le preguntaron a la policía de quién eran los equipos que estaban ahí. Y de la Red Tele. Entonces entró la calma, viste, no, ya termina, qué sé yo, ahora vienen. Y ahí fue cuando empezó, bueno, que estuvo Magda Carbone también.
2: Sí.
1: Estuvo ahí hablando. Nada, viste. A ver, Gustavo, uno... Vos ibas a poner la radio y ¿a dónde iba a escuchar Los Redondos?
2: Claro.
1: En la Red Tele. No existía otro lugar que vos no escuché Los Redondos.
2: Queda salvo por en alguna otra radio colega.
1: Y si no tenía que escuchar...
2: Sí. O...
1: Pero Locareta escuchaba. Digo, claro. Locareta...
2: FM, qué sé yo, La Horizonte, por ejemplo, que pasaba también Redondos. Pero después para de contar.
1: No había nada.
0: Sí, no había más nada.
2: Porque las radios importantes, incluso las de hoy en día que todo el día pasan reggaetón, no pasaban un tema ni siquiera del Indio.
0: No, olvídate.
1: No, lo único que podía llegar a pasar era un poco de Amor Francés, porque se había hecho tan comercial y popular que era ya de la gente en común, no era claro, de un sector. Entonces lo escuchaban de, lo escuchamos en la tele, lo escuchamos acá porque lo escuchaban todos. Pero vos querías escuchar un tema a Los Redondos y tenías que hablar acá en Argento, tenías sí, que escuchar Argento.
0: Claro.
2: Sí.
1: Y tenías que no escuchar, por ejemplo, no por desprestigiar ningún tema al pie del Astillero, pero querías escuchar Escaramancia. ¿A dónde lo iba a escuchar?
2: Claro.
1: Lo escuchaba acá, porque no tenía otro lugar para escucharlo. Y vos te esperabas de escuchar que llegue ese horario, loco, para escuchar Los Redondos, porque aparte se hablaba de Los Redondos, se hablaba de cuando los viajes. Nada, yo no me quiero envenenar, viste, pero ayer andaba un montón de TikTokers, viste, haciendo reportajes, y estaba la de Canal 3 y la de Canal 5. Viste, le andaban preguntando, toda una buena onda. Yo no me gusta eso, yo salí a un costado y nada, lo vi al Noski también, estaba el Chino. Uh-huh. Que todo el mundo, loco, lo ve al Chino, un saludo. Noski, viste, canalla, obviamente vestido todo ese. Tiene cadena larga la rasta.
2: Sí.
1: Cadena larga tiene. Pero, bueno, digo, viste, y veo esa gente y gente grande, y que vos escuchabas que se hablaban, ¿te acordás cuando fuimos allá que tenían 60 años? Y vos decís, wow, viste. Entonces.
0: Generaciones, acá, abuelo.
1: Acá el rock pasa por, no es por nada, pero pasa por acá. Por esta radio pasó, entonces que minimicen esta radio es una cagada.
0: Sí, mala leche. Son mala leche. Vamos con un tema, venimos ahora dentro de un ratito. Comunicate 341-1055, nuestro 341-594-1055, nuestro WhatsApp. Dejanos tu último 3 números de documento para participar. Tenemos la gorra, tenemos la remera, la gorra ya está dada.
1: Y 2 kilos de pescado.
0: Y 2 kilos de pescado. Cosa de locos por RTL.

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0: abrazaba, me daba besos, me decía vení.
1: ¿Apachurraba?
0: Claro, yo estaba re triste y vos no viniste el sábado.
1: Yo también estaba triste, chulo.
0: ¿O no, Gustavo? Claro. Estábamos llorando los dos. ¿Dónde estaba Maxi?
1: Me imagino.
0: Pero había rumores que usted estaba internado en Oliveros.
2: No, sí, no. Después había otros rumores más.
0: Sí, había otros
2: rumores. Más sexuales.
0: Sí, había rumores sexuales que usted andaba con una. Con siete enanos como Blanca Nieve.
1: Ah, como le gusta el mono.
2: Con Blanca Nieve incluida.
0: Con Blanca Nieve incluida también.
2: Sí, hablando del mono, tenemos un mensajito acá.
0: A ver qué dice.
3: Hola, buen día, manga de boludo. ¿Cómo va? Yo soy Hernán, el que ganó la gorra. Sí. Me encantaría que se la deje el mono gaita, así que no la voy a buscar una mierda. Salud,
0: bueno,
3: ¿verdad? Listo. Pásame un tema de Soda Stereo.
0: De Soda. Bueno, dale, listo,
2: Hernán. Era el hermanito de Hernán. Otro mensajito.
0: A ver.
4: Buen día, cosa de locos.
0: Buen día.
4: Hermosa apertura la de hoy.
0: Ajá.
4: Nada mejor que despertarse escuchando al indio.
0: Ajá.
4: Quería contar un pequeño detalle.
0: Bien.
4: Que no me parece menor porque creo en esta, en estas cosas. La canción Fly 956.
2: 956.
4: Del vuelo, que es una despedida.
0: Sí. Sí.
4: Del indio y nada que. Me sorprendió la coincidencia, porque él muere el día, se despidió el día 5 del mes 6 y los medios dieron la noticia a las 9 de la mañana, o como que falleció más o menos en ese horario.
0: Ajá.
4: Me pareció
1: un detalle,
4: un dato no menor.
0: Bien, bien.
4: Quería compartirlo.
2: Gracias, Jesse.
0: Gracias.
2: Sí,
0: gracias,
2: fue tipo 9:30. Y sí, del mes 5, del mes 6.
1: 6.
2: 5. 956.
0: 956. Un mensaje bien.
1: Claro. Sí, ella cree mucho en el tema de la energía y todo eso que no es coincidencia, todo ese tema.
2: También.
1: Un besote grande. Para mí.
2: Sí, muy qué voz sensual.
1: Ahí le tengo que poner así.
0: Escucha, un besote sí. Grande.
2: Wow. Sí, lo que el indio tenía mucho y que en varios programas lo hemos hablado también es que hablaba mucho de la muerte en sus canciones.
1: Sí. Siempre.
2: La nombraba de diferentes formas, qué sé yo, Grand Lady, por ejemplo.
1: La vieja cosechera.
2: La vieja cosechera, ¿no? Y después sí, me imagino que debe haber muchos ricoteros acá. Si encuentran otras más, vayan pasándola.
1: Vaya pasándola, pero es verdad.
2: La verdad
1: es verdad lo que hizo Gustavo.
2: La Grand Lady.
0: Mercedes Sosa no sabía interpretar las canciones de.
1: Sí, lo dijo en un reportaje.
0: En un reportaje, sí, claro. Sí. Che, pará, quiero. Y volvemos ahora al tema este. Quiero decirle a Jessy que, a culpa de esa noche, yo no tuve mi partusa.
1: ¿Pero culpa por qué era culpa de ella?
0: Porque no estaba en el dispensario.
2: ¿No estaba qué?
1: Claro, ¿eh? No te dio, no te dio la pastilla.
0: No me dio la pastilla, boludo.
1: Chino, son, viste, entre municipales.
2: No, claro.
1: La mandan cana, boludo.
0: Ya la
2: ¿cómo
0: quiero,
2: vas a contar eso?
0: Yo la quiero claro, mucho, yo la no. quiero mucho. Pero, boludo, escúchame. Vos, claro, ay, claro. Pero tomátela, Maxi. ¿Quién me venía a decir?
1: Escuchá lo que está diciendo.
0: No, es mi amiga. Yo la quiero mucho a Jess. Siempre, siempre la mejor. Ahí creo que está escribiendo y está mandando. No me quemé.
1: Che, volviendo a lo que decía Gustavo, sí, él siempre la tenía presente, ¿viste? Es más, cuando le pregunta a Pergolini, que ayer todos los medios lo replicaron a cada instante, que la muerte me encuentre vivo, dijo, ¿viste? Él siempre tenía un. Siempre hablaba de la muerte en cualquier lugar. ¿Será,
2: bueno,
1: que, la, ¿será que. ¿No viste que aparte dice, es una buena oportunidad la muerte para librarme
2: de los compromisos?
1: De los compromisos.
2: Sí. Bueno, y el último se llama El Ruiseñor, El Amor y la
1: Muerte. El Amor y la Muerte, exactamente.
2: Sí, y ese disco también vuelve a hablar de la Grand Lady.
0: Uh-huh.
2: Y cómo la muerte anda acechando en el tema Un Guerrillero Bonito.
0: Ajá.
2: Ese tema, ¿podríamos pasarlo después?
1: Pásalo, sí, por favor.
0: Le vamos a mandar un besito a Alma, que el jueves cumplió años.
1: Vamos a saludar.
2: Todavía es medio temprano, no sé si se despertó.
0: Está despierta, está despierta. ¿Sí? Está despierta, sí, sí.
1: Vos sabés que no, yo no la crucé ayer, había tanta gente en el Monu que yo no la crucé.
0: Yo la vi en un reportaje en Canal 3, no habló porque no pudo emitir sonido su boca. Pero
2: no pudo articular, usted dice.
1: No me quemé.
0: No, pero lo que pasa es que estaba comiendo un chicle. Estaba muy alegre.
2: Estaba alegre.
0: No le alcanzaba la cara para la sonrisa enorme y preciosa que tiene.
2: Bueno, ahí está. No le alcanzaba.
0: Muy bueno, muy buena sí. Toma le hicieron y justo dije, ahí está. Y para el colmo estaba yo en la casa.
2: Te saco del pantanal este, porque sí. te vas hundiendo cada vez más.
1: Más.
2: No me digas, paso los mensajitos, porque tenemos mensajes.
0: Dale, a ver.
5: Buen día, muchachos, ¿cómo andan?
0: Hola, buen día. ¿Quién habla ahí?
1: Perdón.
5: Sí, ayer, bueno, yo ayer les cuento que trabajo con las aplicaciones en un auto.
0: Ajá,
5: y sí. Llevé dos pibes, porque yo tengo 45 años. Y llevo dos pibes, uno sube con una piba, sube con la remera fundamentalista, y el pibe sube con una remera, un buzo del Indio, y me dice... Le digo, ¿dónde va el monumento? Sí. Ah, le digo, a la juntada, a la concentración. Sí, dice, me dijo mi primo, dice que hay una radio que lo convocó. Sí, le digo, bien. Esta radio. Ah, dice, no la conozco. Entonces le digo, ¿cuántos años tenés? 19, creo que tenía el pibe. Él digo, sí, no escuchás la radio vos, no escuchás radio. No, dice, yo no escucho radio. ¿Y cómo escuchás música? Le digo. Y me dice, por esto, por aquello, por Spotify. Algo. Ah, le digo. Ah, esta radio, le digo, pasa a Rock Nacional las 24 horas. ¿En serio? Sí, le digo. Mirá vos, la voy a empezar a escuchar.
0: Bien, muy bien.
5: Y pasa eso, viste, que hay pibe. 18 años que no
0: escucha
5: radio, lamentablemente.
0: Sí.
5: Por el laburo, por lo que sea, por ¿me entendés? Pero bueno, por lo menos ese se enteró que existe una radio y calculo claro. La va a escuchar.
0: Suena un teléfono.
1: No era la aplicación,
2: era del... participa
5: por la remera, pero no me entra, amigo.
1: Y participó por los pescados fritos.
0: Vamos por los pescados fritos.
2: Bueno
0: escuchan.
1: Gracias, Gerardo.
0: Me suele suceder esa cuestión de que voy por la calle, mirá, loco, estamos laburando en una radio, así, estamos haciendo programa. Por ahí, cuando va a levantar publicidad o cualquier cuestión, ¿no? No escuché nunca la radio, te dicen, ¿viste? Y es buena oportunidad para decirle, escuchar RTL 105.5. Vas a escuchar el mejor rock nacional que podés encontrar. Porque pasan de todo. 24 horas, 35, casi 40 años. ¿30? ¿Cuántos años?
2: Casi 40 años.
0: Casi 40 años.
2: Sí. También, o sea, me parece que también hay que hacer énfasis. Apenas se conoció la noticia, vi a algunos cronistas en Canal 3, sí. Lo voy a decir directamente.
0: Sí.
2: Y hablaban del rock nacional como algo vintage.
1: Sí, totalmente de acuerdo.
2: No es algo vintage el rock nacional, es algo actual.
1: Está más vivo que nunca.
2: ¿No? Entonces, y por ahí hablaban del tema de Los Redondos cuando vino a tal lado, tal otro. No desconozcas a la gente que laburó por el rock nacional, ¿no?
1: Y que hizo mucho. E
2: incluso también lo vi de algunos colegas que estuvieron en esta radio. Y yo digo, loco, vos estuviste en esta radio, sí. ¿Sabés? Que en esta radio no es que no se pasaban redondos en ningún lado, se pasaban acá.
1: Acá se pasaban, sí, claro, en esta radio.
2: Las 24 sí, horas.
0: Tal cual.
2: Entonces, bueno, este homenaje que ayer empezó de pasar toda la música de Redondos y del Indio, no es al pedo, digamos, es algo que...
1: No, esto es un sentimiento, Gustavo.
2: Es que nosotros lo hacemos todos los días.
1: Mirá.
2: ¿No? Además de pasar otros géneros.
1: Pero
2: del rock
1: está.
2: Nacional, pasamos mucho ricota.
1: Siempre. Vos antes querías, vuelvo a lo mismo, a nosotros que nos gustaba este estilo de música, esta forma de vivir, y nos juntamos en una esquina con un grabadorcito, y ¿sabes qué poníamos? la red TL y nos acompañé y gastamos pilas, loco. Sí. Gastamos pilas, entre todos compramos unas pilas, pa, y pasaba la hora, el tiempo, y a veces estábamos hasta las 4 de la mañana cagados de frío, sin un cigarro, y escuchando la radio. Música, porque sí, no sí. había celulares, no podía sacar por Bluetooth, nada. Entonces, a nosotros que somos de otra época y de otra sociedad y de otra escuela, nosotros amamos la radio.
0: Claro. Bueno, ¿tenemos más mensajes?
1: A ver
0: qué dicen.
5: Indio Solari, hola. Vos lo que hiciste nunca se va a repetir. Pero si alguien lo repite, te seguiremos recordariendo. Perdón, no puedo hablar bien. Como dijo aquel niño, hincha de Boca, Palermo. Que estaba nervioso, pobrecito.
0: Sí, sí, tenía la lengua. Terrible.
5: Pero bueno, nos queda su música.
0: Sí.
5: Y hay que seguir disfrutándola.
0: Olvídate.
5: Y bueno, me anoto para el sorteo.
1: Dale.
5: 541.
2: Nicolás.
1: Nico, 541.
2: Buen día. Dice este mensaje. Dice, quiero agradecerle a Maxi por inculcarme el rock. Especialmente esa filosofía de vida de los Redondos del Indio, la cual muchas veces nos salvó de la oscuridad y está presente en nuestras alegrías. Sé el sentir que tiene desde ayer, pero más que nunca hoy hay que tener su legado. Te amo, hermano. También si pueden pasar el tema Espejismo de se lo dedico a mi amor que está en la distancia. Pero mi corazón hoy más que nunca está con...
1: Señor, mi hermana.
0: Ahí está, un besito.
1: Yo. Un beso, mi amor, un beso. Va mi hermana, que también sabe.
2: Bien, y así pasaron los mensajes. Pueden seguir comunicarse al 3415-94755.
0: Ahí está, dejando tu último 3 números de documento. Participa por el sorteo de 2 kilos de pescado de bagre para freír. Muy lindo los bagres, ayer fue.
1: No, pero esto es armado. Bagre, vos, no te voy a decir nada.
0: No es bagre el armado.
1: No, boludo, el bagre, el armado, el amarillo, el moncholo.
0: ¿Y qué diferencia hay? ¿No es pescado igual?
1: Y bueno, es como decía, ¿qué diferencia entre vos y un alemán?
0: Ajá, ¿cuál es?
1: No sé si te mira el espejo. Es como yo y un polaco. Claro.
0: Y tenemos la remera de Bruta Grúa también para sortear.
1: Gustavo, vamos. Vamos, Gustavo, salvalo nuevamente,
0: vamos,
1: por favor.
0: Vamos, hoy estoy bastante...
1: Anda loca. Ese decía la comadreja.
0: Está loca la comadreja. No, y escuchá, tenemos la remera de Bruta Grúa, talle XL. Número 4.
1: Muy buena. Y lo que tengo que destacar también es muy buena la tela. Sí, es de muy buena calidad. La hace mi amigo César Subirá.
2: Mostrarle de nuevo a ver del frente.
0: El frente.
2: Buena remera.
1: Sí, linda remera.
0: Muy buena.
2: Tenemos unos mensajitos más antes de irnos a...
0: Dale,
2: tema.
0: Y
2: a
0: acá, ver. Del otro lado.
6: ¿Armado o he pecado, Raúl?
0: ¿Eh?
6: ¿Armado o he pecado, Raúl?
0: ¿Es armado
1: o pescado, Raúl?
0: ¿Pescado
6: armado o he pecado?
1: Ah, el alfajor. El alfajor es...
0: Claro, el alfajor, el alfajor. De Joaquín...
1: Levington.
0: Ajá.
1: Que le traje el otro día para sortear,
2: sí,
1: los chicos.
2: Ah, claro, sí, ahora caí.
0: Claro.
1: Ahí está.
2: Estamos, sí, más, sí, dormidos que alma. A ver, otro más. Otro mensajito.
6: Loco, me anoto.
0: ¿Para
6: alma.
0: Qué?
6: Alma.
0: 544. Ahí está.
2: Mirá. Ah, para la remera.
1: O para los pescados. Para los pescados.
0: Para los pescados.
1: Ah, no, ella no come, no, ella lo... no sea, mató un pescado.
2: Otro.
7: Buen día a los chicos de la radio.
1: Luchito querido.
7: Claudio, Gustavo. Alto programa.
0: Gracias.
7: Quiero participar del... Los 2 kilos de armado, ¿qué dice el chino?
1: Viste, Lucho, cualquiera bate.
7: Está con Raúl y que todavía está abrazado allá al monumento.
1: Mi compadre mandó un mensaje hace un rato.
0: Está siendo custodio todavía ahí el gozo, Raúl. Y volvió de vuelta a Central Córdoba.
8: Hola, ¿qué tal? Buen día.
0: Buen día.
8: Creo que es la primera vez que mando un mensaje
0: bueno,
8: a ustedes.
0: Bienvenido.
8: Siempre escucho la radio.
1: El Bochi, mi amigo.
8: Yo tengo 35 años y escucho la radio de chiquito.
1: Andando el bocho.
8: Puente Canalla. Así que estaba escuchando que están sorteando el pescado. Me gustaría ganarlo.
0: Dale,
1: que, anótate.
2: Dale, loco.
8: Saludo y Ramiro 511.
1: Listo, Ramiro. Dale. Gracias por llamar.
2: No saben ni qué pescado sortean, dice Alma.
1: No, armado, armado.
0: Armado, sí, sí.
1: Dos kilitos para hacer frito.
2: Saludo a los pibes de Aguirre, decirles que ayer compartimos un ratito.
0: Ahí está. ¿Quién es?
2: Alma, ¿quién va a ser?
0: Ah, Alma.
2: Buen día para todos. Ajá. Me anoto para la remera, Emanuel 506.
0: Ahí está.
2: 506.
0: ¿Están anotando, Masi?
1: Sí.
2: Anoten, loco.
1: Anoten. Sí, sí, estoy anotando.
2: Otro.
9: Dale. Buenos días, buenos días, buenos días, cosa de loco.
0: Buenos días.
9: ¿Cómo andan?
0: Todo bien.
9: Vos sabés que sí, a mí me contaba Sergio que cuando vos te juntabas ahí en la esquina con los pibes para escuchar la radio de la Red Tele,
2: sí.
9: Vos estabas de novio con Jimán.
0: ¿Quién? Vos, pero dice
2: porque
0: vos.
2: Está hablando de Maxi, me parece.
0: Me parece que está hablando de Maxi, sí.
2: Me parece.
0: ¿Quién era? Beto.
2: Anoche en el monumento, dice Mamaquilla.
0: Ah, Mamaquilla.
2: Alma, te voy a poner Alma acá porque.
0: Claro, Mamaquilla.
2: Te agendaron.
0: Mamaquilla.
2: Sí.
0: Sí, Beto dice que vos estabas.
1: No, no, yo no ando en ese palo chino.
0: Sí, pero ya Beto te sacó la ficha.
1: No, no, yo no ando en ese palo. Hay muchas cosas. Que quedarán
0: algunas travesuras
1: en los recitales. Lo que es el recital quedan los recitales, nada más.
0: Algunas travesuras. Así que estamos. Bueno, el Papa viajó a España y nosotros estamos acá viajando en esta locura de cosas de locos que se emite todos los sábados de
1: 8 a 10 de la mañana.
0: A 10 de la mañana, por la 105.5 Red Tele, la mejor radio de rock nacional.
2: Vamos.
0: Del país.
1: Vamos.
0: Vamos, viejo.

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0: programa, loco. Este tema, cosas de locos.
1: Ahí satura.
2: Buen tema.
1: Muy buen tema.
3: ¿Satura o me escuchan bien? ¿Se escucha bien?
0: Estás muy fuerte vos, me parece.
3: A ver, ahí.
2: Sale el volumen.
0: No, no, este es el mío.
3: No, pero el mío yo no lo había tocado. Yo no toco nunca estas cosas.
0: Ahora sí, ¿ver?
3: Hola, hola, hola. No se siente igual, pero acá. No, no importa.
2: Sale bien. Lo que pasa es que debe ser el...
0: Es tu retorno.
2: El retorno.
3: El retorno, sí. Bien. Este tema es dedicado para Jessica, para el hermano, ya sabe por qué. Un beso grande por este momento. Un besito.
0: Bien.
3: Hay que... Muy duro y triste.
2: Bueno.
3: Los mensajes. Dale.
2: Mensajitos.
4: Y sentirte bien.
5: Chicos, este mensaje sí es un poco más serio.
0: A ver.
5: Espero que hoy, como buenos compañeros, se queden a festejar el cumpleaños de Alma.
0: Le dije a Maxi.
5: Con las rosarinas pizza y con popolo.
0: Ah, bien.
5: Principalmente vos, Maxi, que le tenés mucho hambre a Alma y...
3: Ahí tenés.
5: Y creo que es correspondido, porque me parece que Alma también tiene afinidad con vos.
3: Ah, deja de hablar,
5: así que, tal vez.
2: Una nueva fuertes pareja, declaraciones. Fuerte.
0: Hay
3: qué interés. Gordo chamullero mentiroso que tiene que hablar. Ahora, como se agarra como con lo travesti,
0: sí.
3: Me agarra a mí.
0: Porque, pero este es un ida y vuelta. Vos acordate que esto tiene.
2: Es un vuelto.
0: Claro, tiene
2: en que palabras mafiosas, es un vuelto.
0: Claro, esto tiene un vuelto.
2: Otra más.
0: Dale.
6: Buen día, buen día.
0: Buen día.
6: Lucas.
0: Lucas.
6: Mi documento termina en 489. No sé qué es lo que
0: ahí vengo.
6: Una remera, un pescado.
2: Sí. Remera un armado, o pescado. Sí.
3: Lo que quieras.
6: Marihuana, eso.
3: No.
0: Mira todo lo que estamos anotando.
6: Pasá un
0: temita
6: de los redondos, por favor, si puede ser. Porque todavía estoy
2: dale, loco.
6: Con lo que pasó ayer. Loco.
3: Dale, bueno. Dale, Lucas.
6: Lo que va a hacer.
2: Pasó a la eternidad.
6: Vamos a cantar canciones allá arriba, la puta madre.
2: Las canciones quedaron.
0: Bien.
2: Buenas, qué noticia tan triste. Dice, va a ser unos días muy duros. Su música eternamente en nuestros corazones. Nora 532.
0: 532. ¿Y el anterior?
2: Lucas.
3: 489.
0: 489.
2: ¿Te acordás del número?
3: Sí, 489, Lucas.
0: Bien.
2: Bien. Otro más.
7: Che, loco, buen día.
0: Buen día.
7: ¿Qué están sorteando, moro? Dejen de joder. Pongan música a los redondos, maestro.
0: Dale.
7: Ya está.
2: Estamos sorteo poniendo música.
7: Otro día. Estamos de duelo, papis.
0: Dale que va. Dale que va.
7: Pongan la pila, maestro. Vamos.
3: Gracias. Dale, dale, gracias por llamar, pero estamos poniendo tema a los redondos y estamos
2: todo el
3: haciendo
2: tiempo.
3: El programa. Y sí. Todo el tiempo se escuchan los redondos. Gracias por escucharnos igual.
0: Gracias.
2: Listo.
0: ¿Otro más?
2: Pueden comunicarse al
0: 341-594-1055. Toma, te gané.
3: Muy bien.
2: Otro más.
5: Chino.
0: Sí.
5: No lo apreté al compañero. Si él te dice que él no hace esas cosas en público,
0: ajá,
5: no lo hace en público. Claro, la vida privada de él, la intimidad.
3: Ahí tenés. Ese Beto.
2: Buenos días, ¿me pueden pasar vencedores vencidos por
0: sí.
2: Hermética?
0: Sí. ¿Quién es?
2: Sebastián, dale, loco.
0: Che, participa por la remera, dale, 341-5-94-1055. Nuestro WhatsApp, últimos tres números de documento. Acá estamos sorteando la remera y la estamos mostrando. Si no nos estás siguiendo, lo podés hacer a través de redtl.com.ar. Nos encontrás y que venga Hernán a buscar la gorra.
3: El mono.
0: El
2: dijo que venía, apropiar.
0: Sí, acá está la gorra, todavía la estamos manteniendo.
2: Todavía está en
0: sí.
2: Su poder.
0: Y tenemos los 2 kilos de pescado.
3: Armado para sortear.
0: Ajá,
3: para freír.
0: Para freír, ahí está.
2: Bien, y pasó el tema de...
0: ¿De quién?
2: De redondos, espejismo para...
3: Georgina.
2: Exacto.
3: Para mi hermana, bien. Dedicado a ella que, y a Pato a la distancia.
0: Ahí está.
2: Hernán, que se ganó la visera, había mandado un audio.
0: Ahí está.
2: Ahora lo vamos a pasar y quería tarea fina. Bueno, después lo vamos a pasar también.
3: La pasamos también.
2: A ver, audio.
8: ¿Cómo andan, chicos?
0: Hola, Hernán.
8: ¿Sabes que ayer andaba acá en Galvez a la mañana y siempre arranco con...
0: Ajá.
8: Arranco con la red TL
0: y
8: si no le empieza a mandar con Bluetooth.
0: Ajá. ¿Y?
8: De redondo, bruta grúa.
0: Tenés que venir a buscar la gorra.
8: Bueno, corto a las 9:30 más o menos, 10 menos algo, antes que arranque el ala. Digo, bueno, voy a poner un poquito la radio, le digo. Agarro el Instagram, mira así, me encuentro con la noticia. No, me mató, vos sabés, loco, me tiró a un costado. Me mató.
3: ¿Se acabó a llorar?
8: Sinceramente me mató.
0: Viste. Y a todos.
7: Un pelotudo, loco, te lo juro, me mató. Si no es mal. Yo a mi casa, mi hijo me dice, ¿qué te pasa, papi? Y leí, le expliqué, le digo, lo que pasa. 3 años tiene el
0: mira.
7: Yo cuando tenía tu edad, digo, lo escuchaba, me juntaba, andaba con la remera para todos lados, con los pibes, los juntaba mucho a los redondos. Toda una vida.
3: Con las mochilitas, los redondos, esas.
7: Te juro, lo resentí, lo me mató.
0: Y el sentimiento.
7: Lala no podía seguir escuchando más la radio, loco. Apagué hasta la noche. A la noche. Te mandé todo rock and roll, era la concha su madre.
3: Está bien, está bien.
7: Pero el sentimiento toda la tarde no pude escucharlo.
0: El sentimiento que tiene cada ser humano
7: por
0: el
7: indio. No lo podía creer.
0: Es increíble.
7: Aguante lo redondo y bueno, es toda una vida, loco, como dicen.
0: Bien, loco.
2: Abrazo. Así es, nadie lo podía creer ayer.
0: No. ¿No? Yo me levanté con esa noticia, me desperté como es ahora.
3: Yo estaba...
2: ¿Te despertaste a las 8, tarde?
0: A las 8 yo me había despertado, pero estaba acostado, no me quería levantar.
3: Yo me desperté y estaba con Jessica y justo estaba contando y ponen el programa de Andy Kuznetsov de,
2: que de hace
3: por streaming y justo él dice, ¿es verdad que murió el indio?
2: Claro, primero no lo creían ellos.
3: No, y después el compañero le muestra... Dice, mira, te voy a mostrar la placa de C5N.
2: Claro.
3: Que están poniendo en vivo en este momento. Nada, no sé, chicos, muchachos, nada, viste mi familia, vos decís, pero. Y era verdad, y nos abrazamos, y en un llanto, y desconsolado, y bueno, viste.
0: Flavia, afrontando. Flavia, ayer también, la chica esta que tenemos con nosotros, que publica nuestro programa, que es Bruna. Me dice, no, re mal, chino, me voy al monumento re temprano, todavía no eran las 6 de la tarde. Y se fue con un sentimiento puesto encima, loco, una sensación de un montón de cosas. Adri, se le cruzaron también algunas emociones, porque fue el cumpleaños de Adri ayer justamente.
3: Ah, mirá.
0: Y Ricotera también.
3: Justo en su cumpleaños.
0: Justo el día de su cumpleaños y me dice, chino, tengo dos sentimientos encontrados entre la felicidad que cumple un año más y también
3: la
0: tristeza de pasar por esto y vivir este momento. Adri, que es una luchadora de la vida también, que viene remándola que hace años.
3: Y pasa, viste, que queda un vacío que no se puede volver a cubrir, chino.
0: No, seguro.
3: De nuestra época, de nuestra sociedad, de aquella que tenía muchos valores. Que había otros pensamientos, no había tanta maldad. Se nos están yendo todos. Se fue Diego, se fue Ricardo, se fue el Flaco Spinetta.
0: Muchas personas.
3: Ahora el más grande para nosotros, obviamente, que es el indio. Se va y vos decís, se va mi vida, loco. Se va mi vida en letras, se va mi vida. Uno ha curtido toda la vida remera, buzos, gorrita.
0: La zapatilla.
3: Zapatilla. Y sentirte, viajar, claro. Y enterarte que tocaba. Claro. Y antes de ir a ver Los Redondos era malas palabras.
0: Sí.
3: Mi mamá siempre miraba Crónica.
0: Es verdad, loco.
3: Mi vieja miraba Crónica porque ella me decía que tenía mucho miedo. Porque nos peleamos con la policía, ¿viste? Eran otros tiempos. No estoy fomentando la violencia, ni que se pelee con la policía, ni nada. Pero digo, la policía iban dispuestos a pegarnos. Ya sabía que íbamos nosotros y era ahí a pegarnos. Y vos ibas a ver Los Redondos, caca. Después todo eso se transformó para mejor cuando se separan, desgraciadamente, Los Redondos. Y el indio arranca la carrera solista y nace el mito del indio como solista. Entonces ahí iban todos con sus hijos, sus nietos, todo. No pasaba nada. Pero en esos tiempos eran otros tiempos, ¿viste?
0: Sí, sí, pegaba mucho la policía.
3: Por eso escuchábamos la red tele, que hablábamos, Gustavo, eso, que acá escuchábamos Los Redondos.
0: Y acá se hablaba de esos temas.
3: Y acá se sabía
0: todo lo que
3: porque
0: estaba
3: viajábamos, sucediendo. Viajábamos.
0: ¿Me entendés? Se sabía todo en este entorno.
3: Es un sentimiento, ¿viste? Para cada persona un sentimiento significa algo, alguna letra, parte de su vida.
0: Porque eso también hace aparte de la lucha que vivíamos en ese...
3: Pero él era de los nuestros. Primero, lo voy a decir, era un peronista y aparte el tipo luchaba por derechos adquiridos y se enfrentaba con su arte y su mente al poder.
0: Sí. Máximo Kirchner lo fue a visitar ayer. Vamos.
3: A ver qué dicen.
7: Amigo, disculpen, te cambio la bocha por el tema de la visera.
3: Dale.
0: Ahí está.
7: Vos sabés que no voy a poder llegar, boludo. Si quieren sortear.
0: No, te la dejamos acá.
2: Te la guardamos, yo se la guardo.
0: Te la guardamos.
7: Estoy acá en Galvez todavía.
3: No, Hernán, dale, tranquilo.
7: Si voy a llegar allá al centro antes de las 10 de la mañana, no voy a llegar.
0: Dale, así dale. Que, igual, te la dejamos acá en la radio,
7: ¿quieren
0: Gustavo?
7: Sortearla?
2: Sí.
0: No, no, no, se la dejamos a Gustavo.
7: No hay ningún problema.
0: Es tuya, es tuya, amigo. ¿Sabes qué?
7: Gracias, amigo.
0: Te la ganaste.
7: Gracias a vos, loco. Y el rock and roll. Buen fin de semana.
0: Bien.
3: Dale, Hernán, pasa tranquilo que la va a tener Gustavo acá y te la va a dar.
2: La guardamos.
0: Aparte, como te digo, la ganó en buena ley porque siempre está con el programa.
3: Presente. Siempre, con la radio, siempre, ¿viste?
0: Claro, con la radio. Con la radio, sí, sí. Su devoción a la radio. Así que bueno, ahí estamos, 341-594-1055. Comunicate, dejando tus últimos tres. Por ahora, tenemos todo esto, mirá, más o menos. Pará.
3: Eso que está ahí.
0: Todo esto. No, pero todo esto es la cuenta que nos llegó de acá de la radio.
3: El chino trae la libreta, saca nota en la señora de la esquina. Le debe como 500 mil pesos.
2: Fiado.
3: Ese es para el fiado, como era antes, ¿te acordás?
0: Que la nota. Que te estaba mostrando, acá tengo. Escuchá,
2: un azúcar.
0: 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Escuchan rock and roll. 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
3: Dale, dale, dale.
0: Así que bueno, seguimos con el programa hasta las 10 de la mañana. Cosa de locos, Sony 37, ¿vendimos otro?
3: Sí. Ah.

0: son unos pelotudos.
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0: Bueno, llegamos casi al final, todavía no vino el gordo. No podemos.
1: No cayó nadie, no, secretaría. No. Estaremos esperando acá, entonces. Bueno, yo personalmente, antes de terminar el programa, quiero agradecerle a todos los míos, a mi vieja, a mi viejo, a mis hermanos, a mi sobrino, a mis amigos. Saben de lo que significa el Indio Solari para mí. Le quiero agradecer también a Jessy, que ella sabe lo que yo siento por este hombre. Y estuvieron presentes y están presentes. Mañana acá estamos viendo, todavía no pasan, pero sí me voy a ir al velorio. A donde lo hagan va a ser la última procesión que voy a hacer. Y nada, mandarle saludo a todos mis amigos que alguna vez hemos viajado, que alguna vez hemos estado desolados, tristes y oscuros, sentados en una esquina sin un cobre, pero con muchos sueños. A los que ya no están, amigos que ya no están, Roberto, Mario Chulengo, cualquier cantidad de muchachos que no me alcanzaría el día para nombrarlos a todos. Los que están privados de su libertad también, mis amigos. A ellos, que ese sentimiento nos une y pasa cualquier frontera y cualquier límite. El Indio sigue vivo en mí eternamente, creo que en todos. Su legado está más vivo que nunca. Y bueno, y a darle cabida al rock nacional, a escuchar la radio, porque así se mantiene viva una pasión, que es nuestra pasión, porque nosotros venimos acá porque nos gusta, porque lo amamos. Esto, amamos el rock and roll, somos rock and roll. Y un abrazo fraternal a todos los ricoteros, a la gente que quiere al Indio y a la que no quiere también. Un abrazo grande. Despedir así yo de mi parte este programa, que fue especial. Personalmente estoy choqueado todavía, no caigo en la noticia esta, pero sí afronto la realidad y sé lo que sucede, pero es como que no caigo todavía. Así que nada, chino, esas eran mis palabras.
0: Bien.
1: Del Indio nada más y nada. Y bueno, y si alguna vez tendríamos que contar anécdotas.
0: hay para contar.
1: Millones.
0: Hay para contar.
1: De todo tipo, de todo color, de todo aspecto.
0: Bueno, me parece bien.
1: El así que nada.
0: El sentimiento de corazón, palabra de corazón.
1: Patito a la distancia también allá en Portugal.
0: También le mandamos un saludo.
1: Grande, un abrazo grande.
0: Y a la gente que siempre hizo de esto una familia.
1: Sí, esto una familia.
0: De esto una familia.
1: Esto una familia.
0: La verdad que muy grande y lo que logramos como personas de unirnos.
1: Sí, bajo y despedir ayer cuando estábamos en el monumento, sí. Todo que RTL hizo la movida y nos juntamos ahí. Vos veías gente de grande de 70 años ahí con los hijos, con los nietos y hablando todo y gente emocionada, realmente quebrada por lo sucedido. A ver, todos sabíamos lo que podía llegar a suceder por su salud, porque estaba muy delicado, porque estaba cada vez peor su Parkinson. Y bueno, hoy sale que le agarró un ACV y en el medio del ACV se ve que le agarra el paro cardíaco. Pero lo que uno no espera es esta noticia tan inesperada de prender la tele y decir, che, murió el Indio Solari, como, no sé, decir, murió tal persona. Y bueno, para vos uno más, un artista, lo minimizás, pero para nosotros era todo.
0: El Indio, todo. La verdad que sí, olvídate.
1: Mira, Sky sí, tocaba hoy, lo suspendió.
0: Lo suspendió Sky, eso te iba a decir.
1: Lo suspendió, la verdad que un gesto alucinante del corazón de Patricio Rey.
0: Del
1: corazón de Patricio Rey.
0: Y de su banda.
1: Y de su banda, pero más de él, así que, banda, sí, que nada.
0: El gesto de honor.
1: Viva el Indio eternamente.
0: Viva el Indio.
1: Siempre.
0: Sí, le mandamos un saludo a Adri, que Adri nos mandó un audio, bueno, ahora lo vamos a pasar. La pregunta del millón, ¿dónde está el mono? ¿Secretaría viene?
1: Sí, viene. Se mandó un mensaje que iba a venir, no creo que mienta, él no es mentiroso. No, Chino,
0: nunca.
1: Antes que nos vayamos,
0: sí.
1: Hay movimientos raros. antes que nos vayamos a decir los ganadores, por favor.
0: ¿Quién se ganó el kilo de pescado? Los 2 kilos de pescado se los lleva Mari con el 228. Se lleva los 2 kilos de pescado, lo tenés que ir a buscar a Pescadería El Loco, que está en calle San Martín 2604.
1: De La Gallega, la otra cuadra.
0: Vos vas para Villa Gobernador Gálvez, viniendo de Rosario por San Martín, seguís, llegás a La Gallega, cruzás la rotonda, haces 100 metros más adelante, mano derecha, lo tenés ahí al toque.
1: Atendido por el Kiki, saludo hermano que me está escuchando y está con la radio a full.
0: Bien.
1: Bueno, y...
0: Pará, si querés preguntar si tiene pescado.
1: Hola,
0: o...
1: ¿Vos pediste porrón?
0: No.
2: Ey, ¿por qué no lo dicen bien? San Martín 2604, esquina que... Yapeyú.
0: Ahí está, esquina Yapeyú. Ahí está, verdad.
1: Pero vos pedido porrón.
0: Hola, mono. ¿Cómo te sacamos mano?
1: Hola, Gaite.
2: ¿Qué tal?
0: ¿Cómo anda, mono?
1: Siéntese, Gaite.
2: Vení, no, sos la de ella. Déjate, tómensela.
1: Bueno, y decí quién ganó la remera.
0: La remera se la lleva Nicolás con el 541.
1: ¿Se la dejamos acá en la radio?
0: Se la
1: Gustavo.
0: Se la dejamos acá
1: si
0: en la radio.
1: Si puede venir hoy.
0: La remera.
1: Si no,
0: Nico,
1: que venga la semana que viene.
0: En horario el programa. Mirá qué remerita.
1: De Bruta Grúa.
0: Bruta Grúa. Talle se lleva.
1: XL, habíamos dicho.
0: XL, un 4.
1: Bien, lo va a quedar bien. Así bien. Que, Nico, te dejamos acá. Nico, 541. Está, y Mari 228, el pescado.
0: Y la gorra se la dejamos también acá en la radio.
1: A Hernán, que la tiene que venir a buscar. Hernán.
0: Ahí está, y todo. Acá tenemos dúo estampado, la bolsita también. La vamos a sortear la semana que viene, la bolsa.
1: Ah, no, ¿va con la bolsita?
0: Bueno, está bien.
3: No, no va con la bolsa.
0: No va con la bolsa.
3: No va con la bolsa.
1: Gaite, quería que esperar a que llegue usted para blanquear lo que vamos a hacer mañana, que tenemos pensado hacer mañana.
0: Ajá.
2: Mañana estamos por hacer uno de los tantos murales que van a haber en el país, imagino. Y está bueno que en Villa Gobernador Gálvez haya uno.
1: Totalmente, de acuerdo.
2: Aunque sea chico, porque ya tenemos un poco el paredón, que ahora vamos a charlar. No sé si ustedes ya encontraron alguno.
1: No, yo estuvimos hablando con el chino, había visto, pero pasa que hay algunos que no sé si, por ejemplo, tenés que pedir permiso.
2: No hay que pedir permiso.
1: El ninguno, el que está ahí por el 1 de mayo... que pusieron los pañuelos verdes, todo eso, los pañuelos, no se puede pintar, hay un paredón chiquitito, por eso el ferrocarril ahí, sí, por eso no, pregunto, hay que pedir permiso, yo no sé de
0: tal
1: eso.
0: Tal vez sí.
2: Bueno,
0: ¿sí?
2: Pero ahora yo tengo un lugar.
1: Así bueno, listo, vamos ahí tratando. Entonces, vamos ahí.
2: Hay que blanquearlo.
0: Bien, lo vamos a blanquear, así que
2: lo pintamos.
0: ¿Mañana? Bueno, escucha, vamos a convocar a las personas, ¿dónde está el lugar? ¿O lo dice su programa?
2: En la esquina de Sol Naciente.
1: No sé si usted
2: se da cuenta, a la de Sol Naciente, sí. Mosconi... ¿Y Buenos Aires?
0: La comisaría 26.
2: Bueno, usted da vuelta por Mosconi y hay una especie de muralcito chiquito, uh-huh. Que es donde está el gas, algo así.
0: Sí.
2: Hay un ojo pintado, que una vez lo pinté yo. Y ahí vamos a hacer el mural.
1: Ahí pequeño, lo vamos a hacer.
2: Pequeño, humilde, lleno de alcohol y de buena gente.
1: Y buena vibra y roca y redondos y todo el tiempo.
2: Bueno, si tienen un pendrive con los redondos, yo llevo el auto y ponemos ahí un música.
0: ¿Y si el auto está todo roto acá?
1: Pero el empresario, ¿qué te pensás? Ya se compró otro.
0: Ah, ¿te pagó el seguro?
2: No, Mariati y Sofi me compraron, no sé, me compraron un gol. Que ahora lo voy
1: a plotear.
2: Lo vamos a plotear todo con la radio de vuelta.
1: Bien.
2: Bueno,
1: muy bien.
2: Tómesela. Che, ¿qué le iba a decir? Hay que festejar el cumpleaños de Alma.
0: Sí, viene sí. Alma.
2: Sí, ahí viene Alma. Yo traje a Marco Obrero.
1: Muy bien.
2: Traje. Para sortear.
0: ¿Salamine?
2: No, tenemos esto y tengo pituzas para sortear.
1: Ah, muy bien. Estas son buenísimas.
0: Estas son las de Jorgito.
2: Así que un saludo a mi amigo Tomatito.
1: Ahí está.
2: Ceballos y San Martín.
0: Ajá.
2: Encontrás el amargo obrero más fresco y mira, pituzas y todo eso.
1: Espectacular ahora.
2: Bueno, voy a hacer el programa con la gorra, así que Hernán que se apure porque si no lo se
1: la cae. Oh, bueno.
2: Bueno,
1: ya sabía que iba a
0: claro,
1: pasar.
0: Pero para que nos vamos y si...
2: Ah, Gustavo, no da.
1: Gustavo, va a abrir la puerta.
0: No sé si te diste cuenta que estábamos remando contra la corriente. Decí que llegaste, boludo.
2: ¿Por qué?
0: Sí, porque si no estaba...
1: No puede hacer todo, Gustavo.
2: A Gustavo usted le
0: tendría... Al final son unos culos rotos, porque...
2: Usted le tendría que pagar más a Gustavo.
0: ¿Por qué?
2: Porque Gustavo hace todo, boludo.
1: Claro. Y él no hace nada.
2: Y le tendrías que pagar más porque vos lo querés boicotear, lo querés cagar, Gustavo. Y vos querés agarrar los controles y todo porque, eso, boludo.
0: Mirá qué puto que...
1: Cerrucho. Cerrucho,
0: No, sí. No. Qué bárbaro, qué locura. Bueno. ¿Por qué me mandan ganas así?
2: Bueno, ahí viene porque tenemos que hacer otro programa. Va llamado Bellini, se va a armar un quilombo.
1: ¿Bellini sigue allá todavía?
0: ¿A dónde está Bellini?
2: Bellini está en Europa.
1: En Europa, lo sé, pero... Vos sabés que le iba a comentar a Patolino a ver si se podían comunicar, así capaz que se encontraban. Si está en Europa, yo también.
2: Ah, tienes razón.
1: Pato se mudó más para el centro ahora. Braganza, se llama esta hora.
2: Con la diferencia de que Pato está trabajando.
1: La
0: y el otro se está rascando los huevos.
2: Dani está traficando.
1: No.
0: No.
1: Gustavo, ¿estás escuchando?
0: Está de vacaciones.
1: ¿Está diciendo este hombre?
0: Está de vacaciones.
3: Mandó mensaje para tomar antes, por favor.
0: Dale, pasalo.
1: Pasalo así ya.
0: El de Adri también, está el de Adri. Pasamos los dos y si total... El sábado pasado se metieron de una, boludo.
1: Dani, querido,
0: 9 y media,
1: yo te defiendo. Vos sos mi amigo y te defiendo. Pero hoy acá tu amigo querido también. Acá habla el pedo.
4: ¿Sí? Tenemos mensajes, sí, justamente dale. De Patolino. Dice, hola, cosa de locos. Tristeza esas que llegan al corazón. Se fue el mister. ¿Cuántos amigos con cuántas anécdotas quedarán en el recuerdo por siempre? Las cosas que he hecho para ir a verlo. Lo conocí en Sportivo América, ¿no? Una de las primeras veces que vino acá a Rosario, cuando vino a presentar Gulp, allá lejos en el tiempo, ¿no? Me conmovió, desde ahí nació mi pasión. Los primeros viajes compraba las entradas en la radio, acá justamente, ¿no? Nosotros sí. Tenemos un cartelito acá donde que atestigua eso. Es más, cuando tocaron en Uruguay viajé con TL, qué grande, Patolino.
1: Sí.
4: Ahora queda sanar esta herida que se abrirá cada vez que suene un rock and roll del país. Otro mensajito, gracias Patolino. Una frase del tema Pabellón Séptimo, dice Dante: por siempre indio te fuiste físicamente, pero tu grandeza artística e intelectual siempre será recordada por los que te admiramos. Quiere Etiqueta Negra, es una de las tantas canciones hermosas del indio. Buen día, dice, ya te digo el nombre, Adri.
0: Bien, buen día, Adri.
4: Comparto lo que dicen, es de no caer que se apagó la vida del indio Solari. Sentimientos encontrados en un festejo de cumple y sentimiento de tristeza. Muy buen programa y llega mucho cada palabra que dicen. No me salen palabras para mandar un audio.
1: Bueno, gracias, Adri.
4: Gracias. Y bueno, ¿Nicolás ganó algo?
0: Sí, ganó la remera.
1: La remera.
4: Muy bien.
0: Si quiere venir a buscarla.
4: Dani manda una foto que ahora se la voy a reenviar al mono.
0: A ver.
1: Acá
0: en la pantalla, ponlo en la pantalla, a ver que la vemos.
1: Acá.
4: Todo. No.
1: Acá me manda también.
4: Ah, ¿ya la tienen?
0: Sí.
1: No sé si será esa.
4: Que está
1: en un bebiendo. Lugar
4: comiendo.
1: Están bebiendo un trago.
0: No, acá ya están bebiendo un trago, ya comieron. A ver, la sobremesa.
4: Bien, mandamos también un beso ahí a Lore Maldonado y a toda la gente que está compartiendo con ellos. Claro, ellos están en pleno verano, están en un lugar comiendo.
1: Están bebiendo un trago.
0: No, acá ya están bebiendo un trago, ya comieron. A ver, la sobremesa.
4: Bien, mandamos también un beso ahí a Lore Maldonado.

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Y la mentira le dijo la verdad. Vamos a darnos un baño juntos. El agua del pozo es muy agradable. La verdad, todavía sospechosa, probó el agua y descubrió que era realmente agradable. Así que se desnudaron y se bañaron, pero de repente la mentira salió del agua y huyó vistiendo la ropa de la verdad. La verdad, furiosa, salió del pozo para recuperar su ropa. Pero el mundo, al ver la verdad desnuda, miró hacia otro lado con ira y desprecio. La pobre verdad regresó al pozo y desapareció para siempre, ocultando su vergüenza. Desde entonces, la mentira corre por el mundo vestida como la verdad, y la sociedad está muy feliz, porque el mundo no desea conocer a la verdad desnuda. Sí, también lo creo. Creo que vivimos en un mundo influenciado por la mentira y por la omisión. Y más ahora con la tecnología, donde el manejo de masas es mucho más fácil, menos complicado. Y el que tiene acceso a tener una productividad masiva y teniendo mucha gente laburando con fake news y con noticias falsas, crea esas realidades a su antojo. No sé si es verdad que el tiempo es relativo, pero sí creo que en esta época tal vez. El tiempo es relativo y el tiempo es manejable y manuable por el que tiene el poder. Por eso volvemos nuevamente al arte. Volvemos nuevamente al arte y a tratar de que con arte podamos al menos resistir un poco. Porque el arte y el amor es lo que nos deja palpitando y que podamos robarle a esta realidad un pequeño tiempo. Entonces, no nos privemos de esa extensión amorosa. No nos privemos del abrazo, del beso, de la charla, de pintar un cuadro, de cantar. No nos privemos de eso. Es la única resistencia que nos queda. Falleció el indio ayer. Otro más que estaba del lado correcto del charco. Y creo que la frase del día la dijo una chica ayer. El indio hizo bailar a los filósofos y leer a los más ladrones y pobres. Unió al pueblo y lo va a seguir uniendo. 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

0: Buenas.
1: ¿Cómo andan?
2: Buen día.
3: Buen día. Mientras escuchamos de fondo Ella, de Bruta Grúa, que muchas de las mujeres fanáticas de Bruta Grúa se la atribuyen.
0: Claro.
3: Atribuyen la letra.
1: Sí, hermosa.
3: Juan no se hace cargo.
1: Ninguna.
3: Él la hizo y nada más.
1: Sí. Solo es.
3: Bueno, bienvenidos a un día raro, raro, distorsionado, donde confluyen.
0: De vuelta el micrófono.
3: Donde confluye la alegría.
0: Bien,
3: y la tristeza.
0: Ahí.
3: Donde confluye la alegría y la tristeza. Alma muy fanática de Redondos, como el Chino, como Maxi. Maxi estaba muy mal ayer. Perdón que yo diga algunas algunas cosas que no debo decir.
0: Indiscreciones.
3: Pero ayer me encargué de llamarlo a Patolino, porque yo sé lo que significa este dolor que muchos ningunean, como por ejemplo cuando pasa con una mascota. También ningunean ese dolor y no comprenden lo que es el fanatismo hacia alguien que los hizo sentir bien en muchos momentos. Muchos saben que yo no soy fanático del Indio, nunca lo fui, pero respeto mucho su obra y respeto mucho esto, el pugo más grande del mundo. Respeto mucho, por ejemplo, al Pato Galetti. Pato Galetti, que ayer estaba conmovido. Pato Galetti, que mostró una bandera hermosa que tiene de Patricio Rey. El Pato Galetti, que incluso el hijo se llama Patricio.
0: Claro.
3: Entonces, él fue el que redondeó a esta radio. Si nosotros hablamos de Redondo y hablamos de Argento, hablamos de Pato Galetti, de Fofe. Así que, ¿cómo no respetar y cómo no empatizar con el dolor y compartir el dolor de tantos fanáticos?
0: Y si hay una radio ricotera en esta ciudad, esa es de Tela, Tele.
3: Por eso, estamos orgullosos, y es más, hoy cuando los escuchaba a los chicos y te escuchaba a vos, que hubo muchos medios que ningunearon,
0: sí,
3: como la red TL convocaba a esta reunión, creo que está bien que nos ninguneen, porque nos deja del otro lado y deja en evidencia quiénes son los que verdaderamente creen ser dueños de la música, del rock nacional. Y esta es la primera y única radio de rock nacional del país, como dice nuestro spot. 37 años poniendo música que no la pone nadie. Que no la pone nadie, como decía Maxi. ¿Vos querés escuchar a Los Redondos? ¿Querés escuchar a Vándalos? ¿Querés escuchar a Sumo? Lo escuchás acá. ¿Querés escuchar a las bandas locales? Por eso hay tanta retribución de los que vienen a visitar a esta radio. El Ninja Mireto, Ike Parodi, Popono. No se puede describir solamente con palabras lo que significa la radio, lo que significa Red TL. Entonces, ¿nosotros con qué devolvemos esta especie de ninguneo y de cachetada? Con buena onda, con buena onda, con sonrisas. ¿Por qué? Porque el Indio se fue, como nos vamos a ir todos. Vamos a estar todos juntos algún día en algún lugar, en parte del éter, parte del universo. Y solamente celebrar su obra, celebrar lo que nos dejó y su enseñanza.
0: Sí, bueno, esta cuestión de que no citaban la fuente de lo que iba a pasar en el monumento, esto yo le decía a Maxi y al Chino, que incluso, bueno, un diario recortó la publicación y no, y que dejó afuera la parte que decía convoca a Red TL, ¿no?
3: Y Gustavo, vos sos universitario.
0: Claro.
3: En un ensayo, lo primero que se hace en cualquier cita, en cualquier ensayo, en cualquier, hasta una estrofa, un párrafo,
0: sí,
3: se cita el medio o quien lo hizo.
0: Porque si no, te la estás robando, loco.
1: Ah, sí.
3: Exactamente.
0: Usted sabe también, ¿no?, que me parece que entre colegas es como un código, ¿no? Vos tenés que citar de dónde sale eso y quién va a ser el autor también de eso. Más allá de que me imagino que algunos ricoteros se iban a juntar, fue la radio la que empezó a poner música de Los Redondos. Entonces, bueno, no les costaba nada de reconocer eso, por lo menos, ¿no? Y me parece que otras radios que después de TL arrancaron a poner rock nacional, se fueron quedando. Después llegaron otras, que venían con una marca de Buenos Aires. Pero me parece que la local, la TL, fue la primera y la que se mantiene en el tiempo, ¿no? 40 años.
1: Sí.
3: Además establecemos la diferencia en que nosotros no somos diplomáticos. Si no les gusta mucho lo que decimos, los cagamos trompados. A la concha de la lana.
0: Y sí, y también, bueno, y veo también muchos comunicadores que tratan de hacer radio como tele. Lo veo porque ahora, digamos, con esto del streaming están como muy soltados.
1: Sí.
0: Después de que TL empezó a hacer eso. Y me parece que tampoco, o sea, le saca originalidad también. Y está bueno que en esta ocasión, que es tan especial por la muerte del indio, lo destaquemos. Y me parece que no es por chapear, pero me parece que hay que reconocer eso y hacer el reconocimiento que se merece la radio, ¿no? Y todos los que hacemos día a día la programación, desde el ala hasta el cierre con los chicos de última de la fila, con Masu y con Nadia. Pasando obviamente por todos los demás, con el Pato con tantos años de Argento, 220 Rock de Gabriel, del Pelado Glicé, incluso hasta se hizo parte, como le gusta decir a él, a Chuck desde México, ¿no?
3: Sí.
0: Recordando al indio. Y me parece que esas cosas hay que darle su entidad, ¿no?
3: Sí.
0: Y me parece que hoy, con casi 40 años, la radio merecía como un reconocimiento ahí. Y bueno, yo creo que los chicos de Canal 5 lo hicieron un poquito, de la mano de Marina, que, bueno, la conocíamos de la época de Vorterix, cuando Vorterix funcionaba acá.
3: Sí.
0: Cuando era una radio hermana. Pero me pareció que le faltó un poquito de esa cuestión, ¿no? De darle el reconocimiento que merecía la radio.
3: Bueno, nosotros humildemente hoy vamos a estar sorteando unas pituzas, ¿eh? Pero este sorteo es simbólico. ¿Sabe por qué? Porque queremos oír una frase referida a Los Redondos. Queremos que el oyente diga o una frase que haya dicho el indio, o una frase que quieran dedicar en nombre de Los Redondos. Una frase para un amigo, una frase para alguien que no está. Una frase, me parece que es la mejor manera de recordarlo. Saludo para Sky.
1: Hermoso lo que puso Sky en redes. La verdad que habla de esa humildad, de esa magia que bueno, yo que soy ricotera, para mí Sky también es parte muy importante del corazón. Así como lo dicen tantos. Y entre ellos, entre las diferencias que había y todo, me parece muy linda la actitud que tuvo más allá de todo.
3: Y tengan cuidado. ¿Por qué? Porque el indio, no sé si escucharon el mensaje que le mandó a Messi. El indio le mandó un mensaje a Messi destacando todas las cualidades como jugador, como persona. Y le dijo: solo te pido que ganes una copa más. Cuidado con nuestras ausencias, porque cuando faltó Maradona salimos campeones del mundo. No es de cosa que el universo. Mensajitos.
2: Buenos días, gente, ¿cómo andan todos? Bueno, acá desde la playa de, ¿cómo se llama esto?
4: Ampuria Brava,
2: y se lo dijo Carlos, que es de aquí, ¿eh? Ojo, tío. Y bueno, estamos también con Rubén, que es de Arrecife, Tenerife, iba a decir. Ya estoy prima europeo de Arrecife, que está con la familia. Acá nos hicimos un grupo de amigos, Talore también. Bueno, las esposas de ellos están, Daniela y Yoko, que están en sus motorhomes. Y bueno, le estoy dando letra para que me saquen mano toda la mañana ahora. Acá va a mandar un saludo Carlos, con su particular voz.
4: Hola, Rosario.
0: Ya se le pegó el...
4: Pues saluda aquí una europea.
0: El, la tanadita.
4: Pasadla bien.
0: Pasadla bien.
2: Un saludo grande para todos de España, para la gente Rosario y Arrecife.
5: Vamos ahí, bueno, y acá está Lore también. Así que nada, saludos para todos ahí. Y Alma, ¿qué pasa? Que no llegó Alma todavía. Y saludos también a Maxi,
0: no
5: al Chino, Gustavo. Ahí
0: un abrazo,
5: está por nada, Rubén. No pasa nada, no pasa nada.
3: Bueno,
0: otro más.
6: Muy, pero muy buenos días, Secretaría de Cultura. Bueno, hoy una mañana distinta, nada de pan con chicharrón. Me citó Monseñor Volpetti a tomar un café con leche en el Exaboy, que ahora tiene otro nombre que no le quiero nombrar. Para conversar algo, para charlar, yo me voy a pedir un café doble, porque en este Volpetti me da un poco de temor café con leche. Que tengan un buen día.
3: Le tiene que dar temor que lo cite Golpetti.
0: Otro más.
1: Directamente.
7: 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Buen día, bueno, hermano, recordando.
3: Hola, buen día.
7: Uno de los más grosos de Argentina. Después de tarde, después de tanto.
3: Qué lindo.
7: Por ahora, vivo.
3: Qué lindo.
7: Qué lindo, hermano. El último tipo que nos puso a leer, a laburar la cabeza, culturalmente. Un músico loco, bueno, compositor, como ya saben, del palo del rock, rock nacional también, sonido bien argento. Y bueno, es lo que estamos a esta parte, el rock and roll, ¿viste? Habrá otras tribus, como el punk y demás, ¿viste? Bueno, un gran prócer, el más grosso de todo el rock nacional, olvídate, por sus letras, por su trabajo, por todo lo que nos hizo pensar, ¿viste? No, a los locos, encima para la gente, a los locos, ¿viste? Los que dicen que estamos locos. Pero bueno, sabemos de qué lado de la misión lo encontramos. Y bueno, aguante lindo, hermano, estoy escuchando.
0: Gracias.
3: Gracias, Doc.
0: Otro mensajito, a ver.
8: Muy buenos días, como siempre acá trabajando, paso a saludar. Desearle un buen fin de semana, muy buen fin de semana. Hoy más que nunca, ¿eh? Que todo lo que viene sea bueno, ¿eh? Me parece que es la mejor forma de honrar esta partida. Y obviamente, escuchando su obra. Voy a contar una pequeña anécdota. Yo no soy recotero, siempre escuché mucha música. Nunca le dije a mi hija qué música escuchar, solamente escuché, compartí. Y ayer, bueno, les avisé lo que había pasado, no sabía. Y al rato me mandan, hoy en la tarde nos vamos a un monumento. Y les pregunté, ¿a qué van? ¿Qué hay? Misa ricotera, me dijeron. Y después me reí. Y me contentaron mis hijas, esto es lo que vos criaste. Así que bueno, nada, orgulloso de lo que crié. Porque solas fueron para donde uno le hubiera gustado que vayan. Así que bueno, sí a todo y viva Perón.
1: Viva Perón, gracias.
3: Esa sensibilidad y romantizar tanto la situación como lo hace como lo hace el S. No queda más que una reflexión, que él es un excelente padre. Que las chicas tienen que estar orgullosas de él. Así que, bueno, estamos muy sensibles.
1: ¿Viste?
3: Un Ezequiel que también gusta de usted. Así que...
1: Ay, yo lo tenía que mandar.
3: Así que si usted quería pollo...
1: No puede estar serio.
3: ¿Usted quiere pollo?
1: ¿Pollo o apoyo? ¿Qué me dice?
3: Pero la concha de la sos una nena. Bueno...
0: Vos hoy... por las dudas decís las dos cosas. Sí,
3: claro. Hoy tenemos la... ¿De quién tenemos la visita hoy?
1: Hoy, en breve, estamos con Charlie...
3: Con Charlie Brown.
1: Con Charlie Brown, que va a venir a comentar, bueno, unas cositas.
3: ¿De qué se trata su emprendimiento?
1: Sí. Sí, no hay que adelantar información, hay que...
3: ¿Y después a quién tenemos?
0: Hay que espolear.
1: Tenemos, claro, a Enzo Pardini.
3: Enzo Pardini, que el próximo sábado o domingo, no,
0: el
3: viernes o sábado.
9: ¿Me prestan su elemento?
0: Entrá si querés.
1: Tranquilo.
9: ¿Me prestan su elemento?
1: Búsquelo
0: en la cartera. Mientras tanto le paso un mensajito. Buen día, mono. Gustavo y Alma, calculo que quiso poner. Puso compañía, pero no es solamente compañía, es una compañera. Se fue parte de nuestras vidas con su partida. Gracias a la TL, gracias a todos ustedes por ser parte de nuestras vidas y gracias por ser los primeros en Rosario en alzar la voz. El reconocimiento para con ustedes será eterno. Gracias, Emanuel.
1: Gracias.
0: Otro más. Buen día, si el perro es manso come la basofia y no dice nada. Le cuentan las costillas con un palo a carcajadas. Bueno, una frase.
3: Qué bueno que recuerden esas frases. Frases que no.
1: Hay 80.000 frases, sí. Es increíble. Algo que quiero comentar fue que, bueno, estaba escuchando a los chicos, Cosas de Locos, y un oyente dijo algo que me sentí muy identificada, porque yo tengo 39 años, imagínate la radio 37. Desde chiquita, yo no soy mucho de escuchar radio, si escucho radio era la TL. Mi amiga Jessy, la que siempre me escribe acá, fue la que ponía la radio en la casa cuando éramos chiquitas y ahí nos embarcábamos a escuchar todo el rock and roll. Y es toda parte de nuestra preadolescencia y adolescencia, o sea, ayer estar ahí en el monumento y que esté sonando la radio detrás. Hoy vivirlo desde acá adentro es un ambiente hermoso, es una familia hermosa, todos tienen una locura re linda y se hace algo cotidiano hermoso. La radio es una compañera, yo eso antes no lo entendía. Y nada, el reconocimiento también, los oyentes son fieles y están ahí siempre. Así que bueno, nada, la radio es compañía de vida. Como cuando lo veo a Popone y digo, bueno, parte de mi adolescencia estaba ahí.
0: Más mensajitos. Mariela dice, hola chicos, esta semana fue muy movilizante, el Ni Una Menos, que fue multitudinario Tremendo. Y emotivo. Tremendo. Ayer el Indio, que pasó a mejor vida, no soy fanática de Los Redonditos, pero me dio tremendo cachetazo, acompañé y acompaño en este momento. Dice, feliz cumple, Almita hermosa.
1: Gracias, mi amor.
0: Ya vamos a festejar, amiga.
1: Claro que sí.
0: Gracias.
1: Gracias,
0: Mari. Otro más.
10: ¿Cómo andan, gente? Buen día. Bueno, jornada tristísima. Creo que va a ser tristísima durante la semana, el mes, durante el año, durante lo que se adapte la mente a la falta de este gran ser, de este gran humano. Como lo fue el señor Carlos Solari. La verdad que me quedan muchas anécdotas de la cantidad de recitales que he ido y eso, bueno, lo que en sí me queda a mí como un buen recuerdo, ¿no? Como la gente amiga que se hacen en los recitales. Y bueno, y todas las anécdotas que tengo, que son miles, que no me voy a poner a contarlas porque me llevaría todo el día. Así que bueno, quería pasar acá por la radio para saludarlo.
11: ¡Hola!
10: Acá saludo al amigo León, estamos yendo al partido.
3: León querido.
10: A todos los chicos acá de Palmera Negro, al amigo Johnson Olvich, chino, al amiguito Julio Rock, al amigo Doc. Y bueno, gente, que sea rock y buena vida para todos. Si pueden, pasen un tema de Los Redondos, el que más le guste, dedicado para mi hermano Brian, que está en España. Y bueno, y para toda la gente que le tocó migrar hacia otros países.
3: Me gusta Tarea Fina. ¿Puede ser Tarea Fina para el Capi? Para el Capi. Capitán Frío, saludito para él, para toda su bandada. Qué lindo que León ataja.
1: Sí.
3: Ataja, lo conocemos de bebé, así que bueno. Este, gran arquero. Che, vamos a unos temitas y ya viene Charlie.
1: Dale, buenísimo.
3: Vamos a entrevistarlo. Preparamos.

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0: Bueno, mientras tomamos un café frío, con hielo, tenemos la visita de nuestro amigo Charlie.
1: Bueno, le dije que primero vamos con los mensajitos. Gracias. Porque después me caga pedo Bellini.
2: Ay, pero.
1: Me está escuchando.
2: Una desorganización.
0: Bueno, vamos con los mensajes.
1: Vamos con los mensajes, después me caga pedo Bellini. Desde el 93 que descubrí la red TL, me acompaña en cada momento de mi vida. Me abrió la puerta del rock and roll nacional. Agradezco por formar parte de esta hermosa familia que es la tele, dice Mariela. Gracias, Mariela.
0: Marielita.
1: Siempre presente. Más audios.
3: Buen día, mono. Buen día a toda la muchachada ahí en la mesa.
2: Buen día.
0: Buen día, buen día.
3: Mi vida es una frase de Los Redondos, pero la que más me marcó... Dejó un billete y pide a grito que lo gasten.
1: Ah, esa, qué esa buena.
3: Que la que más me marcó.
1: Ah.
3: Un abrazo grande.
0: Qué buena, qué buena, qué buena.
3: Pésame para toda la familia ricotera.
1: Gracias, Sergio. Sí, otro sí. Más.
4: Buena, buena. Recién fui a retirar una remerita y me gané. Qué olor a escabio que hay ahí adentro, loco.
1: No, ¿te pareció?
0: No me quemé.
1: Es otro lugar.
0: No me quemé.
5: Hola, muchacho. ¿O no?
0: Hola, papá. ¿Cómo andas, Beto?
5: Escuchamos la delicia, loco. Che, un garro, loco. La verdad que... ¿Sabes qué pasa? Que nos conocimos con mucha gente, digamos, por medio de, digamos, escuchando, haciendo los recitales, ¿entendés?
1: Sí.
5: Y eso es lo que más conmueve también.
0: Claro,
5: bueno,
0: claro.
5: La música, pero es re loco. Así que, bueno. Y bueno, loco. Debe estar tomando un trago con Ricardo ahora. Dale, dale. Abrazo, loco. Abrazo acá a la gente de Zona Sur y bueno. Y bueno, siguen con Los Redondos, bro. Y después
1: así vamos
5: con la de Ricardo, loco. Como siempre.
0: Dale, abrazo, vamos a poner a Ricardo también.
1: Uh-huh. Ahora sí, mono. Le mandamos un saludo a Bellini y a su esposa.
0: Qué bueno lo que dijo el Beto, porque nosotros siempre hablamos de eso, que la verdadera cultura tiene que ver con eso, con el encuentro de los fanáticos, con el colectivo, con el asado, con el cuelgue de bandera. Eso es la cultura del rock and roll. Che, bueno, hablando de rock and roll, hablando de persona grata y hablando de lo que va a pasar dentro de poquito acá en la zona, bienvenido Charlie, del Parador Charlie Bravo.
6: Buen día.
0: ¿Cómo
6: gracias.
0: Le va, Charlie?
6: Bien, acá estamos. Tranquilo.
0: ¿Cómo anda, Charlie? ¿Cómo anda? Después de mucho tiempo que no nos. No nos encontramos en evento, porque charlamos a menudo.
6: Sí, sí, estábamos un poquito ahí por cuestiones familiares, un poquito distanciados de todo. Venimos de hacer la temporada del sur también y bueno, viste, uno por ahí se desvincula sin querer de lo que uno hace, ¿no? Nuestro laburo, de estar en contacto con la gente que muchos años ya tenemos de trayectoria, casi 10 años, así que... pero bueno, acá estamos enteros, más firmes que nunca.
0: Y con un nuevo emprendimiento, Charlie.
6: Con una nueva etapa de lo que es Charlie Brown, ¿no? Parador, bodegón, Charlie Brown. La verdad que estamos muy contentos porque está quedando muy lindo el espacio. Por ahí hay mucha gente que ya me escribió, me dijo que lo conocía de antes. Es un lugar muy bonito, tiene una trayectoria muy importante, ¿no? Que en la parte de cultura de la ciudad de Alvear se puede encontrar, ¿no? Hay un video hecho de 1008 y algo, cómo nace ese lugar.
0: Un verdadero parador.
6: Claro. Es un verdadero parador.
0: Era un parador a caballo.
6: Exacto, era un almacén de ramos generales, atendido por sus dueños, ¿no? Y fue pasando toda la familia por ahí. Y bueno, y tuvimos la suerte de hoy poder... ser parte de ese lugar, ¿no? En este año. Así que nada, contento, la verdad.
0: Decinos bien la dirección. Y puede ser que vi algunas fotos, no lo conozco todavía. ¿Tiene cosas de antaño colgadas, botellas de época, digamos?
6: Sí, sí, sí. La fusión. Todo lo retro, ¿no? Con lo poco moderno, ¿no? Que tiene Charlie. Fusionamos así, sí, vas a encontrar, o sea, vas a estar comiendo dentro de un museo prácticamente, ¿no? Vas a recordar cosas que no sé, como decirte, ollas, sartenes, máquinas, ¿no? Que se usaban antes, que hoy no se ven. Está todo el amueblamiento, ¿no? Toda la estantería, todo ambientado justamente para hacer el lugar muy bonito.
0: Mirá lo que se me, mirá lo que se me ocurre y lo que tengo por ahí que visualizo. Un locro en una olla pirula.
6: Claro, exacto, la brujita. Claro. Sí, nosotros vamos a fusionar este año, o sea, ya había comentado, con lo que es comida bodegón, ¿no? Apuntamos, bueno, la gente ya no conoce el ambiente y vamos muy fuerte apostando a la gastronomía, ¿no? Y aparte, abrimos de miércoles a domingo. O sea que antes decíamos, bueno, sábado y domingo vamos de Charlie porque abre el parador. No, hay gente que viaja en moto, que anda en moto.
0: Y el miércoles, tomar un copetín.
6: El miércoles tiene franco y no tenía ahí, porque los otros bares, los otros paradores estaban todos cerrados, ¿no? Porque abrimos entonces. Nosotros enfocamos a siempre algo nuevo,
0: sí, sí.
6: ¿No? Hacia el motociclismo y hacia todo, ¿no? Porque este espacio es para todo. Vamos a volver con familias, como iban a Charlie también.
0: ¿Se va a poder ver el Mundial?
6: Se va a poder ver el Mundial en pantalla gigante, obviamente. Son tres etapas, ¿no? Que va a ser esta nueva apertura de Charlie. O sea, el fin de semana que viene, porque abríamos el 7, ¿no? Pero bueno, el clima no nos va a acompañar. Y la verdad que yo me gustaría que sea un lindo reencuentro con el público nuestro. Y que sea agrado una tarde muy bonita, ¿no? Claro, con claro. Las bandas invitadas que están de Cuchus y Fierros de Buenos Aires. Entonces, por eso postergamos un poquito. Exacto. Para que nos caiga un lindo fin de semana, que lo podamos aprovechar, va a haber stand, va a haber sorpresas. Siempre saben que Charlie siempre saca algo de la varita. Así que bueno. Comentarle, esa es la primera etapa, ¿no? Parador, bodegón. La segunda etapa es el bar que va a estar al lado, en la estructura, una estructura muy antigua también, que era una ferretería, digamos, ¿no? Ahí va a estar el bar, ¿no? ¿Sabes la idea que tengo? Va a quedar muy copado, con un mini escenario adentro, ¿entendés? Entonces, el que quiere ir a tomar un vermucito, una picadita. Tiene su sector, el que fue a comer tiene el suyo.
0: Qué bueno esa característica de la picada. Buenísimo. Porque vos podés implementar una picada, qué sé yo, que represente a Charlie.
2: A Charlie.
0: El salame y queso que sea esto de casa de Charlie Brown.
6: Sí, una ¿cómo es? Un tipo canapé de tortilla, un cubito de tortilla ahí bien anchita con una albóndiga. Son una de las picadas que se van a venir a Charlie. Vamos a tener variedad de bebidas y cerveza, más allá de la más fría del condado. Vamos a tener
0: los vinos.
6: Vino tirado.
0: ¿Vino tirado?
6: Vino tirado.
0: Oh,
6: pingüinito va a la mesa.
2: Ya está, lo perdí. Lo voy a tener que ir a buscar.
0: Lo
2: tengo
0: a la carpa, bueno. Charlie, decinos cómo llegar.
2: Duerme sentado.
0: ¿Cómo llegar?
6: Bueno, esto es muy fácil. El barrio es barrio Monteflore. Pertenece a la localidad a la ciudad de Alvear. Esto está costeando autopista Rosario Buenos Aires.
0: Sí.
6: ¿Entendés? Tenés el acceso viejo de Galve por autopista. Si venís de Rosario, estás a 10 minutitos de Rosario.
0: Sí, sí.
6: Antes de llegar a la 0212. Hay un puente que cruza. Esto quedaría del lado, digamos, de Pueblo Ester, pero bien costeando el autopista, digamos. Así que es súper fácil llegar. Ya te vuelvo a decir, es un lugar que muchos conocen. Y bueno, que este año, gracias a Dios, después de mucho tiempo, porque hace mucho tiempo que venimos buscando este lugar, ustedes saben que yo siempre, no es que dije, bueno, vamos a abrir acá, no. Me tomé mi tiempo, recorrí la zona y dije, acá está, cuando había un monte en el, si te acordás, en el anterior parador, que era un viejo circuito karting, era todo un monte, y yo dije, acá está. Y bueno, y fue precisamente que tuvimos 3 años, muy bonito, muy lindo, que hemos disfrutado y nos ayudó un montón, conocimos gente de muchos lados, como en el rancho, como sí, el primer parador, sobre la ruta, cada lugar tiene una esencia. Y este es hermoso.
2: Y va en
6: es
2: evolución.
6: Hermoso, es hermoso.
2: Te escucho y te siento en esa, como que va en evolución, como que vas aprendiendo y vas incorporando nuevas herramientas para...
6: Sí, exacto, sí. Aprendimos mucho, te vuelvo a decir, estuvimos un poquito ausentes también por un problema personal de que me costó mucho también salir, que hay mucha gente que le agradezco que el apoyo, preguntando siempre cómo estoy, cuándo volvemos, y también todo este tiempo ayuda a crecer a la persona. Seguir creciendo, motiva muchísimo. Mi hija, Sofi, y bueno, los amigos, los colegas, hay muchos colegas, como por decirte, el Pato Aletti, el Mono, el Pelado Lissé. O sea, el mismo Juli Mileto, me emociona un poco.
0: El Juli Mileto creo que es el que más tocó ahí en Charlie Brown.
2: Es Julián, que eso es la vida.
6: Julián es una gran persona, yo lo quiero Lissé. O sea, el mismo Juli Mileto, me emociona un poco.
0: Julio Mileto creo que es el que más tocó.

0: guitarra esperando el colectivo, siendo quien es, porque es historia pura del rock and roll rosarino, Julián. Y él no tiene drama en tomar un bondi, en ir, quédate tranquilo, mono, dejá que yo voy. Una gran persona, Julián.
1: Sí, sí, yo ya te digo, es uno de los artistas que quiero muchísimo. Y aparte, le entregamos en su momento la llave de Charlie Brown. Hacemos un reconocimiento al jury por Chate, es una gran persona. Le mando un gran saludo porque estaba el papá enfermo, así que bueno, espero que haya mejorado y nada, toda la mejor del mundo. Y así como es de como jury, bueno, muchos artistas han pasado, ¿no? Muchas bandas, locales,
0: muchos buenos aniversarios.
1: Muchos lindos aniversarios, hay muchos recuerdos.
0: Bueno, Charlie, entonces esperamos a la gente el próximo domingo, que es 13 o 14.
2: 14.
0: El domingo 14, sí. Esperamos a toda la gente a partir de las 11 de la mañana, ya se pueden ir acercando.
1: Exacto.
0: ¿Tenemos un mensajito, Gustavo?
3: Muy buenos días a esta gente, y yo tengo una calco que me regaló Charlie Brown, del parador ahí, y estoy acá con el loco Beto, de amor y de comprensión para todos, y me encantó conocerte, Mono Baite, el otro día, el domingo, en la juntada que hicimos para Marilyn.
0: Ah, para Marilyn.
3: Así que bueno, me encanta, loco.
0: Dale, muchas gracias,
2: abrazo,
0: querido. Abrazo.
4: Ah, señor Mono Baite, si aún tiene todavía la bandera de Murillo Vasco, guárdamela. Y si no, me va a tener que hacer una.
0: Ajá.
4: Y otra cosita, ahora que lo escucho a Charlie Brown, usted hace mucho tiempo prometió que iba a sacar un micro hacia Traful para ir al parador de Charlie que tiene allá, no sé si aún todavía lo tiene, y disfrutar de ese hermoso lago. ¿Será que lo va a sacar en algún momento a los viajes?
0: creo que no.
5: Cuando el mono promete esas cosas, puede estar...
0: No fue. Pero era otro emprendimiento que tenía Charlie de Traful, pero esto hace mucho, Charlie.
5: Claro. ¿Eh? Y sí, ya estamos, vamos por la tercera temporada en Traful. Claro. Eso fue la primera temporada. Estaba una persona a cargo. No sé qué pasó. Pero la gente que invité, bueno, fue llevada. Los chicos decidieron, clientes mismos que iban a Charlie, de sacar el micro ese. Bueno, después, viste cómo es, también los costos, muchas veces eso prolonga muchísimo, ¿no? Hay veces que se pueden hacer y hay veces que no.
0: Sí,
5: Traful es un lugar turístico, de lo cual hoy no es nada barato. No es nada barato. Es hermoso, eso sí, es hermoso. A mí me cambió muchísimo el sur, la verdad que es muy lindo, pero es una vida muy sacrificada y costosa, pero bueno, ¿quién te dice que en cualquier momento se puede armar? Charlie Brown en el sur está presente y lo estamos disfrutando también.
0: ¿Tenemos más mensajitos, Gustavo?
6: Hola, Secretaría de Cultura, Mono, Dani, Gustavito, tengan todo buen sábado.
0: Gracias, bueno, loco.
6: Triste con la partida del querido Indio Solari, la verdad es... Nada, sin palabras, se fue un grande. Y bueno, quisiera escuchar un temita de él, Vencedores Vencidos.
0: Dale,
6: un
0: papá.
6: Gran saludo a todo el pueblo ricotero. Abrazo grande.
2: Abrazo.
0: Abrazo, loco. Gracias.
5: Gracias, polaco.
0: Gracias.
5: Bien.
0: Al polaco.
5: Después de la tanda, el Vencedores Vencidos.
0: Che, bueno, entonces Charlie, recordamos, el próximo domingo, 16.
2: Ajá.
0: 16.
2: Sí,
0: 16. 16, a partir de las 11 de la mañana ya podés ir a tomar algo, a 14, comer algo.
2: Domingo 14, perdón.
0: ¿Qué dijimos? Domingo 14.
2: Domingo 14, 11 horas.
0: ¿Usted va a ir?
2: Sí.
0: ¿Usted va a ir? ¿Va a ir
2: temprano?
0: Pero claro que voy a ir.
2: Bueno, vamos.
0: yo tengo que presentar a las bandas. Ajá. Lucho Blue no puede estar si no lo presento.
2: Claro. ¿Entiendes?

0: Jaime. Además soy el presentador de Charlie Brown.
1: No, no, aparte ya me metieron presión desde el primer día.
2: ¿Qué pasó? Estaba escuchando la radio con él allá.
0: Bueno, entonces, el próximo domingo 14 vamos a estar haciendo una especie de reinauguración de Charlie Brown.
1: Exacto, sí.
0: En otro lugar.
1: En otro espacio, otra área. Y bueno, después me faltó la tercera parte, ¿no? Te conté la primera, la segunda. Ajá. La tercera parte, como me gusta a mí, que el lugar tenga todo, sea completito, ¿no? Queda el espacio beach donde va a estar la pileta.
0: ¡Oh, la mierda!
1: Donde vas a poder con tu bikini.
0: No veo.
1: Auspiciado por Amargo Obrero.
2: No me va a hacer.
0: ¿Tú andas con la bikini? Maxi se muere. El Maxi se muere.
2: No.
0: Maxi se muere si la ve en bikini. La ve en bikini, le agarra un ataque a Maxi.
3: Tiene bikini.
0: Sí, tiene hilo dental.
3: ¡Epa!
2: Ay, ya
0: che, bueno,
1: Va a estar lindo entonces, ¿eh? Arena, arena, hilo dental, pileta.
2: Con arena y todo.
1: Sí, una mini playita. Así que. Viene con
3: usted, salga, señor. Usted es un.
2: Ya sabes que se
3: tiene
2: te va
3: pareja.
2: A instalar.
0: Se puede ir con panza, se puede ir con panza.
3: Viene a mirar este. No lo voy a identificar.
0: ¿Usted va a ir, chino?
3: Uy, lo mando al frente.
2: Él no mira, dice.
3: No diga nada.
2: Claro, dice.
0: Ah, no tengo que decir que están acá. No. Ah, bueno.
3: Está en otro lado ahora.
0: Bueno, Charlie, muchas gracias por venir.
1: No, gracias a ustedes por la invitación.
2: Muchas
1: dale,
2: gracias.
1: Muchas gracias, así que los espero el domingo que viene. Esperemos que nos ayude el tiempo, ¿no? Ya dos fines de semana no nos puede llover. Mal clima, pero bueno, tenemos todas las ganas de volver a encontrarnos con el público nuestro. Y
0: de parte del programa te vamos a llevar una bandera argentina para que pongas.
1: Bienvenido.
0: La bandera argentina.
1: Es el lugar justo para poner, ¿no? Porque el lugar, como les dije, tiene su historia y somos... somos argentinos y somos luchadores y bueno, y un gran saludo también a todos los chicos excombatientes de Malvinas que siempre están apoyando apoyándome y bueno, que eso no se olvida, hermano.
0: Bueno, vamos a estar todos allá.
1: Muchas gracias.
0: Gracias, papá.
1: Gracias.
2: Listo.

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0: Bueno, seguimos con el sorteo de las pituzas. Acá no somos como los otros programas que,
1: sí,
0: que quieren sortear cosas extravagantes.
1: Claro.
0: Nosotros somos como somos.
1: Sí.
0: Bueno, tenemos la visita, por fin, alguien que viene perfumado.
1: Alguien que se bañó.
0: Que está,
1: huele rico.
0: Sí, huele rico, huele rico. Menos mal que se fueron los chicos de ¿cómo se llama?
2: Cosa de loco.
0: No se quedaron para su cumpleaños. Ahora acá vamos a comer unos Carlitos.
1: Claro,
0: con las rosarinas pizza.
1: Mejor, se tenía que ir a trabajar.
0: 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Como lo va a auspiciar todos los días que tengamos un reportaje, vamos a desglosar todo lo que es la carrera de los artistas, como por ejemplo la de hoy, que tenemos la visita. De fuerte el aplauso para Enzo Pardini.
2: Muchas gracias, gracias por la recibida, como siempre.
0: ¿Cómo le va, Enzo? ¿Todo bien?
2: Bien, todo tranquilo. Con mucha gana de estar acá.
0: Ajá.
2: Y de tocar en vivo también.
0: Exactamente, a nosotros nos encanta que toquen en vivo.
2: Sí.
0: Calculo que Almita le dijo eso.
2: Sí, por eso traje la viola, bueno.
0: Sí, sí. Además nosotros ya nos encargamos de pelearlo a Mazzucchelli la otra vez cuando... ¿usted vino el miércoles o...?
2: El martes vine. Sí.
0: Y nos encargamos de decirle a Mazzucchelli que nosotros no es que seamos envidiosos,
1: claro,
0: pero íbamos a traer a Enzo Pardini, a Enzo Fernández, a Enzo Francescoli y no sé qué mierda más dije.
2: Y alguna más.
0: No sé qué mierda. Así que, bueno, Enzo, vos nos venís a contar de qué se va a tratar lo que va a pasar el sábado que viene.
2: Sí, el sábado que viene, el 13 de junio, vamos a estar tocando en Refi, presentando el volumen 2 de un festival que empezamos a hacer en marzo, que se llama Bluestock Festival.
0: Uh-huh.
2: Es un festival de que normalmente son 3 bandas, 2 locales y una de afuera, del género del blues pesado, blues, rock and roll. Y bueno, en esta ocasión en Refi vamos a tocar con Halfaya, que son de acá de Rosario, hacen más stoner rock, y después Sindicato de Blues y Fuerza desde Buenos Aires.
0: Ah, mirá.
2: Alta banda. El sindicato son los ex músicos de Ambassador.
0: Ajá.
2: Ahí tocaba Max y el Cala la batería, así que armaron este nuevo proyecto y van a venir a debutar acá.
1: Ahí tenemos nuestra.
0: Mirá qué bien. Claro, por eso, además no solamente va a haber música, me estabas diciendo que hay otras cosas.
2: Sí, va a haber feria, que va a durar todo lo que dura el show, con emprendedores, artistas, así que va a haber gente que vende indumentaria, ropa, libros, discos,
0: mirá qué bueno.
2: Feria alternativa.
1: Claro, apoyar también un poco la cultura ahí.
2: Claro, y también para abrirle las puertas a gente que tiene ganas de feriar y que necesita, ¿no?, para poder vender. Entonces,
1: claro, sí.
0: Hermoso lugar, bueno, es Refi.
2: Sí, Refi es... la apuesta es bastante importante porque la primera edición la hicimos en el Ateneo NK, que está buenísimo, es un poco más chico.
0: Ajá.
2: Igual metimos feria ahí, esa vuelta. Y ahora, como Refi es más grande y tiene más espacio, vamos a poder darle más espacio a la gente que venga a feriar.
0: Recordame la dirección, ¿es Belezarfi?
2: Belezarfi, el 641. Así que, bueno, desde las 20 horas, porque, bueno, como viene siendo habitual en los lugares, en la ciudad, los shows arrancan temprano, así que estén temprano. Las bandas terminamos de tocar a las 12 de la noche y después hasta las 2 de la mañana música con DJ de vinilos, Gaby Rod, de allá de BGG, se viene.
0: Ah, mirá, así, bien, qué bien.
2: Gaby. Así que, bueno.
0: Bueno, desconocemos, mirá, ese contacto, así que después nos podemos ese contacto para toda la gente de BGG, tratamos de darle un poco de manija. Preguntita un poco personal, ¿influyeron Los Redondos en tu vida?
2: Sí, mucho. Por ahí de adolescente arranqué a escuchar así un poco. Yo por ahí era más de otro palo, por ahí de escuchar más papo y más blues. Después en la adolescencia empecé a meterle ahí un poco. Y después también me influyó mucho Sky. Yo a Sky lo seguía mucho, iba a tocar. Me tocaba, yo iba. Y bueno, nos partió a todos esta noticia. Así que bueno, ayer estuve en el monumento. Fui con mi novia, con muchos amigos. Y la verdad, bueno, como le decía ahí a los chicos, a mis amigos, como que siempre que estamos en las calles son por ocasiones que son dolorosas, tristes o de lucha, ¿viste? Pero sí, bueno, sí. También está bueno juntarse, ¿no?
1: Pero es importante, como, es importante.
0: No, además como estos personajes tan queridos unen.
1: Sí, totalmente.
0: Unen,
2: creo que es parte del ADN argentino, sin duda.
0: ¿Viste? Porque
2: es muy importante.
0: Se ve esa no grieta cuando salió campeón Argentina, cuando falleció Maradona, cuando falleció Iorio. Y ahora, por ejemplo, con el indio. Con el indio se ve donde no hay grieta, donde solamente se comparte el dolor y se comparte la alegría también.
2: Sí, la alegría de...
0: La alegría también, porque es una forma de despedirlo. Es así, cantando, con pogo.
2: Claro.
0: Viste, no necesariamente tenemos que estar, por supuesto que sí, internamente, tan tristes. Tenemos que tratar de sacar una sonrisa porque fue una persona que nos dejó eso.
2: Sí. Y mucha poesía, muchas líricas, que creo que cualquiera desearía de nosotros que somos músicos tener el 1% de lo que tuvo su carrera, ¿no?
0: Vos escribís mucho.
2: Sí, todas las letras las compongo yo y bueno, y la música la hacemos entre todos.
0: Sí, sí.
2: Pero nada, cuando se va alguien así que vos decís todo lo que dejó, ¿no? Un montón de discos de Los Redondos, un montón de discos...
0: Bueno,
2: parecen,
0: no sé, viste, a mí me encanta, yo consumo mucha poesía. Y esta poesía metafórica que tenía el indio, tan difícil de conseguir, porque rosa lo lírico, lo romántico con el mundo, con el barro.
2: Sí, sí, sí.
1: Con una sensibilidad aparte.
0: Claro.
2: Sí, una forma de decir las cosas no tan directa, tan cruda, pero una vuelta de rosca más, ¿viste? Que
1: sí, pero a la vez también te la hace cruda.
2: Te la hace, sí.
1: Tiene como esa ambigüedad ahí que despierta un montón de cosas y en diferentes momentos de la vida. Ayer, mientras yo estaba en el monumento, me vino el pensamiento, pues fui con gente que he ido a todas las misas, o sea, he encontrado... Yo consumí mucho tributo Ricotero, tuve mucha gente que me trajo todo el movimiento... Y estando ahí, le decía justo a Gastón, fui con el turco, y le decía que lo que vibraba en las demás personas que veía, sentía y todo, era que uno a veces piensa, bueno, se muere el indio, se muere la misa, la última misa. No, eso se expande y se vibró ayer, se vibraba en cada canción, en la gente bailando. Fueron a despedirlo con toda esa magia que tiene... A mí me gusta, usted sabe que yo sigo la renga hace más de 20 años también, a todos lados, pero yo siempre me autopercibo que nací para ser ricotera, tengo muchos tatuajes de Los Redondos, me trajeron mucha vida y nada, es eso, va a seguir en expansión porque abarca muchas generaciones. Yo sabés la cantidad de mujeres de 70 y pico bailando al lado mío y conmigo,
0: claro.
1: O sea... Son muchas.
0: Yo me quedo con una frase que por ahí diferencia a la gente tan talentosa y tan trascendental. Que ayer la escuché. Muchas veces el show no debe continuar.
2: Sí, lo leí, lo escuché.
1: Claro.
0: ¿Viste?
1: Está bien eso.
0: Nosotros estamos acostumbrados a que sí, el show debe continuar pese al dolor, pese incluso... El otro día fui a que sea rock y se había muerto uno de los músicos de uno de los grupos, músico de todos los años, hicieron con todo el dolor del alma. Yo no sé si a veces tiene que continuar el show, por eso rescato lo que hizo Sky.
2: Sí, que suspendió su fecha.
0: Suspendió su fecha, podría haberlo hecho.
2: Sí.
0: Y podría haber utilizado ese dolor y lo que iba a ser la emotividad que iba a tener ese show. Sin embargo, el respeto prevaleció diciendo, no, voy a despedir al amigo.
2: Sí, sí.
0: ¿Viste?
2: La verdad que sí. Es muy, muy valioso.
1: Bueno, la Kermés, por ejemplo, tenía fecha y se presentan ahora el fin de semana.
0: Ah, se presentan.
2: Ah, los fundamentalistas.
1: Y los fundamentalistas también. Y la Kermés también.
2: Ajá. La Kermés no sabía.
1: Y leí el mensaje de difusión y era eso, era abrazarse de alguna manera a honrar celebrando. como no suspender la fecha, parece. Pero bueno, todas las formas son válidas.
0: Por supuesto, pero me quedaba con esa curiosidad, porque siempre yo escuché, no, esto debe continuar. Claro. Debe ser así, claro. Y debe. Y yo vi a Pergolini, por ejemplo, estaba tan consternado cuando da la noticia. Sí. Él estaba haciendo su programa en Vorterix.
2: Sí, sí, lo vi.
0: Y estaba tan consternado que dice, no lo puedo creer. Que todo, y dice, no, no vamos a seguir el programa.
2: Ya está.
0: Vamos a poner música.
2: Ponelo redondo y te va.
0: Y listo. Así que bueno, yo creo que la forma de honrarlo es lo que hacen los músicos, de todo modo. ¿Por qué? Porque hay una pertenencia musical y un compartir más allá de los géneros.
2: Sí, por ahí seguir el ejemplo de su labor, ¿no? De seguir componiendo, seguir escribiendo.
0: Que sos un luchador del arte, porque sí. Vos sos un terco luchador del arte como somos todos.
2: Sí, sí.
0: Como lo soy yo, como más acá en una ciudad como Rosario, que sabés.
2: Nos conocemos todos.
0: Lo antipático que suele ser la realidad de un músico.
2: Sí, sí.
0: Que tenés que comprarte las cuerdas. Tenés que tocar muchas veces de modo gratuito.
1: Claro.
2: Bueno. Y bueno, así también arrancaron ellos, ¿viste? Haciendo festivales, fiestas muy under, con muchos artistas, gente pintando en vivo, gente actuando, ¿no?
0: Sí, sí.
2: Toda una,
1: todo
2: una
1: como kermés, varieté, claro. Como claro.
0: Te iba a preguntar eso, ¿de qué se trata tu show puntualmente? Letras propias,
2: sí,
0: blues pesado.
2: Blues pesado, tenemos dos discos, uno que es de estudio, que salió en el 2023, que el que estábamos escuchando ahí.
0: Ajá.
2: Tiene 9 temas, y el segundo disco salió el año pasado, que es un disco en vivo que tocamos en Que Sea Rock y lo grabamos. Eso fue por el cumpleaños de cada uno de nosotros, que cumplimos los años en mayo, todos juntos ahí pegados. Y bueno, en ese disco hay temas del primer disco, 3 temas nuevos que no fueron grabados en estudio todavía y 2 covers. Y ahora este año empezamos a grabar lo que viene, ya hay canciones para, si podemos llegar en este año, terminar de grabarlo y que salga el segundo de estudio.
0: ¿Siempre la misma formación?
2: Siempre la misma formación, con Mariano en batería, Abahí en bajo y bueno, él toca el bajo y el sintetizador ahora también, así que hay nuevas cosas.
0: ¿Cómo se usa el sintetizador?
2: Sí.
0: Me encanta como bien.
2: Sí, lo usamos. Manejado. Metemos ambiente por ahí. Y también la banda se fue modificando un poco en el audio. Va, no sé si en el audio, en la búsqueda por ahí. Cada vez más pesada y tirando un poco más al stoner o al desert rock. Que también es parte del blues pesado, ¿no? Entonces sí, por ahí los temas son un poco más largos. Tienen vueltas de solo media delirante. Está bueno. Va por ese lado. Y las letras siempre con contando un poco la actualidad con cierta Frank poética, ¿no?
0: Bueno, yo sé que Alma te impuso de manera drástica que toques en vivo. Así que lo que quieras tocar, lo que quieras darle a la gente de Secretaría de Cultura.
2: Bueno, vamos a hacerle.
0: Alan, qué pedazo de guitarra. Qué lindo saber tocarla. ¿Con qué nos vas a regalar, Enzo?
2: Voy a hacer el tema Incendiado, tema número 7, 8 del disco.
0: Incendiado, qué sugestivo. cuánta interpretación libre, ¿eh?
2: Eso, algo también decía el Indio, ¿no? Que a él no le interesa que la gente que sepan lo que él escribió, ¿no?
1: Claro.
2: Él hace la letra y la música para que cada uno.
1: Y ese es el arte, es la diversidad.
0: El arte más cuando vos lo regalás, que claro. Ya no te pertenece. Cuando no te pertenece, la libre interpretación,
2: claro.
0: Ya está en manos de la gente.
2: Obvio, es por eso, ¿viste?
0: Exactamente.

0: Muchas gracias.
1: Maravilloso.
2: Vamos, Celso.
0: Un fragmento.
2: ¿Saben de dónde nos están escuchando? Que es un lugar hermoso. Que también auspicia, por supuesto,
0: Pescadería El Loco.
2: Este reportaje. Más allá de Pescadería El Loco, nos están escuchando de la cantina del Normal 2.
0: Oh, qué bueno.
2: Está Ferchu ahí con su marido, están todos en el Normal 2 escuchando Secretaría de Cultura. Te están escuchando a vos. Así que un saludito.
0: Un saludo grande para ellos.
2: Un saludito a ellos. Es un lugar hermoso y dentro de un lugar que te da vida. ¿Por qué? Porque está toda la pibada. Vos imaginate que le estás abasteciendo de cosas ricas a chicos que tienen toda la ilusión, con sus 17, 16, 15 años, que están ahí en la secundaria. Qué espectacular que deben ser eso.
0: Y esperemos que tengan la radio más o menos fuerte, cosa de que escuchen lo que pasa acá, ¿no?
2: Y espero que el próximo sábado vayan a Refinería a escuchar un poco de blues pesado,
0: sí.
2: Porque hoy me corrigió Enzo, porque me dijo blues pesado, no vengamos con el blues tradicional, basta, basta del pelado Glicé, basta, ¿estamos? Basta.
0: Blues pesado de Rosario.
2: Sí. Bueno, te invitamos también, porque esto va a pasar el sábado de la noche.
0: Sábado de la noche.
2: El domingo al mediodía, en la cantina de Charlie Brown, que habíamos recién
1: estuvimos. Yo lo
2: reí
1: ahí.
2: Claro, recién estuvimos, porque ahí podés tocar también.
1: Claro.
2: Se inaugura el nuevo parador y bodegón.
1: Y bodegón.
2: Charlie Brown, en Alvear, camino al viejo camino de Monteflores. Es un almacén de ramos generales reciclado.
0: Mirá vos, adentro de Alvear, del pueblo.
2: Está saliendo por uno de los caminos de tierra alternativo.
0: Ah, bien.
2: Espectacular, tenemos mensajitos.
3: Así es, dice, aguante la Pardini, el sábado estaremos en el Refi escuchando buena música. Saludos, Hugh.
0: Muchas gracias por el mensajito, Julio.
2: Muchas gracias, bueno, vamos a estar todos ahí.
1: Claro.
2: ¿Usted va a ir?
1: ¿A dónde?
2: No sé,
1: porque me mezcla todos los eventos. Me mezcla todos los eventos usted.
2: Usted es la encargada de este programa. Usted hace toda la programación.
1: Claro.
2: Habla con los invitados. Usted es la que tiene.
1: Hago bien la tarea.
2: Hace bien la tarea.
1: Usted escuchó lo que dijo él.
2: A pesar de que ya tiene sus 30 años que estuvo festejando cuando cumpliste los 30.
1: Es jueves. Por eso no me comuniqué jueves con vos, bueno. Tuve tiempo.
2: 30 años,
1: 30.
2: Bien llevados. ¿Eh? ¿Por qué se ríe, Gustavo?
1: No, Gustavo.
3: No, yo no me reía.
1: No.
2: Ahora se ríe.
3: Usted tenía 29 y cumplió 30.
1: Claro.
3: Porque es la más chiquita.
1: Gusti, un divino.
3: De nosotros.
2: ¿Eh? ¿Qué mierda? Es un divino, Gustavo.
1: Vivo es un divino. Claro. Somos espejo.
2: Uh-huh. Bueno, Enzo, ¿cómo te llevas con la profesión? Como te digo, ya son terco del arte. Como somos casi todos los del under.
0: Tal cual.
2: ¿Cómo te llevas con los tiempos, con el ensayo, con...?
0: No.
2: ¿Algún día dijiste, che, claudico?
0: Muchas veces, pero...
2: ¿Cuál es tu profesión?
0: Trabajo de administrativo en una empresa de contratista de telecomunicaciones.
2: Ajá.
0: Por suerte, tranquilo el laburo. Soy administrativo, estoy ahí, después me voy a mi casa y ya está, el laburo queda ahí.
2: ¿Hablas por teléfono?
0: No, ¿sí? Cargo cosas en un sistema.
2: Ah, porque está bueno, pero... si llegás a hablar... ¿Qué quiere usted? Buen día, señor.
1: El tato era así.
2: Claro, con un blues, ¿entendés? Buen día, necesito los servicios. ¿Cómo se llama usted? Ernesto Montiel.
1: No sé si le compran algo, pero...
0: Encima, con los laburos así, suelen ser bastante vigilantes, me parece, ¿no? Si te escuchan que hablas así con la gente, te echan, ¿viste?
2: Mirá, eso.
1: Yo trabajé con el hijo de él en un lugar ilegalísimo. Y bueno, podíamos... de hecho, cantaba mientras...
0: Cantaba las ventas.
1: Sí, el tato cantaba. Mirá,
2: desgraciadamente, nuestra realidad está vigilada.
1: Todo. Sí,
2: está ya esquematizada. Vos... Hoy en día, pisar la hacienda peatonal, te agarra el semáforo, ¡trum! Esclachado.
1: No, los celulares, ayer en el monumento, por ejemplo, con las ubicaciones, tenés el algoritmo, te dice la gente cerca que tenés y digamos que están dentro de tus contactos, se encarga de absolutamente todo esto.
2: A los amigos míos que roban bicicletas y arrebatan celulares, lo están agarrando a todos.
1: A todos.
2: Los agarran a los cuatro.
0: Pobres amigos.
2: Mis amigotes, pobrecitos.
0: Le cagan el emprendimiento.
1: Bueno, avanzar,
2: No, pero bueno, no, en ese sentido no me puedo quejar, porque qué sé yo, ahora Villa Gordo Vergalo está mucho más tranquila con sus cámaras y con todo eso.
0: Volviendo al oficio, nada, yo me llevo bien porque me gusta, más allá que por ahí te satura un poco, ¿no? Esta fecha la venimos planeando desde marzo más o menos.
2: Ajá.
0: Cuando pasó la primera fecha del Blusto, que fue en el Ateneo NK, empezamos a planear la otra. Entonces siempre con la búsqueda esa de que sean dos bandas locales, una de Buenos Aires. Y cuando hablé con Max de allá de Buenos Aires para ver si quería venir con Ambassador, me dijo que bueno, no estaban más y que armó este proyecto nuevo. Y dije, bueno, vengan, de una. Así que bueno, esperemos que sea un éxito.
2: O sea que vos estás en toda esa parte organizativa.
0: Sí, yo, y bueno, junto con la Pardini, ¿no? La idea de estos festivales es nuestro, digamos. Entonces siempre vamos a tocar, por ahora. Y siempre presentando algo nuevo, ¿no? Es claro. La idea, por eso lo hacemos distanciado.
2: Sí, sí.
0: Ahora vamos a presentar un par de canciones nuevas. Viste, por ahí a veces tocamos algún cover, esta vuelta no. Todo tema de nuestros discos y nuevas canciones. Así que bueno, el próximo, que será el volumen 3, quizá en noviembre, también va a traer novedades de nuestra música. Bandas que tenemos ahí mucha onda con... Tengo banda conocida de La Plata, de Jujuy. Bien federal la onda, así que...
2: ¿Cómo ves al blues?
0: Siempre.
2: Yo siempre empecé a involucrarme con el negro, con el club del blues.
0: Claro.
2: De blues mundano. Con él empecé a involucrarme más en lo que es el blues local.
0: Sí, bueno, el negro y la gente ahí de la radio NR, ellos siempre siguen difundiendo a pleno, ¿viste?
2: Sí.
0: Por ahí hay.
2: Es más, ahí te conocí yo.
0: Claro. Sí. Y siempre está en movimiento. Siempre el negro arma también fechas mensuales con las bandas que hay acá. Y bueno, justo el 13 creo que tiene una fecha también ellos, pero ahora lo está llevando por los clubes, él hace más como dispersado por los barrios. Y bueno, sigue activo. Nosotros por ahí de nuestro lado, al ser un festival propio, tratamos de que sea más pesado, ¿viste? En la primera edición tocó La Yuque, que es de acá, bueno,
2: con
0: Franco Capriati.
2: Bandón.
0: Y vinieron los Sulky Dogs desde La Rioja.
2: Sí.
0: Así que, bueno, ese día tuvo de todo, ¿viste? Los Sulky hacen más blues tradicional, La Yuque un poco más.
2: Igual yo creo, ¿viste?, que particularmente todo el blues es pesado.
0: Sí.
2: Tiene su forma.
0: Sí, sí.
2: ¿Entendés?
0: Así que...
2: Eso, bueno, desgraciadamente tenemos poco tiempo, ya nos estamos yendo, así que si querés tocar uno más.
0: Bueno.
2: Tocamos uno más y nos estamos despidiendo. Nos vemos el 13.
0: El 13.
2: El 13 en Refi.
0: En Refi, las entradas las pueden comprar en refiticket.ar. Ahí está la preventa, creo que está a 8.000. Y después va a ir subiendo a medida que se van agotando, así que...
2: 8 lucas, dejen de echarle huevo. Tienen tres bandas, tienen...
0: Feria,
2: tienen
0: vinilos.
2: Tienen feria. Además, el que no conoce Refi, hay una especie de bar antes, sí, del escenario, donde tenés... las mesitas para hacer un tentempié.
0: Sí, hay comida y
2: vas y te metes a ver el recital.
0: Sí. Y los precios son accesibles también, eso está.
2: Sí, sí, sí, sí,
0: decirlo.
2: Sí. Además es un lugar donde venden vino y soda, ellos ya. Ya me compraron.
0: Unas ricas hamburguesas y pizzas, así.
2: Exactamente.
0: Que bueno.
2: Bueno, ¿qué escuchamos, eso?
0: Vamos a hacer Sin Rumbo.
2: Sin Rumbo.

0: Muchas gracias.
1: Gracias.
2: 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Y muchas gracias a la cantina del Hormal 2.
0: Qué grande.
2: Gente bárbara que nos está escuchando. Muchas gracias, Censo, por haber venido.
0: Bueno, muchas gracias, Mono. El Alma, ¿viste? Al Dani, gracias también, con el hablé. También.
2: Como siempre, un placer. No sé, recién dijiste que
1: redes,
2: no.
1: ¿Redes? ¿Tenés como?
2: Dani no te cae bien.
1: Las redes para pasar.
0: Sí, las redes son La Pardini Blues en Instagram. También en YouTube nos encuentran así. En Facebook son todo igual, La Pardini Blues.
1: La Pardini
2: Blues. Ajá. Bueno, y de mi parte te felicito por ser un terco.
0: Bueno, muchas gracias.
2: Porque a todos les digo lo mismo, ¿viste? A todos los que son del under. Te felicito, porque es la única manera de sostener, de parte que, por supuesto, siempre autónomos.
0: Siempre autónomos.
1: Resistir.
2: Y bueno, siempre todos, resistiendo.
0: Todos tenemos la misma lucha, los mismos reniegues, a veces con los lugares, con todo.
2: Sí, pero te da una paz mental y te gusta hacer lo que querés.
0: Obvio. Cuesta su trabajo, pero después cuando llega el momento, ya está. Estás hecho, ¿viste?
2: Bueno, de mi parte, como no soltamos las pituzas se las llevo a Enzo Pardini.
0: Bueno, muchas gracias.
2: Para que tome mate con los muchachos ahora a la tarde. Nosotros ya nos estamos despidiendo. A pesar que la gente de hoy de...
1: ¿Cómo
2: de,
1: me gusta? ¿Cómo,
2: no, de los pelotudos de Chino y
1: Loco.
2: Claro, que nos largaron al I-10. Pero nosotros, mirá qué correcto que somos. Y 59 ya estamos con la gente de Cómo Me Gusta.
3: Pero porque usted se metió a hablar.
1: Ah, te...
3: Usted así intervino.
2: Ay, encima, ¿viste?
1: ¿Se acordó cuando yo era chiquita una vez? Mi amiga se quiso arreglar conmigo, veníamos separadas, enojadas. Y tocó, viste, quiso jugar al rinraje para que nos hablemos y salgamos corriendo las dos, la Jessy.
3: Ah,
1: mira. Y tocó, viste, y yo, ¿sabés lo que hice? La cuento yo, amiga, antes de que me llames y me escraches. Me quedé parada y le dije, fue aquella. Pareció lo mismo que hizo usted recién.
2: La puta madre.
1: Así. Ya no soy tan vigilante.
2: Gracias, Enzo. Nos vemos el sábado que viene. Y por supuesto, Enzo, 13, el sábado 13 en Refi.
1: En Refi.
0: No se lo pierdan.
1: Gracias. Ahora te voy a tirar.

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Amigos, amigas, llegó el sábado, como me gusta. Otro sábado más acá en la tele, en la 105.5, la radio. Gracias, la radio de rock local y rock nacional. Hoy sí, hoy nos pegamos en la pela, nos las pegamos porque el doble, gracias. El doble no nos vamos a pegar, porque bueno, porque obviamente el rock está de luto. Se fue el ícono de jazz, la radio de rock local y rock nacional. Hoy sí, hoy nos pegamos en la pela, nos las pegamos porque el doble, gracias.

0: Realmente estamos de luto, el rock está de luto, el país está de luto.
1: Pero nos vamos a dar el doble en Ampera. Yo ya empecé ayer, Ampera me enteré, a las 10 de la mañana me tomé una cerveza.
0: Está muy bien.
1: Y así seguí brindando con amigos, con mi novia, hasta las altas horas de la madrugada.
0: Claro, el duelo se hace de esta manera, ¿no?
1: Sí, cuando... uno lo hace como...
0: No, claro, bueno. Obviamente, pero después de la tristeza, del impacto recibido, sí, las primeras horas de la mañana, uno lo supera y ¿qué hace? Homenajearlo, ¿cómo? Con su música.
1: Claro.
0: Y con su estilo.
1: Y brindando.
0: Y brindando, claro que sí.
2: ¿Cómo están?
0: Hola, Flavia.
2: ¿Cómo andan? Sí, claro. Bien. Muy bien, es lo que vivimos todos. Desde la tele apenas empezó a las 10 de la mañana toda la información. Estamos prestos a que la unión, la poesía, la cultura, todo lo que reúne ese ícono para nosotros, en, por ejemplo, en nuestros padres y en nuestros hijos, porque eso es lo que me queda a mí de, como de aprendizaje con respecto a que yo no era tan de ir a los recitales, pero como yo y mucha gente, pero sí la poesía.
1: Claro.
2: La poesía la estoy descubriendo cada vez más y eso me encantó porque, bueno, abre muchas puertas el arte y eso es lo que nos conmovió a todo Argentina y todo, creo
1: sí,
2: que...
1: Sí, ¿qué hiciste vos? ¿Qué hiciste vos ayer?
2: No, yo tuve canto, sí, ah, bueno, tuve clases.
1: ¿No brindaste de nada?
2: Sí, me compré un vinito, sí, lo tengo en casa y bueno, dije, da para un...
0: Por el indio.
2: Sí, y aparte le expliqué a Vicky, que Vicky es mi hija, que está en la escuela, bueno, pero no escucha tanto, como nosotros, le explicaba cuando nosotros éramos más chicos, que nosotros íbamos los asaltos, y no había internet, por supuesto, y la juntada de Ricotera era como una especie de página web que nos encontrábamos todos, claro. Y bueno, y había mucha énfasis en la unión, que es lo que pasó ayer en el monumento.
0: Bueno, esto es lo que hacen los grandes, ¿no? Unir a un país, tanto mientras están vivos y en todo su apogeo, y después, cuando desaparecen de repente, y nada, y nos une, ¿no? Nos une. Como Maradona en su momento, claro, cuando falleció y cuando estaba vivo y así era
2: fue
0: un crack.
2: Fue automático, aparte, ¿vieron?
0: Y bueno,
1: también dicen que cuando murió Gardel también fue algo, claro, también así chocante, fue...
0: Bueno, hay muchos, ¿no? Claro, no vamos a hablar de todo, ¿no? Eva Perón, claro. Bueno,
2: vimos
0: un montón.
2: Vimos una foto de él con Eva en brazos, que me partió, porque ya está viralizado, dice, bueno, yo lo vi espectacular, porque qué ícono, ¿cierto? Como decís vos.
0: Claro.
1: Gracias a Pablo, que está en la ciudad unitaria de Buenos Aires, le mandamos un abrazo y gracias por tener este programa siempre vigente en vivo. Gracias, Gustavo, por... ¿Cómo andamos, Gustavo? ¿Bien?
3: ¿Qué tal? ¿Cómo andan?
1: Bien. ¿Tuviste vos ayer el monumento?
3: No, estuve trabajando desde acá.
1: Desde acá, claro, música y música.
3: Claro, música.
0: Sí.
1: Impresionante. Me encantó, sí. Yo la sintonicé en un momento, sí, de los brindis. Claro. Pusimos la tele. Lo que no vi ninguna imagen, foto del monumento. ¿Cómo estaba?
2: Todo terrible.
3: Sí, sí, hay imágenes.
0: Estaba al palo, sí, yo lo estuve viendo con el noticiero, sí.
2: Sí, sí.
0: Sí, en todos lados.
2: Yo creo que va a estar todo el fin de semana.
0: Sí.
1: Tenemos indio para rato. Sí.
0: Bueno, hoy hay un banderazo.
2: Eso.
0: También.
2: Vamos a hablar de eso también.
0: Sí.
1: ¿Hay un banderazo?
0: Sí. Hay un banderazo hoy esta tarde.
1: ¿En el monumento?
2: Ahora lo vamos
0: en el monumento,
2: a chequear.
1: Ah, claro. ¿No era ayer? No.
0: Ayer era la misa.
2: La misa,
0: pero hoy era, claro.
2: Ahora vamos a ir con la info completa.
1: Sí, sí. Ya va a venir la agenda.
0: Sí, claro.
1: Pero le decimos a la gente que tenemos visita hoy. Tenemos dos bandas, una banda de blues, a Pardini y la Pardini Blues.
0: Sí, Enzo Pardini.
1: Que ya está acá en los estudios, está la guitarra acá nomás, ya está preparado. Lo tenemos también a César
0: Aguirre,
1: sí,
0: y Cristian Brucia.
1: Que
0: es integrante de la banda Losers Muchachos.
1: Losers Muchachos, sí, sí. Aparte, Vándalos.
2: Todo. Por supuesto.
0: Ay,
2: es de la familia.
1: Bravo. Ojita. Y si no nos ayudamos entre nosotros, nos hay que invitar entre nosotros.
2: Claro. No, pero es una eminencia.
0: Hay que hacer los bombas para nosotros.
1: Claro.
0: Sí, Enzo Pardini, bueno, es de San Lorenzo. Festejan 5 años de la Pardini Blues.
1: Y qué refrescante, porque la Pardini Blues, ¿viste? O sea, lindo que haya una banda joven, nueva, por más que tenga 5 años, que ya son bastantes, sí. Pero él es

0: jovencito y que sea un lucero es como
1: yo creo que
2: aparte un lucero fuerte
1: hace 5 años, ¿no? Lo escucho ya
2: pesado el
0: hace fuerte así
1: sí,
0: así
1: son fuertes.
2: Fuerte.
0: Claro, fuerte.
2: Bueno, el chico también está fuerte.
1: Puede venir mi novio, yo no lo dije, lo digo yo, que puede ser mi nieto,
2: exactamente. Exacto, por eso somos inmunes, nosotros podemos decir cualquier
1: sí,
2: cosa.
1: Claro.
2: La gente grande dice cualquier
0: cosa. Si no escucha nadie ni lo ve nadie, nosotros.
1: Bueno, mandamos saludos, que nos manden WhatsApp. Necesitamos unos mensajitos de apoyo. ¿A quién?
2: Al programa y además, ¿qué siente?
1: ¿Qué siente?
2: Con lo que ha pasado, bueno, con el niño. ¿No?
0: Si quieren,
1: por supuesto que les vamos a pasar los saluditos.
2: Claro. Sí.
0: Pero viste que los comentarios.
1: Sí, van a llamar. El otro día llamaron un
2: porque,
1: montón.
2: ¿Sabés por qué, papá? No, porque están muy, pero muy atentos a lo que decimos y no agarran.
1: Y otra cosa que quiero, quiero apuntar.
0: Sí, apunta.
1: Sí.
0: Apunta bien.
1: ¿De TL se escuchó? Sí, se escuchó muchísimo todos estos días. En base a tantos años de trabajo, todos los programas, hace muchos años, y el reconocimiento de la gente fue ayer en el Monumento a la Bandera.
0: Claro.
1: No sé si es que opinan igual, pero la red TL abunda, nada, y a veces dicen, bueno, tuvieron unos comentarios que
0: nos escuchan de todos los barrios.
1: Eso, sí. Siempre.
0: La radio popular.
1: Siempre están atentos ellos, los que nos escuchan y están presentes.
2: Bueno, aparte de los invitados, como siempre, tenemos la columna socioambiental de Mauricio Cornaglia y además la agenda cultural, claro. El autobombo que nos vendría bastante bien,
0: autobombo,
2: ¿no?
0: No, pero hoy podemos hacer escucho gente muerta.
2: Exactamente, claro. Por lo menos podemos hablar
0: de la tragedia. No lo dejamos ni enfriar, pero bueno.
2: Pero sí, bueno, pero da para hablar de la trayectoria de este grande, ¿no? Del Indio Solari.
0: Sí,
2: y además mucha.
0: Pero mucha.
1: Mucha
0: música.

0: Lamentablemente,
1: tengo que decírselos,
0: no hay plata.
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0: Chicos, chicas, buenas. Lo que están escuchando es la Pardini Blues. Estamos con Enzo Pardini, una banda de blues, un poco de aire fresco para la música de Rosario, de la región. En realidad es una banda de San Lorenzo, que un poco de blues.
1: Somos de Rosario, en verdad.
0: ¿Y quién me dijo?
2: Y que pero claro, de San Lorenzo, dice
0: bueno,
2: que sos.
1: No, no. La banda de Rosario.
0: Bueno,
2: pero vos sos de San Lorenzo.
1: No, yo soy de Arroyo Seco.
0: Bueno,
2: no mala la info.
1: Cositas,
0: no importa. Bueno,
2: mala la info.
1: La Pardini Blues es un trío de blues pesado de Rosario.
0: Blues pesado. Que
1: formado en 2021.
0: 21, o sea, van a cumplir 5 años.
1: 5 años.
0: Van a estar tocando el sábado que viene, sábado 13, en Refi. Ahí en calle Vélez Arfield.
1: Sí.
0: O sea, festejando los 5 años. 5 años, contame un poco qué pasó desde el comienzo, cuando arrancan hace 5 años.
1: Sí.
0: ¿Cómo fue? Es un trío.
1: Es un trío. Sí, esta banda yo venía ya hace como del 2018, 19.
0: 1020.
1: 1020.
0: Sí, más o menos.
1: Más o menos formando. Craneando lo que sería este proyecto, el audio de la banda, estuve buscando.
0: Solo, vos solo.
1: Yo solo, viste, buscándolo.
0: Porque vos solo te decís blues pesado.
1: Blues pesado, sí.
0: La guitarra bien al palo.
1: Bien al palo, la batería bien con golpes fuertes, duros.
0: Sí, así. Que ya
1: y
0: power,
1: por eso
0: todo.
1: Un power trio también,
0: sí,
1: ¿no?
0: Sí, sí.
1: Este, y bueno, empecé a laburar en unas canciones, en varios riffs.
0: Solo, vos solo.
1: Sí, es bien riffero.
0: En la pieza de tu casa.
1: Y post pandemia, digamos.
0: Post
1: 2020.
0: Sí, me interesa saber
1: así
0: todo
1: que...
0: cómo surge todo.
1: La pandemia me vino bien, o sea, aproveché
0: claro.
1: Toda esa info que yo tenía desde antes.
0: Sí.
1: Me quedé en mi casa un tiempo y le metí a eso. Y después, ya cuando pudimos salir, empecé a mostrarle las canciones a Mariano, el batero, y a Ava, sí. El bajista. Somos los tres desde siempre.
0: ¿Vos los conocías de antes?
1: A Mariano lo conocí en 2017, por ahí, que había empezado clases de canto. Y él es cantante también y baterista. Y a Ava, el bajista, lo conocí en el 2010, que íbamos a la facultad juntos de arquitectura. Y bueno, ahí nos conocí.
0: ¿Arquitectura? ¿Que sos arquitecto o algo así?
1: No, no, dejé.
0: Bueno.
1: Fuimos 4 años, el Ava también.
0: ¿4 años?
1: Sí, pero bueno.
0: ¿Y qué pasó? No...
1: Y se me complicaba porque yo vivía en Arroyo Seco, claro. Yo soy de allá, entonces viajaba y ya lo último me empecé a cansar.
0: ¿Te echaste las pelotas?
1: Me eché las pelotas.
0: Sí.
1: Después empecé a laburar y bueno.
0: ¿Y la secundaria dónde la hiciste?
1: Allá en Arroyo, una
0: en
1: escuela.
0: Arroyo.
1: Allá, sí.
0: ¿Y de ahí saltaste a la arquitectura directamente?
1: Directamente, sí.
0: Claro.
1: Así que bueno, me gustaba dibujar.
0: Mucho estuviste 4 años.
1: Sí, imagínate, 4 años viajando,
2: ahí
1: de vuelta.
0: Sí. ¿Y ahora dónde vivís ahora?
1: Ahora estoy viviendo en Barrio Abasto.
0: Acá en Rosario.
1: Sí, me mudé igual en 2019.
0: Vino Barrio, ahí en Plaza Libertad.
1: Sí,
0: ahí.
1: Igual me mudé acá en 2019, me vine a Rosario y seguía laburando en Arroyo, bueno, viajando, después conseguí trabajo acá y ya está, ya no volví más para allá. Todo por esto, ¿no?
0: Te echaste a perder. La música te echó a perder. Vení, correte un poco más porque le decimos a la gente que estamos saliendo también por streaming. Si quieren sintonizar el canal y el de YouTube, ¿no es cierto? Lo pueden ver. O sea, no se pierde nada.
1: No se pierde nada.
0: Con escuchar.
3: En la página también.
0: En
2: sí.
0: La página todo.
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1: Así que bueno, sí. Fue toda una búsqueda mía desde el comienzo, ¿no? De venir acá para formar la banda definitiva. Yo ya, si bien allá tuve bandas en Arroyo, bueno, quería formar la propia, bien copada.
0: ¿Y cómo se llamaba allá? ¿También igual?
1: No, se llamaba Cadenazo, era una...
0: Cadenazo, sí. ¡Ah, la mierda!
1: Hacíamos temas...
0: Pesado
1: de...
0: también.
1: Sí.
0: Claro.
1: Desde los 16 años, ¿viste? Hacíamos temas sí. De riff, después empezamos a hacer tema nuestro, llegamos a tener como 15 temas
0: ¿Y
1: nuestros.
0: ¿Y la guitarra? ¿Cuándo fue? ¿Cómo llegaste a la guitarra? ¿Te la dio tu viejo, tu abuelo? ¿Estaba ahí, la agarraste?
1: Yo arranqué a los 11 años.
0: ¿A quién le rompiste las pelotas, claro?
1: A mi vieja.
0: ¿A tu vieja?
1: Sí, porque...
0: ¿Compramos una guitarra? ¿Cómo fue? Me interesa saber.
1: Arranqué a...
0: ¿Cómo influye el...?
2: Sí.
1: Tenía un amigo así del barrio que también íbamos a la colonia de vacaciones por ahí en algún club y me dijo que él iba a empezar a guitarra y éramos muy amigos. Le dije, bueno,
0: yo voy también.
1: Fuimos al centro cultural allá, arrancamos y bueno, yo le decía, che, vieja, me quiero arrancar guitarra, ¿me podrían comprar una guitarra?
0: 11 años.
1: Y te dicen, esperá, viste, a ver si te gusta. Y
2: claro.
1: Fui a la primera clase y dije, me gustó.
0: Claro.
1: Entonces fue
0: la criolla.
1: La criolla.
0: Y después ya le pedí a la eléctrica.
1: Después vino la eléctrica, sí.
0: ¿A cuánto tiempo?
1: Y a los 2 años, capaz.
0: Claro.
1: O al año siguiente, porque después...
0: Y tuve que te dije, ¿estás seguro? ¿Estás seguro?
1: Claro.
0: ¿Estás seguro?
1: Sí, viste.
0: No me hagas gastar plata al
1: pedo.
0: Claro.
1: Después se vino la eléctrica con el combito, viste, la eléctrica, el amplio, el cable y
0: claro,
1: la cuba, todo venía.
0: Todo.
1: Y ahí ya iba un profe particular allá. Y después, bueno, seguí estudiando con él como 4 años y me compraba una viola mejor, más o menos para...
0: Fuiste subiendo de nivel, claro, de nivel, guitarra.
1: Sí, me compré una Squier, en vez de ir a Bariloche, le pedí una viola.
0: Qué buena decisión.
1: Sí.
0: Pero entonces ya no fuiste a Bariloche.
1: No. No me arrepiento tampoco.
0: No, claro. Está. O sea, aparte ni la iba a poner, ni ahí.
1: Claro, viste,
0: o sea,
1: cómo es.
0: Viste que todos van a Bariloche, que quedó campana por la primera oportunidad. Pero nada.
1: Falsa expectativa.
0: Bueno, entonces después, estos 5 años, estuvieron grabando.
1: Sí, la banda arrancamos en el 2021, sí, y ya de una con nuestras canciones y la grabamos.
0: ¿Dónde se metieron a grabar?
1: No, una vez habíamos grabado un tema en Magia Producciones.
0: Magia,
1: pero
0: sí,
1: bueno, después por ahí no nos cerró mucho el resultado.
0: Al final, claro, no le gustó.
1: Entonces nos fuimos a Capitán Bermúdez de Fran Mateucci, que es hermano de José, que son los de Música para Volar.
0: Sí.
1: Tienen un estudio muy lindo allá, re casero, y nada.
0: ¿Qué grabaron? ¿Qué tema grabaron?
1: Todo el disco.
0: ¿Todo
1: el disco Sin Rumbo, sí.
0: Sin Rumbo. Gustavo, ¿no me puede buscar Sin Rumbo, la Pardini Blues? Así escuchamos un poquito de la grabación. Ahí, ¿cuántos temas eran?
1: 9 temas. Sin Rumbo fue el corte de difusión.
0: Sin Rumbo es como, ¿está sin rumbo?
1: Sí.
0: ¿Está borracho o está desesperado, sin rumbo? O no sé.
1: Y
0: contame vos.
1: En esa canción,
0: si,
1: y en ese
0: contexto. Si no tenés ganas, no me conté nada.
1: No, en ese contexto que vivíamos era el rumbo.
0: No tenían rumbo.
1: El rumbo que iba a tener, sobre todo la vida y la sociedad.
0: Claro, porque estaban en pandemia, estamos
1: claro. Post-pandemia.
0: Post-pandemia.
1: ¿Viste?
0: Claro.
1: Es como una forma de reflejar de que.
0: ¿Ahora qué hago?
1: No sabemos cómo vamos a salir de esto, ¿no?
0: Claro. ¿A qué? Escucha, ahí está. Eso es lo que grabaron ustedes.
1: Sí.
0: ¿Y el bajista cómo se llama?
1: Abahí.
0: ¿Abahí?
1: Sí.
0: ¿El batero?
1: Mariano.
0: ¿Mariano?
1: Y yo, Enzo.
0: La Pardini Blue.
1: La Pardini Blue en Instagram, así nos encuentran, en YouTube, en Spotify. Así que ahí tenemos nuestro disco completo, que está, bueno, en todas las plataformas. Hay miles de plataformas que acá ni se usan, pero bueno, está.
0: Y van a tocar el sábado que viene en Refi. ¿Con quién?
1: El sábado que viene tocamos en Refi con Halfaya, que son de acá de Rosario, una banda que hace más stoner rock, bien pesado.
0: Sí.
1: Y desde Buenos Aires llega el Sindicato de Blues y Fuerza.
0: El Sindicato
2: de Blues.
0: Blues y Fuerza.
1: Son unos muchachos de mucha trayectoria también.
0: En Buenos Aires.
1: Si bien este proyecto lo arrancaron este año, vienen de varias bandas y son como...
0: Tipo grande como vos.
1: Sí, más grande capaz.
0: Más grande.
1: Que tienen, siempre tuvieron banda, como Ambassador o otras bandas, y se juntan para formar este proyecto bien copado.
0: Y van a estar el 13 ahí, y vos qué vas a estar haciendo, los temas del disco y algo más aparte, ¿cuál es lo que...?
1: Lo que vamos a hacer es... Sí, sí, vamos a hacer...
0: Tampoco no me digas todo lo que vamos a hacer, pero...
1: La esencia de este festival que estamos organizando
0: Que
1: se llama Bluestock Festival, volumen 2 este, porque bueno, el 1 ya pasó. Y la temática siempre es que toquemos dos bandas de acá de Rosario y una de afuera.
0: Invitado.
1: En la primera edición vino alguien de La Rioja, una banda de La Rioja. Ahora vienen los chicos de Capital. Y la idea que, bueno, como lo organizamos nosotros, tocamos siempre cerrando, pero no son todos show iguales, ¿no? Vamos a hacer temas nuevos que van a ser el próximo disco y siempre presentando.
0: Van a hacer, tienen planeado grabar temas nuevos, todo eso, y bueno,
1: sí.
0: Ya lo están tocando en vivo también.
1: Claro, sí.
0: Porque es muy medio que te cansás ya lo que tocaste, ¿no?
1: Claro, olvídate, es eso.
0: Crea algo nuevo y se toca algo nuevo, pa, entonces se va renovando.
1: Es más, hace 2 meses nos fuimos al estudio nuevamente y metimos ahí una grabación todos juntos de 3 canciones nuevas, como una preproducción. Pero quedó bien copado, o sea, eso ya queda. Tengo que grabarle la voz
0: arriba. La preproducción ya está.
1: Sí,
0: o sea,
1: sí.
0: Si sale bien, sale bien.
1: Sí.
0: Y déjalo, dale que va. Bueno,
1: entonces,
0: genial, amigo.
1: Este festival, además, se caracteriza por tener feria de emprendedores durante todo el show.
0: Porque es grande el lugar.
1: Es grande,
0: está bueno.
1: Sí.
0: Está bueno. ¿En la 3010? ¿Dónde era la
1: 3010? Sí, la de la escuela.
0: Yo ahí terminé la escuela ahí.
1: Mirá vos. Sí, entonces va a haber gente que vende accesorios, ropa. Hay una chica que se ofreció a venir a vender pastas caseras, congeladas. Bueno, bienvenida.
0: Que vengan todos.
1: Hay
2: una feria, qué lindo.
1: Libros. Hay una chica que vende collage.
0: ¿A qué hora arranca?
1: A las 20 horas.
0: A las 8.
1: Aparte va a estar el stand de las bandas, o sea, va a estar nuestra mesita con nuestros discos, stickers, remeras.
0: Merchandising. ¿Qué grande la Pardini Blues?
1: Tenemos cositas, pines.
2: La remera también.
1: La rem, esta de la primera edición que habíamos hecho. Después Halfaya también tiene como varios discos, ellos sacaron 5 discos, así que va a haber un poco de sus discos, no sé si vinilos. Y bueno, tocamos las 3 bandas, terminamos a las 12 de la noche y hasta las 2 de la mañana se quedan con DJ de vinilos.
0: ¡Ah! ¿DJ de vinilos? Sí, ¡ah! Pero re completa.
1: Sí, basta de el Gaby Roll. Sí.
0: Linda noche, linda noche. Bueno, están invitados todos ustedes que están del otro lado, están tomando cerveza en el cordón del kiosco. Están todos invitados para el sábado que viene ahí en el populoso barrio Refinería, el boliche ahí donde la técnica 10, Refi, ahí lo esperamos a todos, ¿no es cierto?
1: Sí, desde las 20 horas.
0: De las 8 de la noche.
1: Pueden comprar la entrada en refiticket.ar.
0: Ahí lo pueden
1: ahí
0: comprar.
1: Están accesibles.
0: Y en la puerta también.
1: En la puerta también.
0: Pero vale, con descuento.
1: ¿No? Con descuento en la página vale 8.000 hasta que se agoten, después pasan a 10.
0: Nada.
1: Y después va subiendo, así que.
0: Pero así no va a poder pagar, tan barato no va a poder pagar la luz después. cuando te venga.
2: 6.41.
1: Muy bien. Bueno, también es un festival que es, también trata de ser amigable con la realidad. Así que bueno,
0: popular.
2: Claro.
1: Son poca la tanda de 8 lucas, ponele que son 10 entradas, así que se apuren a comprarla, claro. Después sube a 10, después a 12 y después en la puerta a 15.
0: Claro, bueno, claro. Hay una diferencia.
2: Claro.
0: No, aparte si son un grupito
2: pero igual
0: de
2: 15.
0: 4 o 5, sí, también es bueno, sí. Popular. Bueno, entonces nos vamos, gracias por venir.
1: Gracias a ustedes.
0: Y nos vamos a despedir con un tema en vivo.
1: Vamos.
0: ¿Vos tocó uno nuevo o qué?
1: No, voy a hacer el segundo tema de
0: te cagaste.
1: ¿Querés que haga uno nuevo?
0: No, digo yo, si vos querés. No, sé lo que quieras.
2: Dale. No, claro.

0: ¡Gracias!
1: ¡Qué buena!
0: Gracias. Gracias, Enzo.
2: Muchas gracias, Diego.
0: El 13 de julio, el 13 de julio, ¿no?
1: De junio,
2: de junio, 13 de junio. El sábado que viene.
0: Lo confundimos a la gente, ¿eh?
2: No se confunda, no se confunda.
0: Gracias por estar acá y bueno, que sea un éxito.
2: Un placer, un placer. Vamos por 5 años de la Pardini Blues con muchos invitados, amigos y feria.
0: Bien, invitado, amigo y joda.
2: Así que joda. Hasta las 2 de la mañana.
0: Gracias.
2: Gracias.
1: Gracias.

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0: ¡Cómo me gusta la joda! ¡Che! ¡Sí!

0: Sí, cómo me gusta la joda. Y hoy es sábado, y mañana domingo, y ayer fue viernes. Y quiero ir a todos lados. Quiero ir a todos lados. Ven, córrete para acá.
1: Yes, sir.
0: Que no salí en la cama.
1: Ahí estamos.
0: Quiero ir a todos lados. ¿Puedo ir yo a todos lados? ¿Me puedo multiplicar? Este. Ir a todos los boliches, a todos los recitales, a la pinchota de Mahoma. Bueno.
1: También podemos ir.
2: Yo quiero ir a la pinchota. No sé de quién, pero...
1: De Mahoma también.
2: De Mahoma puede ser también.
0: Sí, bueno, es como Jesús.
2: Mahoma. Claro, pero... No, bueno.
0: Es un enviado.
2: Sí, y yo ya estoy casi virgen, así que podría andar.
0: Bien, no sé, me gustó ese...
1: Hacemos equipo,
0: bien.
1: Bueno, ¿qué tenemos?
3: Podemos ir Socorro, más Come Vidrio, más Ramona Caverna, en la Refi a las 20 horas. Hoy hacen el espectáculo espectacular.
2: Ah, un espectáculo espectacular. Bueno, yo tengo de nuestra queridísima amiga. Claro, perdón, Popo, no podés ir a todos lados.
0: Yo quiero ir.
2: Tenemos también de nuestra querida amiga Viviana Trasierra, que dirige la última Navidad en el Automac. La obra es de Gastón Feldman. Actúan Valentina Cabruja, Gastón Velo. La dirección, ya lo dije, de Viviana Trasierra y Gastón Feldman. Asistencia, Santiago Río. Voces en off, Patricia Diver y Juan Mascardi. Es Nochebuena, escuchen bien. Y mientras la radio anuncia el fin del mundo, por favor, dos jóvenes solitarios cruzan su destino en el lugar menos pensado.
0: Voy.
2: ¿Cuándo? Hoy.
0: Hoy voy.
2: Hoy, sesión central a las 20:50, a las 21:15, 21:40 y 22:05. ¿Sabes por qué todos esos horarios?
0: ¿Tres funciones?
2: Claro, pero ¿sabes por qué? 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Y acá, entonces, viste, salen, están, vuelven de nuevo.
0: Y tenés para tomar tragos también.
2: Claro que sí, tenés todo completísimo. Así que podéis. 20:50, ponele de entrada, vela de Viviana, o sea que se llama La Última Navidad en el Automac, sí. Y después te podés ir ver dos obras más al mismo precio, ¿eh? Sí. 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
0: ¡Éxitos!
3: En el Mundial de Canciones está el Ensamble de Vientos, Mago Happy Band, en el pasaje Juramento a las 16 horas hoy, gratis.
0: Voy.
3: Vamos.
2: Julián Graciano y Facundo Madrid, la guitarra del tango en EQ, 19 horas.
0: Voy.
3: Después, sesiones flamencas en Contraviento a las 20 horas, también un espectáculo.
0: Voy.
2: Orquesta Utópica, Familia Beneta a las 20 horas.
0: Voy.
3: Nick Muir dice de Hard House a las 20 horas.
4: Warehouse. Ah, listo.
3: The Warehouse.
0: Esto cada vez está peor.
2: Es verdad, yo sé mucho.
0: Yo también pensé que era.
4: Yo creí que era Shawhouse. No,
3: porque
4: también.
3: Por ahí le hago un house.
2: A ver.
3: A ver, se ve.
2: The Warehouse. Bueno, música de nuestra tierra. Lavi Hill, 20 horas.
0: ¿Qué será?
2: Música de nuestra tierra en Lavi Hill, 20 horas.
0: Voy.
3: Después tenemos nuestros amigos del Santo Ritmo en La Popular, hoy a las 22 horas, gratis, y los podemos ver para cachengue, tocan espectacular.
0: Voy.
2: ¿Querés algo gratis? Matilda más DJ Carrión en Casa Brava a 23:30 horas.
0: Voy.
3: Después están Lea Matures. En vivo, Beres y más Henry DJs, ubicaciones música de abajos.
0: Voy.
3: Música de bajos.
2: Ah, de bajos.
3: Para la información, chicos, música de bajos, arroba música.
2: Horas.
0: Voy.
3: Después están Lea Matures. En vivo, Beres y más Henry DJs, ubicaciones música de abajos.

0: Escape Family, en Sala de las Artes, 20 horas.
1: Bye.
2: También Felipán, Feria del Libro, gratis, chicos, para ver un montón de cosas. También el pasaje PAN de 11.
1: Pasaje PAN.
2: Pasaje PAN.
1: Bye.
2: De 11 a 16.
1: Entré por Córdoba y salí por Santa Fe.
2: Sí, muy
0: hoy,
2: bien.
0: Hoy, de 11 a 16, sí. Apurate, que sí, ya está a las 16.
1: ¿A las 11 de la mañana?
0: Sí, sí,
2: desde las 11.
1: ¡Qué lindo! Ahora voy.
2: Vamos.
0: Voy, hasta las 16.
2: Está cerquita.
1: ¿Puedo ahí? ¿Puedo ir medio en pedo?
0: Sí, bueno, sí. Sí.
2: Es para leer.
1: No sé, claro.
0: No importa.
1: Llevo los lentes.
0: Bueno, ballet estable municipal, gratis, por supuesto, un sueño que trasciende.
1: ¿El estable municipal?
0: El ballet estable municipal.
2: Ah.
0: Está en La Comedia, se presentan en La Comedia 20 y 30 horas, gratis, y se llama Un sueño que trasciende.
1: Ay.
2: Después está Densa Gogó, en Istanbul, bar a las 21 horas, gratis.
1: Bye.
0: Grupo Cali.
1: Bye.
0: En el distrito 7, las 21 horas.
1: Voy.
2: Bueno, tenemos baladas tangueras, también La Joyita Argentina, en la Casa del Tango a las 21 horas.
1: Bye.
0: Teatro Cortocircuito en el Broadway, 21 horas.
1: Bye.
2: También tenemos el domingo, ¿cierto? Podemos ir abriendo.
0: Sí, tengo, te voy a dar una data más de sábado.
1: Por favor.
0: La Portuaria más Drummer en el Centro Cultural Güemes a las 20 y a las 24
1: hoy.
0: Horas hoy.
1: Hoy.
0: También quería avisar.
2: En Funes, pero bueno, es lo mismo, Rosario,
0: sí,
2: Funes, en la región. Están los Bonzo Morelli haciendo paranoicos, ratones paranoicos, el show en vivo en la Casa Río Funes.
1: Casa Río Funes.
2: Sí,
1: ahora
2: voy a ver, creo que es las 21 horas.
1: Bueno, vamos.
2: Pero los vamos a ir a ver.
0: Y dijiste los viernes de junio con nuestra.
2: ¡Ay, cierto!
0: ¿Cómo
2: es
0: que se llama? El líquido táctil.
2: Sí, líquido táctil.
0: Claro.
2: De nuestra amiga María Laura, que se presenta todos los viernes de junio en
0: el
2: Cultural de
0: Abajo,
2: entre Ríos 579. No,
0: claro.
2: 570.
0: Porque no nos querían.
1: ¿Cuál es el número?
2: Entre Ríos 570.
0: No nos querían anticipar, ¿te acordás? Tuvieron los viernes de mayo.
1: Claro, pero ahora.
0: Y María Laura Silva.
1: Arreglaron todo.
0: Claro, la dirección de Marchesi. Todos los viernes de junio, qué lindo.
2: Espectacular. Nos vamos a divertir.
0: Sí, muy interesante parece ser la hora que tenemos que ir a verla.
1: O sea, bueno, sos nuestra
0: corresponsal de espectáculo.
1: De guerra.
0: Bueno, vamos al domingo.
1: El domingo, claro. que a ver, ¿cuándo
2: mañana,
1: juega Argentina? Hoy, mañana juega Argentina.
0: Esta noche, 22 horas.
2: Qué lindo.
0: Y el martes a las 19 horas.
1: Bien.
0: ¿Viste? Y después te puedo decir. 16. 22 y 25. Ay, yo no me pierdo, no ensayo nada.
1: Yo voy a ver todo el mundial.
0: Sí, yo también. Para mí el mundial empieza ahora con el amistoso de hoy.
2: A mí también me parece que empieza hoy.
0: Sí, y me vi, mira, la semifinal y la final con Francia. Me la vi de nuevo. Ay, que parecía como que no sabía.
1: Lo pasaron
0: que
1: en TC.
0: Sí, yo creí que no salía el resultado. Viste, como que.
1: Yo también me puse nervioso igual. Pero si ganamos igual.
0: Ganamos. No importa.
1: Pero es una película. Volverlo a ver es como ver una película.
0: Sí, porque si no lo podés creer.
1: Ya sabía el final, pero no te acordabas de todo lo que había pasado.
0: Sí, yo no me acordaba que llegamos a teatro.
1: Sufrimiento. Bueno, eso porque estaba en pedo.
0: ¿De qué?
1: Del 3-3, ¿cómo no te acordás del 3-3?
0: No, me acordaba del año pasado que era 3-3 y que después terminamos con los penales, por supuesto, pero que no quedó a 2, ¿viste? No, que habíamos ido. ¡Ah, Dios mío!
1: Sí, bueno, ¿qué estábamos hablando?
0: Bueno, estamos hablando del domingo.
2: Yo puedo empezar también con los domingos, ¿cierto? El 9 se llama En Teatro La Morada a las 19:30 horas. Es un espectáculo también.
1: Espectáculo de
2: es una obra de teatro.
1: Ah,
0: y acá yo tengo espectáculo de festival de ya. Espectáculo de festival de ya, loco.
2: Ah, ¿sí?
0: Que no te lo podés perder porque encima son gratis. Mira, tenés uno. Pablo de Bader Grupo en Grubin Café Jujuy, 11 horas.
1: Bye.
0: Mañana domingo, ¿no? Estamos hablando.
1: Bye.
0: Festival de Jazz en Plataforma Labardén de 17 a 24 horas gratis.
1: Bye.

0: Vamos.
1: Bueno.
0: Otro festival de llanto porque sí, hacía agua sí, del trío claro. Ya.
2: Pero ¿cómo está el ya, papá?
0: Sí, eso sí, te digo. Manuka Quinteto más Jam.
2: Quinteto, bajo batería, guitarra, piano.
0: Claro, no hay también, ¿cómo se llama? ¿Saxo en el...?
2: Algún viento, sí.
0: El jazz, claro. Bueno, Café Belgrano Boulevard, 23:30 horas. Bueno, tenemos un trío de festival de jazz.
1: Muy lindo, muy lindo.
2: Voy, pero puedo irme o...
0: Sí, puede ir de... Como que...
1: Podría acompañar
2: de cara.
0: Sí, de
1: cara. A Bernal se presenta también con su espectáculo de música, es todo su repertorio, en Güemes, en el Centro Cultural Güemes, a las 20 horas.
2: Y
0: vamos, papá, no a ti.
2: Voy. Ya llegó Lorenzo Lamas.
0: ¡Ah, Lorenzo Lamas!
2: ¡Wow! ¡Vamos, Lorenzo!
0: Bueno, te digo, de teatro tenemos La Mesa de los Inadaptados. Es un stand-up. 0341 a las 21 horas. Che, qué cantidad de bares.
2: Sí,
0: claro. Y lugares abiertos.
1: Bueno, también Ciendi. Ciendi se llama. Ciendi. Ciendi se presenta en Rufo Coffee. Rufo
2: Coffee. Estoy en todos lados.
0: Te digo.
1: A las 18 horas. Rufo Coffee. Ciendi se presenta y vamos a estar escuchándolo.
0: Ah, te digo la última para no.
2: Dale, decime,
0: para no cansarte.
2: Decime.
0: Teatro. La noche de Fran Villagra. Amigos del Arte, 20 horas.
2: Voy.
1: Quedó un montón también.
2: Quedaron afuera, pero qué linda ciudad. Cuántas cosas para hacer. Voy a intentar ir a todos lados. Me tomo la pastilla chiquitolina y...
0: Ah, yo creo que la azul.
2: Me subo arriba de un moscardón.
0: Tomate la aspirineta,
2: papona. La pipineta.
0: Para que te fluya mejor la sangre.
2: Y me pongo una escuelita, ¿sí?
0: Ponete una escuelita, amigo, que sabés de todo. Vos me matás, papona.
1: Sí, qué personaje. Me hace acordar el personaje que hacías, ¿te acordás? Ay, la doctora.
0: Ay, ¿te acordás?
1: La doctora. A mí me impresionaba la doctora. Porque siempre tenía
0: con la
1: una ocurrencia que vos, claro, porque estábamos con los barbijos. Y vos estaba la doctora.
0: Claro. Teníamos que volver a hacer algo de eso, ¿no?
2: Sí, personaje. Para que no nos vean. Claro.
0: Sí, bueno. Aparte
2: la
0: taparnos
2: la
0: cara.
2: Claro.
1: Es cultura, bueno, chicos.
0: Ya
1: es cultura.
0: Estamos.
2: Bueno, ya estamos esperando los próximos invitados, que es Aguirre y
0: Genial. El Arba.
1: El Arba, yo lo vi pasar por ahí.
2: Cállese la boca, vamos. Cállese la boca.
1: Cállese la boca.
2: Chito.

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0: en Cómo Me Gusta en este sábado, que sí, la tenemos, nos la tenemos jurada. Hoy nos la damos la pera.
1: César, deja el teléfono, César.
0: Claro, escuchamos.
1: Claro, falta de respeto.
0: Una falta de respeto. Claro. Bueno, estamos con nuestro segundo invitado de este sábado, con Cristian Brucia, guitarrista. Y César Aguirre, alias Ratín.
2: Ratín,
0: este, líder de...
2: Bochín.
0: Bochín.
2: Bochín era,
0: no. Cuando jugamos la pelota.
1: Pero decían Bochín.
0: No. Ratín.
1: No me acuerdo esa. Negro, yo sé que negro.
2: Conozco, pero no me acuerdo.
1: Yo sé que decía negro.
0: Claro. No le gustaba que...
2: Allá
0: gustaba.
2: En el barrio me dice uno indio.
1: Indio.
2: Me quiero un indio. Pero mi papá era el indio.
0: Claro, tu viejo, claro.
1: A tu viejo le decía el indio, yo me acordaba eso.
2: Ah, mira.
0: Sí. Bueno, estamos...
2: Nos juntamos en un bar después.
0: Sí, estamos en... Ahora estamos como en un bar. Estamos con César y Cristian, que son fundadores de Los Vándalos, y ahora tienen otra nueva, César sobre todo, el líder, porque...
1: Yo lo acompaño. El proyecto de él, ¿dónde está?
0: Ahí. Este proyecto que se llama Lucer Muchachos, que fue transformándose.
1: Era
0: Muchachos. Lucer Muchachos es como que cerró el círculo. Y están con, bueno, estos temas que estamos escuchando, que recién escuchamos, y que todos ustedes lo escuchan. Todos los sábados ponemos el cuchillo que está afilado y este que estamos
2: este...
0: Listo, quería saber eso nomás.
2: Vos sabés que los temas todavía tienen nombre definido.
1: Sí, tiene.
2: Porque vos le decís cuchillo y ahora yo le digo el cuchillo.
1: Claro.
2: Ese no se llama el cuchillo.
1: Entre el paréntesis filo. El del filo.
2: La ola creo que se llama este.
1: La ola del filo.
0: Este es la ola.
2: Se llama la ola.
0: La ola, que se va surfeando.
2: Sí, claro.
0: Sí.
2: La
0: bueno,
2: verdad que viene bien.
0: Igual, más allá de este proyecto, primero le quiero preguntar.
1: Cosas personales no responde.
0: No. No, porque bueno, para que la gente entienda, nos criamos en el mismo barrio ahí, en la cuadra, y yo me acuerdo bien cuando ustedes dos empezaron, yo voy a aprender guitarra. Yo también voy a aprender guitarra, y el Tata dijo, bueno, yo como él es el único que sabía guitarra,
1: claro,
0: yo toco el bajo.
1: Sí, cago,
0: fue la formación.
1: ¿Quieres tocar la guitarra? Le mandó para tocar el bajo.
0: Y fueron a aprender los dos, me acuerdo porque el otro día lo vi, con García.
1: Con Luguito García.
0: Con Luguito García.
1: Claro, por el intermedio de tu viejo, del indio.
0: Del indio.
1: Viste que todo tiene que ver con todo.
0: ¿Cómo fue eso? Contame, ¿cómo fue? Porque fue algo copado. Yo lo viví todo, pero ustedes iban a guitarra, se iban los dos juntos y volvían tan... Que no fueron tampoco muchas clases, habrían ido.
2: No. Fuimos un año,
1: un año.
2: Y tocábamos folclore.
0: Claro.
2: Pero cuando podíamos hacer los temas que nos daban, no los podíamos hacer.
1: Sí, pero nos daba. Nos daba rock nacional. O sea, lo que, no sé, el tema de Charlie Soda, sí. De rock.
0: ¿Pero te acordás o no vos?
1: Sí, me acuerdo. Que él aprendía los temas a la clase siguiente. Y yo, como siempre, colgado, no me salía. Entonces el tipo lo tocaba bien. Y bueno, digo, ya está. Yo me quedaba con eso.
0: Claro.
1: Porque había que mostrar lo que pasaba de
2: sí,
1: tarea.
2: Sí.
0: ¿Cómo ahora?
2: Sí. No, nunca llevamos la tarea bien hecha.
1: No, sí, vos la llevabas bien hecha, pero está bien eso.
0: Me acuerdo de eso, me acuerdo del fanatismo de, viste, que ahí nos monobló, que vos ponías música en tu casa y tocaba arriba.
2: Sí.
0: Porque se escuchaba afuera, uno pasaba y vos también.
1: Sí, en tu pieza, claro.
0: Sí, 100 metros más para allá. Ponía música y tocando arriba. Y hora y hora tocando ahí arriba.
1: Y extraño eso.
0: Pero fue como que de un juego pasó a ser pasión en ese momento, ¿no es cierto?
1: Sí.
0: Aparte fue todo cuando empezaron a abrir los bluseros de afuera.
1: Claro, la adolescencia, todo el fla por los temas. Hoy hablamos por el tema del indio, los redonditos. Que nosotros fuimos y que mandaba
0: a
1: Deportivo América. Y que había, bueno, creo que mandaron a los chicos del barrio, ahí Tato, habían ido varios, yo me acuerdo que estaba con él.
0: Claro.
1: Al final de todo, y no, yo creo que ni lo vi a los redondos.
2: No lo vi.
1: No lo vimos, era gente que
2: no
1: salía.
2: Que no me llevó a impactar a mí porque no.
0: ¿No te acordás?
2: Yo no tocaba la guitarra ni entendía nada.
1: Que empezamos que nos gustaba.
2: Ahí todo eso. Porque salieron no todos los amigos ahí.
0: Claro.
2: Y. De acuerdo, sí me había emocionado mucho en un momento del recital cuando vi a toda la gente aplaudiendo en un tema que es Ella es tan linda o algo así que dice. Y veía a la gente así.
1: No, sí,
2: ¿qué
1: fue
2: esto?
1: Sí, sí, eso es loco.
2: Y después me dediqué a ver en el aro de Sportivo América y fingí que tenía una pelota invisible y jugaba porque no me había...
0: Mientras tocaba los redondos vos...
1: Claro, pensaba que...
2: Sí, boludo, un estúpido terrible.
1: Claro, no, no. Éramos pendejos, claro. Sí, 17 años, 16 me parece también.
2: Sí,
1: claro. Que fue re loco. Sin ser ricotero, porque nunca fuimos ricoteros nosotros. No, yo no.
2: Sí, vamos
0: más por el lado de los roles, claro, la música inglesa.
1: Siempre admiré y respeté a los redondos, claro.
0: Sí, sí,
1: porque
0: sí,
1: una
0: sí,
1: banda original siempre fue una banda de sonido propio.
0: Claro.
1: Y el indio, las letras,
0: yo
1: todo.
0: El primer disco, así que lo escuchábamos. Nos gustaba todo, pero nos llamó la atención la voz.
1: Sí,
0: el
1: sí.
0: Loco y, viste, la guitarra esa media azul.
1: Sí, sí, lo de Sky es re loco. Pero nos fuimos para el otro lado nosotros.
2: Sí, sí, sea, sí, vamos por
1: yo creo que lado. Sí me queda el Gulp, el primer disco, el sonido me encanta, claro. Pero después no. Nunca claro. Fui ricotero.
2: Bueno, pero yo creo que el verdadero rock nacional pertenece a esa gama de rock nacional.
1: Y en la época, claro.
2: Son distintos, todo más armado con guitarras, viste.
0: Sí.
2: Es un rock distinto, nada más. Sí. Me parece.
0: Sí, sí, pero bueno, marcó.
1: Pero marcó generaciones, este claro, nosotros marcó también.
2: Es de acá.
0: Bueno, y quiero saber de la guitarra de ustedes. Sí. Bueno, después dejaron de ir a.
1: De Huito
0: y ya después Huito, se lanzaron a escuchar música blusera y a tocar arriba, todo así. Ya, ahí ya había pasión. ¿Eh?
1: Sí, claro.
0: La música.
2: La historia de la guitarra fue que mi viejo tenía un compañero de trabajo.
1: Ah, ahí está ese.
2: Que estaba grabando, lo invitaron a un estudio. Y creo que fuimos como
1: el estudio del Bambi García era.
2: No me acuerdo el de nada,
1: sí,
2: de nada,
1: me acuerdo,
2: de nada.
1: Que fue el primer estudio que yo vi en mi vida, que era el de Bambi García, era el hijo de el que tocaba jazz, sí. El que nos falleció, tenía un estudio y Huguito estaba ahí, me parece, como productor. Pues fuimos con tu viejo, nos llevó tu viejo.
2: No sé si como productor, pero él ponía la guitarra.
1: Claro.
2: Y bueno, fuimos, conocimos eso, después me dijo mi viejo que el guitarrista daba clases y lo empecé a acosar a Cristian, vamos, hasta que un día le dije, ya está, hay que ir hoy. Y él no quería ir. Se quería quedar en la esquina boludeando,
1: no, sí,
2: con Tato, con los pibes estos.
0: Le decimos a la gente que ya le decían los vándalos.
1: Los vándalos, claro.
2: Los vándalos es una banda de seis boludos que meaban la columna para
1: que explotara, sí.
2: Claro.
1: No, éramos
0: gente. Y rompieron una botella.
1: Claro, rompieron una botella y gritábamos.
2: Salíamos corriendo.
0: Sí, entonces pasaba mi hermano, todo lo más grande, y le decía, vándalo.
1: El pelado, el nono, era el nono.
0: El
1: bicicleta, el nono, le decía, ay, no me puedo acordar. Bueno.
2: Sí, sí,
1: no, bueno, sí.
2: Pero la historia que ese día fuimos y bueno, empezamos de la primera clase, ya quedamos, porque el loco, claro, cuando llegamos, dijimos que no, eso.
1: Claro, no, aparte de vos.
2: Y bueno.
0: Quiero hacer eso, claro.
2: Claro,
1: sí,
2: quiero hacer eso. Yo, aparte, cada uno, él ya escuchaba a lo mejor
1: blues. Yo
2: escuchaba heavy metal.
0: Que vos escuchabas heavy metal.
2: No, que quedé impactado una vez con un video de Europe y dije, yo quiero hacer como ese rubio así y hacer con el pelo así. Me entré a dejar el pelo largo y me salieron unas chuzas. Así
1: claro,
2: que
1: era, pelo duro
2: era uno más de acá, nunca fue un heavy rubio.
1: Pelo de muñeca, claro. Ese pelo de muñeca, pero bien.
2: Claro.
0: Si sí, no se te cae un pelo,
1: ¿verdad? No, hijo de puta.
2: Todavía no.
0: Bueno, claro, eso. Y también me gustó cuando. Porque fue la época que empezamos.
1: Claro, empieza el CD. Aparece el CD, los 90 y empieza.
0: Pero te gustaba estar también arriba del escenario, es también algo que te llama. No solo el instrumento, sino.
1: Sí, sí.
0: Tenés que, porque hay muchos que tocan en la pieza de la casa y tocan re bien, pero
1: arriba
0: del escenario
1: cuesta,
0: hay que asumir esa.
1: Bueno, pero por eso, por eso te llamamos.
0: Pánico, no sé
1: por eso lo llamamos a Popó, ¿no?
2: No sé, déjame. Yo me tengo que ir. No necesito acordar de algo, ahora
1: vengo. César, por eso lo llamamos a Popó, ¿no? Que se llevó toda la mirada, toda la atención, entonces nosotros podíamos estar relajados.
0: Con nada, o sea, con nada.
1: No, bueno, con lo tuyo, eso sería otro programa aparte.
0: No, sí, la gente ya lo sabe porque lo hemos contado muchas veces.
1: Sí, lo mismo que
0: pero yo entro en los vándalos.
1: Después.
0: Porque Cristian no quería cantar más.
1: Me encerré dos días abajo de la frazada, lloraba porque me escuché cantar.
0: No, los dos primeros shows que cantaste mirando para atrás.
1: Sí, sí, casi para atrás, sí. Pero no era cantar, era.
0: No, estaba bien.
1: Porque este hijo de puta tampoco quería cantar.
2: No,
0: me acuerdo, ¿sabes qué? Que hacían el cover
1: De Clapton, sí, Clapton, una versión
0: dando
1: de
0: vuelta.
1: Sí, una letra en castellano.
2: Ya teníamos un temazo que sí, era esa flaca que.
1: Teníamos un tema que se llama Esa Flaca.
2: Ese registro se perdió, pero eran buenísimos los temas que
1: tenían. Era profundo, que de la esquina.
0: Estaba rayada.
2: Yo tenía ese cassette.
0: Bailaba sola. La actualizada. Pepe, yo me acuerdo.
1: Tenía la palabra que eran los drugos, por la película de La Naranja Mecánica, que él dijo, yo no había visto La Naranja Mecánica todavía, digo, los drugos, wow.
2: Y yo tampoco la había visto, eso.
1: O sea, parafraseando el indio, éramos una especie de Patricio Rey, pero con las letras impresionantes.
0: El tercer mundo.
1: Sí.
2: Nunca letras buenas.
0: No, pero yo me tocó cantar esa flaca, estaba rezada.
1: No la entendiste nunca la letra.
0: No, pero era un éxito total.
1: Éxito.
0: Sí, pero lo iban a ver nuestros amigos del barrio, las chicas del barrio, los pibes del barrio.
2: Cabezón Aníbal.
0: Amigo de Aníbal, amigo de amigo, todo así.
1: 20 personas en
0: el éxito. Le Foret.
1: Claro.
0: La flaca.
1: Le Foret, la primera que tocamos. No, la segunda vez sí.
0: Y después nos decía la gente, ¿cómo nos tocan mal?
2: Cada lugar que íbamos a tocar, cerraban después.
0: Ah, sí, claro. Sí.
2: Pero eso pasó siempre.
0: Como ahora, no, actualmente también.
2: Ah, pasa.
1: Sí.
0: Cerramos el club, el otro día
1: sí,
0: cerramos.
1: Sí, lo inhabilitaron. Tocó el Centro Cultural Israelita, no sé, Ana Frank, y cayó la municipalidad. Sí.
0: Lo clausuraron.
1: Último cuatro temas.
0: La mitad está clausurado. ¿Cómo? Así.
2: Bueno, la marca personal.
1: Decí que no pusieron una bomba, porque con el quilombo que hay Israel y Libán, sí, zapamos.
0: No, sí.
2: Sí, yo pensaba eso. Sí, sí. No tocar
0: qué mucho. Justo, tenemos una puntería bárbara.
1: No tocamos nunca y justo en el Centro Cultural Israelita.
2: Enfrente estaba el iraní.
1: El Centro Libanés.
2: El Centro Iraní.
1: Dios mío.
0: Bueno, escúchame, entonces, ahora saltamos de esa época. Pum, saltamos ahora, con esta nueva propuesta, con estos nuevos roles. Bueno, ya estuvieron grabando. Decime este tema que escuchamos. ¿Ahora estamos escuchando?
1: Sí, se escucha.
2: Este es Dale.
0: A ver, vamos a subir.
1: Este es la ola 2.
0: Ahí va. Mira, escucha. Escuchen, chico.
1: Chico, chica.
0: Chica. ¿Subiste la ola este?
1: La ola 2.
2: Este es Dale.
0: ¿Arco?
2: La ola del rock.
0: Bueno, ¿ya grabaron? ¿Cuántos temas grabaron?
2: Tenemos tres grabados.
0: ¿Qué tema?
2: Para masterizar el de la ola.
0: Sí.
2: Y bueno, ¿viste cómo es la historia también para una banda que se hace
0: independiente?
2: Abajo, independiente.
0: Eso sobre todo.
2: Laburante, que la guita hoy alcanza los puntos necesarios.
0: Entonces va metiendo de a poquito.
2: Entonces va haciendo lo que puedas.
0: Y va buscando precio. Va buscando precio.
2: Va buscando precio. No es fácil grabar.
0: Y audio, va buscando audio y precio.
1: Y precio. Claro. Y terminar con el precio.
0: Cuando conjuga las dos cosas, ahí va.
2: Una hora hoy de grabación debe estar entre 50 o 100 lucas, un montón de guita, claro. Por una hora que no te va a alcanzar nunca a encontrar el sonido, porque uno lo escucha un día, te lo tenés que llevar, y ahí, pero esto está mal, y tenés que volver. Entonces, es difícil producirse solo.
0: Solo.
2: Y viste, si no tenés que hacer otro estilo de música, qué sé yo, o tener la suerte de.
0: Inteligencia
2: no sé qué suerte. Pero no está pasando cerca.
0: Lo importante es que, ¿sabes?
2: De los músicos.
0: Que ya como 40, 30, 35 años en la.
1: ¿Qué pasó?
0: No sé, está hablando de otra cosa. Ya. No estoy atento a todo.
1: Cada uno está la suya.
0: Ya que la. Que
1: no lo pago. Escuché, dale.
0: No. Después de. Por ejemplo, a mí, a muchas veces digo, ya estoy cansado esta mierda.
2: Sí, claro.
0: Pero bueno, y sin embargo, pum, ahora están haciendo, tienen proyectos, tienen música. No es poco eso, porque pese a todo lo que tienen en contra, tener la pasión de seguir, de hacer algo, de hacer música, de grabar, todo eso para mí es importante y es fundamental a la hora de. También de la hora de escribir, ¿cómo la llevas esa
2: de escribir?
1: Claro, ¿cómo la llevas? Hacete cargo, dale.
2: No leí un libro nunca, así que escribir es muy difícil.
0: No es el único.
2: Si no lees, no incorporás palabras, claro. Terminás diciendo que fui a la esquina, compré un kilo de pan, una leche y un vino, me fui a mi casa.
0: Como lo banda, lo
1: bueno, pero fue.
0: Claro, cero poesía.
1: Bueno, pero fue evolucionando lo banda, sí, y también tiene buenas letras.
2: Los Losers, muchachos.
0: Sí, contame eso, incluso la hora aquí.
1: Claro, hacete cargo.
0: ¿La batería quién está?
2: Yo siempre voy a pensar que como soy parte compositora de los temas, de la Losers, tiene, es como una rama de los vándalos, porque
0: sí, sí,
2: en su momento
0: duda.
2: Los vándalos también me tocó hacer el tema.
0: Este tema que estamos usando tranquilamente puede ser los vándalos.
2: Claro, es eso, sí, que sí. Sale.
1: César lo vende.
2: Y
1: vende
2: tiene que ver...
0: ¿En cuánto me vende?
1: 100 lucas, 100 lucas el tema.
0: Mi temita, vamos.
2: Puede ser.
1: No, pará, yo quería
2: no,
0: vos, larga sos.
1: Yo con un 10% me alcanza.
2: Un puntín. La banda es mía, dijiste, la banda es mía.
0: Ahora que le damos un puntín.
1: Un puntín.
0: Después pide más, otro puntín.
2: Sí, no. No sé de qué hablan, no sé qué dice. No,
1: de dinero, claro, de parte de la guita.
2: Me platicé la no.
1: De las letras.
2: Las letras no considero realmente ser ni un Sabina, ni un Indio Solar, ni ninguno de esos. Son
1: no, te fuiste arriba.
2: Medio, qué sé yo. Que van cosas que te van pasando y las vas le vas poniendo las mejores palabras. Muy poca metáfora ahí en lo que hacemos nosotros. En la parte. Es más la música lo que hacemos. ¿Sí?
0: Yo siempre repito,
2: me gusta cantar, pero no soy un tipo
0: a la letra.
1: Bueno, digo que soy cantante, claro. No, yo nunca le presté atención a las letras, soy un desastre en eso, pero siempre me guié por la música, por eso escucho música en inglés.
0: No sabes ninguna letra, ninguna.
1: ¿Sí? No, alguna que otra, me perdí, la interpreto mal. Claro. Bueno, cada uno la interpreta como quiere, pero.
2: Sí, a su vez,
1: siempre por la música fui yo, que eso. Claro. Pero es personal eso.
2: Los muchachos tienen que ver, en su principio, antes que Cristian esté en las filas, la teníamos con Poti San Filippo, claro, que hacíamos. Sí. Música más funk o disco, que tiene que ver con música de James Brown, así, que sí, no, sí. Tampoco era tan necesario la letra, sino que palabras más que rítmico, peguen,
1: claro.
2: Y repetir, y todo va en la música, en el desarrollo de solo, de en qué momento había viento.
0: Sí, a mí me gusta eso.
2: Exacto.
0: Gusta.
2: Entonces, hoy, con Cristian en las filas, se volvió más rockero.
0: Claro.
2: Entonces empezaron a aparecer estos temas nuevamente, trayendo un poco de antaño, de la parte de los vándalos.
0: Volvimos a siempre el bicho no está volviendo.
1: Igual el funk de nosotros.
0: A la raíz.
1: Fue parte de las raíces también, el funk de Jim Brown.
0: Sí, obvio.
1: El blues más fancoso.
0: Pero ya viste, claro. Ya al final del primer disco hay un Caja y Tacho.
1: Sí, porque estaba todo eso.
2: No, Caja de Tacho me parece que el segundo disco, o si no...
1: No, el primero.
2: Pero en el último ya había un poquito más de...
1: Sí, sí, más.
2: De ritmos. Y sí. Tiene que ver también, bueno, yo la tengo así, a mi historia musical limitada, porque tampoco... Pero vos te fuiste a España y tuviste la mala idea de traerme un disco que tenía que ver, que era de Café...
0: Café del Mar. Sí,
2: y esa música, Chill Out, algún tipo que escucha rock, si la agarrás, perdiste, te fuiste de ahí. Y entre Bob Marley y el Chill Out, yo me deformé. Claro. No podía encajar más.
0: ¿Te arruinaste?
2: Sí. No sé si me arruinaste.
1: No, está bien.
2: Claro, entonces quería estar en mi casa escuchando.
1: Sumaste.
2: Que tiene mucho que ver también con el funk, porque esta música tiene.
0: La reiteración. Reitera y te lo metes.
2: Música loop.
0: Group.
2: Loop. Esto sería loop, repetir. Así que.
1: El
2: loop.
1: Loop
2: es el que tiene.
1: Como se dice el flow el ahora, ahora es el flow punch, ahora. Punch, en la onda
0: con todo el cuerpo.
1: Sí.
0: Si vos querés aprender música, seguíle con todo el cuerpo.
1: Sí, con todo el cuerpo.
2: Exacto.
0: Va a aprender el secreto.
1: Sí, si quieres hacer lo que sea.
2: Yo no sé.
0: Bueno.
2: No leí ningún libro, como que me diga cómo tocar ni nada.
0: No, está muy bien.
2: Así que bueno, hoy sí. Se da eso, ¿viste? Salía una mezcla de rock, aparece todavía el funk, que es ese tema Dale. Y bueno, está siempre dentro de la rama del rock.
1: De la música negra.
2: El reggae también.
1: Sí, de la música negra.
2: Con los bandos, hicimos reggae.
1: Sí. La música afro.
2: Y nunca un reggae también, el verdadero reggae, es un reggae rockero.
1: Y es lo que te sale, la interpretación, claro. Pero sale.
0: Agarra la guitarra.
1: Bueno, agarra la guitarra, sí. Ponte la bula.
0: No, ponte la bula. Porque estaría bueno que toquen algo. Algo, lo último.
2: Sí, puede ser.
0: Mentira, no hay problema.

0: Exact.
1: Simo lo que tiene, ¿verdad? Yo poco más lo escuchamos.
0: Nadie se dio cuenta.
1: Nadie se dio cuenta. Ahora, este es el tema de la ola.
0: No, no, suena bien.
2: Este no es el de la ola.
1: Es un tema que... El de cuchillo, el de cuchillo.
3: Filo.
0: Pero ¿cómo se llama? No sabe.
2: Tu filo, tu filo.
1: Tu filo, pero bueno, el de cuchillo.
3: Cuchillo.
1: Afilador.
0: Ya la mente se me viene el video.
1: ¿Usted
0: estaría afilando con dos cuchillos así?
1: Así.
0: En el video
1: pondría.
0: Solo, así.
1: En el video
0: pondría. La oscuridad afilando.
1: A Solanga, lo pondría en el video de Solanga afilando un cuchillo. Sí.
0: Solo así.
1: Mandé un saludo para Solanga.
0: Con una luz. Sí,
2: puede ser interpretado de un par de
0: cosas. Escúchame, en video todo eso. ¿Cómo lo tienen planeado?
1: Sí. Lo que pasa es que es más presupuesto.
2: Lo planeado hoy es
0: porque.
2: Seguir juntando plata para seguir grabando otras canciones que tenemos. Claro. Como te digo, es lento para nosotros, es muy lento. Es más, está más apuntado a grabar unos temas para poder presentarlos y que se nos abran las puertas para ir a tocar.
0: Claro.
2: Nada más, sería, claro. De momento es eso. Y cuando haya plata...
0: Por placer.
1: Por placer, obvio.
0: Claro, por placer, o no.
2: ¿Por qué es una necesidad? Plata,
0: ¿Vos preferís meter una película o ir a...?
2: ¿Cómo? No te quiero contestar cualquier cosa.
1: Claro, si sabes lo que me preguntaste.
2: Si no escuchaste, o sea, si no escuchaste, volvé a preguntar, me decían. Y yo nunca le pregunté al profesor nada, exacto. Por lo tanto, yo decía, sí.
0: ¿Qué prefería agarrar la guitarra?
2: Sí.
1: O la pala para ir a laburar.
0: Para ir a hacer, tocar o grabar todo. O preferís verte una película buena, una buena película.
2: No, una película de acá a la China.
0: Claro,
2: yo quiero ver Gladiador, la tengo vista, 100 millones, Gladiador, Titanic, todo eso. Yo la veo y vuelvo a llorar.
1: La música puede esperar, sí, la música puede esperar.
2: Claro.
1: Estamos más viejos.
0: Esta es la actitud.
1: Esta es la actitud. Aquí estoy invierno acá, tapadito ahí. Te chupas.
0: Después voy con la guitarra. Pero primero veo la película.
1: La pregunta es, ¿la película terminás de ver o quedás dormido antes?
0: ¿Viste?
2: A ver, ninguna película presta atención tampoco.
1: Porque estás pensando
2: también. Entonces, claro.
0: O sea, ¿cómo hago para pagar
2: esto? Puedo ver Gladiador 100 veces porque siempre era algo nuevo que no había visto porque estaba pensando en.
1: De la guitarrita pensaba.
0: La magia del cine, que siempre le encontrás algo nuevo. Y la música.
1: Yo a Robocop le encontré.
0: No, la música también. A mí me pasa con la música. Escucho un tema de Keith Richards, de los Rolling, todo así. Que lo escuchaste 38.000 veces. Y cuando,
1: sí, le prestó atención.
0: Cuando lo escuchaba con esta porquería,
1: auriculares se llama.
0: Esta mierda.
2: Con cosas.
0: Escuchaba arreglos que no lo había escuchado antes.
1: Sí.
0: Pum, pum.
1: Sí, porque por ahí lo escuchaba más a lo grosso modo, ahí en parlante, gigante o algo, sí. Pero auriculares se escuchan todos los detalles. Sí.
0: Y para, como para. A ver qué hora es, estamos bien.
2: Estamos bien.
0: Con el horario.
2: Está.
0: Y el caos, ¿le interesa?
1: El caos, sí.
0: El caos organizado en una canción, ¿viste? A mí me encanta eso. Para mí los Rolling tienen mucho caos.
1: Sí, obvio.
0: Algo pasa, sí, ¿qué pasa? Acá está bien lo que hicieron.
1: Y no sé si estaba bien, pero...
0: Pero
1: ahí va el grupo.
0: Hay un caos que digo...
1: Ahí está la onda, ahí está el grupo que tiene.
0: Y a mí es lo que...
1: Eso es lo que no sé... Técnicamente no lo puede... No está.
0: Es una explicación, pero... Y a la vez tampoco lo hace a propósito.
1: No, es la onda que de cada uno.
0: Es que salga.
1: Es lo que transmite
0: solo,
1: cada uno. Claro.
0: Son, es lo que. O sea, no pensé tanto porque vos.
2: Estoy pensando en que.
1: Es que tenés que pagar la factura.
0: Es un caos, viste, que hay un desorden para el semana.
2: Sí, creo que tiene que ver también con la virtuosidad de los músicos. Yo escucho los.
1: Pero ese es virtuoso, no tiene que ser virtuoso. O sea, la onda.
2: ¿Vas a contradecir, Cristian, todo lo que digo? ¿Que no hablamos algo afuera?
0: O sea, están haciendo todo lo contrario.
2: Claro, pero es que me callo la boca, loco.
0: No, es la charla técnica.
1: No, está bien lo que está diciendo César, no está bien lo que está diciendo. No.
2: Lo que, gracias. Yo quiero decir es que hay guitarristas que son virtuosos, guitarristas que no. Keith Richards no tiene nada que ver con un guitarrista virtuoso para mí,
0: no.
2: Como lo es John Mayer o lo es otros que yo que también escucho mucho, donde se preocupan porque la música con pequeños apariciones de distintos instrumentos generan todo un espacio. No, los Rolling de todo, todo tocando,
0: vamos,
2: así, pero
0: hacer lo que
2: con
0: quiera.
2: Su onda.
1: La buena, no, hacer lo que quiera, no. Sí, pero
0: bueno, sí, se siente el excelente riff.
2: Sí, armar un riff y después tocar arriba las guitarras, claro. Qué sé yo. Yo pertenezco, puedo nada más hacer ese tipo de música.
0: No, pero no es todo de poder.
2: Falta virtuosidad.
0: Es querer. No, no. Para mí no es, para gusto, mí tiene, es cuestión de gusto.
2: Bueno, para mí va con...
0: Porque si vos te estudias un tema, te lo estudias, capaz que lo
1: yo hace. No voy a decir nada, porque no, si contradigo alguno me van a cagar a pedo.
0: Exacto, Lorenzo.
2: Lorenzo Lamas. ¿Te acuerdas que te decíamos Lorenzo?
1: Lorenzo Lamas, sí. No, no, está bien, estoy de acuerdo con eso. Estoy de acuerdo, no tengo nada que agregar.
2: Clapton, que a vos te gustaba.
1: Clapton, me gusta, sí, sí, me gusta.
2: Que nos gusta.
1: Sí, nos gusta un montón.
2: Es un tipo que la música está toda todo en su justa medida.
1: Y tampoco fue virtuoso.
2: El rock es más.
1: Nunca fue virtuoso tampoco.
2: Más potente, más desprolijo.
0: Viste que cuando se va Mick Taylor de los Rolling.
1: Entra
0: Ron Wood.
2: Sí, sí, hay un cambio.
0: Y el Clapton.
1: Ah, sí, que como que lo ofrece. Sí. No, lo ofrece, pero. No hubiera pegado.
0: ¿Cómo me dijeron a mí para...
1: Claro, pero sí. No hubiera pegado. Bueno, y hasta Mick Taylor. Mick Taylor era más.
0: Por eso, por el.
1: Mick Taylor era más.
0: El orden y sí. El orden.
1: Mick Taylor era más virtuoso.
2: Hay una teoría que puedo. Que escuché.
0: Por favor.
1: No estaba bien esa teoría.
2: Que Keith Richards nunca quiso tener un guitarrista virtuoso en la banda. Esto que te estoy diciendo.
1: Ah, bueno, sí, pero Mick Taylor, sí. Mick Taylor lo era.
2: Y quiero que se enteren.
0: Pero claro.
2: ¿Por qué? Porque Richard, y por eso Mick Taylor quizás también se va, era más virtuoso.
1: Claro. Eso salió ayer, lo que estaba diciendo ya salió ayer y lo pasaron en todos lados.
0: Tiene sentido,
2: Puede ser que tenga sentido, pero aparte yo no lo veo a Clapton rockero, Clapton claro. Es grosero, entonces...
0: Claro.
2: ¿Cuándo escuchaste un rock?
1: Igual lo de Stone, para la...
2: Escuchá, porque el loco es virtuoso, le da para hacer un crisol de música terrible.
1: Igual la etapa lo
0: va a la perfección, no hay caos.
1: Están buenas las etapas de los Stones. Escuchá, la etapa de los Stones es tan buena, está muy buena también la etapa con Mick Taylor,
0: sí.
1: Que es distinta. Y la de Ron Wood, impresionante, estaba por ante Brian Jones.
0: Sí.
1: Pero la etapa de Taylor con Ron Wood después es distinta, completamente distinta, pero está buena igual.
0: Obvio, me gusta todo.
1: Claro, digo, pero fíjate, después se crea esa unión del famoso somos dos, una viola distinta, pero las dos somos una sola.
0: No sabe cuál es uno, cuál es otro, ahí eso me encanta. Claro. Bueno, ustedes también siempre tuvieron eso, los dos tocando juntos.
1: No, sé, no hablo de mi vida privada.
2: De
1: mi vida privada.
0: Claro, bueno, ahí está.
1: Claro, no está ahí.
2: Cada uno
1: se. Querés decir la realidad.
0: Estoy seguro que.
1: De los bandos, nadie escuchó a nadie.
0: Me escuchaste a mí cantar.
1: Claro, por 30 años nadie escuchó a nadie.
2: Yo no sé las letras todavía. Pues si quiero que tu cuerpo. Y hasta ahí.
0: Chunay es tuyo.
2: Dije Chunay, la verdad.
0: Claro, no. Yo tenía toda la letra que eres
2: un. Dije Chunay, dije, Chunay me pone.
0: Porque viste que dije. Chunay y nos cagamos la risa.
2: Las palabras en inglés.
1: No me acuerdo.
0: Chunay. Nos cagamos la risa y Chunay. Porque queríamos decir esta noche o hoy o qué sé yo, algo.
2: Sí.
0: Y él dijo, Chunay.
1: Claro.
0: Y nosotros nos quedamos en la mesa.
1: No estaba yo, ese día no estaba.
0: No, sí estaba en la habitación del indio.
1: De Damián Castillo.
0: Estoy hablando, tengo el teléfono y estoy hablando.
1: Damián Castillo, el primer.
0: Si quieres juntar con nosotros para comer algo, te pone un.
1: Que pague, invita a él, porque estamos secos.
0: No.
1: Negro, invitado.
2: Bueno, volviendo a este tema. Sí. Quiero cerrar un temita de los que esto es un caos.
0: Sí, porque eso es.
2: Con respecto a la música, no logramos tener. Uno tiene que trabajar todo el día para poder mantener la necesidad, porque ya no es un hobby, es una necesidad. Yo estoy todos los días de mi vida toco la guitarra.
0: Pasión. ¿No te gusta
2: el esto que vos contabas que vos escuchabas en el barrio?
0: Sí.
2: Mi
0: lo
2: vieja
0: está haciendo ahora.
2: Lo está escuchando ahora. Mamá, te quiero mucho. Estoy viviendo con mi vieja hoy.
0: ¡Qué lindo! Sí,
2: no, bueno. Hoy le
1: no sé, no sé de qué hablan.
2: Después le toca.
0: Vieja.
2: O le toca a mi
0: con
2: pareja. Mi porque
0: es genial.
2: Le toca a mi pareja porque tengo el equipo ahí.
0: Claro.
2: Entonces, la música va a seguir existiendo, pero es muy difícil. Creo que tiene que ver también en el país, tener la suerte de poder generar guita.
0: Ah, bien. A vos siempre te importa la guita.
2: No, me importa, porque sin plata no puedo hacer nada.
0: Hay que pagar la luz, hay que pagar la
2: no,
1: vale,
2: no.
1: Vale.
2: No importa la salud. La salud sale plata también.
0: Te pasa así,
2: te
0: corazón,
2: un pensamiento
0: no te sentís bien. Si más allá de todo, pero cuando te pones en tu casa hoy en día con tu vieja. Tienes que bajar el televisor,
3: sí,
0: todo.
3: Sí,
2: pero yo no, yo me siento en la habitación, toco bajito, pero digo, yo todos los días de mi vida mi guitarra está ahí y todos los días me levanto a las 5:30 de la mañana, voy a trabajar, toco la guitarra un rato, siento como que me afino yo para el día,
0: sí,
2: haciendo dos o tres escalitas, y me voy a trabajar. Vuelvo y está la guitarra ahí, a veces baja mi inspiración, claro. Últimamente no está pasando.
0: No pasa nada.
1: Falta sexo, amigo.
0: Puede ser.
3: Una descarga emocional.
0: Hubo silencio.
1: Quería, quería crear caos.
2: Claramente la música lo único que nos ha dado
1: es sexo.
2: Guita nunca nos dio.
1: Claro. No, eso.
2: Nosotros tres podemos decir que ninguno. No fuimos agraciados.
1: No tenemos yate. Escuchá, yo admiro eso de él porque. Bueno, y valió. Hoy es el día que más tengo la guitarra encima de mi cuerpo. ¿Cuánto van? 15 minutos. Sí. Y admiro eso porque está bueno, está buenísimo seguir manteniendo eso.
0: Probaba un poco.
2: Mirá, la diferencia.
1: Después vemos.
2: La diferencia que pasa con vos, Cristian, sí. O sea que estás hablando, es que vos tocás 200 bandas, pa.
1: Sí, pero entonces, siento, igual.
2: Tiene la necesidad de.
1: Sí, también puede ser, pero.
2: Está cubierta.
1: Pero igual, eso desde el día.
2: Yo solo toco todo el día en mi casa, sigo poniendo.
0: Con quién tocar arriba, con
2: Bob Marley, los pongo y me pongo a tocar arriba y de momento hago eso porque incluso hasta ensayar a veces cuesta ir.
1: Sí.
2: Tengo músicos que no quieren aportar para la sala.
0: Para entonces, nada.
2: Nos cuesta un montón.
0: Mira, que el bajo que dice Chito.
1: Chito Sánchez.
0: Le mandamos un abrazo. Te está portando bien.
2: Teclado está Mauro Cufaro.
1: Guitarra y teclado.
2: Batería. Hoy está Tincho. Estuvo Tincho. También.
1: Tincho de la Rúa. Martín de la Rúa, sí. El de la que toca.
2: Hoy está él.
1: Tincho. Hoy está él. Estuvo el
0: Pero
1: el
0: Rotti.
1: El Rotti.
2: Estuvo
1: el Chelo.
2: El Rotti, el Chelo. Yo tocaría con todos, sí. Es un sueño que tengo.
0: Pero no hay
2: tengo
0: plata,
2: dos baterías,
0: no
2: tres dos bajistas.
0: Traen set y hambre.
2: Y sí, porque ellos tocan en muchas bandas, entonces tienen gasto en todas las bandas.
1: No, bueno, pero.
2: Entonces, esta es una banda que todavía.
0: Pero la tiene.
2: Esta es una
0: la
2: banda. Tengo.
1: ¿Cuánto quieren?
0: Ahora ya tenés asegurada.
1: Filma, Flavia, ¿cuánto quieren? ¿Cuánto querés, César? Ahora transfiero. Termina el programa y transfiero. Uy, tengo que hacer. Tengo que hacer.
0: Sí, redondeamos.
2: No sé cuánto es que nos pagan acá por haber venido, no se habló de eso.
3: Le van a cobrar.
4: ¿Qué?
0: ¿Cuánto? No.
1: Ah, tiene que pagar.
2: Sí, yo pagué.
1: César, Aníbal,
2: Aníbal,
1: Aníbal, Aníbal, Aníbal,
5: Aníbal, Aníbal, Aníbal, Aníbal, Aníbal, Aníbal, Aníbal, Aníbal, Aníbal, Aníbal, Aníbal, Aníbal, Aníbal, Aníbal, Aníbal, Aníbal,
1: Cero pesos. ¡Ah!
4: ¿Cómo es eso? Ah,
1: el productor.
2: No, claro. Si no, que le paso un CBU que yo le mando.
1: No.
3: Sí, me gusta.
2: Nada.
1: Que lo pague.
0: Con cuerda.
1: Que lo pague.
2: Yo me la voy a venir.
0: Con cuerda.
5: Todo canje acá.
1: Todo canje.
0: O sea, vivimos del canje, literal.
1: Está bien, volvemos al trueque. Está bien.
0: ¿Quieren que nos vayamos con un tema de Guándalo?
1: Dale.
2: Bueno, sí.
0: Ay,
2: pero se puede tocar.
0: No sé, gritamos.
3: Ay, canta.
0: El que vos quieras. Sí, se puede.
1: Dale.
3: Tonight. Pero acá está.

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1: Esto para hacerlo más corto, muy bien, para la tía arreglada.
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0: organización.
1: Gracias, che. Y saludo a la memoria del Indio Solari.
0: Sí, desde ya.
1: Desde ya, los redonditos, aunque no sean
0: ricos. Gracias, César, gracias, Cristian, gracias, Gustavo.
2: Gracias.
0: Gracias, Gaby. Gracias, Flavia. Gracias, Pablo Casabina, desde la ciudad unitaria.
2: Gracias, Pablo.
1: Paga plata, Pablo, paga plata.
0: Paga la plata. Hasta sábado que viene.
1: Chao.
0: Gracias, loco.

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Buenas tardes, amigos, amigas, amigues. Mi nombre es Pablo Castro Lizamón y esto es Sábado Ciclotímico, el programa de artes de Red Tele 105, siendo las 16:06 de este sábado. Caluroso, inesperadamente caluroso por la humedad que no quiere irse de esta nuestra ciudad queridísima. Bueno, obviamente con la noticia más importante para nuestro mundo, para nuestra radio, compañeros que somos, y la partida del indio, de Carlos el Indio Solari. Así que bueno, yo no voy a abundar muchísimo más, pero ayer se suspendió la programación. Aquí a la vuelta de la radio, en el Monumento de la Bandera, fue impresionante la cantidad de gente que se juntó. Se cortó la calle, obviamente. Y hubo un montón de gente despidiendo, compartiendo, entre lágrimas, cantando también. Al respecto hay una nota muy muy linda que voy a leer partes, fragmentos nada más, de lo que escribió el compañero periodista Fede Galloso para elrosario3.com. En la parte de información general del Rosario 3 dice: la previa eterna de un recital que nunca empezó, así fue la despedida al indio en Plaza de Mayo. Miles de personas se convocaron frente a la Casa Rosada tras la muerte de Indio Solari. Entre lágrimas, abrazos, vinos y canciones, la Plaza de Mayo se transformó en una misa ricotera multitudinaria donde convivieron fanáticos de todas las generaciones. Bueno, les recomiendo que lean la nota esta, la verdad que es muy, muy linda. Habla de que todos caminaban hacia el mismo lugar, o mejor dicho, hacia ningún lugar, ¿no es cierto? Hacia un recital que nunca iba a empezar, ¿no? Eso es lo más hermoso de lo que escribe, y va contando anécdotas de personas de todas las edades atravesados por la música y la poesía del Indio Solari, ¿no? Incluso gente que nunca estuvo en una misa ricotera, contando y hablando con otros y abrazándose en esta tristeza también, brindis, abrazos, cantos, recuerdos, ¿no es cierto? Es hermoso lo que escribe, les recomiendo la nota que escribe para Rosario 3, Fede Galloso. Dice: más que una despedida, lo que ocurrió durante toda la jornada pareció la celebración de un legado que los fanáticos sentían propio desde hacía años. Entrada la noche y mientras la plaza seguía cantando, los autos continuaban rodeando el centro porteño con canciones de Los Redondos sonando a todo volumen. Sobre uno de ellos, un hombre de unos 40 años escuchaba en silencio con el vidrio bajo, cada tanto levantaba la mano para secarse las lágrimas. A pocas cuadras, miles de personas seguían cantando. Quizá por eso la escena no terminaba de parecerse a una despedida. El recital, que nunca empezó, todavía no había terminado. Así termina la nota, pero la verdad que les recomiendo que la lean, porque está muy, muy buena.

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1: Bueno, vamos a ver qué dice el pronóstico del tiempo en este momento. 22 grados se sienten. La mínima hoy fue de 13 grados, 22 de máxima, que es lo que estamos teniendo. Y a mí me figura que para mañana y el lunes tenemos posibilidad de lluvia, con una máxima de 17 grados y una mínima de 13. Va a ir bajando lentamente la temperatura, pero el jueves vuelve una temperatura similar a la que aquí tenemos. Para hoy y mañana, como dije, lluvia. Martes, miércoles y jueves y viernes nublado. Pero bueno, estamos todavía lejos de esa fecha. Tenemos un audio que mandó hoy el señor Darío Gurbich, que es el pronosticador. Vamos a ver qué nos dice él.
2: Un mediodía para todos, aparezco, porque como va a pasar todo el resto del año, la humedad no va a andar jodiendo y va a producir que las tormentas sean erráticas. Yo no descarto todavía que alguna gota loca tengamos durante el día, pero el sistema se retrasó y llegará, más probablemente ahora se dice, se está viendo para el domingo a partir del mediodía, aunque algunos modelos mantienen todavía que puede venir antes. Se está retrasando el ingreso del pulso frío y la humedad reinante produce una barrera que hace retrasar toda la llegada.
1: Bien, eso es lo que dice el señor Darío Gurbich con respecto al pronóstico del tiempo. Está medio cansado ya, estamos todos medio cansados de cómo está el clima. Hoy, bueno, tenemos la agenda cultural completa, que más cerca de las 5 vamos a estar diciéndote. 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Bueno, seguimos escuchando un poquito más de música y luego te preparo también algo de literatura que nos están grabando amigos y amigas, textos muy muy interesantes para compartir con vos.
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1: Recibimos mensajes al 155-94-1055. Vamos a ver qué nos dice Beto de Las Delicias. Te escuchamos, Beto.
2: Hola, loco, buenas tardes. Bueno, ¿qué haces, loco? Las cosas pasan.
1: Así es.
2: No queda más nadie del rock, la verdad que no. El último fue Ricardo Iorio, ahora, bueno, se va el Indio Solari. Y bueno, lo queremos mucho, lo vamos a respetar siempre, toda la vida.
1: Sí, sí.
2: Como lo que nos unió el chabón, ¿entendés? De los viajes, de todo. Eso es buenísimo. Y bueno, eso es espectacular, loco. No queda otra cosa que decir eso, que no hay otra cosa que una. Es los viajes, compartir, conocer gente, muchísima gente que bueno, y somos grandes amigos de hace 25 años atrás. Saludo, loco. Saludo al Mono Gaite.
1: Gracias, Beto. Nos hizo conocer a mucha gente que sí, como se dice, ¿no es cierto? El Indio, con todas estas salidas, estos encuentros, estas misas ricoteras, porque eran realmente misas. Hace poco veía, bueno, cuántas cosas que vimos, ¿no? Del Indio, de los Redonditos, de los... De todas las bandas, ¿no? De toda la historia, todo lo que hizo. Veía una entrevista que le hacían y le mostraban a Mick Jagger pidiéndole a la gente que haga el pogo más grande del mundo. Y él decía, sí, todo bien, Mick, pero vos juntaste 160.000 personas en 3 noches. Yo las junté en 1 noche. Como diciendo, hasta que no hagas eso, no vengas a romper las pelotas. Bueno, seguimos escuchando un poquitito más de música. 155-94-1055 si querés dejarnos algún mensajito.
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4: ¿Y quién te manda a casarte, a juntarte, a estar ahí de perninada, a vivir la vida incorruptamente pensando en todos los problemas? Si vos hubiese seguido en la vida que nosotros los guerreros llevamos, estarías con este paraíso de la alegría, la libertad y de la buena vida.
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6: Nos paseamos como autómatas por ciudades insensatas. Vamos de un sexo a otro para llegar siempre a la misma morada. Decimos más o menos las mismas cosas con algunas ligeras variantes. Comemos vegetales o animales, pero nunca más de los disponibles. En ningún lugar nos sirven el ave del paraíso ni la rosa de los vientos. Nos jactamos de aventuras que una computadora reduciría a 10 o 12 situaciones ordinarias. La vida sería entonces, contra todo lo dicho, a causa de su monotonía, demasiado larga. ¿Qué importancia tiene vivir 1 o 100 años? Como el recién nacido, nada vamos a dejar. Como el centenario, nada nos llevaremos. Ni la ropa sucia, ni el tesoro. Algunos dejarán una obra, es verdad. Será lindamente editada. Luego, curiosidad de algún coleccionista. Más tarde, la cita de un erudito. Al final, algo menos que un nombre, una ignorancia. Julio Ramón Ribeiro, en Prosas Apátridas.

0: 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Como dijo Carlitos Marx, lo que importa es la teca. ¿Vamos a vender?
1: Amigo, ¿tenés una moneda?
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0: Acá no sé si viste las imágenes del monumento.
1: Sí, no, pero pensaba en particular ahí en la radio, ¿no?
0: Sí, sí,
1: que
0: sí.
1: Hay un lugar donde el indio
0: está presente,
1: particularmente bienvenido,
0: claro.
1: En la red TL, ¿no?
0: Sí.
1: Y hablar por espíritu, digo, más que nada, ¿no?
0: Claro.
1: Bueno, sí. Sí, sí.
0: ¿Cómo estás vos, cocinando mucho, mirando mucho
1: es
0: cine?
1: Es un hecho importante, ¿no? Digo, sí. Yendo un poco, no quiero, ya deben haber hablado bastante de eso, pero bueno, yo me siento muy parte de eso, he ido a verlos, he estado en por ejemplo, en Huracán, en la presentación de Lobo Suelto, Cordero Atado.
0: O sea, qué momento.
1: He hecho pogo en Jijiji, no sé, o sea.
0: ¿Le diste codazo a todo el mundo?
1: Tengo credenciales para decir que soy ricotero, digamos, ¿no?
0: Claro, sí.
1: Es una cosa, porque ahora de repente, viste, son todos
0: ricoteros.
1: Bueno. un poco cierto es porque hay un montón, somos un montón, pero bueno, yo
0: sí.
1: Creo que tengo alguna credencial.
0: Incluso creo que mucha gente que no se considera ricotera lo es en el fondo. En un punto lo veo también como esta cuestión que se dice a veces medio en chiste, medio no, que los argentinos son todos peronistas, ¿viste? Que en el fondo es
1: sí,
0: una concepción de ver la vida el peronismo.
1: Sí, qué sé yo creo que las letras del indio no son fijas, son un movimiento un poco como el peronismo.
0: Claro.
1: Son un material que cada uno, que tiene una parte de anclaje, digamos, que tiene significado, y otra que tiene que uno le agrega su propio significado, digamos.
0: Claro,
1: o sea, es un continente perfecto para significados propios, y entonces esa combinación entre las dos cosas, algo que te dice, porque no es que dice cualquier cosa, digamos, tiene momentos muy claros, digamos, de bajada de línea, y otros más amplios que uno elige su propia aventura, y creo que esa combinación es genial.
0: Sí, ya lo creo. Y bueno, y también depende del recorrido que uno está viviendo en el momento, ¿no? No es lo mismo la música del indio a los 18 años que a los 40, con hijos, sin hijos, en pareja, ¿no? O sea,
1: por supuesto.
0: Se va completando de una manera tan rica, ¿no? Por eso también es tan, tan grande el abanico.
1: Por supuesto. Yo creo que ya no estoy para hacer pogo, creo que ya colgué los botines, sí.
0: Yo creo que tendría que tomarme un calmante, seguramente compuesto, después de... Capaz que me da ganas de ir, porque viste, es como cuando vos pasás por una cancha y se le escapa la pelota a los pibes y te dicen, señor, pásela, y vos te dan ganas de pegarle tres dedos, yo qué sé. Pero por ahí pateás,
1: sí.
0: Mi caso, que estoy operado en la columna, a veces me pasa que le pego un pelotazo y me digo, ¿por qué le pegué así? ¿Viste? ¿Qué quería demostrar? Pero bueno, gracias a Dios existen los calmantes. La farmacología.
1: ¿Qué hacer?
0: Bueno, ¿cómo estás vos? Al margen de la cuestión ricotera, que la verdad que creo que para explotarse a nivel cine, que es en el cual vos te movés, hay muchísimo por delante. Muchísimo.
1: Sí, seguro que sí.
0: Hay
1: buenos documentales hasta ahora sobre...
0: ¿Sí?
1: Como no hay nada oficial, digamos, de Los Redondos, solo se puede hacer trabajo sobre la mística, sobre el fenómeno, como el fenómeno social de Los Redondos, ¿no?
0: Claro, que de última
1: vez. Hay documentales, sí, sobre eso, pero todavía son pocos, por supuesto.
0: Claro. ¿Alguno que
1: recomiendes?
0: De hecho,
1: en el Bafisi presentaron,
0: sí,
1: uno.
0: Ah, mira.
1: El de Gulp, o sea, el de la presentación de Gulp en 1985. O sea, por ejemplo.
0: Mirá.
1: Es un documental sobre Los Redondos. Todo lo que se haga sobre Los Redondos tiene que ser muy, muy lateral, ¿no? Porque no hay imágenes oficiales, no hay imágenes, es rarísimo eso.
0: Claro.
1: O sea, uno quiere hacer un documental sobre cualquiera, sobre tu sobrinito, y seguro que tenés videos, imágenes, fotos, lo que fuera, de todo el mundo, hay datos y hay cosas, y acá es todo medio un misterio, ¿no?
0: Claro,
1: bueno.
0: Sí. Bueno, por eso hay mucho por hacerse también. Ahora, viste que por ahí cada tanto aparece una imagen, una grabación, algo de...
1: Claro, sí. Alguna cosa pirata. Sí, pero hasta hace no mucho. Bueno, cuando aparecieron las imágenes del concierto de Racing del 98, fue el trabajo y el derecho sobre esas imágenes terminó de generar la ruptura, ¿no?
0: Claro.
1: Fue un poco por ahí. Yo cuando fui, que fue cuando contaba esto de Huracán, luego Son Tocordotado en el 93.

0: la única manera de verlos era yendo, digamos, no había ninguna otra opción.
1: Qué lindo, ¿no? que cómo se crea la mística con algo tan simple en un punto, ¿no? Que es decir, escapar a todo esto que se me propone.
0: Sí, como... sí, porque es claramente una experiencia religiosa, digamos,
1: claro.
0: En el sentido más real del término, ¿no? O sea, religión como de encontrarse uno, y también por eso se entiende lo del concepto de misa ricotera, ¿no?
1: Claro.
0: De, porque es un ritual, tiene cosas que te sacan, te hacen ser un poco otro para tratar de ser el real, digamos.
1: Claro.
0: Pero bueno, ya me estoy distendiendo mucho como si fuera analista de Los Redondos. Y
1: no, pero es muy interesante lo que estás planteando, y también se compone todo esto. Todo este fenómeno se compone con la mirada de lo que pueden contar un montón de personas que fueron, no fueron, lo entendieron, lo conocieron tal día. Es la manera, creo que, más linda que podemos llegar a acceder, ¿no? En la experiencia particular de cada uno que ha sido tocado.
0: Claro que sí. Sí, porque es alguien que ha modificado. Nos ha modificado, nos ha... convertido en otras cosas, o ha ayudado a convertirnos en otras cosas,
1: claro. Quiero
0: decir, ¿no? Así que bueno, es importante, por supuesto.
1: Y también la felicidad.
0: Bueno, vamos a tratar.
1: También sí. la felicidad del pueblo, ¿no? La felicidad de sentirse pueblo y de ir a un recital y sentirse feliz, ¿no? Olvidarse por un rato realmente de la cuenta del alquiler, del problema con la garantía, que lo debe. Y estar totalmente, es una manera de estar en otro lado, de las más lindas.
0: Claro, y bueno, sí, es eso, es ser otro con otros, nada más y nada
1: claro,
0: menos.
1: Claro, nada más y nada menos. Che, bueno, igual sí, nosotros sí. Te llamamos para hablar un poco de cine, si es que hay alguna novedad que nos quieras contar, aprovecharte. Y también para preguntarte, porque tengo entendido que estás en un recital hoy.
0: Así es.
1: ¿Es sí, así o no es así? Me han mentido.
0: O sea, El ricotero quedó en el siglo pasado, ahora vamos a hacer algo más parecido,
1: allá, lo nuevo.
0: Algo más tranqui, por supuesto, no va a haber homenajes, pero sí, tocamos esta noche con Sonofílmica en Viva Jauja, así que nada, estoy por irme a la prueba de sonido.
1: A la prueba de sonido. A las 9 de la noche es el recital. Se puede reservar al 3416-968-125. Sí. La capacidad es limitada.
0: Sí,
1: Sonofílmica, música para ver.
0: Sí. Está todo agotado.
1: ¡Ay, qué bueno! ¡Qué bueno! ¡Qué lindo!
0: Así que no hagamos publicidad.
1: No hagamos mucha publicidad. Listo, pero contemos entonces que sí, que contemos que hoy, digamos, tocas con tus compañeros ahí de Sonofílmica.
0: Así es.
1: Que hacen no hacen música de películas.
0: Hacemos canciones de películas.
1: Canciones de películas.
0: No es exactamente lo mismo. No es música instrumental, sino canciones clásicas, clásicas y modernas, por supuesto, pero quiero decir, canciones que forman parte de...
1: Que identifican
0: de
1: ciertas películas.
0: Que se asocian en general fácilmente a alguna película, y también, por supuesto, algunas figuritas más difíciles, cosas que nosotros entendemos que pueden ser descubrimientos, ¿no? O sea, por eso hacemos desde Singing in the Rain, que es súper clásico, a Searching for Sugar Man, que es un documental que tiene la música de Sisto Rodríguez, que para mí me parece genial, pero que no es tan, por supuesto, no es tan icónica como Singing in the Rain. Así que ese es un poco el arco, es un espectáculo que venimos haciendo hace ya un par de años. De hecho, nació en el Mundial pasado, ahora estaba pensando eso.
1: Mira.
0: En diciembre del 22, Sonofílmica, fue el primer show, así que ya duramos dos Mundiales. Y bueno, la idea del show es ir pasando por distintos climas. Tenemos uno que es como nuestro nudo principal, que es algo más cercano al jazz, y después hacemos también una parte latina, incluso con un tango, Vuelvo al Sur, y después un final más cercano al pop y el rock.
1: De la película Sur, de Pino Solanas.
0: Exactamente. Sí, sí.
1: Che, y ahí, y entre canción
0: No puedo, con mi genio, me voy contando cosas
1: claro.
0: sobre las películas, entre tema y tema. Muy cortito, por supuesto,
1: bien.
0: pero pero alguna data de la película de la cual estamos sacando la música siempre tiro.
1: Perfecto, perfecto. Che, bueno, mucha mierda para hoy, entonces, así que entradas agotadas.
0: Bueno.
1: ¿Cómo se pone el cartel que dice sold out? Todo vendido, qué bueno.
0: Sí,
1: qué bueno.
0: Sí, sí, así que estamos contentos, obviamente, con eso también.
1: Bueno.
0: Ya llevaré imágenes, si querés, el sábado que viene, que sí puedo ir y estar allá.
1: Y te espero. Me vas a ver de este lado de la... De este lado de la...
0: El registro. Video. Bien. Dale.
1: Che, ¿qué te iba a decir? Genial. Traete material. ¿Y qué te iba a decir? Bueno, hablemos, si querés, de algo de cine. Algo que... Algún estreno. Yo estuve viendo ayer Risa y la cabina del viento.
0: Ah, sí.
1: Vos no, ya la viste.
0: Estaba, pero esa... ¿Qué se estrenó? ¿En plataforma?
1: En plataforma, sí, en plataforma.
0: En cine no. Sí,
1: la vi
0: sí,
1: y al otro día, ya me la marqué para verla el otro día, porque la verdad que pensaba ir al cine a verla no sabía cuándo se estrenaba, pero ayer la vi y bueno, la marqué.
0: Creo que tuvo un paso fugaz por el cine y ahora ya está.
1: Ah, mira. Sí, no la vi entera todavía, pero me gusta mucho cómo se desarrolla la trama, me gustan mucho los actores, el clima que van creando, la verdad que me parece muy interesante para contar algo bastante tremendo. ¿Se llama realismo mágico también eso o no?
0: No sabría decirte porque no la vi todavía.
1: Ah,
0: pero
1: no la viste.
0: Por eso te preguntaba. No, porque no llegué
1: al... Sí, está en Netflix.
0: Estreno, bueno, si está... claro.
1: ¿Se estrenó ayer o antes de ayer en Netflix?
0: Pero sí sé que viene muy bien aspectada, digamos, y que estuvo en el Festival de Mar del Plata y ganó algunos premios ahí.
1: Claro,
0: ahí
1: ganó un par de premios. Creo que mejor película y mejor director de la selección argentina. Algo así te ponen en la placa cuando arranca.
0: Sí, sí, de la competencia argentina. Sí. Así que bien, eso ya es muy importante. Así que no, la tengo pendiente todavía porque, bueno, si no... No estoy cubriendo todavía los estrenos de plataforma, pero la voy a ver porque si está en Netflix a mano, así que la voy a ver.
1: Claro.
0: Muy pronto, para la semana que viene, si querés,
1: comentamos. Y un hermoso gancho, dale, un hermoso gancho para la juventud, por así decirlo, porque una de las personas principales de la película es Cazú, pero también está Diego Peretti y una niña que no sé cómo se llama, pero que está muy bien también, muy, muy bien. Y hay otros actores también famosos, por así decirlo.
0: Sí. Y yo estuve, lo que estuve viendo es más cosas del festival, ¿no? Del festival latinoamericano.
1: Claro, porque estuviste, que, hasta hoy estuvo, ¿no? ¿O está?
0: Hoy a la noche, justamente, es el cierre de la entrega de premios.
1: Ah, mira.
0: Ayer se presentó Emmy, que es la película que estuvo en el BAFIS y que ganó el premio a la mejor película argentina en el jurado en el que yo participé, digamos, o sea,
1: bien.
0: Yo fui parte de esa premiación, ¿no? En el BAFIS que ya hemos hablado. Bueno, esa película está también compitiendo en el latinoamericano, así bien. Que vamos a ver cómo le va. Ya he hablado de la película esta que está protagonizada por el nieto de Spinetta. A mí me pareció muy, muy interesante, que tiene que ver también con la identidad en general, con la identidad en estos tiempos, ¿no? Claro. No la identidad ligada al presente, de alguna manera, lo cual me parece muy interesante. Y después vi Escritor, que me gustó mucho el tema.
1: ¿La
0: digamos,
1: mexicana es?
0: Que es, es la vida de Walsh. Básicamente,
1: ¿Sabías que era tío mío Rodolfo Walsh?
0: ¿Cómo?
1: ¿Sabías que era mi tío Rodolfo Walsh?
0: Ay, se corta.
1: La pregunta. Si sabías que Rodolfo Walsh es mi tío.
0: No.
1: Ah, bueno, te enterás ahora.
0: ¿Así nomás?
1: Así nomás.
0: Bueno. Tenés que ver esa película, entonces.
1: Obvio.
0: Escritor de Paula de Luque.
1: ¿Y dónde la puedo ver?
0: Y bueno, ahora estuvo en el festival y supongo que empezará a circular pronto.
1: Bueno.
0: Vamos a ver cómo le va. Va a estar a mano, como todas las películas argentinas en general. En algún lado va a salir de plataforma, bueno, va a tener su estreno en el cine seguramente.
1: Seguramente el gobierno nacional le va a dar mucha publicidad.
0: No creo tanto, pero bueno, las películas por suerte se estrenan igual.
1: A pesar del gobierno.
0: Sí, Sí, y ya que estábamos con Spinetta, ahora sí. Que pienso, trabaja Vera Spinetta, o sea, una de las protagonistas. Es
1: Vera,
0: o sea, la hija de Spinetta y la tía del protagonista de Emi. Así que están, hay un monopolio Spinetta que está cooptando. El cine independiente.
1: Sí.
0: Se está llevando todo, ahora que no lo había pensado, me lo estoy pensando ahora en vivo.
1: ¡Qué bárbaro! Che, ¿sabés quién trabaja también en Risa? Y la cabina del viento, trabaja Graciela Borges y trabaja Fabián Casas, el escritor.
0: Ah, mira.
1: El gran escritor, Fabián Casas. Eso me pareció muy interesante.
0: Uh-huh.
1: Bueno, no te corto más con lo que vi yo. Contame vos. Hoy vas a la premiación. No vas a la premiación, te tenés show.
0: No, hoy coincide con mi show que estaba programado hace un montón. Era un show que tuvo que reprogramarse y teníamos la fecha, ni siquiera sabían, obvio, ni que jugaba Argentina, ni nada, ni que coincidía con el festival. O sea, es una fecha que tenemos desde mucho antes
1: de
0: que se anunciara el festival, que se anunció que este año fue mucho antes que siempre.
1: Creo que Chiqui Tapia estuvo pensando seriamente en cambiar la fecha por el recital de Sonofílmica.
0: No creo.
1: ¿No?
0: Está todo bien con el Chiqui.
1: El Chiqui, sí.
0: Llevamos bien. Sí, hay que estar bien con el Chiqui.
1: Sí, sí.
0: No pasa nada hoy, digamos. El quinto era que coincidiera con el Mundial, o sea.
1: Claro, ahí sonaste.
0: Con el partido por los puntos.
1: Viste
0: ahí,
1: que uno a veces
0: ahí yo me bajo yo.
1: Claro, a mí me pasó cuando dirigía y conducía el evento en vivo de Ciclotimia, de morfarme muchos partidos, porque el evento nuestro se hacía todos los martes sin importar nada, se hizo todos los martes durante muchos años.
0: Claro.
1: Pasaron muertes muy cercanas, pasaron de todo, explosiones en Calle Salta y Marte, y no se suspendió nunca. Y vos fijate que las eliminatorias siempre son sábado y martes, o martes y jueves. Uh-huh. Así que también hubo partidos de eliminatoria que, bueno, durante el partido medio que se leía poesía igual y estaba ahí de fondo, dejamos el partido, porque si no la gente te tumbaba el bar, ¿viste? Así. Pero bueno, está bueno poder un ciclo que podés, de arte que podés adaptar un poco también que haya fútbol.
0: Sí, no, a mí me importa siempre el fútbol, así que trato de evitar cualquier coincidencia con algún partido. Pero bueno, lo de hoy es un poco más, estás en entrenamiento básicamente.
1: Claro.
0: Así que no pasa nada, digo, con respecto al partido. Y sí, no me gusta coincidir, tampoco lo pensaba, con el cierre del festival, porque hubiera ido, por supuesto.
1: Sí, seguro.
0: Pero bueno, el año pasado estuve, pero bueno, ¿qué va a ser?
1: Aparte, me imagino
0: de hecho,
1: que si hay famosos...
0: Podríamos haber juntado las dos cosas, podríamos haber tocado en el cierre del festival. Pero bueno.
1: Si uno tuviera un manager, ¿no?
0: Hubiera estado bueno.
1: Qué fácil sería si uno tuviera un buen manager.
0: Claro, sí. Pero bueno, ¿qué va a ser? Es difícil. Quincy Jones no quiso no nos quiso producir.
1: Está ocupado. Bueno, Fernando, ¿algo más que nos quieras comentar de algún estreno que no podemos perdernos que esté en cartelera o algo?
0: Vi la película de Blas Talás, pero creo que ya la había visto para el sábado pasado, no me acuerdo. No, la vi después de eso. Ya no me acuerdo la fecha. La de Blas Talás creo que no hablamos, la directora argentina.
1: Sí, hablamos.
0: Listo.
1: ¿Ibas a ir a verla?
0: Había visto. Creo que la vi después, antes, justo.
1: Justo antes.
0: La vi el sábado.
1: Fuiste a verla y viniste
0: minutos
1: al programa.
0: Antes del programa.
1: Estábamos recopados porque es la mejor directora, o sea, la primera, la mejor era recopada y el chabón también. Habían estudiado en
0: la primera, Italia. Claro, Catrani. Sí.
1: Catrano.
0: Ahora me acuerdo que hablamos bastante de
1: ella. Canuto Cañete, bueno, hablamos de ella, básicamente.
0: Sí. Entonces de películas salientes del festival que haya visto, me faltó una, que no me coincidían los tiempos, que es una versión animada brasileña de El corazón en las tinieblas, Conrad, la obra en la que está basada Apocalipsis Now, bueno, que parece que es muy buena. Así que esa me faltó, pero bueno, no puedo decir mucho, tengo muy buenas referencias nomás de la película. Y espero poder verla en algún momento. Con respecto a estrenos de cartelera, bueno, hablamos de La amarga Navidad, no hubo en la cartelera comercial demasiado, sí, en la alternativa del Cairo, más allá de que la alternativa se lo come todo el festival pasaba en la película Sueños en Oslo, que me parece interesante, película noruega. Ahora es como una sana costumbre que se estrenen películas noruegas en Rosario, es bastante nueva esa costumbre. Bueno. No tiene que ver con el director de Valor Sentimental, es otro, y es una película que ganó el Festival de Berlín del año pasado. También me parece interesante. Bien. Y muestra que el cine noruego está en buena salud, digo.
1: He visto películas y series noruegas y la verdad que la calidad de la imagen me sorprende para bien. Muchísimo. De lo que se ve, ¿no? De la parte de visual. El audio no puedo decir mucho porque no entiendo mucho en noruego, pero se ve muy bien.
0: Complicado.
1: Fer, te tenemos que
0: dejar. Sí, no viene muy bien. Bueno.
1: Te tenemos que dejar porque hemos hablado 22 minutos y es un montón. Te espero acá el sábado que viene y tomamos un té juntos y hablamos de un montón de cosas. Si Dios quiere.
0: Dale.
1: La Virgen nos acompaña.
0: Sí, ningún problema.
1: Te dejo un abrazo enorme.
0: Abrazo.
1: Chao, Virgen. Chao.
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1: Ustedes saben que a nivel mundial en estos momentos se está cobrando relevancia a un jugador ignoto de Nueva Zelanda como Tim Payne, ¿no es cierto? Bueno, esto realmente es un tipo que tiene 4 millones de seguidores, que ha cobrado una notoriedad y una popularidad notoria en la Argentina, con lo cual se está barajando la posibilidad de que dé un salto a la política. Yo lo veo muy bien el año que viene para la fórmula Milei Payne, o Milei es dolor, Milei es Payne, me gusta, puede ser, o traerlo y probarlo primero como jefe de gabinete, como vocero. Necesitamos un vocero que hable en inglés y que no se le entienda, y que no entienda el castellano. Si estaban poniendo a Trebuch, ¿por qué no puede ir Payne? Entonces, me parece que estas alternativas que se están analizando son realmente muy interesantes, muy interesantes. Un tipo de afuera, digamos, un tipo que no era conocido, que no era famoso, como Tim Payne, de repente con una notoriedad excesiva en muy poco tiempo, muy parecido a lo que le pasó a Milei. Lo siento que en muy poco tiempo llegó a la presidencia. Bueno, son casos similares, outsiders, de alguna manera. Así que estamos muy entusiasmados con esto. Ojo, porque dentro de la derecha puede estar la posibilidad de que Bullrich haga una fórmula con Victoria Villarruel. La victoria es de Bullrich, se maneja como eslogan. Bullrich a la, y la victoria, no sé, ojo con esa fórmula. Yo se lo tiro como anticipo. Pero estas son las alternativas que se están manejando en una derecha muy atomizada, donde está hasta Conan peleado consigo mismo, hasta Karina peleada con los padres, están todos peleados con todos. Así que hay que seguir las alternativas de esta interna, que es muy interesante. Pero lo importante es unirnos y ganar. Le mando un saludo a toda la crotada.

0: Merci beaucoup.
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2: La Portuaria regresa a Rosario para presentar su nuevo disco y repasar sus clásicos en el Centro Cultural Güemes. Hoy a la noche, la banda liderada por Diego Frenkel. Hoy en el Complejo Cultural Atlas a las 21, Reservoir Songs, Tarantino Soundtracks en vivo. El sábado 6 de junio a las 21, Reservoir Songs realiza su quinta visita a Rosario con su espectáculo de rock inspirado en las bandas sonoras de los films de Quentin Tarantino. La banda recrea el espíritu de las películas desde el repertorio y la puesta en escena con el objetivo de transportar al público hacia una experiencia multisensorial propia de la cinematografía combinada con la intensidad y el vértigo de la música rock. Las entradas están en venta en centroticket.com o en la boletería del Complejo Cultural Atlas Mitre 645. En la comedia, hoy a las 20:30 horas, Un sueño que trasciende, gala de danzas que recorrerá la historia del ballet estable municipal mediante coreografías, videos, fotos y material de archivo en el marco de su 50 aniversario. La entrada es gratuita por orden de llegada hasta agotar la capacidad de la sala. El viernes 12 de junio, también en la comedia, a las 20 horas, Mundial de Canciones. El Ensamble Municipal de Vientos de Rosario presenta un recorrido musical por distintas obras vinculadas al universo del fútbol en el marco de la previa a la próxima Copa del Mundo, participación especial del coro Oh Happy Band Experience. La entrada es gratuita por orden de llegada hasta agotar la capacidad de la sala. También en la comedia, el domingo 14 de junio a las 17:30 horas, Hijas de Shakespeare, Julieta, Ofelia y Desdémona se encuentran para hacer de sus tragedias un acto de rebeldía y audacia, desenmascarando verdades ocultas, valentías reprimidas y amores vencidos. Una obra teñida de humor, música y recuerdos clásicos entrelazados con la actualidad. Se presenta en el marco del ciclo Tardecitas en la Comedia, con la actuación de Luz Battagliotti, Ana Salinas, María Laura Silva y Lila Miljevic. La dirección y dramaturgia es de Julieta Pretelli. La entrada es gratuita por orden de llegada hasta agotar la capacidad en la comedia. Acá una muy, muy interesante para los amantes de la literatura, que está faltando esto. Un poema que me gusta es un encuentro. De un puñado de amigos que se encuentran, de poetas rosarinos, básicamente, que se reúnen para leer textos entrañables que por algo marcan a estos muchachos. Nos juntamos queriendo armar ranchada, buscar refugio para acaso pausar unas horas el caos y procesar los dramas colectivos, a sabiendas de que leer poemas no cambia la realidad de inmediato, pero sí nos nutre, fortalece la esperanza y nos recuerda nuestra humanidad compartida. De esta manera nos invitan un poema que me gusta, un encuentro, es en el almacén de Trocadero, el viernes 12 de junio a las 19 horas. Esto es en Santiago 989. La lista de lectores es larguísima. Te digo algunos: Adriana Borga, Alejandra Méndez, Alejandro Reinaldi, Alicia Salinas, Andrea Ocampo, Federico Rodríguez, Fede Tinivela, Fernando Marquines, María Laura Moneta, María Paula Alzugaray, Mariana Bax, Mariano Acosta, Mario Castells, Mercedes Gómez de la Cruz, Normán Petrich, Olga Suárez, Orlando Valdés, Pablo Solomonov y Verónica Laurino. Te lo dije todo al final. Mira, ahí tenés gente que te va a leer un poema que me gusta, una experiencia muy, muy linda para la literatura. Adri Jaurowski presenta Esto También Va a Pasar, un show de humor que se ríe de esas situaciones cotidianas que parecen eternas, de esos problemas que no sabemos a quién echarle la culpa, de esas cosas que en teoría quizás no deberían dar risa, pero igual nos hacen reír, porque a veces la mejor manera de atravesar la vida es con humor. Te esperamos para compartir una noche de risas, esta noche también, 6 de junio, en Casa Marechal, que es un nuevo centro cultural que está en calle Salta 1356. Hoy desde las 18 también en el Petit Salón de la Sala Labardén, que está en el quinto piso, si no me equivoco, de la plataforma Labardén, hay jazz, hay varios amigos que van a estar haciendo jazz en lo que es el Festival de Rosario 2026. Así que también nos invitan con entrada libre y gratuita para retirar la entrada ahí en la boletería. Bueno, de Sonofílmica hablamos, pero ya no hay más. No hay más localidades, han agotado, así que la pasamos por alto a la de Sonofílmica. Y también se presenta un libro el 21 de julio. Se presenta el libro Claridad, de Sandra Mendizaba, con la participación de Olga Suárez, lee Ana Signorelli, actúa Paula Fabatier. La presentación de este libro de poemas, Claridad, de Sandra Mendizaba, va a ser en el ECU, San Martín 750, el día 21 de julio a las 18 horas. El ECU está en... Perdón. Sí, San Martín 750, como bien dije. Así que invitadísimos todos.
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Bueno, está pasándole una par, Lico. Está buenísimo. Ojalá que intentando capturar todo lo que podamos, por lo menos nosotros, ojalá que usted también. Y agradecer es lo que hay que hacer. Gracias.

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0: Seguimos en Sábado Ciclotímico y vamos a aprovechar, obviamente, que no está Lara, que es muy sanmartiniana y se toma muy a pecho en esta fecha, para preguntarte un par de cositas a Fernando Herrera.
1: Bueno.
0: Fernando Herrera, te digo, ¿viste? Sí, sí, como sí. Samba le dice a...
1: Sí, sí, sí. Hola, siento, José de San Martín. Me siento que estoy en el mundo de Samba, sí.
0: Che, qué lástima, no se ve más eso.
1: No, otra... ya no somos libres.
0: Ya no somos libres.
1: Y importa. Es que...

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¿Qué tal? Soy Andrés Calamaro. Quiero mandar un abrazo muy especial y saludos a la audiencia de Sábado Ciclotímico, en especial a mi amigo, mi super amigo, ¿no? El Negro Castro. Así que bueno, Negro, te mando un abrazo muy grande para vos y para toda tu audiencia de Sábado Ciclotímico.

0: Todavía no.
1: Pero.
2: ¿Estamos al aire?
0: Ah, dale.
2: ¿Estamos al aire, operador?
1: Andanos al aire cuando quiera.
2: Sí, claro, está como, es como para que le saquemos mano a alguien.
3: Como estoy haciendo como lo que hago yo. A mí siempre, claro. Sí. Y es gracioso.
2: Sí, es muy gracioso.
3: Bueno,
4: Hola.
3: ¿Cómo están? ¿Les gusta esta música de fondo o no?
0: No me gusta. No importa.
2: No sé con qué viene la onda de tu programa, Castro.
3: Esto querés vos.
4: Ahí está. Ahí me gustó.
3: Hola, ¿cómo están?
2: ¿Es de la onda de tu programa?
3: No, me gusta Sábado Siglo Tímico, estamos aquí en este momento del otro lado del vidrio, Pablo Castro Arizamón. Y sí.
2: El nuevo operador.
3: En el lugar que debería estar yo están Erika Aristides, productora.
2: Sí.
1: Sí.
2: Hola, buenas
3: señor
2: tardes.
3: Gustavo Cueva.
1: ¿Cómo andás?
3: El dueño de la radio.
2: Sí. El CEO y dueño.
3: El señor todo.
1: No.
2: Está enfermo, no. Ya le da alergia el micrófono.
1: No, estoy mirando los titulares, los famosos que despidieron al indio, y están mostrando imágenes.
3: Sí. ¿Nuestras?
1: No, de gente, qué sé yo, de Manchester City.
2: Sí, está Holland.
1: ¿Alguien de ahí dijo algo? No sé.
2: No sé.
3: Mira, yo vi. Yo vi. Medios de otros lugares del mundo, sí. Y saben quién es el indio. Yo creo, siempre lo tuve como que el indio es un fenómeno inexplicable local. Para otros lugares. Uh-huh. Claro, no es local, es nacional, pero muy nacional. Lo que él escribe, lo que él hace.
2: Sí.
3: Pero vi medios de Brasil y que hablaban mucho de lo que estaba
2: sucediendo. Bueno, pero es uno de los grandes poetas, digamos, y que creó un estilo propio. Creo yo, y del cual debe la gente del mundo como prestar atención a eso. A lo mejor
1: otro. Claro, nosotros no sabemos porque estamos acá y no lo vemos afuera.
3: No lo podemos ver, sí.
2: Es de lo que le pasa al argentino. El argentino nunca sabe lo que tiene.
3: Nadie sabe nada.
2: Más vale mirar la paja ajena que el pasto verde nuestro.
3: No, lo que me querés decir es que nunca me doy cuenta de lo que tengo hasta que lo pierdo, me querés decir.
2: Sí, exactamente.
3: Bien. Entendiste, ¿no?
2: Sí, hoy lo que era gracioso también era los titulares que mostraba Crónica. Pero a Crónica se lo permitimos.
1: ¿Qué
2: o sea,
1: pasó? ¿Qué decías?
2: El indio no está Solari. Y mostraban a toda la gente haciendo. No, y así como miles que ahora no recuerdo, pero todos con ese juego de que tiene. Pero a Crónica vos se lo permitís porque, bueno, ya es el lenguaje de Crónica.
3: Vos se lo permitís.
2: Bueno, lo hacen con respeto.
3: Bueno, yo hoy también tenía ganas de hacer chistes ya. Sí. Por ejemplo, decir, bueno, ustedes saben que ayer murió el indio Solar y todo, acompañábamos todo. Así que como murió el indio, hoy vamos a pasar todo el día música de Babasónicos. Pero no daba. Porque la verdad que yo lo siento mucho. No sé.
2: ¿Lloraste?
3: Ustedes cómo lo han... No lloré. Pero me la aguanto.
1: No, a mí me impactó bastante.
3: A mí me impactó.
1: Estaba laburando y estaba mirando la tele y...
3: Todos decimos eso. Sí. Estaba haciendo tal cosa, como pasó otras veces. Contame.
2: Sí,
3: contame.
2: Como, claro, es verdad eso, lo que dice el señor operador nuevo.
3: Pará, quiero que Gustavo nos diga
1: señor qué locutor.
2: Haciendo. Sí.
1: Estaba laburando y estaba viendo Canal 3 y de repente salen con ese titular, urgente así, y... La verdad que me sorprendió mucho.
3: Sí. Pero viste que
1: estaba enfermo, pero no
3: esperábamos cuando
1: eso.
3: Murió el Diego,
1: sí.
3: Cuando fue la piedra. Yo me acuerdo cuando murió Freddie Mercury también.
1: Ah, yo no.
3: Fue muy parecido.
1: No, bueno, que usted es más grande que nosotros.
2: Sí, claro. El operador es más grande.
3: Yo lo seguía mucho. Me gustaba mucho.
2: A Freddie Mercury.
3: Sí.
2: Mira, también cuando fue las Torres Gemelas, uno se acuerda.
3: Claro.
2: Grandes eventos, ¿no? Cuando muere Rodrigo, por mal que lo sea, ¿no? Fue como un impacto, ¿no?
1: O cuando murió Papo, también.
3: También.
1: Uh-huh. Sí, yo me acuerdo que volvía de laburar y escuché, había gente que escuchaba la tele al palo y decían algo de Papo. Y yo estaba volviendo de laburar a la noche y veo en la tele que había muerto Papo.
3: Sí.
1: Me llamó mucho la atención eso también, porque incluso había pasado un motoquero que decía, loco, es el carpo, está muerto, loco.
2: Pobre.
3: Qué malo que sos, vos te
1: reís. Lo vi, así. No, pero sí me
2: llamó. No, hizo una imitación.
1: Claro, dice, yo no sé lo que pasó, pero veo acá y el carpo está muerto.
3: Claro.
2: Esa es cosa inentendible, ¿viste? Sí. Cuando a vos te atropella una noticia.
3: Claro, que
2: hoy sí, no entiendo. Lo que me están diciendo es que tal está muerto. Si bien en este caso, bueno, el niño venía de una enfermedad que uno decía, bueno, en algún momento terrible puede llegar a pasar.
3: Creo que todos pensábamos eso, que sí, que no faltaba mucho, pero nos sorprendió a todos.
2: Sí, uno no lo espera, digamos, y menos con gente así, digamos.
1: No, y bueno, ahí estamos viendo que lo van a velar, digamos, para que se acerque a la gente.
2: En el grandioso estadio de Racing Club de Avellaneda.
3: No, no es en Racing.
1: Es en otro estadio.
3: Velatorio. De Avellaneda.
2: Yo porque pienso en Avellaneda y pienso
3: directamente en provincia. Que es provincia por pocas cuadras, viste, ya que Capital hicieron tanto lío, que no, que acá el Congreso no. Debería ser el Congreso.
2: Pero igual también por ahí.
1: Sí, yo me acuerdo que algunos artistas los velaron en el Congreso.
3: Mercedes Sosa,
1: pero ahora yo me refiero que hace poco. Sí. Algunos artistas que murieron los velaron ahí. Bueno, está bien, no convocan la cantidad de gente que obviamente va a convocar el Indio.
2: Se espera un millón de personas, dicen.
1: Y hay gente que ya está diciendo acá que va a ir.
3: De Italia me decía, para que tomemos dimensión de que lo que por ahí nosotros no dimensionamos, me decía, esto va a ser así.
2: A vos te decía, esto va a ser
3: la nena. Cuando murió Evita. Maradona, me decía.
1: Es como
3: sí, claro. Sí, yo creo que sí. Que tiene razón.
1: Hablan
3: que
1: así.
2: Hay una mística y una cuestión.
3: Dijo,
2: pero
3: Perlanena Camones.
1: Sí, sí, sí.
3: No, creo que hay algo.
2: Hay una mística que la tiene él, sí, obviamente.
3: ¿Vos viste lo que fue acá el monumento ayer?
2: Claro. Sí.
3: Impresionante.
2: Sí, sí, por eso te digo, hay una mística que es increíble, que la ha movido todos los años en Indio Solo. Contra las disqueras y contra todo eso lo generó él, digamos, esa gran misa y esos fanáticos que lo fueron por todo el país siguiéndolo.
3: Sí. Ayer hablaba con un empresario de una mujer que también hace, salvando distancias, que tal vez...
1: ¿Usted se habla con grandes empresarios?
2: Sí, ese operador es terrible, con un italiano, es un director, un
3: italiano.
2: Sí, un cineasta italiano.
3: Un empresario árabe. Con un empresario árabe hablábamos. Hablábamos de Taylor Swift.
2: Ah. Sí.
3: Es muy distinto al Indio, ¿no?
2: Supongo que sí. No conozco la obra de Taylor Swift, pero...
3: Taylor. ¿Sabes que Taylor Swift también está totalmente...
2: En contra
3: de las grabadoras, de las discográficas.
2: Sí, eso sí lo sabía. Hay una lucha
3: tiene
2: muy grande.
3: Su sello propio.
2: Uh-huh.
3: Ah. Y que la mina es recontra millonaria. O sea,
2: eso por lo
3: ejemplo,
2: sabía.
3: Si es la persona mejor paga del mundo, duplicando generalmente, en un momento fue Messi, bueno, el doble.
2: La ladrillos. Mm.
3: Espero que no me rompan, que no me rompen la bicicleta, la ladrillos.
2: Y no sé, mira. Está llegando la gente de, esto vamos a decirlo, está llegando la gente de Siempre Tarde, que hoy va a ser un programón, así que a la gente acá que se quede y el que está...
3: Sí. El que te cierro lo del empresario árabe, me decía.
2: Empresario árabe.
3: Fíjate, me decía.
2: Así. ¿Cómo? Para, porque hay una cosa del italiano, que no se te mezcle con el italiano, por favor.
3: ¿Sabes cómo se dice... suegra en árabe?
2: ¿Cómo se dice suegra en árabe? Escuchen todos y anoten.
3: Ojalá se aleje.
2: Bueno, ella está como para ir con Matías y con Juan Carlos.
3: Estuve hablando con un empresario árabe.
2: Te quiero cerrar lo del empresario árabe.
3: Me decía, fíjate que las discográficas como que te nivelan, ¿viste?
2: Sí.
3: Dicen, vos tenés que hacer esto porque esto es lo que vende.
2: Okay.
3: Haz esto que es lo que se vende. Pero después resulta que te aparece un tipo distinto que dice, no, yo no quiero hacer eso.
2: Bien.
3: Y no se deja limitar. Y fíjate lo que es.
2: Sí.
3: Vamos a hablar del Indio Solari.
2: Ok.
3: Que la misa transcurría ahí, si estabas ahí, si no, no. No funcionaba.
1: Ah.
3: O sea, mirá si el Indio hacía lo que le decían que haga. Hacía lo que le decían que haga.
2: No, es que hubiese sido otra cosa.
3: Claro.
2: O sea, el camino se hizo. La mística tiene mucho que ver con el artista, creo yo. Viste, sus luchas. Entonces me parece que eso hace de una figura, de un ícono, de un reconocimiento, de la gente verse reflejada en esa cuestión que te hace más interesante que un número más que... Porque para una discográfica es lo mismo que esté uno que sigue su regla que esté otro mañana. Lo que pasa que el tema con el Indio es que no lo han podido comprar, ni moldear, ni nada. Entonces,
1: bueno, me parece que ahí le van a caer todos los ricoteros porque le van a decir no me compares el Indio con Taylor Swift.
3: Los espero de aún. No, mentira. Que me van a venir en serio. No los quiero comparar.
1: Claro,
3: porque es una persona que dice, loco, yo le doy una patada a esto, yo me voy por la mía.
1: No, pero me parece que tiene que ver con el carisma que tiene el tipo, que me parece que también Argentina Es como que parece un terreno fértil para ese tipo de personalidades, ¿no? Hemos tenido dirigentes que se han apoyado directamente en el carisma.
3: Claro.
1: Sí. O sea, que eso para el establishment, obviamente que no le gusta, sin ir más lejos de este gobierno, que no le gusta ese tipo de figuras.
3: Ah, me están politizando.
2: Hoy estamos punzantes nosotros. Te hemos tomado el programa y estamos punzantes. Vos ahora como operador tenés que sortear estas cosas.
1: Usted se tiene que encorsetar en lo que nosotros queremos.
3: Sí. Porque... tengo que decir todo que sí.
2: O tenés que hacer lo que hace Gustavo, que es, son dos opciones. Baja el volumen o sin querer te deja sin micrófono.
1: No.
2: Yo se va.
1: Me apago mi micrófono y tomo algo.
2: Sí, se hace el que ustedes se va a buscar hablando. Cosas, claro. Esos son tips que te damos.
3: Sí, claro.
1: No le quiero explicar todo.
2: No.
3: Si él necesita que lo necesiten.
2: No, además con... No, pero... despacio porque se abruma también, no puede aprender todo, no es fácil, porque si no cualquiera es operador.
1: El juego psicológico todavía no se lo voy a enseñar.
2: No, eso...
1: Aparte faltó Celeste, que es la más vulnerable al abandono.
2: Celeste es la que más ha estado afectada por el abandono.
1: Cuando yo me voy y dice, ay, se fue Gustavo.
2: Sí, enseguida, no sé, enseguida parece Cartu cuando lo dejas solo, que la agarra tipo...
3: Estamos acá en... viste, no sabe ni leer el programa.
2: Sí. Cartu pobrecito, bueno, el día que lo dejamos solo.
1: Comía pan, no sé.
3: ¿Cómo te viste con eso?
2: Destapaba y cerraba.
3: Me viste bien con eso, porque ella el sábado pasado me dejó solo. Me dijo, vos, yo ahora me voy para
2: allá. Hacete hombre, te dijo.
3: Andá preparando la tanda y no sé qué.
2: Hacete operador. Pero yo empiezo a tocar todos los botones.
1: Pero vaya viendo los tiempos.
3: No se toca los botones.
1: Vaya viendo los tiempos y aparte, bueno, ya nos tenemos que ir.
3: Estamos a 2 minutos
2: Yo tengo ya mis grandes invitados acá.
3: La red carpet está llena.
2: Hoy está la Labrilla.
3: Ahora no hablamos de ese
2: Pedro
3: programa.
2: Pedro
3: que de ese programita. ¿Hablamos? No, mentira.
2: Es mi vuelta. Yo tuve dos sábados y mi público me extraña. Dos
3: acá
2: sábados
3: pensamos
2: y
3: que no
1: estás más flaca vos.
2: Hijo de puta.
3: ¿Quién?
2: Tengo 20 kilos de más y me dicen, estás más flaca. Esa es la maldad que opera eso. Es la ironía.
1: Por la enfermedad.
3: Casi vendemos tu espacio.
2: Sí, son así. A ustedes, cualquier...
3: No digas que... No
2: lo suspenden.
3: Bueno, no digo nada. No. Porque no.
1: Yo creo que estás un poco demacrada nomás. Por la
2: él me lo da por
1: pero
2: muerta.
1: Te lo digo en el buen sentido.
2: ¿Vos te acordás de tu programa todo lo que dijo de mí?
3: Eso ha pasado, me abrazó fuerte. Sí, dice, hay que pasar este momento.
2: Hay que ser fuerte, negrito.
1: Tenés que ser fuerte, negrito.
3: Ahora te toca ser fuerte, me dijo. Como Soledad Silveira.
2: Cuando salieron los de Gran Hermano que se habían caído las Torres Gemelas.
3: ¿Verdad?
2: No. Sí, salió una participante X que no entendía nada. 18 años, además. Y en ese momento nadie sabía lo que eran las Torres Gemelas, señora. Claro. O sea, y dice, bueno,
3: tenés que hacerte fuerte.
2: Te vamos a contar algo. Tenés que hacerte fuerte. En este momento la piba habrá pensado, se murió mi mamá, mi papá. Me violaron a mi gato, no sé, algo.
3: O sea, extrañás a tu familia.
2: Obvio.
3: Y de golpe no los ves más y decís, ¿qué pasó acá? ¿Viste?
2: Sí, sí, claro. Y le dice, ¿cómo fue que le dijo? No le dijo, volaron.
3: Le dijo, mirá, vos en este momento tenés que hacerte fuerte porque, bueno, pasó algo que te vamos a contar, ta, y bueno.
1: Nada que ver. Claro, la mina pensó, acá me mataron toda la familia. Claro.
2: No, y le dijo, hubo un atentado y volaron la... Y la piba quedó así como diciendo, no tengo ni idea
1: qué
2: es. O sea, ¿qué me decís? ¿Está en mi chopo? ¿Está o no está? Señora.
1: ¿Está viva mi familia?
2: Claro. Denme el cigarrillo.
3: Chicos, nos tenemos que ir. Gracias.
1: Prepare
3: por su tiempo. Ya viene siempre tarde, uno de los mejores programas de las 6 de la tarde.
2: Entre las 6 y las 7. Los sábados.
3: Sí. Nos fuimos. Como, a ver,
1: vaya,
3: ¿quién lo
1: vaya,
3: va a decir?
2: ¿Lo va a decir vos o lo digo yo?
3: Nos vamos, ¿por qué? Porque la comedia.
2: La comedia. ¡Es fin!

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0: Ando, ¿cómo andamos? Bueno, he vuelto después de 2 semanas.
1: ¿Cómo 2 semanas?
0: Sí, porque no he estado yo, pero hicieron un programón. Saludo a los chicos que estuvieron maravillosos, a Celeste, a Mati y a Patri, que los amo con locura. Sí, no, no tengo hijos, pero si tuviera hijos serían ellos.
1: Bueno, no
0: a
1: sé,
0: lo mejor no. Pero
1: voy
0: bueno.
1: a tener alguno un poco más lindo que Cartu.
0: No seas mala con mi amigo Cartu. Bueno, no, antes de arrancar toda esta locura, quiero mandarle un beso muy grande a Cristian Arias, que nos está mirando, que hemos hablado un montón hoy, de cierta persona que también va a estar acá y de cierta otra que va a estar acá. Más mis compañeros de clase, que son lo más, por supuesto, todos ellos, que también están mirando, porque, bueno, nosotros somos de la secta Arias de los sábados a la mañana.
2: Ah.
0: Odiadores cereales de todo el mundo.
2: ¿El vino?
0: Para que sepan. Va. En fin, no estoy sola porque me acompaña la señora Ladrillos con cortador en mano, ¿no?
1: No. Es una perfo que dice, un día ayer todo el mundo me decía la misa del monumento, trajiste la máquina, todo el mundo se quería cortar el flequillo. Bueno,
0: chicos,
1: no,
0: paguen pues, ahora, ya está,
1: claro,
0: un
1: no,
0: día.
1: No,
0: ahora si quieren, paguen.
1: Una es performer, no así peluquera.
0: Muy bien.
1: Aunque
0: pero
1: sí,
0: aunque lo sos,
1: aunque sí,
0: amiga,
1: aunque
0: lo
1: sos. Soy, pero me dedico a otra cosa.
0: Yo traje hombres hoy. Porque si hay algo que a mí me gusta es traer hombres a este programa.
1: Me fascina.
0: Hombres que sepan.
1: Cosas
0: que sepan cosas que a mí me interesan. Como por ejemplo destapar y traer vinos.
1: Me encanta.
0: Es simple la cosa.
1: Yo tendría que invitar a algunos electricistas.
0: También. Eso también. Anótense eso los también electricistas que necesitamos.
1: Electricistas, plomeros.
0: todo ese rubro hombre. Bueno, y trajimos a Chulo Duflos. Bienvenido.
2: ¿Cómo están, chicas? ¿Todo bien?
0: Muy bien. Vale, y vale. A su lado está Pedro Guaymás, que ya lo conocen porque ya ha venido.
3: ¿Qué tal? Buenas tardes
0: buenas
3: a todos.
0: Buenas. Bueno, bienvenido, Chulo. Primera vez acá, debutando.
2: Bueno, un placer, chicas, la verdad. Nada, un saludo enorme para Cristian Arias.
0: Por favor, te pido.
2: Para mí, básicamente, es uno de los que más sabe de vino en Rosario. Así
0: sí,
2: que,
0: lo es.
2: Muy contento de haber cruzado con él. Y bueno, y haber vivido muchos momentos de vino, obviamente, ¿no?
0: Mira, acá me acaba de mandar una foto que nos está mirando. Y,
2: ah, sí.
0: Por supuesto, yo no miento, chicos. Gracias por el saludo. Cristian, vos te mereces todo. Yo, a lo mejor, una nota más alta también, ¿eh? Eso.
3: Gran formador de.
0: Gran formador. Sí, además, hoy nos cago a pedo. Es un hombre que tiene un carácter, te digo. No, la verdad es que se levanta de una forma y hay que aguantarlo.
1: Pero
0: también.
1: ¿Qué hacen ustedes que lo ponen así?
0: Y nada, nosotros preguntamos. Él pregunta, nosotros contestamos y se pone como loco.
1: Bueno,
0: en fin.
1: Son situaciones.
0: Son situaciones que hay.
1: Situaciones.
0: Que
1: hay días que uno está más.
0: Una pequeña.
1: Está más hormonal que otros días.
3: Pero vos lo decís en el programa, porque delante de él no lo decís.
0: ¿Qué no le podemos decir? Nosotros le decimos todo. Mira, si hay algo que tenemos es que le decimos todo en la cama.
1: Estamos haciendo
0: somos
1: una cata. Vamos a hacer una cata en
0: vamos
1: vivo.
0: Vamos a hacer una cata en vivo para vos, porque es la primera vez que vas a una cata. Ella no conoce catas.
2: ¿Por qué no toma vinos?
1: Yo tomo cantidades ella industriales de
0: sí,
1: vino.
0: Pero no va a la cata.
1: Pero tomo mucho. Viñas de Balbo, Nampé.
0: Hay que educarla. Ese
1: Nampé,
0: cuerpito está sobreviviendo.
1: Tomo muchísimo. Pará, porque hay uno que se llama Chanchullo.
0: Bueno,
1: que lo tomás y directamente.
0: Chanchullo.
1: Viene con una ranitidina de cortesía, mi amor. Eso es lo bueno. después tenés uno que se llama Otro Loco Más. Que ese viene con doble ración.
0: Porque es
1: ácido. No, yo, aunque ustedes no lo crean, yo trabajé en la Sociedad de los Honorables Enófilos de promotora.
0: Pará, el pero, honorables enófilos no era Cristian de ahí, ¿no?
1: Pero ellos a mí me mandaban. Me mandaban de bodegas.
2: César Moreno estaba.
1: Yo solo servía.
2: Augusto Saraco. No sé si tuvo Cristian ahí, la verdad. Lo que sí, Cristian es uno de los. Uno de los primeros sommeliers de la ciudad, junto con una camada ahí, año 2004, 2005, por allá, que empezaban en el mundo del vino. Yo lo conocí a César Moreno en el 93, 94 y ya se dedicaba al vino. Así que yo soy de un pueblo, vine a Rosario en el 93 y ahí lo conocí a César Moreno. Y ya en ese tiempo se dedicaba al vino. Vos fíjate cómo ha pasado el tiempo,
0: sí.
2: Que realmente hoy en día es el auge del vino después de 30 años.
0: Sí, es
2: cierto. Cómo ha cambiado, aparte, la gente por ahí me pregunta, che, Chulo, ¿vos qué opinás? ¿Los vinos son mejores los de antes, los de ahora? Yo creo que siempre fueron buenos los vinos y que
0: me dice que sí, que estuvo en los... soy la representante en este momento, soy la voz de Cristian Arias,
2: bien,
0: de Cristian, y dice que sí, que él estuvo en los honorables.
2: Ay, bravo, bueno.
0: Yo soy tus ojos, tus manos y tu voz en este momento, Cristian.
2: Y la verdad que ha cambiado mucho el perfil del vino también y la manera de tomar los vinos. Así que bueno, nada, en los pueblos se tomaba mucho la majuana.
1: Ay, sí. Sí,
0: bueno, pero eso acá tenía también. Acá también al principio, ¿no?
2: Sí, sí, yo lo viví en un pueblo, en Bouquet, yo soy de Bouquet, cerca de Las Rosas.
0: Ay, como el champán.
3: El pato Bondancieri es de
2: Bouquet. El pato Bondancieri.
0: Muy bien. Ay, ese, qué ese comentario de hombre, ¿ves? Sí, que no, tiene, por eso lo traje.
3: Conozco
2: el pueblo.
3: Claro, porque yo.
2: Vos sabés que todo el tiempo donde voy, tengo la. O sea, yo digo siempre que soy de Bouquet, pero vivo en Rosario. Y hace 30 años que vivo acá en Rosario, ¿no? Y cada vez que voy a algún lado siempre nombro el pueblo, ¿no? Porque sí. Tengo un montón y miles de anécdotas de mi pueblo. Y la verdad que siempre alguien conoce Bouquet. O alguien fue, o alguien de ahí de Bouquet. ¿Y sabés cuántas personas somos? El pueblo es así chiquito. 8 manzanas por 4 viene.
3: Mil
2: habitantes.
1: Ah, mira.
3: Claro.
2: 1000 habitantes tiene. O sea, imagínate, pero siempre hay alguien que conoce a alguien de Bouquet. O sea, es increíble.
1: Es un lindo nombre. Sí. Sí. Te invita, es un pueblo que te invita.
0: Bueno,
2: te
0: porque
2: invita.
0: Tiene que. ¿No te parece como Bouquet floral?
1: Claro,
0: ¿no
1: claro, claro.
0: Champán que se llama Bouquet, algo así. Bueno.
1: Sí, sí.
0: Es cosa que linda, invita, cosa que linda. Te invita.
1: Sí, sí, un Bouquet.
3: Te invita no, ahí. Por el acueducto, por el agua. Agua, el primer acueducto de Agua Santa Fecina tiene 13 localidades y una de las localidades de La Punta.
0: Mira cómo se aprende en este programa.
3: Bouquet.
2: Mira vos.
0: Aprendí un montón de cosas.
1: Qué
0: la verdad.
1: Obra pública, o sea, pasamos del vino a la obra pública en cuestiones de un segundo.
0: El vino tiene eso.
2: Es amplio.
1: Me
2: es
1: fascina.
2: Amplio.
1: Me
0: el
1: fascina.
0: Vino no es que
2: es más,
0: tiene eso.
2: Más vino tomás, hay más temas para charlar.
1: Me encanta, algún abanico.
0: El
2: hermoso. Bueno, chicos, les traje hoy el vino, digamos, que estoy haciendo.
0: Lo voy a mostrar, para.
2: Hace un tiempo que estoy con este vino. Es un producto mío, lo hago en Valle de Uco, Pampa Cepillo, San Carlos, a 1200 metros de altura. Es un.
0: Más para allá.
2: Es un proyecto, ¿vos? Digamos. ¿Qué te pasó?
0: Abrazalo al chulo.
3: Acá. Están dando indicaciones. Que...
0: Están dando indicaciones porque.
2: Para que entremos los dos.
0: Más para allá.
2: Yo más para allá.
0: Él.
2: Más vos. Más cerca, el
0: no
2: mío.
0: No seas tímido. No te va a hacer nada el chulo que vos no quieras.
3: Ahí está, no estamos como antes.
2: Así que, a ver, salimos los dos ahora, a ver.
0: A ver cómo se ven los chuchis.
3: A ver.
2: Ahí va.
0: Mirá. Ay, mirá.
2: Ahí va.
3: Ahora sí,
0: bárbaro. Qué elegante. Además, le sienta bien el atrás, mi pieza. No sé si ven. Lo que ven es mi pieza.
3: Habitación, sí.
0: Ah, sí. Claro.
2: Mira vos.
0: ¿Ves?
2: Así que bueno, el producto este hace más o menos alrededor de 2 años que empezamos con el proyecto este y hace de octubre del año pasado que tenemos los productos para venderlos. Porque bueno, tarda esto, digamos, de hacer un vino. Viste que la gente dice, che, viste que los vinos son todos iguales, viste, entonces los querés matar, viste, decir, che, el vino, viste, va, cualquiera, viste. Entonces es como que no tienen idea de los
0: hay
2: vinos.
0: Hay que ser, claro, la gente dice, bueno, cualquiera, trae cualquiera.
2: Claro.
1: Y no.
2: Y los vinos, vos sabés que es una cuestión de educación. La gente por ahí, cuando más se educa, más sabe cómo disfrutar los vinos. Uh-huh. En este caso yo traje un Pinot, por ejemplo, una de las cepas que más se venden en Argentina.
0: ¿Es un Pinot?
2: Es un Pinot que hicimos.
0: Mirá qué color que tiene.
2: Sí, es un Pinot del cual, bueno, soy medio fanático de las barricas, pero igual en este caso... decidimos, digamos, con el enólogo los hace y yo les voy apuntando la parte comercial, como me parece a mí que a los vinos les gusta a la gente.
0: Bien.
2: ¿Sí? Entonces corrijo, por ejemplo, acidez, color, taninos. Bueno, armamos un combo con el enólogo y vamos probando. Entonces,
0: o sea, son un equipo. Van entre los dos laburando.
2: Y tengo la suerte, digamos, de que el enólogo, digamos, que tenemos, que le mando un enorme grande a Roberto Simonetto, que es el enólogo, digamos, de Finca La Eternidad, me hace caso en casi todo, digamos, y trabajamos juntos y es un gran equipo del cual hoy en día tenemos 6 etiquetas, arrancamos con 2, hoy tenemos 6, tenemos bien. Un rosado de Sangiovese, una uva italiana que como pocos Sangiovese hay en el mercado, como rosado, después tenemos 2 blend, un blend de tintas y un blend de blancas, y la línea reserva que decidimos hacer las 3 cepas que más se venden.
0: Mira.
2: O sea, la bodega es boutique, pero a la vez tiene un perfil comercial. ¿El perfil comercial cuál es? Digamos, nosotros apuntamos a que los vinos se vendan y que le gusten a todos. O sea, hay muchos enólogos que hacen vinos para ellos. A mí me gusta este perfil y bueno, vos tenés que adaptarte al perfil que tiene.
0: Claro, vos querés que sea algo más para
2: que le guste
0: a la gente.
2: Exacto, yo considero que mi paladar es popular.
1: Ahí va.
0: Bueno, bien,
2: me gusta,
0: bien, es interesante.
2: ¿Te gustó esa definición?
1: Sí, me encanta.
3: Vamos a ver.
2: Claro. ¿Sabes por qué es popular? Porque los vinos que me gustan a mí le gustan a mucha gente.
0: Bueno.
2: Entonces le hice caso a mi perfil y bueno, y parte de la línea reserva, esta es línea reserva.
0: Eso te iba a preguntar, Malbec, es reserva.
2: Malbec Cabernet Franc, que son las cepas que más se venden, y Pinot, las 3 cepas que más se venden en la Argentina. Así que bueno, por favor, vamos a empezar agarrando bien la copa de acá.
0: Sí, te educamos porque vos, señor, del tallo, amiga. Esta, Dios mío.
2: No, bueno, bueno.
0: Del no, coso pero, de acá lo agarramos. No,
1: como una taza.
2: Yo sabía.
0: Por favor, ponchámela como toma. Vamos a enseñarle a.
2: Ya cuando arrancamos, yo sabía que esto iba a pasar. Vos sabés, yo sabía.
0: Amiga,
2: ay,
0: no malo, es pero... una copa, no es otra cosa.
1: Perdón,
0: no, es
1: mate, no una taza, sino. Una taza.
0: No. Sí. Del tallo.
1: Tallo.
2: Ahí estamos.
1: Es que con esto no puedes tener una enfermedad tipo Parkinson, porque.
0: Como yo estoy a punto de dejarlo.
1: Claro, es difícil.
0: Yo que tengo es difícil temblor esencial, estoy a punto de
1: aquel,
0: dejar todo.
1: Fíjate aquel, toma de la base.
2: Sí, también.
1: Y también se puede haber base, nunca lo hice.
0: Base.
4: Más fifí es.
1: Me encanta base.
2: Queda lindo, ¿viste?
1: Queda bien.
2: Sí, queda lindo. Bueno, difícil. ¿Quiere que degustemos el vino?
0: Sí.
2: ¿Eh? Bueno, este es un Pinot, 100% Pinot, tiene 9 meses de barrica americana. ¿Sí?
0: Bien.
2: Porque
0: vainilla.
2: No, esto tiene más como dulce leche, caramelo, va por
0: ese lado. Americana es...
2: Yankee.
0: Bien, sí. No, sí, eso lo sabía, pero estaba tratando de recordar qué tenía, qué aromas tiene la barrica.
2: Las que acabo de decir, justamente esa, va por ese lado. Ahora,
1: me
2: vamos...
1: Me siento baticonfusa. ¿Cómo?
2: Las barricas le dan aromas, ¿sí?, a los vinos.
0: Bien. Por ejemplo, la barrica es donde se guarda el vino.
1: Sí.
2: ¿Viste esos toneles
1: de
2: maderas que están arriba en todas las vinotecas?
1: Sí, sí, sí.
2: Bueno, en esas se guardan el vino, entonces esas barricas están selladas a fuego. Uh-huh. Y lo que hace la barrica es otorgarle muchos aromas y complejidad a los vinos.
1: Claro, bien. Y de acuerdo al material le da el gusto dulce de leche, exacto, por ejemplo.
2: Exacto, por ejemplo. Claro. Si vos lo ponés en un... mirá, pongamos un ejemplo, ¿no? Lo ponemos en un tarro que tiene, por ejemplo, olor a lavandina. Cuando vos pongas el vino ahí va a tener olor a lavandina.
1: Al abandinado.
2: Al
1: abandinado.
2: ¿Qué sé yo? Va a decir, che, ayudín. No sé.
0: Ojo.
1: Ropa blanca.
2: Ropa blanca.
1: Exacto.
2: Bueno.
3: Bien. Distintos tostados. Uh-huh. Como él decía, que literalmente lo prenden fuego. Tienes tostados bajos, tostados medios y tostados altos. Y cada uno le aporta unas distintas características y descriptores aromáticos, según el perfil de lo que quieren lograr.
2: Exacto. Nosotros en esta barrica, por ejemplo, es de... tiene todo el tostado, el más suave que tiene, porque decidimos, digamos, ponerle barrica americana por una cuestión que la uva Pinot es la cepa más de las tintas, es la más suave que hay.
0: Sí.
2: Entonces, si le ponemos la barrica americana para nosotros...
0: Te lo tapa
2: para
0: todo.
2: Nosotros, estamos hablando para nosotros, digamos, no quiere decir que sea lo ideal, como que le tapa mucho los sabores y los aromas, ¿no? Así que, bueno, por eso decidimos en este caso ponerle barrica americana. Esto... Antes de tomarlos, nunca se mueve, siempre va a 45 arriba de la servilleta que tenemos ahí.
0: Arriba la servilleta porque es blanco y se ve bien el color.
2: Ahí se ve bien el color. Y viste que vos, por ejemplo, lo tocas así, entonces esa grasitud que tenemos en las manos te mancha y no te deja ver el color. Y aparte también, de alguna manera, con el, si estás todo el día
0: vino,
2: así,
0: claro.
2: Si estás todo el día así, calentas el vino.
1: Okay.
2: Así que bueno, cosa que muchas veces me preguntan, che, la temperatura del vino. ¿Qué opinas de la temperatura del vino?
0: Y depende, sí. Para mí, si está caliente el vino... A mí no me gusta el vino blanco caliente, por ejemplo.
2: No, bueno, pero no.
0: Necesito que tenga un mínimo de frío, si no...
2: No, no. Mira, vamos a los vinos tintos, que tenemos un vino tinto. O sea, vamos a los vinos tintos. O sea, yo considero, digamos, de que los vinos tintos... Yo sugiero todo el tiempo que lo tomen más que fresco que caliente. Porque si vos, por ejemplo, lo ponés caliente acá, nunca más lo pueden enfriar.
0: Claro.
2: En cambio, si vos lo ponés un poquito más frío, lo franelías un poquito así.
0: Ah, lo franelías así, bien. Ah, yo tenía este que era así.
2: Está bien, sí.
0: También.
2: Está bien.
0: Pero me gusta esa franelear el...
2: Distintas maneras de franelear, digamos. No hay una
0: aprendiendo a franelear con Chulo Duflos. Bueno, Chulo, este es el programa, es así, te aviso.
1: Yo estoy mirando, no franelear.
2: Bueno, fíjense que
1: es obligación franelear, por ejemplo.
3: No es condición, no.
1: Claro.
2: Bueno, sí.
0: Es el acuerdo que vos tengas.
1: Lo pregunto bien porque yo generalmente hago enseguida.
2: Directamente.
1: Claro, voy directamente.
0: Depende.
1: A mí me gusta frío. Entonces preferiría no franelear.
2: Claro, bueno, mira,
1: básicamente.
2: Nosotros en bodega, de nuestra bodega, de nuestro humilde opinión, siempre decimos que los vinos tintos los sugerimos entre 12 y 14 grados. Uh-huh. Después, si en todo caso, si el vino por ahí lo querés dejar un poquito más que se caliente, yo prefiero tomarlo más fresco que caliente.
0: Bien.
2: Yo habitualmente cuando le siento olor, esto es olor, alcohol, acá arriba considero que está caliente el vino.
0: Okay.
2: Sí, claro. Entonces habitualmente cuando el vino se enfría un poquito bajan los alcoholes y suben los aromas.
1: Ahí va.
2: Así que, pero la gente, hay mucha gente que dice todavía que los vinos se toman a vino a temperatura ambiente.
3: Temperatura ambiente de Francia.
2: Está.
1: Claro, muy bien.
2: Pero bueno, yo cuando me dicen a mí, yo les digo, bueno, yo los invitaría a tomar un vino cualquier día del año. Ejemplo, un 13 de febrero.
1: Claro.
2: A las 15 horas en la Florida.
1: No, no.
2: Y llevo,
1: quedaste ahí.
2: Y,
1: no, claro.
2: llevo en el auto, en el baúl, llevo el vino para que esté a más temperatura.
1: No, bueno, me vas a quemar la garganta.
2: Bueno, ahí está. Entonces, bueno, entonces no hay vinos a temperatura ambiente.
1: No,
2: no hay
1: claro,
2: vinos a temperatura.
1: No existe. Está muy bien.
2: Exacto, no hay vinos a temperatura ambiente. Por lo menos en Argentina, mínimo en Argentina. Así que bueno, acá vemos, digamos, en este caso el color, digamos, es un color que es bastante clarito el vino. Entonces,
1: sí, pero es bastante oscuro para hacer un pinot.
2: Exacto, porque tiene paso por barrica.
1: Claro, exactamente.
2: Exacto, porque tiene paso por barrica.
1: Porque si no, es más suave el pinot.
2: Si no, el vino es más parecido al rosado que al tinto.
1: Claro. Exactamente, pinot. Sí. ¿Eh? Si estoy consumiendo pinot.
2: Recordemos, digamos, que el pinot es una de las cepas más suaves de los vinos tintos. Son una de las cepas que habitualmente casi no tiene taninos, le podría decir, que son habitualmente los taninos son los que te da astringencia, sí. Y que la gente dice, che, qué fuerte.
1: Sentís, claro, lo que lo sentís, viste cuando vos tomás que sentís en la lengua.
4: Ay, me encanta,
1: como un ardorcito.
2: ¿Te gusta eso?
4: Sí, me gusta eso.
2: Ah, esos son, mirá, los taninos. Bueno, ahí está el paladar de cada uno.
4: Sí, me
2: ahí
4: encanta.
2: Está el paladar de cada uno. A ver, algunos,
4: me encanta,
2: a personas le gusta el tanino
4: pesado.
2: Y a otras no le importa. Sí, hoy en día, el perfil comercial de la gente es casi sin taninos. Uh-huh. La gente está del Malbec para abajo. O sea, pues Pinot, Cabernet Franc, Malbec, va por ese Bonard, va por esa onda en realidad, criollas, que están muy de moda las criollas.
1: Ahora están de moda las criollas. ¿Estamos a favor o en contra de las criollas?
2: Me gustan las criollas, sí. ¿Odiamos
1: las criollas, Cristian?
2: No soy un gran consumidor de las criollas, pero me gusta más un Pinot que una criolla. Pero bueno, igual, para mí es como determinado el momento que vamos a considerar con quién lo vamos a tomar,
4: criollas,
2: qué día lo vamos a tomar.
4: Uva. Claro.
2: Criolla es una uva, ¿sí?
1: Ahí va. Sí.
2: Mirá, a lo que voy es que en realidad los vinos siempre se toman. Me preguntan por ahí qué vino es el mío, el ideal.
1: Sí.
2: ¿Qué sé yo? A mí me gustan todos. ¿Por qué según? Ejemplo.
1: Según, ¿no?, la ocasión.
2: Según el día. Por ejemplo, el miércoles no es el mismo el vino del miércoles que el vino del sábado a la noche.
4: Claro.
2: No es el mismo vino que yo me voy a tomar con él, que sabe de vino, que con mi mamá, que capaz que seguramente me tome un rosado dulce, un blanco dulce, porque no va a ser el anfitrión el vino, sino que va a ser el momento con mi mamá.
4: Me encanta.
2: ¿Entendés? Entonces, pero bueno. Bueno, y esos son los momentos.
1: La magia del sommelier, amiga, no caigas. No, no, la magia del sommelier, no caigas.
3: Me da pie a un latiguillo no que suelo ahí utilizar. Que, digo, hay cosas que tienen precio y hay cosas que tienen valor. Uh-huh. El precio se paga y lo que tiene valor se vive.
2: Exacto.
3: Entonces, claro, y vos a lo mejor no
1: se escucha bien él
3: solo, que a lo mejor estás, no sé, escuchando la música que a vos te gusta, con una determinada luz, o si estás relajado.
1: Con un chiquito, Lala.
4: ¿Cómo?
1: Con un chiquito.
4: ¿Qué es eso?
1: Un niño.
4: No, mis hijos no beben.
1: No, los hijos no seas hija de
4: puta. Ah, sí beben, cuatro. Sí beben. Sí,
5: pará, no la tiré así ahí.
1: Bueno, el otro día abajo habló de 40 minutos sobre un niño y ahora qué.
4: No, pero no, ya está.
5: Ya era grande.
3: Ya caducó.
4: Estoy duelando.
1: Era vos ponete el micrófono más cerca porque mira,
5: sí.
1: El micrófono no está ahí.
5: Ahí va.
1: Bien, ahí estamos. Mira cómo estamos todos ahí en
5: el a ella plano. Le gusta ese.
1: Me encanta. Me gusta porque nos vemos todos.
5: Me gusta el panel.
1: Yo quiero ser panelista.
4: Me encanta eso, sí.
1: Sí, que nos veamos todos porque nosotros trabajamos mucho con la cara. Y los gestos. Entonces, por ahí se pierde, ¿viste? Mientras uno habla, nos hacemos.
4: Sí,
1: y
4: total.
1: Es muy importante.
2: Algo bueno, estás diciendo cuando estás diciendo.
1: Obvio.
4: ¿Qué decimos cuando no decimos?
2: Siempre.
1: Siempre uno está diciendo algo. Bueno, ¿vamos a probar esto?
2: Vamos a probarlo entonces, ¿sí? Miramos entonces que el colorcito es un color bastante incoloro, podríamos decir, o con poco
4: alrededor,
2: color,
4: alrededor,
2: poco color.
4: Con poco color.
2: Fíjense, digamos, que no es un vino que vos decís, che, cuando el vino es bien oscuro, decís, che, acá estamos en presencia de un vino, wow, que tiene realmente.
1: Un Tannat, por ejemplo.
2: Exacto, sí. Ahora, cuando ves los colores así que son más claros, quiere decir que es un vino mucho más suave.
1: Más simple, suave.
2: Exacto.
1: Que no quiere decir, perdóname.
3: No, por favor.
1: Porque tengo una cosa que
3: Christian,
1: yo hablo constantemente.
3: Cristian mirando. Y no va a decir,
1: de verdad, mete bocadillo porque si no, Cristian te va a reventar. Dale.
3: Lo que tiñe el vino es la antocianía.
1: Antocianina.
3: Entonces se podría decir que tiene poca carga de antocianos.
1: Antocianos.
3: Pasa que por ahí la gente que a lo mejor no conoce, no es solamente el vino, está en la naturaleza los antocianos, que son los que le dan color a muchas cosas.
4: En la misma uva, digamos.
3: A muchas cosas, pero en la uva, la cara cuando te dice por ahí los que están un poquito más entendidos, porque si te dicen antociano, vos por ahí no vas a decir que me está hablando.
5: Un pueblo claro, chiquito como los
0: tuyos. Él era antociano,
1: un guerrero, creo, como los espartanos.
5: Guerrero, sí, justamente. Gentilicio.
2: Ese tipo de palabras a la gente las confundís más. Entonces, y el problema, yo hablo todo el tiempo, digamos, con las personas y le digo esto, digamos, de que no utilizo casi palabras técnicas porque la gente, en lugar de acercar,
3: claro,
0: al que no le interesa, claro, es como
2: entonces,
0: que te perdés también, no es necesario en una cata de algo, no es necesario.
2: Exacto, o sea, si vos querés, por ejemplo, saber un montón de estas cosas, tenés que hacer el curso. Ahora, ¿cuál es mi idea cada vez que veo una cata? Es que la gente la pase bien y algo se lleve.
0: Sí, y que sepa disfrutarlo. Sí,
2: y que lo disfrutes.
0: Tenga herramientas para disfrutarlo.
2: Y cuando más sabes del vino, cuando más conoces, digamos, la cepa, cuando más conoces, digamos, con quién maridarlo, cuando conoces más con quién tenés que tomarlo, en qué momento, lo vas a disfrutar mucho más que tomar un vino. Porque los vinos, yo digo siempre, que no se toman, más que tomarse degustan.
0: Sí.
2: Es como que lo vas tomando y lo vas disfrutando, y viene el color, y sentís los aromas, y como que nada, es ese perfume que te va llevando y que te va amoldando a la noche, ¿viste? Es divino.
0: Vamos a probar una CB, hace 28 años. Nunca tuve una copa tanto en mi mano.
2: Vamos a tomarlo.
0: ¿Lo giramos?
1: ¿Para qué se gira, chicos?
0: Para que prendan.
2: Para oxigenarlo. Exacto, mira, vamos a poner un ejemplo. ¿Viste? A vos, por ejemplo, te invitan al casamiento de él este fin de semana. Uh-huh. Este fin de semana se casa él.
0: ¿Entendés? Otra vez.
2: Entonces vos decís, voy al placar, abro el placar así y tenés un saco color chicle.
0: Sí, sí.
2: Y decís, ay, este me lo puse para el casamiento de la negra. Pero la negra se casó hace como 7, 8 años atrás. 8 años atrás. ¿Qué hago? ¿Me lo pongo? Viste que las mujeres tienen eso que muchas veces, ¿qué pasa? No se quieren poner el mismo saco para no repetir porque parecen que están en el mismo casamiento.
3: Es verdad.
2: Exacto. Entonces, bueno, nosotros no tenemos problema, nosotros ponemos siempre lo mismo.
0: Claro, pero nosotros somos mujeres del espectáculo también.
2: Exacto.
0: Enseguida le tiramos una brillantina, algo, salimos como loca. Nadie
5: bueno,
0: dice, no.
5: Sale entonces, un archivo,
2: entonces,
5: un archivo.
2: Decís, che, bueno, me lo pongo. Total, ¿quién va a estar de las personas que fue al casamiento de ella al casamiento de él?
1: Nadie.
2: Entonces, ¿qué haces? Agarrás el saco así, pap, lo llevas a la nariz y sentís el olor a encerrado, a naftalina.
0: Claro.
2: Sí. Entonces, ¿qué haces? Automáticamente vas y lo llevas afuera. Lo pones afuera, lo colgás en la tía, viste, ahí en la soguita que tenés ahí afuera, vas a las 15 metros, ¿quién lo va a sacar? Entonces, cuando vos te tomás el vino sin abrirlo así, te estás poniendo el saco sin airearlo.
0: Bien, muy bien, me gusta.
2: ¿Sí? Algunos ejemplos para que la gente entienda por ahí por qué nosotros oxigenamos el vino, ¿sí?
1: Me encanta. Es como un Darío Stanreichberg de enología.
0: Sí.
1: Baja a tierra.
0: Chulo el escabio. El nuevo
1: baja
0: Darío
1: tierra,
0: Stanreichberg.
1: Lo que es la enología. Me fascina.
2: Bueno, vamos a tomarlo. ¿Qué les parece?
0: Sí.
2: Bueno. Los aromas están buenísimos también. ¿Cómo estás? ¿Qué lo...?
3: No, tiene el color muy vívido. Se nota que es un vino joven. Bueno, lo que vos marcabas recién.
0: Atención, Cristian.
3: El color, para no decir antocianía, para no alejar a la gente. Pero bueno, por eso hice el latiguillo, que justo están algunos compañeros también,
0: sí,
3: también viendo.
0: Están viendo, le mandamos un beso a todos.
3: Pidieron el link todos, así que...
0: Y los nosotros aromas, te traemos público.
2: Muy bien.
0: Chulo,
2: muy
0: acá.
3: Bien. Los descriptores aromáticos son los propios del Pinot. Tiene lo que vos decís, una nota caramelizada, frutos rojos. Tenés... ciruela, frangüesa, por lo menos así, sin degustarlo, en la fase olfativa, por así
0: bien
3: decirlo. Una buena estructura.
0: Tiene la nariz muy entrenada, te voy a decir, porque se ve, lo podés seguir y ver sus historias, que está absolutamente todo el día
3: también
0: tomando alcohol.
3: Sí, con Cristian.
0: Con Cristian. Nosotros bueno, somos la secta de Cristian.
2: Ay, Dios.
0: Sí. Vamos a ser los nuevos creadores del mundo.
3: Sí.
0: No podrán con nosotros. Bien.
3: Vamos,
2: vamos.
3: No aguantó.
0: Vino impecable el chino.
2: ¿Qué le parece?
3: Equilibradísimo mi vino.
2: ¿Qué le parece?
3: Lo que anticipaba en aromas, en boca lo cumple, una acidez bien pronunciada al costado de la lengua. Bien. Si alguien por ahí no está, o sea, no tienen por qué saberlo, pero la acidez se da sobre el costado de la lengua. Ahí vas a notar y a percibir. Por eso cuando algunos, como dice acá el compañero, dice que quieren exhibirse con las palabras, la terminología, te dicen la sensación organoléptica, porque nosotros lo estamos
0: organoléptica,
3: degustando,
2: con todo lo que, con la lengua, con la encía, con la parte de arriba. Entonces, la verdad que
0: es sensorial, el vino es una experiencia sensorial.
1: Total, entra, absolutamente.
2: Entra muy gentil, muy amablemente, sí. Y después como que queda, tiene un retrogusto ahí pronunciado.
0: Sí. Retrogusto.
2: Claro, el final de boca. El final de boca, la verdad que.
6: Bueno, eso es un vino básicamente que la cepa.
2: Bueno, Pinot, te felicito, perdón. Pinot, vamos,
6: ¿te gustó?
2: Sí, bien. Por supuesto. No, acá no.
0: Acá bueno, te felicitamos. Nosotros
6: a la hora de hacer el vino, ¿qué es lo que pensamos primero? Primero, que hoy la gente busca mucho la fruta.
0: Sí, es verdad.
6: No busca tanto con vinos tan amaderados. Entonces, sí. Acá en este caso tiene 9 meses de barrica americana, del cual le va a dar una estructura, justamente ese final de boca, la complejidad en
0: le
6: boca.
0: Le da como un picor, una...
6: Pero, ¿qué pasa? ¿Qué pasa con esto, digamos? Acá la idea sería que la madera no supere a la fruta. Porque en realidad lo que estamos buscando es que la fruta sea como una compota de fruta y no que se noten tanto en la madera. Okay. En este caso, digamos, se nota bastante el dulce leche. Yo le siento mucho el dulce leche.
0: No.
6: ¿Y qué tiene, digamos, de particular? Digamos que el vino es muy fácil de tomar. Trabajamos mucho sobre la acidez también. A la hora de hacer el vino, trabajamos mucho sobre la acidez.
2: Se notó enseguida.
6: Porque en realidad, ¿qué pasa con la gente? Dice, lo primero que hace, prueba un vino, dice, es muy ácido.
0: Sí.
6: Entonces nosotros trabajamos sobre esa acidez para que justamente el vino tenga mucho menor acidez. O una acidez mucho más elegante, más controlada y mucho más tolerante a la hora de tomarlo.
2: Sí,
6: esa
2: sí.
6: es un poco, digamos, la estructura de nuestro vino con respecto a este, ¿no? A este vino. Pero los demás vinos, que también tengo el Malbec y el Cabernet Franc, que tienen 12 meses de barrica francesa ya de primero y segundo uso, tienen otro tipo de estructura, las barricas francesas le dan otro tipo de tonalidad a los vinos, pero bueno, consideramos que el Malbec y Cabernet Franc estaba bien ponerle barrica francesa, y en este no.
0: Bien, entonces, está bien.
6: Fue una decisión que tuvimos que tomar y la verdad que nos
0: te
6: encantó.
0: Cambia, que te cambia el vino también.
6: Sí,
0: o
6: lo
0: sea,
6: cambia bastante.
0: Cambiar sí. de una barrica a la otra... Son diferentes sabores, o chips, ponele, que se le metan. Son diferentes sabores y te lo cambian radicalmente al vino. Hablaron de acidez, no, de, sí, de acidez, dijeron.
6: Sí,
0: acidez, y le mando un beso a
6: uno que es así.
0: A Cristian Quini, que es Cuni, que cada vez que degustamos un vino blanco, mira.
6: Claro.
0: Una cosa que no tolera, no sé. No ahí sé qué está. Le pasa. Ahí bueno, Cristian, resolvelo, ¿sabes?
6: Bueno, ahí está justamente de lo que hablábamos recién, la acidez. La gente tiene muy, muy afilado, te podría decir, de que los vinos son ácidos. ¿Viste? Mucha gente te dice eso, che, qué ácido, qué ácido. Entonces, yo estoy cansado de escuchar eso en las ferias o en las catas donde voy,
0: ¿Chimito?
6: De que los vinos son ácidos. Entonces, bueno, nosotros trabajamos bastante sobre eso para que mínimamente no nos digan que los vinos son ácidos. Mirá lo que te digo.
2: Claro.
1: O sea, no, lo que pasa es que hay vinos
2: muy
1: que son
2: trabajado.
1: Por ahí las personas que no conocemos tanto nombramos al vino ácido cuando yo no sé lo que es la acidez realmente en mi vida. No soy una persona que tenga acidez, pero hay vinos que son muy ácidos que primero que haces
0: sí, hacés, como Cristian Cuni,
1: quedas medio así.
0: Sí.
1: Pero por otro lado, es un vino como que lo sentís ácido en todo lo que es tráquea.
6: Exacto.
1: Cuando lo tomás y después es como que lo respirás cuando es muy ácido.
6: Tiene como bueno, ese retrogusto, digamos
1: el
6: así.
1: Retrogusto, pero es como quemador, como que lo
0: bueno, pero eso no debe ser también que por ahí hay vinos que no están muy bien logrados y equilibrados y que te rompen todo, que tienen demasiado.
2: Eso es un defecto.
0: Claro,
1: debe ser un defecto inclusive de muchos. Me pasó con muchos vinos que son de bodegas boutique que están vencidos. Eso puede ocurrir porque teóricamente el vino no se vence. Pero yo un día fui a devolver un vino porque le digo, che, esto está muy ácido.
6: No, probablemente no se vencen los vinos, pero sí tienen un tiempo.
1: Una modificación.
6: Un vino joven, no puede tener un vino joven con silla 2017.
1: Claro, no.
0: Claro, bien, bien.
6: O sea, si es joven, es joven. Por ejemplo, que nosotros nos hagamos los jóvenes, todo bien, pero no somos jóvenes. O sea,
0: mira, hablá por ustedes dos, porque nosotros tenemos 30 años nosotras dos.
6: Bueno, yo 32, estamos ahí, pero eso te digo que no.
1: O sea,
6: lo que es joven, es joven. Entonces, ¿qué pasa, digamos, con los vinos? Si un vino es joven, no es un vino de guarda. Entonces, si vos tomás un vino, por ejemplo, no sé, cosillas 2016, 2017, y seguramente no va a estar en condiciones.
0: Pero es... Claro, no, y perdón, y también tiene que ver cómo está guardado ese vino, si le dio el sol, no le dio
6: no
0: el
6: están
0: sol.
6: Hechos, si está... No están hechos igual esos vinos jóvenes como para guardarlos.
0: No, pero entonces... digo, si está en una góndola de un chino y no tiene...
2: Si no está bien cuidado.
0: Claro, si no está bien cuidado, eso también tiene que ver.
2: Voy a tratar de contestar un poquito lo que voy a decir.
0: Sí,
2: hay que partir de que esto es química, entre general y química orgánica. Entonces tiene ácido tartárico, ácido málico y ácido cítrico. Más o menos 70, 20, 10. Eso es técnicamente. Cuando vos
6: generás la fermentación, o sea, generás alcoholes, después los alcoholes siguen trabajando y se transforman, pasan a los aldehídos y pasan al... ¿Viste como la, cuando te sacás la, la pintura de, sí. De las uñas? Uh-huh. Va hacia ese lado. Y ¿viste que te dice se avinagró?
1: Sí.
6: Porque sigue, porque tiene vida. Y si no tiene paso por barrica, no va a aguantar la estructura. Entonces, eso es lo que se transforma, digamos. Cambia el alcohol que tiene y eso es lo que vos vas a percibir de que te molesta, de que es feo, porque obviamente uh-huh. cambió el alcohol sí. Y no es lo que se busca, digamos, para el disfrute.
2: No es lo agradable y no es lo que está, digamos, como chicos. Acostumbrado a tomar, ¿entendés? Si vamos al caso. Uh-huh. Por eso mismo, cuando vos querés hacer un vino que sea de guarda, habitualmente lo tenés que poner barrica. Si no, no sé, no es un vino de guarda. Ahora, los vinos blancos, por ejemplo, fíjate vos qué loco, que nosotros le agregamos al vino blanco nuestro, que es un blend de blancas, tiene 70 de chardo y 30 de semillón.
0: Muy rico.
2: Le agregamos, sí, la verdad que es como una joya nuestra el blanco que tenemos y tiene 2 meses de duelas. Del cual, digamos...
0: ¿qué duelas pasa? También es como,
2: si le agregamos,
0: como...
2: Le agregamos madera dentro de los tanques de acero inoxidable.
0: Ahí va. Claro, es como diferente. Es como una barrica, tenés barrica, tenés duela y tenés también chips que le ponen, que es como agregar ese sabor, ese gusto, amiga.
2: Nosotros la idea fue, digamos, agregarle las duelas justamente para que ese contacto con madera tenga esa pequeña introducción ahí a la maloláctica y que el vino sea un poquito más complejo y que sea más persistente y que también tenga mucho menos acidez.
0: Entonces, te hago una consulta.
2: Por eso, te das cuenta, si yo te cuento así, vos no sabés, no te das idea, digamos, de lo que estamos hablando.
1: No, pero estoy entendiendo, sos muy claro.
2: ¿Entendés? Bueno, yo, entonces eso es un poco
1: yo
2: la
1: tengo
2: idea.
1: Algunas preguntas.
3: Estamos siendo el policía bueno y el policía malo.
1: No, está bien.
2: Estamos para, tratando...
0: Pero yo quiero hacer una pregunta también, antes de que vos
1: sí,
0: vayas con la
1: muchas
0: tuya.
1: Preguntas de como
0: dice,
1: consumidora.
2: Bien,
0: Pinot Reserva 2024.
2: Sí.
0: Esto, ¿lo puedo guardar cuánto tiempo?
2: 10 años.
0: 10 años, sí. Porque es reserva. Si fuese Gran Reserva, son más años.
2: Según.
0: O no.
2: Para,
0: según, o no
2: es
0: no
2: una tiene. Edición enológica, del cual el enólogo decide, digamos, para cuántos años por ahí puede guardarlo.
0: Ah, no tiene que ver con que nosotros... sea... porque pensé que, digo yo, ponele Reserva, 10 años, y Gran Reserva, más de 15, ponele. O 15.
2: No, tiene
0: nada que ver con eso.
2: No, es más, también hasta depende del corcho que le pongas.
3: Claro.
0: Uh-huh. Este corcho, porque hay diferentes tipos de corchos.
1: Sí, claro. Sí, por supuesto. Junté corchos durante 20 para, años.
0: Claro.
2: Mira.
1: Todos los vinos que se tomaron en mi casa se juntaron hasta hace 2 meses que uno de los gatos cometió un ilícito.
0: Ah, ok.
1: Y los tiré.
0: Bien. Y si ya no podía.
2: Mira vos.
1: Hizo pipí.
3: Sí, sí.
0: Y bueno, ya está.
1: No,
0: bueno, pero bien, ojo, tiene que ver también con
2: mira.
1: Todos los vinos que se tomaron en mi casa se juntaron hasta hace 2 meses que uno de los gatos cometió un ilícito.
0: Ah, ok.
1: Y los tiré.
0: Bien. Y si ya no podía.
2: Mira vos.

0: cómo se guardan los vinos.
1: Bien.
0: Porque ahora que hay tanta promo, viste que por ahí, en época de crisis, no sé si ustedes están viviendo una crisis, por lo menos yo sí. Veo como, que hay muchas ofertas, viste. Entonces, se están por vencer algunos vinos, pero digo, vencer a de la fecha que lo tenés que vender, digamos. Pero lo podés comprar y lo podés beber. Ahora que escucho que el reserva se puede guardar durante 10 años, ¿cómo se guarda un vino?
2: Y es tan amplia lo que pregunta, digamos, como que son un montón de cosas a preguntarte, sí. Pero igual así mismo vamos a lo que, cómo guardarlo, digamos, nada más.
0: ¿Cómo guardarlo?
2: Guardarlo siempre, se van acostados y en lugares oscuros.
3: ¿Acostado? No, inclinado, nada, acostado.
2: Ejemplo, por ejemplo, si vos, por ejemplo, viste que hay un montón de casas hermosas y después vos entras a la cocina y es decir, wow, qué hermosa casa, y ves un montón, viste, esas palomeras que te ponen así.
0: Sí, sí.
2: Arriba justamente de la cocina, que están lindo, bueno.
3: Ahí no.
2: Ese arquitecto, como sommelier, se muere de hambre.
3: Ahí no, ahí no.
2: Como enólogo, se muere de hambre. Justamente la luz y el calor es el peor enemigo para guardar un vino.
3: O sea, en la cocina, no, amiga. Se recomiendan lugares más frescos, digamos. Puede ser abajo de tu, bueno, abajo de tu cama, si es fresca. Abajo de una escalera.
0: Un mueble.
3: Algo que no esté cerca de una ventana, de la luz solar o de la cocina.
0: Bien.
2: El placar también es un buen lugar donde también encontrás oscuridad y lo puedes guardar ahí abajo. Yo tengo algunos ahí abajo, ¿viste? Donde tenemos todos los sacos, ¿viste? En la parte de abajo, tengo algunos ahí.
3: ¿Les duran los vinos a ustedes? Bueno, él bebe mucho también y compra buenos vinos, pero le pregunto, ¿les duran o dicen, che, la verdad que esto me lo quiero tomar, no me importa mucho, o sea, es como...
2: Digo, yo habitualmente tengo muchos vinos en mi casa, la verdad que tengo, porque yo me dediqué a gastronomía durante 20 años, del año 2000 más o menos arranqué en gastronomía hasta el 2021, tuve 6-7 negocios gastronómicos, entonces me quedan todavía vinos de aquel tiempo, y después aparte soy, digamos, de ir a una vinoteca y me gustó uno, me lo llevo,
3: claro,
2: y tengo,
3: probando,
2: y tengo 80 vinos y llego y tengo 81, ejemplo, pero igual... Viste que la gente por ahí busca esto de decir, che, y esto va a ser para un día especial. Bueno, yo por ejemplo, no sé, para mí esto es un día especial. Acá abriría un lindo vino también. Qué sé yo, me gustó traer el Pinot porque me parece una cepa que está bien para esta hora de la tarde.
3: Sí, recontraba.
2: Entonces, y aparte también es de mi bodega, entonces bueno, que por ahí quería presentarlo, pero también me hubiera traído cualquier otro vino también para poder compartirlo, ya que es un momento especial. Yo los creo los momentos especiales, entonces no espero, digamos, que vengan. Soy un creador de momentos especiales, es lo que te digo.
1: La próxima te traigo la guitarra y ya está, se arma peña. Por la temperatura que estamos manejando, te digo, también iba un blanco para esta hora.
2: Sí,
1: la hora que venía,
3: también.
2: Pero yo, como la conozco a ella, y lo que veo siempre que toma vino tinto...
1: Sí.
3: Entonces, no, toma mucho blanco también, ¿no?
2: Por eso traje vino tinto.
3: No le hago asco a nada acá.
2: Pero la llevé más para el lado, digamos, como la negra Bernal. ¿O no?
3: ¿Cuál era la negra Bernal?
2: ¿Cómo? ¿Bernassi? La negra Bernal, la que está también en un programa de radio.
0: La negra Bernassi.
2: ¿Bernassi es?
3: Bernassi, sí.
2: Esa, Bernal, Bernassi, lo mismo.
3: Bueno,
2: sí,
3: bueno, halagadísima, bueno, halagadísima.
2: Te veo por ahí, por ese lado, mirá cómo te asocié.
3: Bueno, chicos, la verdad que sí, que soy yo. Soy la negra Bernassi y vine acá a Rosario a hacer este stream con mi amiga Lala Brillo.
1: Te vuelvo a tu pregunta inicial. A mí no me duran mucho los vinos porque tengo por ahí distintos grupos de...
3: Vos sos muy de juntarte. Muy de juntarte con esa gente.
1: Los muchachos, los sommelier,
3: los de los jueves. Ustedes...
1: Sí, no solamente eso. Con los que yo arranqué, el que me recomienda a mí es el otro amigo de la casa, el Gato González.
3: Sí. Querido gatito. ¿Al Gato lo conoces? ¿El Gato Fernández?
1: Gato Fernández, un sommelier.
3: Le mandamos un besito. Estuvo pasándola muy mal recién en Punta Cana. ¿Dónde era que estuvo que se fue?
0: Ay, pobre.
3: Hace muy poquito, muy mal, en un coso de vinos que se hizo.
0: Ay,
3: de
0: pobre.
3: Comercialización.
1: 40 que era... empresarios, es muy conocido, ahora yo no lo recuerdo, pero ahora lo busco.
3: Sí.
1: Y se fueron a Punta Cana, bueno. Te puedo imaginar, ¿no? Bueno, y a través de ellos, que también nosotros nos juntamos, viste, siempre, hacemos catas y demás, entonces como que no me
3: cuesta. Son muy de sablé estos chiquitos. Son muy de, viste, ta.
1: Pero
3: ninjas de las burbujas.
1: Pero tengo un otro amigo más también, que también hemos compartido así en el tema de la venta de vinos, y él tenía, qué sé yo, vino, catas verticales, cosas que, viste, yo digo, che, yo esto lo tenía, viste. Y el tipo como que lo guarda, ¿viste? Lo guarda y se precia de ese. Mira qué bien, pero viste, no, a mí me cuesta un poco más. Pero por eso, porque si junto.
3: Bueno, pero tenéis mucha juntadera que les gusta disfrutar, entonces.
2: No, el tema es no quedarse con stock. Si te tomaste cuatro,

0: Trae 6, ¿entendés? Siempre hay que tener siempre un poco más. O sea, es el tema, por eso.
1: Es que si alcanza justo, es que no alcanzó.
0: Exacto.
2: Exactamente.
1: Yo pienso eso en todo en la vida. Si mira, vos decís, llegué
0: qué
1: justo.
0: Amplio, qué amplio todo lo que dices.
1: No alcanzó.
2: Y bueno, pero es verdad.
1: Absolutamente todo. O sea, la comida y bebida es directamente, vos decís, ¿cómo no sobró nada? Alguien se quedó con ganas.
2: Sí.
1: Si no sobra, alguien se quedó con ganas.
2: En comida y bebida no puede fallar, es así. ¿Te acuerdas cuando estábamos viendo la final de Gran Hermano?
1: No.
2: Hace 20 años atrás.
1: Fue un horror.
2: Nos quedamos sin nada, cerró todo.
1: En una hora igual nos quedamos sin nada.
2: En una hora nos chupamos todo, nos comimos lo que teníamos y queríamos seguir. Bueno, Gran Hermano hace 20 años, nosotros nos conocemos hace más de 20 años.
0: O sea, que eras... ¿En ese tiempo quién estaba ahí como protagonista?
1: No, fue el año de Cristian U.
2: Ah, no, entonces no fue hace.
1: Que nosotros
0: hace 20 años eso.
1: No, no, pero debe ser 10.
2: 10 puede ser.
1: Después vino, pasó de todo. Después de Cristian U. Pero no, yo soy cero fan de Gran Hermano. Fue el único Gran Hermano que vi, pues no sé por qué. Y nada.
2: Porque era una cosa que todo el mundo hablaba de Cristian U en ese momento. Y nosotros somos mujeres del espectáculo, vuelvo a decir. Y no estamos por afuera en la intelectualidad del mundo, sino que estamos con el pueblo.
1: Nos gusta la cultura general, aparte.
2: Nos gusta la cultura general, nos reímos mucho. Y hay cosas que no podés no saber de lo que está pasando.
1: Y bueno, nada, y nos compramos 4 cervecitas. Y a la hora no teníamos más ninguna.
2: Pará, pero estaba todo cerrado.
1: Porque
3: eran ustedes dos.
1: Sí, eran dos solas.
3: Mal
1: sí.
3: Cálculo, pero ¿cuántas horas iban a estar?
2: Y 2 horas mínimo.
1: Pensamos que 2 horas.
2: Pero en realidad, siempre estamos 4.
1: Y se hicieron 6.
2: O sea.
3: Y bueno, imagínate, en lo que era, yo estaba viendo en Fisherton, la casa grande, ese yo, entonces, claro, venían y siempre sale, o algunos son músicos y se arma la peña, y bueno, una vez que ya está ahí, bueno. Empezás acá y se arma la peña y ese sí. Bueno.
1: Claro, hay que tener mucho stock. Muchísimo stock.
2: Bien. 2011, Gran Hermano Cristiano.
1: Mira, 15 años.
2: Los años han pasado, amigo. Ay, terribles, 2011, fatales.
0: Noche, mirá qué
1: no, es impresionante todo lo que ha pasado en 15 años, no, aparte, no. Claro.
2: Sí, ni hablar.
1: Dios.
2: El otro día Cartu nos dijo que se acordó de cuando me conoció a mí, porque me está haciendo un homenaje en videos. Fue muy chistoso todo, dijeron que yo me había muerto. Fue muy lindo el programa. Y dijo que el día que nos conocí juntas.
1: Claro, porque vos te conociste un hombre ese día.
2: ¿Quién es ese hombre?
3: No, bueno. No sé ustedes, pero yo me quedé con ganas de probar todo el portfolio acá.
1: ¿Cómo es probar todo el portfolio?
2: Todo lo que tiene.
1: Toda la línea.
3: Cepas.
1: Bien.
2: Claro.
1: Perfecto.
3: Lo repito. ¿Estás armando alguna cata, algún evento como para...
0: Todo el tiempo.
3: Para
0: sí, todo el tiempo.
3: Esto?
2: Sí,
0: todo
2: sí
0: el tiempo.
2: De hecho,
1: él, necesito participar.
2: Él es para... Él es... yo ya van 3 veces con esta que lo invito. Porque sí. Iba a venir en un momento, pero tenía descorche y a venir. Él trabaja mucho los sábados y hoy se dio.
0: Sí, pero... sí, justo hoy se dio y por eso te avisé, sí. Viste que te dije, a lo mejor no tengo un evento, tenía justo un evento hoy y se suspendió, así que lo...
2: Claro, pero es como que yo lo quería traer antes, nosotros, pero no se pudo.
0: Nosotros
2: ¿no?
0: La idea nuestra, hoy en día tenemos el Rosario Sangiovese, los dos vinos, los dos blend, el blend de blancas y el blend de tintas, y después tenemos la línea reserva, que es esta, junto con el Malbec Cabernet Franc. Tenemos una línea de 6. Ahora estamos haciendo, estamos por sacar 2 vinos más este año, que va a ser un blanco dulce natural. Algo hecho, digamos, el blanco va a estar con... Va a ser un blend. Uh-huh. Vamos a tener un blend de Pinot Grigio y de Chardonnay.
2: Bien.
0: Algo que sea algo... O sea, la idea, digamos, no estamos apuntando que sea un Santa Julia Chenin, digamos, ¿no?
3: Ah, sí, sí. Uh-huh.
0: Ni tampoco ni que se parezca, digamos, con respecto a los aromas, a los sabores, sino ni tampoco al precio. Entonces estamos apuntando a un vino, digamos, que sea algo un poco más diferente, algo con un poquito más de estructura y que no sea tan dulce tampoco. A mí me encantan los vinos dulces, me encantan. No. Bueno, pero es según el momento.
2: Sí, seguro.
0: Repito, es según el momento. Porque, no sé, capaz que un sábado a las 4 de la tarde, sí, terminaste de comer ahí, viste, igual, le ponés un vino blanco dulce con hielo, ¿entendés? Y capaz que es pino.
1: Como un postrecito.
2: ¿Y cómo?
1: Más sí, me tomo un moscato.
2: ¿Qué? Bueno, sí, el vino,
0: no.
2: El moscato, el vino de nuestra sí. Historia, el vino, claro. Digamos.
0: Comer no. Comer
1: yo
0: no,
1: chica,
0: porque en realidad no encuentro. Yo soy muy fanático de los maridajes y no encontré nunca algo que se acompañe, digamos, con el vino dulce. Viste, la gente dice, che, vamos con un postre del vino dulce.
1: No, es un
2: odiamos, odiamos,
1: claro.
2: Odiamos y quiero que lo sepan.
1: Claro, pero
2: odiamos
1: los postres con dulce.
3: Eso en el maridaje puede ser por lo mismo. Si es dulce con dulce, como estamos hablando, digamos, de mala manera, o por contraste. Si es dulce con algo salado.
2: Bueno, un gran maestro que tengo yo me dijo, puede ser unos quesos con unos hongos, con unas frutas, algo como...
1: Para el vino dulce.
2: Para el vino dulce.
0: Mirá, yo siempre hablo de maridajes, en realidad, porque habrá tenido tanto tiempo gastronomía. Me encanta, aparte de saber con qué acompañar. Yo considero siempre que los vinos están hechos para acompañarlos con algo. Que hay pocos vinos, digamos, para tomarlos solo.
3: Y a veces con alguien. Pero ni,
0: con algo. Con algo. Algo, algo.
1: Amo que cosifique. Amo que cosifico y que todo sea una cosa, me encanta, me parece fascinante.
0: Todo, algo, alguien.
1: Cuando la persona te cosifica como ser humano, vas a tener una buena contraprestación.
2: Muy bien.
1: Sí. Sí. Yo adoro eso.
2: Vamos a brindar así, por eso.
1: Porque por la cosificación.
2: Por la cosificación.
1: Gracias.
2: Al fin.
1: La contraprestación. Porque el deseo del hombre es el objeto. Cuando deja de objetivizarse, chau, pierde el deseo. Gracias. No lo digo yo, lo dijo Lacan.
2: A ver si le hacen caras a Lacan, chicos.
1: No, lo dijo Lacan.
2: Vayan a hacerle caras a Lacan.
1: Gracias.
0: No, es que... No sé, yo habitualmente no hablo de política, entonces por ahí es
1: pero bueno, estoy hablando de psicoanálisis.
2: Psicoanálisis.
0: No, está bien, no, está bien, pero bueno, tiene un poco que ver con lo político, así que bueno.
2: No
0: profundicemos, por favor.
2: El hombre sin deseo no es nada, digo, el hombre como la mujer, estamos hablando de, o sea,
1: el hombre como hombre. Exacto.
2: Como ser humano, sin el deseo no es nada, uno se mueve por deseo.
1: No, claro, y si no es un depresivo, porque es que, por definición, la depresión es que es la ausencia del deseo.
3: La voz de locutora que metió.
2: Soy locutora.
1: Soy locutora. Tirate
2: los números de lotería.
3: Está claro que es su
2: metier,
3: obviamente. No,
2: amigo,
3: en este minuto me tiró Lacan.
2: Sí, y agradecé que no te hable al oído, porque si no te digo la verdad, no vení más.
3: No.
0: Bueno, les termino de comentar, vamos a sacar un blanco dulce natural, que es la idea, digamos, ahora en un par de meses seguramente va a estar a la venta. Estamos haciendo, porque las etiquetas las hacemos acá en Rosario, nosotros, en Jafo, que es una empresa, digamos, que hace unos diseños de la puta madre, la verdad.
1: Hermosa la etiqueta.
0: Y después los cortamos.
1: Lo primero que te elogía.
0: Hacemos los cortes en porcelino, que es la única...
2: ¿Hacer un poquito más?
0: No, está bien. Es la única de estas imprentas que cortan de esa manera y tienen ese stamping. Fíjense en que, por ejemplo, las botellas tienen esto digamos que es un stamping. Esto que dora, que es dorado, que brilla. Y acá, por ejemplo, en este caso, digamos, tenemos esta musa, que es la musa Airato, que representa, digamos, al vino Pinot. Y como la línea reserva tiene paso por barrica, está pintada la barrica.
2: Como que en cada uno es el mismo dibujo para todas las etiquetas, ¿o no?
0: Es el mismo dibujo para todas las etiquetas
2: y vas pintando cada una
0: según la musa que representa
3: la decisión.
2: Es para tener la
3: tuya también.
0: Sí,
3: lo podemos mostrar ahí en la cámara, a ver si
1: es espectacular.
2: Vení que acércalo
3: a ver si llego yo también. Se me va.
0: No solo también que tiene, bueno, esta para impronta,
3: ahí está,
0: bueno, tiene esta impronta,
2: pero no sabe las coordenadas.
0: Bueno, que lo busquen, musa.carmin, y ahí nos van a encontrar.
3: La verdad que tiene muchos detalles, está muy pensado.
2: Está linda.
0: Después lo demás, esto de la cera también, que es muy moderno también, que se utiliza mucho. Y también tiene...
3: Y estético espectacular.
0: Hermoso. Después tiene una descripción acá atrás que apunta a que la gente se informe del producto, digamos, de dónde somos, cómo se hizo el vino y qué es lo que tenemos acá adentro, básicamente, ¿no? Uh-huh. Y tenemos el código QR que te lleva a todas las redes sociales.
2: Bien, pero ahí te pueden seguir.
0: Pero hay algo particular. El QR este también, cuando vos apuntás al QR este, también te dice dónde encontrar el vino más cerca de tu casa.
2: Es espectacular. Eso es espectacular.
1: Me enloquezco.
2: Tiene
1: GPS.
3: No aplaudimos porque chicos, por una cuestión de
1: micrófono. Es un GPS.
2: Y además por la gente autista.
0: No, es impresionante. El mapa de lugares más cercanos a tu
2: casa. Eso está buenísimo porque, claro, vos decís, yo quiero, pero si voy a una vinoteca, capaz que no está el vino.
1: Tenés una cita.
2: Ahí te dice en qué vinoteca está el vino.
1: Tenés una cita y le decís, yo solamente tomo musa, Carmín.
0: La vinoteca más cercana que tenés te tira, aparte.
2: Por eso. Por eso, es espectacular.
0: Yo creo que fueron ideas.
2: Buscá ver dónde está.
3: Escuchame una cosa. Si no llega a aparecer, vos hacés como que apareció. Vamos, porque estamos en vivo. Yo creo que sí. Vamos a confiar.
2: Voy a actuar, Brillo, actúa.
1: Yo siempre seré funcional al show. Eso no me lo tienen que decir, pero esto es verdad. Yo le creo absolutamente todo a Chulo.
0: Estamos haciendo también ahora, que estamos justamente ayer, estuvimos en Jafo, diseñando la etiqueta también, tanto del blanco como del tinto que se viene. Vamos a sacar un gran corte. Es un blend de... 18 meses de barrica.
2: Ahí está, tenés lleno de globitos rojos, chicos.
3: Pasemos cámara, si te parece, para que veas.
1: Aquí vas a encontrar los negocios que cuentan con nuestros vinos en Rosario y zona.
0: Claro.
1: Voy a leer el mapa.
0: No, porque también estamos en parte de Buenos Aires.
2: Sí, dice Rosario y zona.
3: Es un chiste.
1: Una influencia. Y acá tenemos, por decirte algo, tenemos
2: acá, estamos lo más cerca de acá.
1: San Martín 967 tenés, por ejemplo.
2: Acá nomás.
1: Si querés ir acá. Acá el toque, después tenés...
0: Hay que ver si está actualizado, porque todas las semanas vamos incorporando...
2: Claro, sí, es verdad, o sea, por ahí...
1: Es que aparte
2: lo pueden encontrar en otro lado.
1: Es muy rápido,
2: Pregunten también, es bueno que vayan preguntando por todas las vinotecas. Ya tenemos a Carmín.
1: Vive la Coti, 9 de julio y Corrientes.
2: Está el vino en la casa de la Coti. La Coti tiene el vino ahí.
3: Arriba.
2: No, es la Coti, la hija de ella, Constanza.
1: Le digo a Coti, anda, bajá y cómprate 3-4 tubérculos de esto, porque... increíble.
2: Que te traiga el semillón.
3: Ahora va a quedar así.
1: Y ahora se viene el natural.
3: Y vamos a hacer la devolución que corresponde, porque la verdad que está muy bien.
1: Quiero saber.
2: Escucha, ¿te animás a hacer un videíto probando algún vino de Musa Carmín y nos etiquetas al programa?
3: Por supuesto, ya lo estamos haciendo, pero lo hacemos.
2: No tenemos para regalarte, pero...
3: No.
0: La única etiqueta que es la diferente es la del blanco. La del blanco tiene básicamente el logo, que es la musa pintada, digamos, ¿sí? Y la etiqueta es muy minimalista. Pero apunta, digamos, a que ese vino, que es uno, para nosotros consideramos que uno de nuestros íconos, el blanco, que tenemos, apunta a mostrar el logo de la bodega.
2: Bien, ¿sí?
0: Y después, ahora estamos sacando el que, perdón que te moleste.
2: No, está bien.
0: Pero estamos sacando el gran corte estamos sacando ahora, que calculo que en un mes, creo que va a ser, primero va a ser el gran corte, después va a salir el blanco. Va a tener 70% de Malbec y 30% de Cabernet Franc, 18 meses de barrica francesa, cosecha 2022.
3: Que cuando esté, lo comprometemos a que lo traiga.
2: Sí.
3: Lo degustamos. Ah, perdón.
2: ¿Podés traerlo o no?
0: Ningún problema.
3: No quería que te quedes sin vino, porque, bueno, obviamente queríamos recordar al indio sin dar el golpe bajo, pero me parece que amerita.
1: Amerita un brindis.
2: Esta radio hemos tenido 24 horas de...
3: Creo que
2: juntada en el monumento.
3: Hemos escuchado temas, hemos crecido.
0: Hemos bailado, hemos emocionado, hemos compartido.
1: Hemos bailado, hemos compartido con mi familia.
2: Uno de los grandes poetas y místicos íconos del rock que
1: sí,
2: nos ha dejado.
0: Sin lugar a duda.
1: Sí, por ahí me puedo quedar un segundito con una palabrita, porque tuve la... Otra vez, como me había pasado con Iorio, yo estoy todas las mañanas acá en RTL, mañana vemos, es el programa.
2: ¿De qué hora?
1: Este año cambiamos el horario, estamos de 10 a 12 todos los días, de lunes a viernes. Y el viernes, que no sé cómo, me levanté temprano y estaba en otra actividad, sí. Impresionante, me llega la noticia y fue toda una decisión ver cómo
2: seguir,
1: continuábamos.
2: Porque ¿qué haces? La radio que es de rock nacional.
1: Es la primera,
2: estamos hablando que no
1: estamos
2: es
1: en RTL, que es la primera radio de rock nacional del país. Hay que armar de algo de récord y demás. Porque es la primera radio de rock nacional del país y la única que sostuvo durante 38 años el tópico del rock nacional, porque digo, hubo muchas radios de rock nacional a lo largo y a lo ancho de este país, pero bueno, después por cuestiones comerciales y demás, se han ido corriendo el tópico. RTL mantiene eso y está buenísimo. Entonces, cada vez que ocurre algo como pasó en esta ocasión con el indio, que es una de las últimas estrellas que queda, por lo menos de esa generación, y sobre todo con lo que tiene que ver Los Redondos con esta emisora.
2: Sí.
1: Fue muy fuerte venir a hacer el programa, dar la noticia para muchas personas que no consumen, que consumen radio dial, que es la suerte que tenemos todos los trabajadores de esta radio, de comunicarnos con personas que siguen siendo analógicas.
2: Sí, que van en el auto escuchando el programa.
3: Lo viejo funciona, Juan.
1: Es muy loco y tener que dar la noticia 20 minutos después de habernos enterado y empezar a charlar de las actividades que iban a ocurrir ese día. Bueno,
2: sí,
1: ahora
2: mientras estás en tu programa.
1: Claro, producción en vivo.
3: Y con las emociones a flor de piel.
1: Sí, absolutamente.
2: Y la gente llamando, porque la gente también, o sea, quiere contar qué le pasó con eso, qué sentimientos tiene.
0: Como que no hay manera, digamos.
3: Nada, sí. Nada,
2: no, te puedo ver así. Un besito.
3: Por eso te decía, porque no quería que te quedara sin vino para justamente.
2: Ay, qué hombre.
0: Se vio un montón, ¿viste?
2: Sí,
0: lo viste. Yo lo vi que se
1: Y agarro este coletazo.
3: No,
1: agarro este coletazo y antes. antes de hacer el brindis,
2: sí,
1: contarles que a las 3 de la mañana voy a estar saliendo para el último adiós al Indio Solari en Avellaneda. Y que el lunes próximo vamos a tener un programa especial que va a tener que ver con una crónica. Voy a estar saliendo en Rosario 12, contratapa. Voy a estar haciendo la contratapa del diario para todos los rosarinos, porque vamos a estar cubriendo todos los rosarinos que vamos a viajar a Buenos Aires, que se están esperando más de un millón de personas.
2: Más de un millón de personas están esperando.
1: Así que si tenemos
2: entonces
1: suerte,
2: el lunes, tu programa.
1: Es un especial durante toda la semana de la obra, con una cobertura especial de lo que va a ser la despedida del Indio.
2: Perfecto, súmense a verlo, porque primero que son hermosas las canciones y están re buenas, y segundo, bueno, disfruten y conozcan.
3: Si alguien que no está escuchando, perdón, y se emocionó, qué sé yo, se quiere participar, está a tiempo, puede ir con alguien, tenés a alguien, algún contacto para llamar.
1: En este momento no, todos los contactos que tenía se han agotado, porque hasta vienen amigos míos de San Lorenzo, de muchos lugares.
3: Viste, a lo mejor alguien está y le cayó la ficha y dice, tengo que estar.
1: No, pero bueno, pues se pueden chequear en Lobo Tour, seguramente que algún lugar puede llegar a ver. Salimos a las 3 de la mañana, algunos salen a las 4, pero hay que estar muy tempranito porque, bueno, ya pasó con Maradona, todo ese tipo de cosas terminan medio como en un desmadre. Que los que no entran rápido después, bueno, hay algo de represión,
2: sí,
1: hay un bardo. Pero es muy difícil organizar tantas personas y sobre todo, bueno, con un gobierno que es tan fácil de ofuscar.
2: Irritable la cuestión popular.
1: Son tan irritables, viste, solamente paquetazo en la cara, lo único que los calma, parece.
3: Ah, bueno, esperemos que no haya ideología de por
1: medio. Es que ellos quieren eso.
2: Y
1: viste,
2: siempre arruinando.
1: Es que la música del Indio era ideológicamente contra lo que vivimos ahí.
3: Lo hemos perdido, hoy está muy muy lavado, las texturas, mismo los acordes, las cosas, ¿viste? A mí me pasa, por ahí estaba recomendando un disco de nada que ver, pero de Spinetta, que él en el 80 creo que es creo que solo
2: no, ojo
3: solo,
2: que no hay
3: solo,
2: nada que ver
3: solo el amor,
2: que no es nada
3: solo el amor te puede dice te puede sostener. Lo graba en Estados Unidos, pero lo graba porque Vila dice, che, la música que voy a hacer la tenés que llevar a todos lados. Y por ahí lo hacía escuchar a una gente y me dice, che, y se lo pasa que yo lo escucho y es un tema, pero me es difícil porque, viste, tienen algunas notas, unas sonoridades, tiene, bueno, mete novena, mete tensiones que por ahí no es el común de la gente. Y creo que hemos perdido eso también, o sea, la complejidad, tanto desde la poesía, desde el ser rebelde, ya hemos... Ahora como que también es un revisionismo hacia los artistas, viste que algunos se pronuncian y otros no, pero lo que se vende hoy está muy muy lavado.
2: Sí, chicos, perdón, pero tenemos que ir cerrando. Porque bueno, es así, amor, el tiempo y este viaje
1: nos
2: es cortito. Nos vamos con un Musa Carmín, así que nada, gracias Chulo.
0: No, gracias muchísimas a ustedes verdad por habernos dado el lugar. Yo soy sumamente agradecido, digamos, de los lugares que habitualmente nos invitan para ir con nuestra bodega. Y nada, presentarlo siempre, hay alguien que nos está escuchando y para nosotros siempre suma. Siempre suma, así que gracias a ustedes, chicos, por la buena onda aparte. Y bueno, ¿vieron qué fácil que es de tomar el vino este?
2: Muy.
0: Bueno, entonces eso es básicamente a lo que nosotros apuntamos, así que lo hemos logrado.
2: Vayan a conocer estos vinos, chicos.
0: Salud.
2: Salud por eso. Gracias, Pedrito, el Chino. Gracias, hermosa de mi amor.
1: Gracias, amiga.
2: Me boté.

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3: No me bajé los brazos, pendejo. Vamos todavía.

0: Vamos. Bienvenidos, arrancamos. Siete son los contra todo. Número. Dijo Virgilio que tenemos que decir número 15.
1: 15.
0: No, decimoquinto.
1: Decimoquinto.
0: Bueno, algo así. Estamos.
1: No tenés que decir el número. Número decimoquinto. Hay que decir decimoquinto, sí. Es una palabra del número.
0: Bueno, aquí estamos. Arrancamos como podemos. Este solo es contra todo de este día, sábado 6 de junio. Llegamos a la corrida, no había lugar para estacionar, estuvimos regando, llegamos tarde, estamos transpirando, problema con unas cositas técnicas, un montón de cosas, estoy reacelerado a pesar de que venía. Vamos a tener de bajar un poco, de calmarnos. Escucha.
1: Yo no creo que vos estés acelerado.
0: Bueno, la verdad no sé cómo arrancar el programa de hoy. No voy a decir nada nuevo. Estamos todos acongojados todavía, ¿no? Con la pérdida del señor Carlos Indio Solari, con la partida en el día de ayer.
1: Un referente.
0: Que nos sorprendió a todos, pero bueno, algo tenemos que. Que no podemos mirar para otro lado. Vamos a hacer algo cortito, que ya por ahí está de más decirlo, pero bueno, acá desde nuestro humilde lugar. Lo vamos a homenajear en el día de hoy. Como siempre, tenemos nuestra cortina de arranque con un tema de que es A la Luz de la Luna, que es nuestro tema referente del programa de esta temporada 2026, que ya arrancamos. Y ahora, Gustavito, siguió ahí con esa onda. Seguimos con el Indio. Bueno, cosas que pasan. Personas que uno se cree que son inmortales, que van a estar toda la vida, y sin embargo no es así. Y cuando llega el momento, uno dice, no puede ser.
1: Ahora,
0: ya sabíamos el camino que tenía. ¿Cómo?
1: Ahora el trabajo es nuestro, inmortalizar eso. O sea, nadie es inmortal. O sea.
0: Una multitud de gente ayer aquí en el monumento, a esta juntada que convocó la red TL, un montón de gente acá en Buenos Aires, en todas partes del país. Increíble la llegada. No, es increíble, ya todos lo sabíamos. O sea, a mí no me sorprende lo que generó el día de ayer, el día de hoy, lo que va a pasar el día de mañana. Mañana es el velorio.
1: Incluso su propia familia, a horas de que anunciaran su fallecimiento, ahora su familia ya había pedido que fueran a custodiar el barrio. Estaba policía, gendarmería. La dimensión que su familia sabía que iba a tener y que no la iban a poder sostener. La gente, los fans querían ir a despedirse.
0: Bueno, la verdad es que tengo ganas de decir un montón de cosas, pero el flaco suspendió el show que tenía hoy aquí en la ciudad de Rosario. Estamos hablando de el corazón de Patricio Rey, del flaco Sky Bellinson. Los fundamentalistas decidieron no suspender el show.
1: Debatamos, ¿hay que seguir el show o dejar el show?
0: Bueno, ellos dicen que es la mejor forma de homenajear al Indio, así que se lleva adelante dentro de un ratito nada más, va a estar arrancando allá en Comodoro. El show debe continuar, se nos va un referente, no sé si el máximo exponente de lo que fue para la gente de nuestra edad, que estamos, ya que tenemos unos cuantos añitos de encima, que formó parte de nuestra adolescencia, de nuestra madurez, y ahora entrando en nuestra, no sé, Gustavito, ¿cómo dirías? ¿Qué sería? ¿Nuestra vejez?
1: ¿La qué?
2: No, ¿por qué?
1: What the fuck? ¿Qué vejez?
2: Somos viejos.
0: No somos viejos. Bien.
2: Somos gente grande, pero no tercera edad.
0: Esa conexión que se crea con personas que no conocemos, que no tenemos esa conexión física, ¿no? ¿Qué sería? Una conexión emocional, que parece que fuese un familiar, un amigo, el mejor amigo, una persona que vos conocés de toda la vida. Y sin embargo, nunca tuviste un contacto físico, solamente a través de la pantalla.
1: Porque el amor es efímero, no es tangible, ¿entendés? Vos mamá querés
0: creo que fue es esa persona que supo con sus letras reflejar lo que siente un pendejo de 15, de 13, de un adulto de 20, de 30, de 40. Todos nos sentimos identificados en algún párrafo de alguna de todas sus canciones.
1: Hay algo que él hizo que creo que es lo que lo hace llevar a que sea como un ídolo y que no lo olvidemos y perdure.
0: Yo creo que es eso.
1: Es alguien que movió masa, o sea, masa de gente de una edad de 5, 6 años, 8 años hasta una persona de 70 años. Entonces, hoy en realidad que una banda, que una propuesta genere eso en los demás, no lo he visto más que en el Indio. A esa cantidad de masa de gente que él congrega. Entonces, lo que creo que sentimos es totalmente normal, obvio. No hay otra persona que haga eso.
0: Tremendo. Como dije antes, uno se cree que estas personas van a estar toda la vida, que son inmortales. y sin embargo no lo son, y llega el momento que se tienen que ir y uno queda en shock igual, ¿eh? No sé, ayer yo dormía cuando me enteré, me desperté
1: angustiado
0: 10:30 creo de la mañana, porque estuve trabajando por la noche, así que duermo de día. Y rechequeo el teléfono, tenía un mensaje de mi hija y me pone: papá, murió el indio. Todo, yo no entendía nada. Hasta que reaccioné, desperté, no miro televisión, así que bueno, encendí el tele y bueno, me encontré con esa noticia.
1: Y lo pasaste triste.
0: Y te genera, porque pasa esto que yo te digo, uno se genera un vínculo emocional con estos artistas. Que por más que uno no tenga ese vínculo físico,
1: te entiendo, o sea,
0: es como parte de tu vida, de tu familia, de un amigo, es un amigo, es un familiar, no sé cómo explicarlo.
1: Sí. Pero cada uno lo expresa de una manera diferente. Yo ayer estaba, cuando me enteré, estábamos haciendo canelones caseros, toda la familia, y dijimos, bueno, vamos a pasar todo el día escuchando Los Redondos, al Indio, y nada, ¿viste? Y es así.
0: Escuchando, claro, escuchando todas sus canciones.
1: Claro.
0: Bueno, en mi caso no hay problema, porque yo todos los días. En el laburo, donde tenga, está la playlist ahí, da, vamos con Los Redondos. Bueno.
1: ¿Fuiste al monumento?
0: No pude porque estaba trabajando anoche, sino obviamente que iba a estar ahí. Recordamos que Red Tele hizo una convocatoria y que no puedo decir, no sé qué cantidad de gente hubo más o menos, Gustavito. ¿Usted habrá estado todo el día hoy con todo esto?
2: No tengo ni idea, pero estaba bastante lleno.
0: Perdón, Gustavito, bienvenido, que no nos saludé.
2: ¿Qué tal? ¿Cómo les va? ¿Cómo bien, andan?
0: Acá estamos.
1: Hola, mi amor.
0: Relajándonos un poquito ahora, porque la verdad que veníamos bastante acelerados. Pero bueno.
2: Bueno.
0: Una convocatoria masiva.
2: Es natural, y me parece que en esta radio mucho más, que se sienta el fallecimiento del Indio, porque crecimos escuchando, como vos decís, Los Redondos, y después también un poco con las letras de su etapa solista, ¿no?
0: También.
2: Esos temas sobre amores y desamores, que me parece que caracteriza su última etapa.
0: Todos encontramos en una estrofa, en una frase de alguna de sus escritos, nos sentimos identificados, ¿eh? Todos, claro. Todos.
3: Más allá de eso, yo creo que...
0: Córdoba, perdón. Bueno, bienvenido, Córdoba. No saluda a nadie hoy.
1: Gracias,
0: estoy perdido. Hoy tenemos un programa un poco así estrambólico. Bienvenido, Córdoba.
3: Gracias, Curio. Yo creo que a todo el mundo, más allá de la frase, lo ha marcado en algún momento alguna canción, alguna letra o alguna música, porque hay gente que en realidad no le importa la letra, sino que escuche la música y valora más la música que por ahí una letra. Yo creo que siempre ha marcado el Indio en ese sentido.
0: No, tremendo.
3: A todo el mundo.
0: Yo no sé. Me pasó cuando falleció Diego Maradona, lo que fue, y yo en ese momento pensé, digo, lo que va a ser el día que parta el Indio.
1: Te lo preguntaste.
0: Sí, en ese momento, digo, ¿no? Porque no o sea, quedan pocos referentes o artistas con tanta llegada y con tanto amor de su público, de esta magnitud estoy hablando, ¿eh? No estoy diciendo que no haya... Para abajo, obviamente que sí, pero de esta magnitud como la de Maradona, ahora la del Indio, no sé si queda alguno más, No sé. Bueno,
3: si querés, tengo a mano la información del velorio.
0: Mañana, Córdoba, dale.
1: Cuente.
3: El velorio público se llevará a cabo este domingo 7 de junio en el Polideportivo José María Gatica, ubicado en Villa Domínico, partido Avellaneda. Las puertas se abrirán a partir de las 11 de la mañana y el ingreso para los fanáticos será únicamente por el cruce de la avenida Bartolomé Mitre y General Otero. Así que bueno.
0: Bien, acá tenemos mañana la Dada Rock, creo que saca un par de colectivos, un par de bondis que van a estar saliendo desde el Gigante de Arroyito, acá de la cancha de Rosario Central, que... Bueno, no me acuerdo el horario ahora, me parece que a las 9 de la mañana, me parece. Ahora vamos a chequear.
1: Vamos a chequear con Anca, que él tenía toda la...
0: Bien, sí. Y creo que salía solamente 30.000 pesos el viaje a costo, para todos los fanáticos que quieran ir a despedir al Indio mañana con la Daga Rock y con el amigo Bondiola. Bueno, tenemos un programa raro hoy, un poco atípico, pero bueno, el show debe continuar. Vamos a seguir, acá vamos a seguir escuchando al Indio como siempre. Yo creo que esto no se va a terminar más.
1: no.
0: Esto va a ser, nosotros vamos a
1: ahora,
0: partir.
1: Lindo trabajo.
0: Y el indio y los redondos van a seguir.
1: Depende de nosotros que esto continúe.
0: Y esto continúa. Yo tengo a Sofi que tiene 15 y fanática, a full. Ayer lloró como nunca.
1: Mi vida.
0: Y bueno, se va. ¿Qué pasa, Cordón?
4: Ah. No, nada, culé.
0: Vamos traspasando todo esto y para mí esto no se va. Nosotros vamos a desaparecer de la faz de la tierra, Gustavito, y esto va a continuar, ¿eh?
1: Claro, ahora hay que pasar a otra etapa. Festejemos, brindemos. ¿Cómo cada uno podría darle esa ceremonia al indio de la mejor manera, que no sea con la tristeza, sino a rock, puro rock?
0: Bueno, obviamente que acá en Solos Contra Todo, acá en Red DL, no va a faltar nunca Los Redondos, el indio. Y desde acá nuestro humilde homenaje con los temas que estamos pasando siempre, con la apertura nuestra, con ese tema que tanto me gusta, que se llama La Luz de la Luna, que por eso lo hemos elegido para que este año, en el 2026, sea nuestra cortina apertura. Y todos sus temas, ¿no? Todos, todos. Así que, bueno, una pérdida enorme, enorme, porque nunca dejaba de dar el indio. Es más, no sé, hace poco creo que había posteado alguna foto en un estudio de grabación y ya estábamos todos pensando que podía aparecer alguna canción nueva, algo. Bueno, un redondeo. Se fue. No sé si no quiero decir el más grande, pero uno de los más grandes referentes del rock nacional argentino real. No sé si se entiende lo que quiero decir. ¿Eso quiere decir que no lo entendés?
1: Sí, mi amor, ¿cómo que no? Si vos te explayás también.
0: Bueno, el verdadero rock nacional. Bueno, programejo número 15. Vamos a hacer lo que podamos hoy. Vamos a ponerle lo mejor. Vamos a tratar de escuchar un poco de música. Tenemos entrevista hoy. En un ratito vamos a estar hablando con Cristian Gang, un abatero de Perro Indio. Esta banda que me encanta, que la sigo hace años. ¿Usted no tiene idea, Corva, quién es Perro Indio?
3: Sí, cuidado.
0: Ah, bueno, porque yo se la... No, le pregunto porque el Córdoba escucha Cuarteto solamente.
1: Yo me enteré hoy.
0: Y yo hace un par de años le hice escuchar una canción de Perro Indio, que se llama El Ladrido de Tu Voz, porque era justo un momento muy... Después lo vamos a contar, Córdoba. Y el Córdoba quedó fascinado. Así que bueno, Perro Indio va a estar visitando la ciudad de Rosario dentro de poquitos días, un par de semanas nada más. Y hoy tenemos la gran oportunidad, el gran privilegio de poder charlar un ratito con ellos y que nos cuenten de esta gira, festejando los 10 años de Perro Indio. En un ratito vamos a estar charlando con Cristian, el batero de esta banda, de este power trio que me encanta.
3: ¿Y cómo que le va a venir, Culeón?
0: En un ratito. No, lo vamos a sacar por Zoom.
3: ¿Quién va a jugar el truco?
0: No, el truco hoy vamos a jugar porque tenemos más invitados, ¿eh?
1: Tenemos amigos hoy en la casa.
0: Hoy tenemos amigos. Amigos ahí. De muy, muy cercanos.
1: French different.
0: Claro, es más, fuimos colegas porque yo trabajé en Actitud Rosarina. Fui el conductor en el año 2025, creo. El cordobés también estuvo conmigo, claro, los dos. Y bueno, después este año me rescindieron el contrato. Y bueno, tenemos el nuevo equipo de esta Actitud Rosarina 2026. Va a estar aquí en un ratito charlando con nosotros, contándonos todo lo nuevo. Creo que se mudaron ahora. El que por ahí no entiende, Actitud Rosarina es un programa de streaming de aquí de la ciudad, donde abarca todos los géneros, donde van todos los artistas locales y regionales a mostrar lo que hacen. Y bueno, que viene trabajando muy bien ya hace un par de añitos. Este es el segundo año. Y hoy lo vamos a tener aquí en Solos Contra Todos. Y bueno, el partidito de truco lo voy a jugar con la jefa. Con la conductora de Actitud Rosarina, con la señora Erika Imo, que iba a estar acá junto con nosotros.
1: Erika, vamos.
0: Así que hoy le voy a tener que dar una paliza al truco.
1: Ojalá te gane, Pela.
0: Ojalá me gane. Bueno, arrancamos tarde, mira cómo estamos, ya somos 2:30. En un ratito, a la vuelta. No, vamos a hacer una cosa.
1: ¿Qué vamos a hacer?
0: Vamos a arrancar este programa como corresponde. A ver, aflojamos un poco. Vamos a... Volvemos a nuestro eje. Programejo número 15. Arrancamos.
1: Vamos.
0: Así, mira, bien arriba, allá.
1: Fuerte.
0: Y seguimos, ¿eh? Escucha.
1: A ver.
0: Este está del principio. Y seguimos. Hoy no sé si vamos a escuchar alguna otra cosa que no sean Los Redondos.
3: Y se lo merece, sí.
1: ¿Podemos cantar también?
0: No, sí, vamos a escuchar. A ver. Arrancamos. Ahora sí, ¿eh? Levantamos el volumen porque esto se escucha fuerte. Yo quiero que me reviente los oídos. A ver, voy a subir mi retorno.
1: No me vas a subir el mío.
0: Si Gustavito no me sube allá, yo lo subo acá, mirá.
1: Muy bien, subilo vos.
0: Ahí está. Yo me alejo. Bueno, arrancamos, señores. Arrancamos hasta las 9 de la noche. Nos quedamos aquí en Red DL. Estos son los contra todos. Rock y otras frutas. Tenemos... Hoy tenemos un par de invitaciones para hacerte para esta noche. Si vas a salir a dar una vuelta, a buscar esa dosis de rock en vivo.
1: Sí, hoy es noche de salida.
0: Y no sé, juega selección argentina también hoy, pero bueno.
1: Claro.
0: Después, es un amistoso, es un amistoso.
1: No importa.
0: Pero bueno, esta noche te voy a ofrecer dos opciones para salir a rockearla hoy aquí en la ciudad de Rosario. Una es en García Bar y Rock, ahí en el Vidalagua al 30, acá en Pichincha.
1: Qué lindo.
0: Van a estar tocando los amigos de Hombres Huecos. Homenaje. Homenaje y tributo a Divididos. Así que...
1: Los chicos de Hombre Hueco.
0: Sí, así que esta noche te podés acercar a escuchar...
1: García Bar.
0: Los mejores temas de Divididos por Hombres Huecos acá en García Bar y Rock. Si te quedás acá en Rosario, si estás en el cordón industrial o si te querés movilizar al cordón industrial, te vas para la ciudad de San Lorenzo, en Root Bar, a las 9:30 más o menos arranca...
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1: Va a estar muy bueno.
0: Va a estar el señor Luis Robinson junto con Mauri, de ahí de la ciudad de San Lorenzo. 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
0: Llevá tu instrumento, querés participar, acércate.
1: Tenés que ir con ganas.
0: A partir de las 9:30 de la noche, ahí en San Lorenzo, en Root Bar, hoy una jam con el señor Luis Robinson.
1: ¿El Colo sigue en la barra, che?
0: Me parece que sí, che.
3: Yo tengo una consulta.
0: Sí.
3: Che, ¿están los Hombres Huecos, Julio? ¿Están una mujer inteligente?
1: Claro.
0: Y yo diría que sí, Jorge. Bueno, arrancamos. Hacemos un 2x1. Hacemos un 2x1. Nosotros nos relajamos. Conectamos con el amigo Cristian, batero de Perro Indio. A la vuelta charlamos con él, que quiero que me cuente todo de esta gira. Sí, todo de esta gira, 10 años. Y cómo vienen preparando el show para este 20 de junio aquí en la ciudad de Rosario. Aprovecho y le mando un abrazo grande al amigo Mauri, que el prensa de Perro Indio con el que estuve hablando.
1: Vamos, Mauri.
0: Estos días. Una persona maravillosa, una atención bárbaro. Gracias, Mauri. ¿Arrancamos?
1: Arrancamos.
0: ¿Es que hacemos un 2x1? Si vas a ver esta noche a García, ¿qué hay en García? A ver. Esta noche en García Bar y Rock, Hombres Huecos, como te dije antes, a partir de las 22:30, ya podés acercarse ahí a la Casa del Rock. Hombres Huecos, que nos debe la visita acá todavía, está
1: yo
0: pendiente.
1: Yo no quería decir nada.
0: No, lo podemos decir, lo tenemos pendiente.
1: Nos deben, deudores.
0: Sí. Así que los esperamos pronto aquí.
1: Acá lo noto, mira, pela, debe.
4: Loco, mandó un tema.
0: Bueno. No un tema. Vamos a mandar dos temas.
3: Ah, lo tenemos al original acá, culiao.
0: Claro, estos son los originales. Olvídate.
4: Dale, nene. Hacé la corta.
0: Listo, la hacemos corta. Dos por uno. La planadora del rock, aquí en Solos Contra Todo, no te vayas. Hasta las 9 de la noche hacemos este Solos Contra Todo número 15, ¿lo dije bien?
1: Sí.
0: Aquí en Red TL.
1: Sí, señor.
0: A la vuelta, Perro Indio, no te vayas.

Bueno, segundo bloque de Solos Contra Todos. Ahora quedé solo contra todos, en serio. Se me dejaron todo acá, quedé solito ahora. Escuchamos un poquito, mirá. Cómo me encanta esta banda. Me encanta, me encanta. Estamos escuchando Perro Indio. Esta banda que allá por fines del 2016 se formaba Buenos Aires Ciudad. Un trío power, pero de aquellos, El que no lo conoce se estará dando cuenta por cómo está sonando. Banda con 5 discos. Este año se vienen los festejos de los 10 años con una gira por gran parte del país. Pero todo eso se lo vamos a preguntar al señor Cristian Gauna, que es el batero de Perro Indio. Ya nos vamos a conectar. Enseguida. Y vamos a estar charlando con él para que nos cuente cómo vienen preparando su presentación, que va a ser aquí el 20 de junio.

en la ciudad de Rosario, en Floyd, ahí en la calle Dorrego, al 1300. Lugar que ya lo ha cobijado, porque ellos ya han visitado, creo, la ciudad de Rosario. No recuerdo en qué año. No, tampoco recuerdo si fue la única vez o si han tenido alguna otra presentación más en el transcurso de estos 10 años. Pero bueno, lo importante es que vuelven a la ciudad. Y no queríamos dejar pasar esta oportunidad de tenerlos aquí en Solos Contra Todos. No se conecta todavía. Bueno, no sé si nos están mirando a través del streaming, a través de redtl.com. Aprendiendo paso a paso. Estamos esperando que se conecte el amigo Cristian. A ver, vamos a chequear por acá. Bueno, te cuento, mientras esperamos que se conecte Perro Indio, este 20 de junio, Día de la Bandera, que es sábado 20, aquí en Floyd, en la calle Dorrego, el 1300. Las entradas anticipadas las pueden conseguir a través de Passline, ahí por vía web. Perro Indio, Rodrigo Álvarez de voz en guitarra, Sergio Cócaro en bajo y Cristian Gauna, que es el baterista, que esperemos que en la brevedad se conecte y podamos estar charlando con él. Lo voy a invitar a escuchar un temita completito de Perro Indio. Me gusta, si lo buscamos, te doy tiempito, Gustavito, que lo busques. Se llama... Ay, pará que lo tengo, se me fue. Contemplar, atesorar y contemplar. Mira. A ver, este tema, que está en su tercer disco, allá por el año 2019, editado, y creo que es uno de los temas más queridos, temas que más ha gustado de Perro Indio. Se llama Atesorar y Contemplar. Lo disfrutamos y a la vuelta a ver si ya podemos estar en comunicación con el amigo Cristian.

0: venga siempre.
1: Yo es que me quedaría escuchando todo el programa, perreño, ¿Cómo canta este cristiano? Es un animal como canta, me encanta, me encanta. Ahora viene la parte que Bellota me dice a mí, a vos te encanta todo, pero. ¿O no?
2: Me dijiste que no te lo dijera, que te hago quedar mal.
1: Claro, cuando dice.
3: Yo soy un testigo.
1: A todos los invitados, a todos te. Claro, me encanta. Si me encanta, me encanta.
2: Te prometemos que estás en el ranking entre los cinco o los.
1: Perro tres, Indio está entre los tres, creo yo.
2: Entre los tres.
1: Está,
2: los
1: sí,
2: tres.
1: Entre los tres.
2: Sí. Ah, muy
1: sí,
2: bien.
1: Sí, muy bien. No, escuchá cómo canta.
2: Perro Indio.
1: Perro Indio. Buenos Aires, ciudad. Cumpliendo 10 añitos con esta gira, 10 años. Te cuento que el 20 de junio lo vamos a tener acá en la ciudad, en Floyd.
2: En Floyd.
1: 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Y si querés conocer un poquito más a la banda, podés entrar en Instagram, Perro Indio. Ahí vas a tener imágenes ahí de todo, todo el historial de la banda. Y si te gusta el blues, el rock pesado, esta banda no podés dejar de conocerla y de escucharla.
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1: Bien. Bueno, bueno, tenemos un problema técnico con el tema del Zoom.
3: El problema técnico tiene que ver con la gente vieja que no sabe ayornarse a la tecnología actual.
1: Nosotros
3: que nos recorre.
1: No, pará, yo no soy tan viejo y yo también soy un desastre.
2: Ahí la realidad, la tecnología está muy avanzada y evolucionada, o sea que no va a tener falla. La falla la tiene el humano que utiliza eso.
3: Sobre todo el humano viejo,
1: claro.
3: Sobre todo el humano viejo. El humano ese de piedra, viste, que dice, no, la tecnología en la caga. Ayornate, coleado, no te cuento nada.
2: Dijo del larva, ayornate.
1: Yo no entiendo nada, yo no soy viejo. Bueno,
3: ¿qué sabes?
1: Vamos.
2: Sos inculto, no viejo.
1: ¿Sabés qué vamos a hacer?
4: Ya muy viejo.
1: Lo vamos a sacar telefónicamente. Ah, lo que está, es de Zoom. Ah, bueno,
2: no.
1: Lo vamos a sacar telefónicamente a Cristian. Cuando está, me avisan de allá de técnica.
2: Hacenos una seña, Gustavito.
1: Sí, ya estamos, está todo ok, me dice.
5: No, ahora lo llamamos por.
1: Ah, bueno, lo vamos a llamar por telefónicamente. No sé si por WhatsApp o por aire, pero bueno, lo vamos a sacar.
2: Que venga a casa, ya está.
1: Pero claro, que venga a casa, hacemos un asadito, te venga con la guitarra.
2: Estamos ahí.
1: Bien. Mientras. Ya tenemos a la gente de Actitud Rosarina aquí,
2: Sí.
1: Estoy esperando, ¿no? Están, mirá la cara de felicidad que tienen. Están
3: con. Dale, Otario, metele un poquito de ganas, conectate. Culeo, queremos hacerte la nota, tenemos otra nota, culeo.
1: No, pará que.
3: El radio en vivo.
1: Es un problema de Tecnocórdoba, pará un poco con los. No se la manden, loco. Me van a hacer odiar, ustedes. Qué mala onda que
2: vamos,
1: tienen.
2: Vamos, vamos.
1: ¿No? Bien, no, posiblemente Cristian está tratando de sumarse ahí al Zoom, de engancharse, bueno, se está complicando. Entonces, por eso a lo mejor no nos atiende la llamada. Bueno.
6: Es que sos un cagón.
1: Un poco. Un poco.
2: Un poquito, ¿no?
3: Ah, vos te dijo pelado.
1: Bueno, yo puedo tirar data de Perro Indio, pero si no, no le voy a poder preguntar nada. Yo quiero que la conteste Cristian por ahí a las preguntas.
2: No. Hablemos de la semana. ¿Qué hiciste la semana, pelado, que venís tensionado?
1: Vengo muy tensionado. Mirá.
2: ¿No tuviste la sesión de masajes?
1: Bueno.
3: ¿Qué es lo que te está estresando?
1: Vos no lees nada, vamos a ir a Córdoba. ¿Ya estamos?
3: ¿Qué se dice? Le murió el teléfono, me cambió el celular.
1: ¿Ah, sí? Bueno. No, escúchame.
3: ¿Se le murió el teléfono? ¿Me cambió el celular?
1: Bueno, no sé, ¿se le murió que se le rompió el teléfono?
3: No, se le quedó sin batería.
1: No, imagino. Bueno, ¿sabes qué vamos a hacer?
2: ¿Qué vamos a hacer?
1: Siempre hay un plan B. Claro.
2: Obvio.
1: Mira, pásale este contacto de acá, Córdoba, el contacto, pásaselo a técnica allá, que lo llamen Ariel. Vamos a hablar con Ariel.
2: Ay, mira qué rápido que lo solucionaste.
1: No, pero vamos a hablar con Ariel, sí.
2: No, dice que no te puede ni ver, que todo fue un malentendido.
1: Sí, todo fue un malentendido.
2: Sí, él no quiere ni hablar con
1: ¿Y vos. Córdoba?
5: Me mandaste el mismo.
3: Sí, señor, ya lo vi.
1: Bueno, Córdoba se la manda por ahí.
2: Ah, pero para otras cosas, bien que son rápidos ustedes,
1: Bien.
3: Ya está, papá, ya te he hecho, culero.
1: Bueno, Cristian. Ah, sí.
3: Lo que es la juventud, culero, así.
1: Seguramente Cristian nos estaba mirando. Ahora se van a enterar quién es Cristian.
2: No,
1: perdón, Ariel. ¿Quién es Ariel? Cristian es el baterista de Perro Indio, que está con unos problemas con el teléfono. Creo que le explotó el teléfono ahora.
3: El que no es viejo, culeado.
1: No lo podemos llamar. Vamos a hablar.
2: ¿Pero con quién vamos a hablar? ¿Con Ariel o con Cristian?
1: Vamos a tratar de hablar con Ariel.
3: Llámalo, llámalo, culo.
1: Vamos a tratar, a ver si nos atiende.
2: Ariel, atendenos. Y el otro, ¿cómo se llama? Cristian.
1: Cristian.
2: Él es el batero.
3: Llamarlo el perro de la banda, culo. Ya. Seguramente te va a atender más rápido.
1: Seguramente nos están mirando. Sí. Bueno.
2: No les vamos a cobrar, le dijiste vos que no le cobrábamos nada.
1: No, claro que no, sí, olvídate. No, Ariel estaba hablando conmigo hace un ratito, así que bate. Si no está hablando con... No, con Cristian imposible que esté hablando porque...
3: Es más, hermano, si querés, te pagamos para que te conecte nomás. Te pagamos nosotros. Vos te conectas cinco bloques, necesito que sí, y nosotros te pagamos, listo.
2: El internet en los barrios es muy malo.
1: Ahora digo yo una cosa, Corda, ¿vos te pasó bien el número? ¿Te pasó? ¿Qué dice? Que a Ariel de Perro Indio dice el contacto. Bueno, a Ariel vamos a llamar, no a Cristian. Si Cristian resuelve el problema, que nos llame él después.
2: Bien. Escuchá,
3: que nos llame, no le vamos a contestar.
2: ¿Vas a ir a San Lorenzo hoy?
1: No. No voy a poder ir, le pido disculpas a la gente que estaba organizando la llama ahí, con el señor Luis Robinson. Pero no voy a poder. Hoy tengo...
2: ¿Qué vas a hacer?
3: Se le estimó la uña.
1: Sí, en serio, me la estimé la uña. No, ahora tengo otra.
2: A ver,
1: cositas, dijo. Cositas.
3: Se le salió la morra de para atrás. No, hay que decir.
1: No sé cómo estoy sentado acá.
2: Qué bueno. Asquerosa. Mirá, se le cae todo.
1: No, ya me puse nervioso. Bueno, vamos a hacer una cosa. ¿Vos lo estás llamando?
5: Sí.
1: ¿Gustavito? Bueno, pues si no lo llamo yo acá, por ahí no sabe quién lo está llamando y no.
2: Ay, para un poco, cuánta fama tenés que no atender el teléfono.
3: Ay, si conecto con el celular de posa, dice.
2: Ay, chico.
1: Bueno.
3: Para la gente que no entiende, ¿por qué me pasa el teléfono a mí?
1: Sí,
3: que
1: pero el número...
2: No, pero está bien.
1: ¿Cómo se va a conectar con el... Ah, con el Zoom, en Zoom.
3: Se va a conectar al Zoom con el teléfono de la esposa.
2: A mí me llama un número que no conozco y no atiendo.
1: Bueno, entonces esperamos un ratito más. La gente de Actitud se quiere ir. Aguanta Actitud Rosarina, que lo tenemos acá en boxes, ¿eh? Ya está...
3: En un... Vengan el sábado que viene nomás, porque no va a haber más tiempo, culiao.
1: No sé si escuchan ellos allá, no sé.
2: El Anca que lo ve desde acá ya se está durmiendo.
1: Bueno, increíble cómo levantamos. Yo vine un poco bajón. Y estas cosas me ponen arriba, así.
2: Estás buscando excusa para romper las pelotas.
1: Ahí está, lo tenemos. Aleluya.
5: No.
1: Hola. No,
5: te levantaste vos, por eso.
1: Ah, por eso, aleluya. Bueno.
2: No,
1: no
2: entiende
1: chiste,
3: Otra cosa, terminó el mate y me lo digo, curiao. Aleluya, por eso, curiao. Siempre me lo estás haciendo por ahí.
1: Es cierto. Bueno, vamos a hacer una cosa. Ari, si vos me estás viendo, te voy a llamar a vos, por favor. Te vamos a llamar a vos, porque...
5: vamos se está terminando el programa.
1: Se está terminando el programa, es cierto. Vamos a tratar de llamarlo a Ariel.
2: No, si no sabes qué podemos hacer.
1: Charlamos con Ariel un poquito, que nos cuente un poquito de esto. Mientras, si puede, Cristian se conecta al Zoom. Y si no, charlamos con Ari, dale. Probamos otra
5: ahí
1: vez.
5: Ahí intentamos de nuevo.
1: Ahí intentamos de nuevo, Ari, atendenos, por favor.
2: Llamemos a alguien así aleatoriamente de nuestros celulares a ver qué nos responden, qué dicen.
1: Bueno, si no lo.
5: Llega al aire.
1: Si no lo vamos a...
2: Salga al aire, a ver qué está.
5: No, haciendo. Digo, estoy al aire, le digo a Carlos que me vienen a...
1: Claro. Vamos a...
3: Antonio, no hinche los pelotas. No hinche los pelotas, espera tu turno.
2: No podemos con todo, chicos.
1: Bueno, vamos a hacer una cosa. Vamos a escuchar...
5: Llamalo y pon el...
2: Claro.
1: No, pero podés decir que por ahí que ese es el problema, ¿no? Bueno, habéis cortado. Cortamos que yo voy a llamar de acá, ¿eh?
5: Sí, está cortado.
1: Bueno. A ver,
2: vamos a ver cómo se usa Jiménez.
1: Este parlante está. Mi parlante está un poco choto, te digo.
3: No sé pásamelo, culiao.
1: Pará. Hola.
3: Ponelo al tabaco, culiao.
1: Ah, pará, boludo, cierto, tenés razón.
3: Y si no, ponelo así, culiao, como si vos estuvieras hablando.
1: Ahí está llamando, pará, está llamando. No, pero deben estar ahí tratando y probando. Por eso no atendió cuando llamaban de allá de técnica. Ahí estamos. A ver.
2: ¿Te comunicaste con el banco de esperma de la ciudad de Rosario?
3: Sí, quiere donar sangre.
1: Bueno, no, vamos a cortar. Vamos a cortar.
5: El número solicitado no pertenece
2: a un abonado del servicio.
1: Bueno,
3: eso es para la gente vieja, mira, colado. Para la gente vieja, pero, no para, me venga a decir que escucha. No soy viejo, colado. Eso te decía el teléfono público, creo, cuando llamaba.
1: Vamos a ver.
5: Vamos a intentar acá con Cristian.
1: Dale, a ver.
5: A ver.
2: Vamos, Cristian, vamos.
5: Por favor, atendenos. Porque el Zoom ya veo que no.
1: No, va.
2: Te ganas un ahí está. Peso.
1: Vamos. Si nos ahí está, pará. Aleluya. Hola.
2: Hola.
0: ¿Qué tal?
1: Hola, ¿qué tal? ¿Con quién hablo? ¿Con Ariel o con Cristian?
0: Con Cristian.
1: ¡Aplauso! ¡Vamos todavía! Bienvenido, el señor Cristian Gauna, baterista de Perro Indio. ¿Cómo estás, Cristian, querido?
2: Te ganaste un peso.
0: Muy bien, ¿vos?
1: Bien, acá estábamos un poquito nerviosos porque no podíamos entablar la comunicación. Y bueno, pero por fin se dio, aquí estamos. No te podemos ver, pero bueno, te vamos a ir. Lo que nos interesa es que nos cuentes un poquito de esta gira, cumpliendo 10 añitos de Perro Indio, banda fundada ya por fines del 2016, si no me equivoco.
0: Así es.
1: Bien, originalmente Buenos Aires ciudad.
0: Somos de Buenos Aires ciudad, acá bueno, Rodrigo vive en Caseros, yo vivo en Monte Grande y Sergio Naldo Bonzi. Estamos un poquito dispersos, pero...
1: Bien, la música los une.
3: ¿Qué promedio de distancia entre uno y otro más o menos? Porque nosotros no tenemos ni idea, culiao.
2: Aparte, ¿qué te importa la distancia en donde vive?
1: Claro, el cordobés hace esas preguntas, ¿viste? Preguntas que no te hacen
2: de
1: en ningún lado. Esas preguntas que no tienen nada que ver, él mete esos bocadillos. Pero bueno. Bueno, contame un poco, Cristian. Bueno, estábamos diciendo Perro Indio, un power trío de aquellos. Y yo lo vengo escuchando hace varios años, todavía me encanta. Y mantiene la misma formación estos 10 años, ¿no es cierto?
0: Somos los Rodrigo Álvarez en guitarra voz, yo Cristian Gauna en batería y Sergio Cócaro bajo.
1: Bien, Perro Indio
0: la
1: con...
0: La misma formación desde el principio.
1: Vamos, todavía. Y con 5 discos bajo el brazo, 5, 6.
0: 6 y ya, bueno, ahora vamos a presentar en cualquier momento el séptimo, ya lo tenemos terminado. Así que venimos tocando una o dos canciones del disco nuevo. Pero ya en la semana que viene o 15 días ya tenemos el disco en todas las plataformas.
1: Bien, coincide, ¿fue pura coincidencia esto del disco con salir con esta gira a recorrer un poco el país?
0: No, bueno, la gira es la presentación de los 10 años de la banda, festejando los 10 años por la banda. Y el disco, bueno, nada, lo veníamos gestando ya hace 2 años, que se venía estirando y bueno, se vio que salió justo ahora. Queda con los 10 años también de la banda.
1: El último disco, Calma, ya por el 23, por ahí.
0: Exactamente, en 2023 grabamos el último disco que se llama Calma. Y ahora estamos gestionando el séptimo disco.
1: Bien, disco.
0: Hay un lugar.
1: Hay un lugar, se llama. Bien, disco, ¿viste? Cosa que hoy por ahí, muchas de las bandas por ahí optan por algunos sencillos, sacar algunos simples, tirando temas en las plataformas, ¿viste? El formato disco por ahí, que tantos por ahí, a muchos nos gusta, escasea un poco.
0: Sí, bueno, la verdad es que nosotros siempre, todos los discos que sacamos, siempre presentamos el disco entero. No somos muy partidarios de ir subiendo las canciones, sino que subir el disco entero para que la gente pueda tener todo el material de una. Y no da poquito, ¿viste?
1: El primer disco allá por el año 2017, recordamos que Perro Indio se formó allá por el 2016, la peña se formaron al añito ya el primer disco, Perro Indio, homónimo no de la banda.
2: ¿Siempre mantuvieron los mismos integrantes?
1: Sí, lo dijo hace un ratito. Pero ahí en el 17, en el 18, en el 19, 3 añitos seguidos, en el 20, todos los años un disco nuevo.
0: Así, fue este último, el séptimo es el que se hizo esperar un poquito, que pasaron 1 año y medio, casi 2.
1: Bien.
0: Pero veníamos sacando un disco por año.
1: Bien.
0: Venimos haciendo un disco por año, así que con mucho material en la calle.
1: En el 2018, Laberinto, un discazo, lo escuché completo, lo vengo escuchando hace rato. Ya hace un par de años que vengo escuchando, creo que es un poco más, que vengo escuchando Perro Indio. Tiene un tema que se llama El ladrido de tu voz, si no me equivoco.
0: Sí, exactamente.
1: Bueno, tema que se lo hice conocer acá a mi compañero, al cordobés,
3: Para serte sincero, ahí realmente los conocí, curio.
1: Y ahí quedó fascinado. No sé si por el momento emotivo que estaba pasando él, porque yo todavía le digo, mira, escuché esta letra, loco. Pues se había muerto su amigo, su perro, el mismo día.
3: Eso, Julio. Se me murió el perro y me dice, tomá, ponete para vos.
1: Pero.
3: Dale, cuál a mi señora como.
1: Claro, después me sentí un poco mal, pero yo era porque.
2: Qué raro estar... vos, con esas actitudes.
3: Imagínate, Julio, bueno. El perro y mi infancia, Julio.
0: Bueno, es una canción, recordando a nuestras mascotas y que bueno.
1: Qué lindo, che.
3: Me encantó igual.
1: Claro, no, está buenísimo el tema, a mí también me encanta. Bueno, esto estamos hablando en la... Perdón. Ah, pensé que me habías hablado. Bien, del laberinto, que es en el 18, nos vamos al 2019, que se llama Cumelén. Que está también, otro creo yo, no sé cómo estará su público allá, de local, ustedes, ¿no? Con todos sus seguidores. No sé, para mí es uno de los temas que me gusta. Atesorar y contemplar. No sé si fue el corte de difusión o fue el tema que tuvo más llegada, no sé, contame un poquito.
0: Sí, normalmente el corte de difusión es el tema que le da nombre al disco. Y para mí es una de las mejores canciones que tenemos. No sé si mejores canciones, una de las más lindas canciones que a mí me llega al alma bastante.
1: Bien.
0: La verdad que lo que dice la canción es muy, muy llegadora.
1: Bien.
0: Y al público le gusta un montón.
1: Bien, espectacular. Después.
0: Es uno de los temas que más repetimos, así que.
1: Que bueno,
0: no hay una lista que falte.
1: Bien, pero aparte también la gente se lo debe pedir, por eso no falta nunca.
0: Y bueno, y ahora dentro de poquito vamos a estar por Rosario, así que seguramente lo vamos a ver ahí.
1: Bien, buenísimo. ¿Y va a haber algún adelanto seguramente, un par de temitas del disco nuevo también acá en vivo o no?
0: Sí, vamos a hacer, estamos haciendo uno que es el que le da nombre al disco, que se llama Mi Lugar. Ese ya lo venimos tocando hace varios shows y ahora estamos pensando meter uno o dos más.
1: Bien, metieron un vivo por ahí, un disco vivo en el 24, ¿puede ser?
0: Sí, tenemos un disco doble, grabado en vivo, pero lo grabamos en San Justo, en Encuentro Club. A ir recopilando un poco las canciones de los discos que ya teníamos en la calle, ¿no?
1: Bien, buenísimo. Che, Perro Indio, autogestivo.
0: Totalmente, autogestivos.
1: Bien.
0: Che, como es la música en Argentina, que hay que...
1: Sí, hay que ponerle todo, papá. Che, bueno, muy buen laburo, la verdad que los videos también, los videos que nosotros hemos visto y que invitamos a la gente que para conocer un poquito más a Perro Indio puede hacerlo en las redes sociales. En YouTube hay un montón de videos que están muy bien logrados.
0: Estamos en todas las plataformas, en YouTube, en Spotify, en las redes sociales estamos por todo lado.
1: Espectacular, lo pueden buscar en redes sociales, lo pueden encontrar como Perro Indio en Instagram.
2: Pregunta.
1: Bellota.
2: Cuando estén viniendo acá a Floyd, ¿se quedan unos días? ¿Tienen planeado salir a dar una vuelta? ¿Conocer algunos lugares para ver un poco de lo que es Rosario?
0: Mirá, la última vez que fuimos, la vez que fuimos a tocar ahí a Floyd, que ya tocamos.
1: Eso, yo.
0: Recorrimos algo, tuvimos la suerte que algunos de los chicos se fueron en moto, bueno, otro par fuimos en auto. Y después hubo una familia ya que nos invitaron a comer, así que nos dimos la posibilidad de recorrer un poquito.
2: Ah, bien, fueron recibidos
0: vuelvo a pasar lo mismo.
2: Por familias, así que, como vos decís, lo autogestivo que hacen que quienes lo siguen o algo acá de este lado tienen para hacerles una segunda a ustedes cuando vienen.
0: Totalmente, sí. La verdad que la gente acompaña. Cada vez que viajamos nos acompañan. Y la vez que fuimos a Rosario también la gente de ahí... una maravilla, la pasamos re lindo, nos hicieron pasarla bien. Ese día el lugar explotó, no habíamos puesto entrada agotada ni nada por una cuestión de que no se dio todo tan rápido, pero la verdad que ese día explotó, ya no había más entrada en el lugar.
1: Qué lindo.
0: Nos estuvieron muy bien allá.
2: ¿Y ahora vuelven al mismo lugar con la misma gente a quedarse, a pasar los días?
0: Volvemos a
1: Floyd.
0: No me acuerdo dónde era que estamos parando.
1: Ah.
0: No me acuerdo el pueblito de ahí, digamos, porque no estábamos en el centro, estábamos
1: bien.
0: Un poquito alejado cuando paramos.
1: Bien.
0: Así que este año creo que vamos por lo mismo. Vamos a estar en una casita.
1: Bárbaro, espectacular.
0: Y se puede salir a recorrer un rato.
1: Claro.
2: Y bueno, nos vamos a invitar entonces a dar una vuelta.
0: Dale. Más agradecido.
1: Bien. Y seguramente va a volver a explotar, Floyd, en esta ocasión, porque ya pasaron unos cuantos años de su visita acá a Rosario. Yo ahora no recuerdo, pero si no me equivoco, unos 5, 6, 7, 6 años seguro.
0: Sí. Yo tampoco bien sí. el los años, pero debe ser por ahí más unos 4 o 5 años fácilmente.
1: Bueno, y cuando armaban la gira esta, porque ahora el 20 van a estar acá en Rosario, pero hay un par de lugares más también, pero ¿lo tenés a mano? ¿Te lo recordás?
0: Sí, después nos vamos a Neuquén. Bien. En julio. Metemos 11 y 12. Y ya después nos guardamos para festejar los 10 años. Que vamos a meter una fecha acá en Capital Federal.
1: Bien, en septiembre, por ahí.
0: Así que por ahora. La idea está por ahí, sí. Octubre, noviembre creo que es la fecha
1: del cumpleaños.
0: Vamos a festejar el tema de los 10 años de la banda y vamos a ver si presentamos el disco también este mismo día.
1: Bien.
0: Así que vamos con todo.
1: Vamos con todo. Bueno, yo encantado con Perro Indio. Creo que el sábado 20 voy a estar presente acá en Floyd, seguramente. Invitamos.
0: Están más que invitados todos a venir.
2: Gracias.
1: Obviamente que vamos a estar ahí. Invitamos a la gente. Las entradas anticipadas las pueden conseguir, sistema online a través de Passline. Apúrense porque esta vez seguramente
2: se agotan.
1: Se va a agotar. Estamos a 15 días solamente, pasa rapidísimo.
0: Ya estamos, sí.
1: Ya estamos.
0: Bien afuera.
1: Bueno, che, escuchá. Si Rodrigo no puede cantar, canta vos, boludo. Tenés un bozarrón también.
0: Y cuando nos vean, nos van a decir que son hermanos ustedes.
1: No me digan. Sí, bueno, yo te tengo, sí, pero. No. Te tengo. Bueno,
2: también tengan en cuenta que cuando vengan acá hay unos amigos que.
0: Yo me llevo bien con la batería más que cantar.
1: Bien.
0: No cantar en el arroz con leche. Así que.
1: Sí, he visto cómo le pegas. Escuchá, bueno, terrible el bozarrón de Rodrigo, boludo. Y ahora. Ahora se ve que le está dando lindo al asado, porque hace un par de años atrás estaba muchísimo más flaquito y vos lo escuchabas ladrar, digamos. Por Dios, ¿cómo le saca esa voz este flaco?
0: Lo estamos alimentando.
1: Bien, bueno, y seguramente que anduvo en moto por acá a él, ¿no? Porque sé que también le gustan los fierros y le gusta la moto, la ruta.
0: Sí.
1: Bien.
0: No se baja de la moto ni un rato, este muchacho.
1: Bien, buenísimo. Bueno, Chris. Esperemos en algún momento, en alguna fecha. Mira, nosotros no estábamos. Si nosotros el 20 de junio, no sé a qué hora van a andar por acá. Seguramente estarán probando sonido temprano. No sé qué onda. Después vamos a hablar con. Sí. Después hablaremos, no sé, con Ari. Por ahí no quiero sobrecargar ese día. Pero nosotros el sábado 20
0: estamos en contacto, sí. y te vamos a hacer una invitación para que puedas venir a.
1: Vamos a estar acá el sábado, sí. Vamos a estar acá en la radio.
0: Bueno, y en el momento que tocamos también, obvio.
1: El 20 de julio vamos a estar acá en la radio, nosotros haciendo el programa. Estamos a una cuadra acá del Monumento a la Bandera.
3: Qué feriado, boludo, no eche la pelota.
1: No, tenemos que venir a laburar igual nosotros. Estamos acá del Monumento del Río, así que.
0: De
1: 7 a 9.
0: Sigan re bien.
1: Bien, así que bárbaro.
2: Ampliamos la invitación. 18, 19 y 20, en alguno de esos días nos juntamos.
1: Obviamente.
2: 21.
0: Dale.
1: Bueno, Cristian, no te queremos robar más tiempo. Gracias, muchísimas gracias por estos minutitos. Gracias por estar intentando ahí. Tuvimos un par de inconvenientes, pero no aflojamos, ¿viste? Como dice el Indio Solari, el que abandona no tiene premio. Intentamos, y bueno, aunque sea telefónicamente, pero. Tuvimos el placer de tenerte aquí un ratito en el programa.
0: Genial. Bueno, muchas gracias por el llamado, por la buena predisposición, ahí por darle visibilidad a la banda. Y nos estamos viendo el 20 de junio en Floyd.
1: Ahí nos vamos a encontrar, seguramente.
0: Puerta.
1: Olvídate.
0: Así que vamos a estar viendo por ahí.
1: Bueno, saludos para Rodrigo, para Sergio. Y para el amigo Ariel, que hace muy bien su laburo, sí, che.
0: Estuvo a mil ahí gestionando todo para ver cómo solucionábamos y bueno.
1: No, este terminó, pibe.
0: No coordinando acá la llamada.
1: Yo lo quiero en mi. Lo quiero en mi equipo, te digo.
3: ¿Cómo sí, te,
1: siempre?
3: ¿Cómo te recontra, cagua pedo, culiao?
0: Arielito por el frente siempre, con lo que necesites.
1: Vamos. Bueno, le mando un abrazo grande. Nos vemos el 20 aquí en Floyd, en la calle Dorrego en 1300. Las anticipadas nuevamente lo volvemos a decir, por Pass Line, apúrense a conseguirla. Perro Indio, este power trio que cuando lo escuches no vas a parar de querer escuchar todo el tiempo y te vas a hacer fanático. Te lo digo yo, te lo recomiendo. Fue lo que me pasó a mí.
2: Así que... Igual, él te recomienda siempre, ¿eh?
1: Bueno. Bueno, abrazo para toda la perrada ahí. Nos vemos el 20.
0: Abrazo grande, nos vemos el 20.
1: Gracias, Gris.
2: Chau, chau.
3: Vamos arriba, Julián.
0: Chau, chau.
1: Vamos todavía. Bueno, nos dimos el lujo, ¿eh? Por lo menos telefónicamente pudimos salir. 20 de junio, Floyd Perro Indio acá en vivo. Nos encontramos ahí, ¿eh? Invitamos a la gente de Altitud Rosarina, a nuestros amigos.
3: Vengan, eso que viene y ya no tenemos más tiempo.
1: Creo. Es cierto. Escuchamos un temita de Perro Indio, ¿eh? Para cerrar. Si tenemos un videito, punchamos el video. Gustavito, te doy unos minutitos para que busques el video que quieras con el tema que quieras.
3: No te quiero decir nada, pero se olvidó tu nombre, creo. Fíjate cómo es. Fíjate cómo es.
2: Gustavito. ¿Te das cuenta cómo son estos?
1: Mira, es que está sonando. Ahí está. Miren este video, los que están mirando a través de streaming pueden mirarlo, y el que no, lo puede escuchar el tema.
2: Imagínatelo si no.
1: Esto es Perro Indio. Faltan 15 días y lo tenemos aquí en Rosario. No te lo podés perder, diría una amiga mía. A la vuelta, nos vamos. A la vuelta, porque tenemos hasta las 9 de la noche todavía, ¿eh? A la vuelta, Bellota, ¿quién tenemos acá?
2: A los chicos de Actitud Rosarina.
1: No se vayan.
2: Con la más, Erika.
3: Y si no están mirando la streaming, culado www.rtl.com.ar.
2: Muy bien, cabrón.

0: Zambios. Ahora sí.
1: Wow.
0: Bueno. Veo caras conocidas acá, ¿eh? Deben pedir un aplauso y le vamos a dar la bienvenida a Actitud Rosarina 2026. Bueno, un placer tenerlos acá, muy contentos.
2: Gracias.
0: Veníamos postergando. Para la gente que no lo conoce, lo voy a presentar a Actitud Rosarina, el streaming de la ciudad de Rosario. Segunda temporada con nuevo equipo que anda a la perfección y ahora lo vamos a presentar. Programa donde representa todos los géneros a los artistas de la ciudad de Rosario y de la región, donde pueden ir a mostrar su arte, ya sea musical, teatral. Pueden ir a lo que quieran, a Actitud Rosarina. Acá con la jefa, Erika Aimo, la presentamos. ¿Cómo anda, rubia?
3: Bien, ¿y vos?
0: Bien, acá laburando un poco, extrañándola, por eso
3: Yo también te extraño. No tengo con quién pelear en el programa. Recién le decía a los chicos, no tenemos con quién pelear.
0: Estos se portan bien.
1: Extraño eso.
0: No hacen renegar. Bueno, la vamos a presentar. Te doy el honor que represente a tu equipo.
3: Bueno, por acá a mi derecha a Rodrigo Anca, que ya lo van a conocer también.
0: Ah, bueno, ahí está, vos lo vas nombrando y yo voy agregándole algo, ¿querés?
3: No, dale.
0: El señor Rodrigo Anca, bueno, el señor Rodrigo Anca, un viejo querido, conocido amigo también de la casa, músico, artista.
1: Ranqueado también,
0: de la ciudad de Granadero Baigorri, allá donde nacen los cracks, como Gustavito. Bueno, no sé si nace Gustavito, nació allá, pero ahora lo tenemos allá. Gustavito, el pelado, un montón de gente, acá el amigo también.
1: La República Independiente. Granadero,
0: claro, bien. Músico, artista, integrante de Tengo Pal en Vivo, también como solista, Paranoia Colectiva. Bueno, y ahora también streaming, panelista, conductor, como ustedes quieran. Otra faceta que estamos conociendo y que la está llevando, pero muy bien.
1: Yo también la estoy conociendo.
0: Estamos sorprendidos, ¿no? Bueno, y a su derecha,
4: yo. Matías Sánchez. Ah, me presentaba solo, ¿eh?
3: Bueno, el señor Matías Sánchez.
0: Ese que se presenta solo, ese es el señor Matías Sánchez. Bien. Bueno.
1: Te enteraste acá.
4: Te acabás de enterar acá. Esto bien. Es el Matías Sánchez.
0: Que se pegó una afeitadita hoy para venir. Sí,
4: me desbigoticé.
0: ¿Qué pasó con la...?
3: Locutor. No le pusiste la chapa. Locutor.
0: Ya. Es cierto. Locutor profesional con papeles, todo, ¿eh?
4: Sí. Bien. Todo.
0: Por ahí dice que lo compró, pero nosotros no le vamos a hacer caso a eso. Bueno,
2: autor de...
0: No, mirá, pero ahí estamos, ahí estoy yo. Por eso, ahí estamos viendo Actitud Rosarina, pero esto fue el año pasado.
4: El año pasado, esto pero bueno, te enteraste acá
3: lo
4: también.
3: Lo que dice en vivo tiene que buscar, donde dice en vivo.
0: Claro. Bueno, falta alguien acá.
3: Sí.
0: Porque falta. Este año, cuatro.
3: Somos integral. Cuatro.
0: Bien.
3: Íbamos a hacer cinco, porque sí. Para reemplazarte a vos hacía falta.
0: Había dos que pelear, ¿no? Sí.
3: Había que venir.
0: Son muy buenos estos, por eso.
3: Así que bueno, y vino...
1: Faltó el doctor Mario.
3: Acá faltó Marito, que es el psicólogo del grupo, el que más o menos nos dice si estamos o no locos.
2: Justo el que más esperaba vos, Coleo.
3: Sí, el que vos querías.
4: No nos da el alta a ninguno igual.
3: Nos dijo que estamos re.
1: Un saludo grande para Mario que nos está viendo.
0: Le mandamos un saludo que debe estar mirando, ¿no, Marito?
3: Ni hablar.
0: Bien.
3: ¿Está
0: enfermo?
3: Sí, estaba. Pobrecito.
0: Bueno, no va a faltar oportunidad. Ya lo vamos a invitar también a él en alguna oportunidad.
3: Así que, y originariamente también iba a estar Emma. El Emma
0: Bien, otro músico de la hostia.
3: Sí, de la hostia, vino, se sumó, grabó el video.
0: Grabó también el spot, ¿no? Ahora lo vamos a poner un poquito, que es un de globo. Acá está.
3: Bueno. Eso está el Mati que.
0: Mirá lo que es, Gustavito, es un genio. Dijo que estaba vertical, que se mira.
3: Mirá, como al toque, mirá.
1: Qué producción, por Dios.
0: Es un crack.
3: Sí.
1: Ahí está Mario.
4: Mirá, bueno. Marito.
0: Este fue el spot publicitario de la apertura de esta temporada.
3: Sí,
0: bueno,
3: esta temporada.
0: Que yo me lo perdí. Porque
3: este lema, que ya habíamos hecho el spot y avisó
0: claro,
3: que...
0: Después de esto se...
3: Lo tiramos del globo, dice. Malas lenguas, pero bueno.
0: Bueno, y falta alguien ahí, a ver.
3: Sí.
0: Siempre tarde.
3: Siempre tarde.
1: El colgado.
0: Siempre tarde.
3: Como
0: bueno.
3: Siempre.
0: Una experiencia, estuvieron allá arriba, ¿no? ¿Volando o fue todo teatro ahí abajo? No,
3: no tanto no. Allá arriba, nos elevaron un poco, pero...
0: Lo tenían con una soga ahí.
3: Claro, con una soga. Bien.
0: Ahí estamos viendo imágenes de lo que es Actitud Rosarina, que sale los días martes.
1: El bigotito de Martín.
0: ¡Qué jugador!
1: ¡El mundial!
0: ¡Sí!
1: ¡Qué buena luqueada tiene esa!
0: Bueno, sale los días martes, originalmente fueron los martes, ¿no?
3: Siempre.
0: se mantiene el día.
3: Sí, de 21 a 23. Ahora de 23.
1: 21 a 23.
0: Bien, dos horitas. Recordamos, estaban saliendo. Se mudan. Esta semana hubo una semana de mudanza, otro de estudios.
3: Sí, tuvimos la semana de mudanza. Ahora, lo que se muda es el estudio, no nosotros. Nosotros seguimos en el mismo estudio.
0: Bien.
3: Se remodela el estudio y se mudó a un lugar nuevo. Así que seguimos con Z Estudio en la dirección nueva, que es Catamarca 1570.
1: Al 1500.
0: Claro, o sea.
1: Al 1500, rock and roll.
4: Catamarca y rock and roll ahí.
0: El cambio es para ustedes, digamos. La gente, los seguidores, siempre lo mismo.
3: Siempre
0: al canal
3: mismo,
0: y lo pueden ver.
3: Al canal Actitud Rosarina.
1: Y canal de ahí. YouTube, Actitud Rosarina.
4: 150 millones. De YouTube
0: y es impresionante.
4: Así, una banda, mi amigo. Cada vez son más.
0: Boom, sí, es cierto. Sí. Un montón. Y la gente participa mucho. Veo los comentarios.
3: Sí, algunos no los leen, Matías.
0: Sí, sí,
3: no
0: sí. Es una queja que tengo para hacerle también a Matías.
1: Es que hay algunos que no se pueden leer.
2: Por lo contrario, no. Nosotros son cada vez menos,
0: creo. Es cierto. Bueno. Para esta temporada 2026.
3: Así que en cualquier momento los tenemos con nosotros de vuelta.
0: Porque... Ah, sí, ahí están, acá nos rajan.
3: Estuve... Buscando refugio.
0: Bien. Bueno, ¿cómo viene esta temporada? Hay bloque nuevo, veo que hay un bloque nuevo que está acá con Rodrigo, que se llama, ¿cómo se llama? ¿De acá? ¿Bien de acá?
1: Sí, son de acá.
0: Son de acá.
1: Sí, donde tienen espacio bandas emergentes y no tan emergentes, donde... Vienen con propuestas y tienen que mostrar algún video o algo así, se hace una pequeña reseña del grupo, un historial ahí.
0: Bien.
1: Se comenta un poquito y bueno, es un espacio para bandas.
3: Aprovechá acá la difusión e invita a las bandas.
0: Claro.
1: Se comunican a través de Instagram, bueno, a Actitud Rosarina, y ahí bueno, pueden hablar con la producción y buscar su fecha.
0: Claro, pasa para acá.
1: Para tocar en el estudio o para presentar
0: material o enviar.
1: Con material, claro.
3: Hay una condición que es que no es para todas las bandas, vamos a aclarar, es para las bandas que tienen temas propios. Así bien. Que los que quieren vale, ir al bloque no. De él son claro. Solo los que tienen temas
0: bien.
3: Propios.
0: Está bárbaro.
1: Pero toda banda y de todos los estilos sí se pueden comunicar
0: para
1: también
0: ir a...
1: para ir a tocar en vivo.
3: Sí.
0: Bien. Buenísimo.
1: Estamos estrenando estudios, así que va a estar mucho más amplio, van a estar mucho más cómodos los artistas también.
3: Y también tenemos otro bloque nuevo que ahora lo hace Mati, que sí. Es.
0: Vamos, Mati, ¿cómo se llama el bloque?
4: El bloque se llama Bloque Random.
0: Ah, lo sentí,
4: ¿eh?
0: Sí. Lo escuché.
4: Donde tiene que ver. Mucho vamos a hablar de memes encontrados por ahí.
3: Esas noticias que andan en internet.
4: Noticias random completamente y reaccionada y explicada y dando una óptica general para el público que necesita una visión profesional. De estas cuestiones.
0: Del señor Matías Sánchez, ¿no?
4: Así es, o sea, el mismísimo Matías Sánchez que calza y viste en una sola persona y en Tecnicolor.
0: Claro, así. Bien. O sea, mi hija tenía un refrán que era, no, algo para su zapato, decía, no sé, como que cada cual en lo suyo, que se refería a eso el refrán, no me acuerdo ahora.
3: Sí, tal sí, cual. Sí.
0: Pero bueno, o sea que, ahí está, para Matías Sánchez. Ese es el bloque ideal para Matías Sánchez, ¿o no?
3: Yo creo que vos necesitas uno de esos, Mati.
4: Yo necesito, jefa, por favor.
0: Cómprele uno, no sé si ese, pero...
3: No sé, el otro día lo vi con una cajita, me mandó una foto de una cajita, capaz que le compre uno de esos también.
0: Bueno, Actitud Rosarina, que este formato de este año, ahí tiene cositas nuevas, hay una parte que está muy buena, que es la parte de las preguntas, con los
1: invitados,
0: y los juegos también.
1: Sí, y hay una parte también... Que le da el toque interesante al programa, que es el
0: atención,
1: final.
0: Atención.
1: Es el resumen que hace Marito.
0: Mario. Ahí vamos.
1: Con un toque. Con
0: un toque de Mario. O sea,
1: un toque de Mario.
3: Sí, sí.
1: Así, a dejar boquiabierta a la gente.
3: Claro.
0: Lo que hay que decir se dice ahí, ¿no?
1: Ahí no hay filtro.
0: Sin pelos en la lengua.
3: Sin pelos, sí, sí. Así que sí, la verdad que sí. Le mete toda la polenta a Mario. Cuando viene así, con ese humor, porque la verdad tiene un humor que es espectacular, entonces viene y te hace morir de la risa y obviamente aplica eso también a lo que es... Convengamos que es psicólogo de verdad, no está.
0: No
3: es mentira, o sea, él tiene su estudio, todo, es más. Nosotros por ahí lo que le pedimos es que sea él, no que venga con
0: un personaje.
3: Con un personaje. Que claro, que venga.
0: Pero en sí ya es un personaje, Marito.
3: Sí,
0: es de otro planeta, él es extraterrestre,
3: sí.
0: Así.
3: Sí. Están locamente declarados y tienen aval por un psicólogo. Tal cual. Nos controla.
5: Están medicados.
4: Elevados. Sí. Elevadísimos.
5: Son medicación.
0: Bueno, Actitud Rosarina.
3: Sí.
0: Este año, se está ahí tramando algo, algún especial. Yo recuerdo que Arturo Sanera tenía especiales el año pasado con algunos músicos o bandas en vivo para poder ir a presenciar. Este año todavía... ¿está pensado como a futuro o este año está como descartado ya esa
3: estamos
0: parte?
3: Estamos armando una producción, pero no como Actitud Rosarina, sino que la estamos armando con Rodrigo. Bien. Que tiene que ver con el tango. Bien. Ya tenemos una fecha que es... ¿la podemos decir?
1: Sí, podemos adelantar algo. El 14 de agosto en la Casa del Tango. Vamos a hacer una varieté, va a haber muchos... artistas en escena, una linda producción.
0: Buenísimo.
3: Sí. Estamos haciendo justo la convocatoria.
1: Es una fusión de estilos dentro del arte que vamos a ir llevándolas. Sí, fusionándolas.
3: Estamos haciendo la convocatoria, así que si justo aprovechamos, si algún artista quiere aportar relacionado al tango, estamos hablando que tiene que ver con el tango.
1: Sí, pero hay gente de circo, por ejemplo, que va a participar, gente de danza, gente de música, pintores.
5: Pero el estilo del tango.
1: Claro.
3: El tema sería el tango.
1: La temática es el tango, sí.
3: Claro.
0: ¿Y esto sería solamente un solo día, una sola fecha así? ¿O?
1: Es un solo
3: día. Es una prueba, piloto. ¿Está bien?
1: Donde sí. Si donde vamos bien. A sacar material y todo para después poder... hacer un pequeño movimiento con ese proyecto.
0: Bien.
1: Esa es la idea.
0: Bien, buenísimo. Bueno,
3: pero no lo esto, sabe nadie eso, así que es el primero.
1: También
3: lo
1: descartamos de poder hacer una fiesta de fin de año con Actitud Rosarina, bien. Buscar un buen lugar.
0: Buenísimo.
1: Llamar a toda la gente que pasó durante el año, hacer una buena convocatoria.
0: Buenísimo.
4: Es un fiestón, así que van a ser invitados, ya están invitados.
5: Sí, claro, los planes de fiesta siempre.
1: No, siempre, más que seguro que una de fin de año.
3: Este año pagan ellos dos este año.
4: Sí. Obvio, por supuesto.
1: Están invitados.
5: ¿Cómo?
4: Venga, vengan a mi casa.
5: Agua hay por todos lados.
3: Agua hay para todos.
5: Aquí vaso, a la casa.
4: Una ronda de vaso de agua, dije una vez. Y quedó para la historia.
5: Y Anca más agua tiene todavía, así como la casa.
1: Quiere todo el agua arrancar.
3: Ahí sacamos de ahí directamente. Así que no, la verdad que bien. Venimos con proyectos, pero bueno, por ahora estamos con estos adelante, ¿bien?
0: Así bien. Y los artistas locales y de la región, que son muchos, me contó un pajarito por ahí que ya tienen una agenda bastante extensa y que todos quieren participar y todos llaman y todos quieren un lugarcito en Actitud Rosarina. Si por ahí hay alguno que nos está escuchando o nos está mirando a través del streaming. Ah, sí, que va a estar en la sección esta.
1: Sí, son acá. No, es un grupo de San Lorenzo donde... hemos pertenecido a muchos músicos, es una escuelita de una músicos.
0: Escuelita, bueno.
1: Han pasado, no sé, sí, más de 30 músicos. Pero...
0: bueno, que va a estar ahora el próximo programa, que va a ser el día martes, como siempre, el martes que viene.
1: Martes 21 a 21 a 23 horas.
0: Bien. Bueno, porque por ahí si hay algún colgado, o estuvo esperando como yo, que estaba... no llegaba nunca el mensaje de difusión ese que llega todos los martes, que está a cargo acá del señor Matías Sánchez.
4: Sí.
0: Digo, qué raro. Bueno, no deben salir, pensé yo, porque no hubo un aviso anteriormente, nada.

0: lo que están haciendo, sean unos artistas y lo demás. Los hacemos participar y jugamos también con ellos y los sacamos un poco del contexto de venir a contar un poco quiénes son, qué hacen, de dónde vienen y hacia dónde van.
1: Está muy bueno.
0: Entonces por ahí jugamos, llevamos todos los martes alguna propuesta diferente. Y lo importante de esto es que la gente se pueda sentir cómoda y que pueda que lo disfrute, que venga a pasarla bien, a tomar algo, a charlar un rato acá arriba de la mesa.
1: Doy fe que se come y se toma muy bien en la actitud.
0: A mí me contaron.
1: No como acá mate ahí solamente, acá está recontra pobre la producción.
0: Y no llega hasta acá.
1: Nada, tiene un vino ahí que están rogando la vuelta acá.
2: Porque el pela siempre lo agarra,
3: claro.
2: Se lo apropia.
3: Locuta con el mate. Sí, me acuerdo.
1: Sí, es cierto. Debemos tener dos o tres acá.
3: Claro.
1: Bueno, pero hoy nos pasa que hoy nos falta nuestro coordinador, que es el señor Virgilio Argento. Hoy tuvo un inconveniente. Y hoy no hay cagadas porque él no está.
2: No hay cagadas porque él no está.
1: Es cierto. No, bueno, pero nos ayuda un montón. Bueno, y él es el que iba a traer el catering hoy, así que la culpa es de Virgilio. Porque había.
4: Echarle la culpa a Virgilio.
1: Había.
3: Despedido.
1: Bueno.
3: Pobre Virgilio.
1: Bueno, les cuento un poquito la intimidad de Actitud Rosarina, porque yo como que tengo un poquito ahí, me entero de algunas cositas, ¿no? Pues somos muy amigos con Eri. Entonces, al principio, para empezar esta temporada, como contaba ella, iba a estar el Emma, que iba a ser el conductor. Recordamos que ella siempre quiere estar atrás, quiere laburar de atrás. Y bueno, cuando se baja el Emma, como que hacía falta alguien más, a pesar de Matías, se sumaba a Rodrigo para hacer lo suyo. Rodrigo ingresaba este año algo nuevo para él, lo que era...
4: Sí, todo mundo nuevo, sí.
3: Nuevo para todos, no sabíamos sí. que iba a salir.
1: Bueno, a eso iba. Entonces la jefa acá tuvo que poner, dijo, uy, tenés que conducir vos.
4: Se puso la 10 la jefa.
1: Se puso la 10. ¿Cómo te sentiste? O sea, a pesar de que por ahí los primeros programas, uno quiere que salga todo bien, que no se escape nada, y a veces es imposible que eso pase. ¿Cómo te sentiste en los primeros programas y cómo te sentís ahora? Porque ahora ya la verdad que lo veo resuelto, igual que Rodrigo también. Rodrigo, Pergolini, ¿quién te conoce?
3: Mira, la verdad es que a mí me cuesta, porque como sabés, tengo que estar en todos lados y es como que me cuesta estar ahí y estar diciéndole al operador desde de la cámara, hey, ¿viste? O sea,
1: claro.
3: Todo eso lo hacía por atrás, entonces era más fácil... la producción del programa y avisarle al técnico y decirle y mirar que no falte y alcanzar y todas esas cosas, es como que estás limitado acá. Me gusta sí que haya una presencia femenina en lo que es el programa, porque eso es como que cambia,
1: iguala, digamos,
3: claro, le da otro giro, pero sí, me sentía más cómoda atrás. Si me preguntas.
1: Bien.
3: Eso me, sí.
1: Perdón, acá pasa lo mismo, ¿viste? Yo también ingresamos el cupo femenino. Pero ahora voy a buscar a una chica linda.
0: Roja, Berigoy, sacámelo.
3: Pero sí, me sentía más cómoda atrás, si me preguntas.
1: Bien.
3: Eso me, sí.
1: Bueno, acá pasa lo mismo, ¿viste? Yo también ingresamos el cupo femenino.

0: te quiero, me quiere, quiero robar esta.
1: ¿Qué te quiere robar?
0: A Bellota.
1: A mí no me roba nadie, hoy lo que quiero.
2: Ahí bueno. Tiene your face.
0: Está brava la Bellota. Bueno.
1: Áspera hoy.
0: Sí, áspera. Bueno.
2: Qué difícil. Respire, respire por favor.
0: Te voy a hacer una pregunta muy...
2: Para.
0: Que vengo procesando hace rato, no sabía si hacerla o no.
2: Para, me acomodo.
3: Menos plata.
0: Digo, ¿cómo está? ¿Quedó algunos limones en la planta? Porque la bolsita, no sé, me trajo un regalo, Erika, me trajo una bolsa de limones para la sangría, para el pescado. Y yo pensé que, digo, ¿dónde voy a llevar? Yo venía pensando, ahora cuando me llevaba los limones, ¿dónde meto la bolsa? Yo pensé que era una bolsa de pillera.
4: Tenía que pagar un flete.
0: Porque el árbol estaba lleno de limones, pero se ve que no cayeron muchos.
2: ¡No!
0: Encima que le regala los limones el otro.
1: ¿Qué?
0: No me distraigas.
3: Mira,
0: por favor.
3: No te tendría ni que
0: es cierto,
3: traer ninguno.
0: Es cierto,
3: porque eso te lo iba a dar en un encuentro de una cerveza que.
0: Y no, y que
3: no
0: se viene postre.
3: No se da nunca.
0: Usted es una persona, una productora muy ocupada, yo también, entonces no podemos coincidir por ahí. Sí. Bueno.
2: Guerra de limones.
0: Bien. Matías Sánchez.
2: Sí, señor. El mismo que acá se viste en una sola persona y en Technicolor.
0: No, nada, quería escuchar eso, pues sabía que ibas a decir eso. bueno, también.
3: ¿Cómo falta? Y un saludo del millón y medio. Y tu visora, la abuela Amalia, que nos está viendo. Un saludo.
0: A la abuela.
3: A Sandrita.
0: Ah, abuela, ¿cómo era?
2: Abuela.
0: La abuela. Es una fiel seguidora. Y sí. Matías Sánchez también tiene un montón de Weiler. ¿Cómo es eso?
2: Los Weiler, sí. Los están Weiler. Ahí están perdidos, están desparramados en toda la ciudad.
0: Pero ¿no? Fieles, ¿eh? Porque veo todos los martes ahí abajo comentando. Sí, sí, están siempre.
2: Siempre tiran algún eje muy poderoso ahí.
3: Sí, algunos comentarios son irreproducibles.
0: No se pueden. No, ah, no. Por eso Matías por ahí no lee los.
3: No, sí, algunos.
2: Profesional.
0: Profesional, Matías Sánchez.
3: Sí, sí, sí.
0: Bueno, Matías, contame un poquito. Matías, un amigo de años.
2: Sí.
0: Gustavo, contigo años. Este personaje que tengo acá enfrente, te lo presento, Matías Sánchez.
2: Ya lo conocíamos.
0: Es el que aparece por ahí y que dice.
5: Él tuvo un programa acá.
0: Sí. El agujero de Wok. Bueno.
5: El agujero del rock.
0: Fíjate por ahí abajo cuando ponemos. ¿Cuán tanto la va a dar vuelta? Loco, manda un tema. Ese es. No lo busques, porque ya lo tenemos acá. Lo va a hacer en vivo, mira.
2: Loco, tanto la va a dar vuelta. Manda un tema.
0: No, está bien, no. No lo quiero hacer laburar, pero que no lo busque. Bueno, un viejo conocido, Matías Sánchez.
2: ¡Vamos!
0: ¡Claro! Un amigo de tantos años. ¿Cómo te sentís? ¿Cómo estás con actitud?
2: Bien. Muy bien. De paso, voy a contar este dato acá. Se van a enterar acá, se están enterando acá. Yo entro en actitud rosarina a través del Pela. Uh-huh. O sea, lo atravieso a él, me paso por el medio.
1: Bien.
2: Es decir, porque acá el amigo, cuando empezamos el año pasado, ella venía en actitud y me dice, amigo, estoy haciendo un programa, qué sé yo, bla, bla, bla, bla. 5, 10, 15, 20 audios, el brother, diciéndome, venite, que quede, pim, pum, pum. Yo estaba de vacaciones ese día. Y volvía el martes.
1: El pelado molestando.
2: Y el pelado me tiró, pero aparte que encima yo tengo el sí fácil, ¿viste? Porque
1: ay,
2: yo no soy muy difícil. ¿Viste? Sí, bueno, pues ya después, el de segundo o tercer audio, yo ya estaba convencido de que venía, ¿viste? Pero bueno, los otros 7, 8 más también lo escuché porque es mi amigo y me encanta escucharlo cuando me manda mensaje. Así que volvía de vacaciones el martes a la tarde.
0: Poneme la musiquita, Gustavito. Dale, sí.
2: Y bueno,
0: un tema para vos. Me trabo a hablar. No, este no, el otro. Dale.
2: Y de ahí, bueno, empezamos a trabajar juntos. Hicimos todo el bloque de actitud durante todo el año pasado. Y después, bueno, como hubo un conflicto entre los jefes, ¿viste? Porque había que ver
1: se
2: quién...
1: Se pelearon por las tangas.
2: Se pelearon, no lo vamos
0: mentira,
2: a decir.
0: Mentira, todo lo que salió en los medios fue mentira. Mirá, estamos juntos acá, somos amigos.
2: Entonces...
1: No, sí, yo vi cómo se dejaron, se mataron.
2: Se mataron.
0: No, ponele la del circo ese.
2: Después había que ver quién le ponía la más gorda, ¿viste? El taco de billete. Entonces, bueno, ganó la jefa.
1: Sí, claro.
2: Lo voy con
1: sí, por supuesto, se nota que tiene el poder.
0: Bueno, bien. La verdad que felicitarlo porque le está yendo... Como esperaban, no sé si
2: lindo.
0: Más todavía está lindo. Entretenido. Hacen una entre todos, aportando un poco de su personalidad y de lo suyo. Hacen un buen guisito que sale lindo y divertido.
2: De lentejita.
0: Y de paso, ¿no? Siempre apoyando la cultura y mostrando a los artistas de acá, de Rosario, ¿no? De la ciudad y de la zona.
4: Esa es la idea. Pasarla bien, abrir un espacio para que las bandas y artistas locales, y no tan locales también, porque.
3: Vienen de todos lados, sí, vienen de todos lados.
4: Tengan un espacio, ¿no? Para exponer y para publicitar sus trabajos.
3: Sí, Sí, nos contactan gente de afuera también, que miran el programa, no sé de dónde, pero nos han aparecido gente de Chile.

0: Bien,
1: ah, sí,
2: amigos míos,
0: algunos huevones.
3: España, sí, sí. Sí, después
0: bueno,
3: también.
0: Y vos, Rodrigo, con actitud, digamos, o sea, ahí lo que vos esperabas, ¿te sorprendió? ¿Te gustó?
1: Yo lo doy para adelante, yo ni miro los programas.
0: Bien.
1: Gente, me gusta, me divierte.
0: Bien, de eso se trata, ¿no? Pasarla bien.
1: Sí, pasarla bien.
0: Bien, buenísimo. Bueno, nosotros vamos, la que no la va a pasar bien ahora.
1: Y en el camino.
0: Va a ser la rubia.
2: Ahí está.
0: Que tengo acá porque me viene desafiando desde que comenzamos con el truco y yo nunca la invitamos. Y bueno, es el momento. Mira, pero es una de nuestras fieles seguidoras y radioescucha cuando a la tarde no tiene nada que hacer, pone solo contra todos. Agradecidos. Y bueno. Dice que siempre me va a ganar, que me da una paliza y yo arrugaba.
2: Ojo, mi amigo.
0: Se viene ese.
2: Ojo. No la subestime a la jefa.
0: Viene cargada, me dijeron. Sí. Vamos a ver.
2: Viene leveleada la jefa.
0: Vamos con la mano del truco. Generalmente es una sola mano, se termina. A veces son dos, sí. Cuando vos sabés, me mirás el programa.
3: Sí, aparte estuve practicando
1: ¿cómo
3: con
1: se juega una sola mano?
0: Es a tres puntos.
3: A tres puntos.
0: Ah. A veces son dos manos, a veces tres, depende. Pero por ahí en general siempre quiero, quiere y se termina. Pues son tres puntos. Si te pasás, no importa. Si te pasás, no importa.
2: Bien.
0: Mostramos las cartas para que la gente que esté viendo el streaming vea las cartas que tiene cada uno y cuando vamos jugando, vamos diciendo la carta que vamos jugando.
2: Ok.
0: Bueno, sacamos una carta para ver. Bueno, yo el 11, no está arreglado. Para ver quién es mano, viste que la mano en el rabón es muy importante.
2: 12, jefa, 12.
3: Sacar una 12. Más alta.
0: Sí, el 12, no sé si saca. No, un 2, imposible. Bueno, das vos, porque yo soy mano.
2: Es un 10, pero le faltan las piernas.
0: La mano castiga el culo. Claro. La mano
3: castiga. Nuevo que tenemos.
0: La mano castiga el culo, dicen.
3: No sé.
0: O sea que la mano es muy importante porque le puedo ganar. Mirá. Voy a cortar. Cortamos.
3: Bien. Bueno, ¿reparto?
0: Sí, reparta.
2: Vamos,
0: así se llama. Esta es la segunda vez que
3: voy a ganar en la primera. Ey,
0: esta es la segunda vez que voy a enfrentar a un femenino.
3: ¿El primero te ganó o le ganaste?
0: No, le gané.
1: Un femenino, el sargento.
0: Sí, el sargento Gutiérrez.
1: Un femenino.
3: Bueno, pero ¿no mostrás las cartas?
0: Sí,
3: primero?
0: Yo voy a mostrar. Bueno, mire, porque si no, tiene gracia. Dale. Yo sí voy a mostrar a esa cámara, ¿eh? Entonces la gente sabe lo que yo tengo y después sabe si yo estoy mintiendo. Ahora vos mostrás tus cartas ahí a la cámara que está acá. Yo lo miro. ¿Está?
3: No, espérate, lado.
0: ¿Ya está?
2: Bien.
0: Bueno, listo. Ahora sí, yo soy mano. Voy a jugar un 5 de espada. Primer mano, un 5 de espada. Vamos a ver. Y ahí se juega callada y me mata con un 6, tiene primera. A ver qué dice ahora.
3: Truco.
0: No, no quiero, voy a huir. No importa. No importa, porque ya aprendí cómo es esto.
2: Uno para la jefa, uno para Erika.
0: Los partidos que he perdido fueron así para. No, ahora que este partido no puedo perder, lo voy a.
3: Viste que te digo, calmate,
0: corta.
3: Siempre, ¿viste?
0: Sí.
2: Le hice trampa, amigo. Le hice mucha trampa.
0: Yo tenía para darle y para jugármela, pero.
1: A llorar campito, pero.
0: Voy a cerrar esta mano.
3: Muestro ahí de nuevo. ¿No?
0: Pará. Bueno, mostramos primero, sí, tenés que mostrar.
3: Cuatro. Pará.
4: ¿Cuántos cuentos contarás?
0: ¿Ya está?
3: Sí.
0: Bueno, ahora yo voy a mostrar la mía. No mire vos. Les quiero decir a ustedes que están mirando, ya saben, la mano mía fue la anterior. Ahora estoy liquidado.
2: Claro, sí. ¿Sos? Ya perdiste.
0: Ahora jugaba Eri, vos sos mano.
3: ¿Soy mano yo?
0: Rabón con actitud rosarina.
2: ¡Opa!
0: Y la vino. Tipa no tiene idea, no sabe ni jugar a esto, pero va a ganar, parece. Jugó el ancho de espada.
3: Ay, se me cayó.
0: No lo voy a matar. ¿Qué tiene? El otro mayo, el 7.
3: ¿Qué va?
0: Y ahora tenés que decir si tenés un montón de cartas. Está recargada.
3: ¿Truco?
0: No.
1: Para la próxima tenemos la zapatilla.
0: No. Vos fijate cómo hará.
1: Da vos.
0: Actitud
1: de
3: fútbol. ¿Soy de nuevo?
0: Ah, no. Yo doy. No, puedo tener que dar.
3: Estás nerviosa.
0: Yo fui mano, fuiste mano vos, ahora soy mano yo. Actitud rosarina, 0. No, 2.
3: ¿Cómo 0?
0: Solo contra todos, 0.
3: Estás nerviosa ya.
1: Decís 2.
3: Tranquilo.
1: Que se enoja, pierde, que se pone nervioso.
0: No, aquí en la guanda si te ganas después, imagínate.
3: Vos ya sabés que el que se enoja pierde.
0: Es cierto. Eso lo aprendí. El que se enoja pierde. No me voy a enojar. Esto para allá arriba.
3: Está enojado.
0: Esto se está poniendo difícil. Me hace no ver una cuarta mano.
2: Vamos, jefa.
0: ¿Tres veces? No puedo obligar a no tener nada. 3 veces.
2: Sí.
0: Bueno.
3: Dame cuando está.
0: Mirá. Yo le voy a mostrar mi carta. Por fin me tocó una sola carta del buena, que es un rey. La malta que tengo un rey. Ahora voy a ir.
3: ¿Voy yo?
0: Sí. Momento de Rabón aquí en Solos contra Todos.
1: No, está mirado.
0: No.
3: Ya está.
0: Bueno, yo soy mano. Yo soy mano.
3: Sí.
0: Bueno. En vivo.
3: No quiero.
1: ¿Qué sabe?
3: Es en un punto.
0: 2-1 ya. Vamos. Sí. Muy bien.
3: Truco.
0: Vamos. ¿Quién retruca? ¡Ah! ¿Quién retruca? Los de afuera son de palo.
3: No. Más vale. No.
0: ¿Segura?
3: No, sí.
0: Tenés que decir la palabra.
3: No quiero.
0: Bueno. Te cuento que te gané. Porque yo saqué un punto antes.
3: ¿Y un punto ahora, dos?
0: No. Saqué dos porque vos dijiste truco. Yo dije, quiero retruco. Al retrucar.
3: Ah, tenés razón.
0: Ya el dos. Igualmente. ¡Aplauso! Para mi turno salido.
3: Sin carta te jugué.
0: Por fin iba a ser un infeliz todo el año si perdía. Gracias, mirá. Gracias amiga. Gracias por la onda.
3: Te debo la paliza. Igual.
0: Gracias por la onda.
3: Date la paliza y.
0: Hay que saber esperar. Viste como el tipo aprendió los dos primeros. Viste, ya iba a llegar mi turno.
3: Sí, igual enganchó, estaba bastante asustado. Estaba
0: bueno, pasame por favor allá que viene la prenda.
3: Uy, cierto.
0: Vamos con este porque el otro por ahí con el croma allá hace. Actitud Rosarina acá, soy Erika Aimo, Actitud Rosarina. Ya sabes todo vos. Perdí al truco con el pela, es mi papá el truco. O sea, voy a tener que humillar de la mejor forma. Bueno. Y yo soy el mejor, el campeón.
2: Bien, campeón.
3: Bueno, les cuento que perdí al truco, así que bueno, ahora quedé un año de esclava sexual del pelado. Yo no quería llegar a esta instancia, pero bueno,
5: todo sea
3: por el truco, voy a cumplir como prometí, así que bueno, nada. Chicas, disculpen, que están del otro lado.
0: Este recorte no pudo ser. Hacemos otro.
3: Perdí, ¿qué más?
0: Bueno.
3: Sí, ahí está.
0: Bueno,
2: yo.
0: Vamos, Matías Sánchez.
2: Sí.
0: La próxima jugamos. No, Matías Sánchez sabe. No, creo que quiero decir que no. Que la. Ya está.
5: ¿Qué
3: querés decir? Le embarras.
0: Bueno, chicos. Se van a tener que comprar un vino ustedes porque ese queda acá.
3: No hay problema.
0: Lamentablemente esa cara de perro. O sea, no porque seamos malos, es porque es la gracia que tiene. De paso nos dura para el programa que viene.
5: También.
0: Porque está.
3: Igual nosotros tomamos vino también. O sea.
0: Sí, bien.
2: Y consejos no tomamos, eso sí.
3: Sí.
2: Todo lo demás puede ser.
3: Hasta whisky tomamos.
0: Sé que toman y también.
2: Qué rico está el
0: whisky. Y comen bien ahí. Sí. Un día voy a caer a hacerme el tonto. Che, ¿cómo andan?
2: Pero venite para el after, amigo. Está invitado.
0: Claro.
3: Claro, porque después hacemos el after. En la casa de Matías sale after.
0: Tengo que ir a conocer su casa.
5: Ay, este martes.
0: No.
2: Sí.
5: Ah, vamos, será after.
2: Vamos, está invitado.
5: Bueno, vamos.
1: Listo, ahí
2: está.
1: After
2: de
1: sábado.
0: Bueno, invitamos a todos este martes a partir de
3: las 21 horas.
0: Por
1: no mucho.
5: Ay, por
1: no YouTube.
5: Acomódate la
1: orejera.
3: Bueno, los esperamos el martes 21 horas por Actitud Rosarina. Y tenemos este martes tenemos artistas de circo, tenemos simulador show que es un
0: simulador.
3: Un chico que hace
1: imitaciones.
3: Y tenemos también una banda y
0: un montón de cosas.
3: Sí.
1: Sorpresas, regalos.
0: Todo entra en 2 horas, todo eso.
3: Un juego nuevo, todo eso.
1: Claro, juegos nuevos.
3: Todo.
1: Va a haber que hablar el juego, ¿eh?
2: Sí, va a haber que hablar. Sí. Está interesante.
0: Oh, lo voy a mirar ahí, presente. Ahí. Martes, 9 de la noche, en el canal de YouTube de Actitud Rosarina, en vivo, streaming. Desde la ciudad de Rosario, Actitud Rosarina. Lo despedimos con un aplauso. Gracias, chicos.
3: Gracias a ustedes.
0: Gracias por dejarme ganar, rubia.
3: No, me perdí con los puntos.
0: Escuchamos un temita, Gustavo. De Los Redondos, el que quieras. Ponchá el que quieras y a la vuelta nos despedimos. Ahora vamos a hacer una fotito.
2: ¡Vamos!
0: ¡Vamos!